0: Aquí se nos da muy bien arrancar las nuevas horas, ya lo has visto, siempre con éxitos y prepárate porque todo lo que llega van a ser 100% números uno. Bienvenido si acabas de llegar, bienvenida si acabas de enchufar la radio número uno del dial.
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0: aquí sabemos lo que quieres escuchar y por eso siempre te vamos a poner todos los temazos que más van a sonar. Quédate porque aún me quedan un montón más de números uno por delante y no quiero que te pierdas ninguno.
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0: vez más grande, pero con este Mama Set podemos decir que Lucas Graham se volvió más famoso de la cuenta. Bueno, tan famoso como que se le conoce en el mundo entero. Temazo que sonaba por aquí en tu radio y quédate porque aún tengo un montón más de números uno por delante que no te puedes perder. Estás en tu radio.
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1: Llega Kiss Me More a la radio que solo te pone temazos como este. Ellos son Doja Cat y SCA.

0: quédate porque aún me quedan un montón más de números uno por delante y no quiero que te pierdas ninguno.
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2: Para mí, sinceramente, es muy difícil escoger una canción preferida de The Weeknd, pero sin duda, esta aspira a ser una de ellas. Save Your Tears.

0: sabes que aquí te garantizamos al 100% todos los éxitos y nos adelantamos al futuro para traerte siempre los números uno antes que ninguna otra emisora. Terminamos ya otra hora por aquí, pero quédate porque me quedan un montón más de exitazos que no quiero que te pierdas.
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1: Son las 6.
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0: tal? Esta nueva hora arranca, como no, con todo un número uno. Bienvenido, bienvenida. Te recomiendo que subas el volumen de la radio número uno del dial, porque solo aquí te garantizamos los éxitos al 100%. Ya sé que quieres otro, así que allá va.
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0: Si nos acompañas con frecuencia, ya te habrás dado cuenta de que marcamos la diferencia siempre con la mejor selección de éxitos, ¿eh? Aquí tenemos todos esos números uno que te gustan, porque nos dedicamos precisamente a eso, a crear números uno como el que acabas de escuchar o como el que llega a continuación.
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1: Seguro que ya sabes que el último trabajo de Ariana Grande se llama Positions. Pues bien, este es su nuevo single, Test Drive.

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1: Esto es lo nuevo del canadiense Shawn Mendes junto a Tainy, Summer of Love.

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2: Con una muy cuidada producción, ellos han sabido ponernos a bailar con esta canción King. Son Years and Years.

0: Nos estamos convirtiendo en una familia numerosa y es que cada día somos más. En esta radio número uno, cada día tenemos más canciones para ti, éxitos, artistas, los números uno de todo el mundo que suenan aquí antes que en ningún otro sitio. Este es un buen momento para seguir adelante con otro número uno.
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2: Y otra vez arrasando en las pistas de baile, Jonas Blue nos presenta Something Stupid. Look at me.

0: estamos ya cerrando una hora de exitazos de números uno, porque eso es lo que siempre hacemos en la radio número uno del dial. Y en este final de hora te invitamos a que sigas con nosotros, porque en los próximos minutos tenemos muchos más números uno para ti. No te vayas.
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0: Son las 7.
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0: Estrenamos una nueva hora y te damos la bienvenida a la radio número uno del dial. Con la mejor recopilación de éxitos vamos a arrancar esta nueva hora que, como no, llega cargada de números uno y además te los garantizamos al 100%, ¿eh? Suenan los éxitos que te gustan. Saludos de Cristina Álvarez.
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0: 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Sube el volumen, ¿eh? Y disfruta de la número uno del dial.
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1: Desde el norte de Europa vuelven Swedish House Mafia con esta propuesta, Lifetime.

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2: Tiene una voz asombrosa. Si no lo has escuchado ya, descúbrelo en esta canción, Montero. Es Lil Nas X.

0: Solo aquí nos estamos adelantando al futuro y estamos dedicándonos a crear éxitos, porque esta es la radio con más números uno y tenemos muchos más para ti, ¿eh? Siempre la canción adecuada en el momento adecuado. Estos son los temas que más suenan en la radio número uno del dial.
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2: Es otro exitazo que suena en las pistas de baile con Nia y se llama No Regrets.

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2: La veteranía de un grande Elton John y la frescura de una de las divas del pop a nivel mundial, Dua Lipa, juntos nos traen Cold Heart.

0: casi cerrando esta hora de Números 1, una hora en la que hemos escuchado un montón de éxitos y los hemos compartido contigo, pero por supuesto van a seguir sonando en la Número 1 del dial, donde ya sabes que solo te ponemos Números 1 y además te los garantizamos al 100%.
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0: Son las 8. 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

0: Nicole, siempre, siempre, siempre intentamos que sea la mejor música. Éxitos de hoy, éxitos de ayer, como este de Astrid C, Somehow New, del 2019. Bueno, pues sí, ya ha llovido desde entonces, pero sigue sonando a nuevo. Muy buenos días, bienvenidos a la sintonía de Fico Radio, bienvenidos a un día más. Empezamos aquí y hasta las 10 de la mañana, 120 minutos, donde vamos a repasar toda la actualidad informativa. Naturalmente, todo ello siempre combinado con esa buena selección musical. Así que, ¡arrancamos!
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0: Y como siempre, vamos a arrancar con la previsión del tiempo. Para ello nos trasladamos hasta la Agencia Estatal de Meteorología. Juan Carlos, muy buenos días.
2: Muy buenos días, ¿qué tal? Este miércoles en Menorca y norte de Mallorca tenemos intervalos nubosos con probabilidad de algún chubasco ocasional, disminuyendo la nubosidad. En el resto del archipiélago, predominio de cielo poco nuboso. Las temperaturas se mantienen hoy sin cambios o bajan, quedándose las máximas en los 23 grados en Palma, 22 en Ibiza y Formentera y 20 en Mahón. Al margen de todo ello, sopla viento flojo a moderado de tramontana, girando a la componente suroeste. Es una información de AEMET.
0: Muchas gracias, Juan Carlos, por esa información desde la AEMET. Bueno, pues, tiempo calmadito para este miércoles 13 de mayo. Además, nos gustan los miércoles porque parece ser que los miércoles, bueno, es como, digamos, el Ecuador de la semana, ¿no? De la semana laboral, hablamos, ¿no? La semana de lunes a viernes, ¿no? Los que trabajan de lunes a domingo, pues no. Lo dicho, estamos a miércoles, ya queda menos para el fin de semana, dos días más y fin de semana. Bueno, pues, lo dicho, arrancamos. Y como siempre, lo arrancamos con buena música. Y después, enseguida, vamos a repasar las portadas de los diarios.

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3: Venga, vamos allá por las portadas de los diarios. Comenzamos con la portada del periódico Última Hora de hoy miércoles. Nos cuenta que el gobierno extiende el pago de pluses discrecionales a más empleados públicos. Los trabajadores de las empresas públicas también cobrarán las bufandas, así lo llaman, que premien la productividad de los empleados. Los sindicatos critican que serán los políticos quienes decidan pues a dedo los abonos. Sí, lo ven un poco oscuro. El Instituto de Yomayor alerta del posible consumo de alcohol dentro del centro. La dirección apunta a un reto viral en redes como origen del problema, pues hay que atajarlo. Luz verde al centro de control de tránsito aéreo de Baleares, que estará en Sombonet, y las concesiones de los puertos se podrán prolongar a 50 años. La reforma de la ley de capitalidad comienza a andar en el Parlamento y el 68% de los futuros maestros cree que el uso del catalán se va a reducir, es la impresión que tiene. Fotografía en la portada para Sombaña una vez más. Sombaña prepara el Mundial. El poblado decora ahora una de sus casetas con dibujos de jugadores de la selección. Y la mujer asesinada a patadas por su yerno era muy vulnerable. Un hombre que atropelló de muerte a otro en Manacor habla del caso. Y Catepera derriba el chiringuito del Somol. Apoyo total del colectivo de enfermería, directora del PAC, Satorre de Manacor. Y en deportes, Florentino convoca elecciones y carga además contra la prensa.

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2: Venga, ya tenemos aquí la portada del periódico Diario de Mallorca de hoy miércoles. Nos cuenta que Partido Popular y Vox aprueban la ley de puertos que permite alargar concesiones nada más y nada menos que hasta 50 años. Las derechas defienden que el nuevo texto facilita inversiones y da seguridad además jurídica. Y para la oposición se está otorgando beneficios multimillonarios a unos pocos y peligra la náutica social, así lo califica la oposición. Centro de control en Sombonet. El Consejo de Ministros autoriza en aire a sacar a concurso la nueva instalación que costará 81 millones y estará lista en tan solo 3 años. Alertan de la regresión en el uso del catalán en interacciones personales en la administración y las aulas son el bastión según un estudio de la OIT. Y Manacor quiere a la enfermera Neus Salas al frente del centro de salud. El mercado del olivar cobra 1 euro por el baño que será gratis, eso sí, para clientes. Había descontrol. Y en deportes, Florentino ataca a la prensa y convoca elecciones, me tendrán que echar a tiros. Y la parte física, ahora hablamos del Mallorca, la parte física no es excusa, así lo dice De Michelis ante la cita ante el Getafe, que es hoy miércoles. Además, una hora un poco tarde, a las 9:30 de la noche. 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
1: Venga, seguimos, ahora vamos ya a repasar a los digitales y para ello pues empezamos en primer lugar por el digital de esta casa, facebookdiario.com, ya sabes que es el digital balear que se lee, se ve y también se escucha. Bueno, pues nos cuenta a esta hora de la mañana, 8 y 18, el gobierno autoriza la construcción del nuevo centro de control aéreo de Baleares por 81,4 millones de euros. El Colegio La Salle acoge unas jornadas de seguridad vial para concienciar a los más jóvenes. Y cerca de 50 emprendedores autónomos asisten al Speed Networking de Palma Activa. La mujer asesinada por su ex yerno en la colonia de San Jordi recibió al menos 5 patadas según los forenses. Eso en Jersey, el Banco Sangre se une en una maratón de donación de sangre por el Día de la Enfermería en la jornada de ayer. Y una familia media de Baleares destina hasta el 70% de su sueldo a cubrir los gastos básicos. Vamos con MallorcaDiario.com, nos cuenta el complejo Hermanitas de los Pobres, incluirá viviendas temporales para personas con discapacidad y en riesgo de exclusión social, el proyecto Cameva del IMAS. Y el Parlamento aprueba ampliar las concesiones de los clubs náuticos hasta los 50 años. La ley de capitalidad inyectará hasta 60 millones de otras instituciones en la ciudad de Palma. Y el dueño de un bar del Rafal noquea a un cliente moroso con una barra de hierro. Sin signo de defensa y con la cara desfigurada, así hallaron a la víctima de la colonia de San Jordi. Y dos obras del Museo de Mallorca se van a exponer temporalmente en el Prado. Y Florentino Pérez convoca elecciones en una surrealista rueda de prensa. Me tendrán que echar a tiros, así lo dijo.

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1: Venga, seguimos, vamos. Ahora por el digital, OK Baleares, que nos cuenta que Ares Fernández, diputado del PSI, PSOE en el Parlament, donde parece ser que hizo unas declaraciones y lo cuenta OK Baleares, el PSOE saca pecho de transporte gratuito y calla que más de la mitad lo pagan las administraciones del Partido Popular. Más temas, sucesos OK Baleares, temor en Peregarao, jóvenes, bueno, pues metiéndose cualquier tipo de droga en plena calle, amenazando además también a los vecinos. Y viajes al espacio en globo, la ambiciosa promesa de un empresario que ahora pues se está juzgando como una mega estafa. Las concesiones de los puertos deportivos de Baleares se podrá extender hasta los 50 años. Y una profesora de matemáticas de Mallorca pregunta a sus alumnos si creen que con un dictador se viviría mejor. OK del Parlament a la reforma de la ley de capitalidad que permitirá a Palma recibir hasta 60 millones de euros. Y el dueño de un bar de Palma agrede con una barra metálica a un cliente por moroso y lo deja además naturalmente malherido. Y el número de alumnos matriculados en formación profesional en Baleares supera por primera vez a los de grados universitarios y de bachillerato, lo cuenta OK Baleares. Vamos al digital Crónica Balear. El calvario de un policía local de Palma tras una detención que le cambió la vida, lo cuenta Crónica Balear. Proens, Marga Proens, hay miles de viviendas vacías por las leyes que protegen a los delincuentes. El gobierno autoriza la construcción del nuevo centro de control aéreo de Baleares en Marrachí, concretamente en Sonbonet. Investigan si la nave incendiada en Son Castillo prueba como un taller ilegal. Quejas por el caos en las líneas de autobús que van a Sonllàser, nos dejan tirado más de 45 minutos. Y el aeropuerto de Palma supera los 3 millones de pasajeros en el mes de abril. Y detenido un hombre tras una peligrosa persecución policial en la ciudad de Palma. Y detenido un joven en el Filo de Sóller por desorden público. Y el gobierno recibe las dos demandas de 52 millones de euros por la expropiación de plazas de albergues juveniles. Y trabajadores de Hacienda protestan este miércoles en Palma para exigir, naturalmente, mejoras laborales.

0: Seguimos, y antes de llegar a las 8:30 vamos a repasar las portadas de los diarios, eso sí, ya de tirada nacional. Vamos a arrancar con la portada del periódico El País, que nos cuenta que Starmer desafía a los rebeldes y se niega a dimitir tras el fiasco electoral. Decenas de diputados laboristas en Inglaterra, estamos hablando, exigen al primer ministro su salida. Más temas, Adamuz y la muerte de dos guardias civiles agrian la campaña andaluza al PSOE. Y Florentino Pérez explota contra la prensa en una insólita intervención. Nadie se lo esperaba. Portada del periódico El Mundo, el pagador de Zapatero oculta en Miami casi 1 millón de euros, casi nada. Florentino al desnudo y miedo total y absoluto en el PSOE andaluz tras el error de Montero con los guardias civiles fallecidos. La natalidad de la inmigración se españoliza y cae un tercio en solo 15 años. Y el laborismo en Reino Unido acorrala a Starmer para que dimita de forma, eso sí, pactada, ¿eh?, por las buenas. La Razón nos cuenta que el plan del Consejo General del Poder Judicial contra los narcos se quedó a medias. Estupor en el PSOE andaluz, María Jesús Montero revienta la campaña. Reino Unido, Starmer se niega a dimitir pese a la crisis de su gobierno y las presiones internas, parece un Sánchez, y los interinos tendrán que superar una posición para ser fijos. Red Eléctrica se revuelve contra la Comisión Nacional de Mercado de la Competencia por el expediente del apagón, y el español ingresado por antivirus tiene fiebre y problemas respiratorios. Florentino Pérez convoca elecciones en defensa de los socios, según dice. Y faltan 100.000 enfermeras, y eso sí, con más atribuciones. Y por último, ABC, Florentino Pérez tapa los fracasos de Real Madrid con un ataque desaforado al periódico ABC, así lo cuenta en su portada. Y estos son los titulares, pues, a nivel nacional.
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1: Venga, vamos allá. Te recuerdo que estamos allá miércoles, ¿eh? Miércoles 13 de mayo. Esto es Fitwi Radio, esto es un día más. Cada mañana de 8 a 10, 120 minutos, donde repasamos la actualidad informativa y naturalmente siempre todo eso acompañado por esta buena selección musical. Como el que acabo de escuchar, Charlie Puth, ¿no? Con The Change del 2025, que por cierto tiene un nuevo álbum, que ya también lo estamos escuchando aquí en Fitwi Radio, ¿eh? Lo vamos escuchando diariamente. Bueno, pues el Parlamento de Baleares ya ha dado luz verde a lo que es la tramitación de la reforma de la ley de capitalidad de Palma, que va a elevar la aportación mínima de las administraciones de 30 a 60 millones de euros anuales. El alcalde Jaime Martínez ha defendido que se trata de una oportunidad histórica para que la ciudad permita pues reforzar servicios como la seguridad, el transporte o la atención a víctimas de violencia de género. La reforma incluye una disposición adicional que va a permitir al ayuntamiento proponer cambios en la reserva de vivienda protegida, generando polémica entre la oposición, naturalmente. Pero, sin embargo, el Partido Popular también ha anunciado enmiendas para mantener el 50% de VPO y vivienda de precio limitado, garantizando así pues, que Palma no quede al margen de la normativa estatal y también autonómica, ¿no? Por su parte, la oposición, los socialistas, han apoyado la admisión a trámite, aunque van a presentar enmiendas para ampliar la financiación a otros municipios y también blindar el parque público de vivienda. En cambio, Mesper Menorca y Unidas Podemos han rechazado la reforma al considerar que abre la puerta de nuevo a la especulación urbanística. Bueno, pues ahí continúa el debate de la ley de capitalidad. Algunos están de acuerdo, otros están de acuerdo con enmiendas, ¿no? Y otros pues no están nada de acuerdo.

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1: Venga, seguimos con más temas. El Parlamento de Baleares ha aprobado este martes, ayer hubo pleno del Parlamento, hubo sesión del Parlamento, ¿no? que la contamos, bueno, pues hacemos un resumen bastante amplio en los informativos de las 4, todos los martes con Miguel Ramis. Bueno, pues ayer el Parlamento aprobó la modificación de la Ley de Puertos con los votos de Partido Popular y Vox, y la reforma permite pues que las concesiones administrativas de clubes náuticos y marinas deportivas se amplíen de los actuales 35 hasta un máximo de 50 años. Bueno, pues Sebastián Mezquida, diputado popular, ha defendido que la medida busca armonizar la normativa balear con la estatal y dar seguridad jurídica al sector náutico, considerado, pues naturalmente, estratégico para la economía de las islas. Según el Partido Popular, las prórrogas no serán un cheque en blanco y se va a exigir inversiones mínimas, naturalmente, en los puertos, ¿no? La oposición, en cambio, denuncia que la reforma supone un paso hacia la privatización del litoral, y desde MES per Mallorca y MES per Menorca critican que no se diferencia entre clubes náuticos con función social y marinas privadas con ánimo de lucro, y alertan de que se reduce el control público y las garantías ambientales. Por su parte, el PSIP ha apoyado algunos artículos, pero rechaza el alargamiento generalizado de las concesiones, al considerar que hipoteca la gestión futura de los puertos. Unidas Podemos también ha advertido que la norma elimina presencia de la administración y abre la puerta a usos comerciales como restauración y también turismo de lujo. Bueno, pues nada, pues ahí está. De todas maneras, ya está aprobado por Partido Popular y Vox la Ley de Puertos. Concesiones administrativas de clubes náuticos y marinas deportivas se amplían hasta 50 años.

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2: Venga, seguimos con más temas. El gobierno ha confirmado que los docentes que no acrediten el catalán podrán acceder a la condición de funcionarios de carrera, pero eso sí, no van a tener derecho a participar en los concursos de traslado hasta que obtengan el nivel pues requerido para la categoría que están. La consejera de Educación, Marcel Garrido, ha defendido que se trata de un modelo de bilingüismo cordial y de un acercamiento amable pues al catalán. La medida pues busca garantizar que no falten profesores en las aulas, especialmente en plazas de difícil cobertura, pero mantiene la exigencia de acreditarle la lengua para poder optar a movilidad dentro del sistema educativo. El gobierno insiste en que el catalán seguirá siendo lengua vehicular y que se va a reforzar los programas de formación para los docentes. Naturalmente, la oposición critica que se trata de una rebaja en la producción del catalán y advierte de que puede generar desigualdades entre profesores. Y el Ejecutivo ha respondido que la prioridad es asegurar la presencia de docentes en todas las islas y que el modelo lingüístico pues se va a mantener equilibrado, pues lo que pretenden.

Venga, seguimos. Vamos a por la vivienda, vamos a por el alquiler seguro. Sí, se va a proyectar y se está haciendo cositas. Más lento de lo que nos gustaría, pero bueno, por lo menos se están haciendo cositas. Bueno, pues el Ejecutivo Balear ha anunciado que este viernes dará luz verde a la ampliación del programa Alquiler Seguro, una iniciativa que puesta en marcha en 2020 para ofrecer garantías jurídicas a los propietarios y también facilitar el acceso a la vivienda en el alquiler pues, para los residentes. En la actualidad, el programa gestiona 82 viviendas y con la reforma se prevé aumentar la cobertura frente a impagos, agilizar los trámites y reforzar también las ayudas destinadas a familias con rentas medias y bajas. El gobierno asegura que la ampliación va a permitir que más pisos entren en el mercado regulado y que los arrendadores tengan mayor confianza en ceder sus inmuebles, ¿no? La falta de confianza que hay ahora mismo, pues por las leyes, ¿no? El consejero de Vivienda, Jaume Bosch, ha destacado que el objetivo es dar estabilidad al mercado de alquiler y proteger también a las familias, bueno, pues en este, digamos, contexto fuerte de presión inmobiliaria en Baleares. Y la oposición, naturalmente, por su parte, ha protestado, ¿no? Reclama que el programa se complemente también con medidas de control de precios y un parque público de vivienda, pues, un poquito, pues, más amplio.

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1: Venga, seguimos adelante. El gobierno, el Ejecutivo Autonómico, afronta dos demandas millonarias relacionadas con el trasvase de plazas de albergues juveniles. En total, las reclamaciones ascienden a 52 millones de euros. Las demandas han sido presentadas por empresas que gestionaban instalaciones afectadas por el cambio de modelo que trasladó plazas de albergues juveniles a otros usos y programas. Los demandantes consideran que se vulneraron sus derechos contractuales y reclaman una indemnización por los perjuicios económicos sufridos. El gobierno defiende que la reestructuración era necesaria para adaptar la red de albergues a la demanda actual y garantizar también un servicio pues, un poquito más eficiente. Además, asegura que se actuó conforme a la normativa y que las reclamaciones no tienen fundamento jurídico. Es decir, están convencidos que no van a salir adelante y no van a tener que pagar esos 52 millones de euros. Menos mal, si no, huele ya a subida de impuestos. Bueno, el caso, bueno, pues es el nuevo frente judicial para la administración autonómica, ¿no? Que, por cierto, ya acumula varios litigios en materia de vivienda y también en servicios sociales. Bueno, pues nada, pues habrá que esperar lo que dicen los tribunales. Si sigue para adelante esa reclamación de 52 millones de euros relacionados con el trasvase de plazas de albergues juveniles. Bueno, pues nada, campañas apenas 4 minutos para alcanzar las 9 de la mañana. Y hasta llegar a esa hora lo vamos a hacer además con un gran tema. Lo vamos a hacer con todo un clasicazo. Nos vamos a los 80, esa magia de los 80, donde había grupos como Hugh Lewis and the News que nos cantaban pues, este gran tema, The Power of Love. ¿Eh? ¿Quién nos acuerda de este gran tema? Con ellos llegamos a las 9, también recordando grandes clásicos aquí, en Fitwi Radio en un día más.

0: Son las 9.
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1: Bueno, pues ya ha dado luz verde. Sí, el Consejo de Ministros ha dado luz verde a lo que es el nuevo centro de control de tránsito aéreo de Baleares, que se va a ubicar en la localidad de Marrachí, concretamente en Sombonet. La inversión prevista asciende a 81,4 millones de euros, con el objetivo de, naturalmente, todo ello, de modernizar la gestión del tráfico aéreo en el archipiélago. El nuevo centro sustituirá las instalaciones actuales en Son San Juan y estará dotado de tecnología punta, tecnología la más avanzada, ¿no?, que se pueda poner, ¿no?, para reforzar toda la seguridad y eficiencia de los vuelos. Además, también se va a construir bajo criterios de sostenibilidad, con sistemas de eficiencia energética y también de reducción de emisiones. Todo esto está pensado ya. El gobierno destaca que esta infraestructura consolidará el papel estratégico de Baleares como uno de los principales nodos aéreos del Mediterráneo, garantizando así un mejor servicio tanto para residentes como también para turistas. La licitación de las obras marca, pues, el inicio de este proyecto clave para el futuro de la aviación en las islas y además, bueno, pues, con ese presupuesto de 81,4 millones de euros y con un plazo más o menos de unos 3 años de ejecución.

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4: Venga, seguimos con más temas en esta mañana de miércoles. El Parlamento de Baleares ha reclamado al Ejecutivo Central medidas urgentes, lo que es para frenar el encarecimiento de la electricidad en las islas. La Cámara Autonómica aprobó una iniciativa que insta al Gobierno a aplicar un IVA reducido en la factura eléctrica, algo que se está pidiendo hace mucho tiempo y solo se hace, pues, muchas veces solamente de forma puntual, ¿no? El objetivo, naturalmente, es aliviar la presión sobre familias y también sobre empresas. Y es que la propuesta subraya que Baleares sufre un sobrecoste energético derivado de su condición insular y también de la dependencia de combustibles fósiles. Los grupos que apoyaron la iniciativa consideran que la rebaja fiscal es necesaria para garantizar la competitividad y proteger también a los hogares más vulnerables. Bueno, pues el Parlamento de Baleares ha reclamado al Gobierno central medidas urgentes, pues, para frenar el encarecimiento de la electricidad en las islas y, bueno, pues pedir esa rebaja, ese IVA reducido.

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1: Venga, seguimos con más temas. Vamos al Centro de Salud de Manacor. Y es que profesionales de salud han expresado públicamente su respaldo a la directora del Centro de Salud de Satorra, Neus Salas. El colectivo de enfermería ha destacado su valía profesional, su capacidad de gestión y su liderazgo en un momento de especial presión, pues lo que es para la atención primaria, que están pues saturados, ¿no? Los sanitarios subrayan que Salas ha impulsado mejoras organizativas y ha defendido siempre la calidad asistencial, incluso en situaciones de sobrecarga de trabajo. Considera que su papel pues ha sido clave para mantener la cohesión del equipo y también garantizar la atención, naturalmente, a los pacientes. Hay que recordar que este apoyo llega tras las críticas recibidas en las últimas semanas y pretende reforzar la confianza en la dirección del centro. Los profesionales insisten en que la figura de Neus Salas es fundamental para el buen funcionamiento del servicio en Manacor. Bueno, pues apoyo total, naturalmente, a Neus Salas en la dirección del Centro de Salud de Satorre en Manacor.

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1: Venga, seguimos con más temas. Baleares se sitúa en estos momentos entre las comunidades autónomas con menor envejecimiento poblacional. Todo esto según el informe de Funcas. La tasa de envejecimiento en las islas es del 1,29% frente a una media nacional más elevada. Este dato refleja el impacto del efecto, eso sí, migratorio, que ha contribuido pues a rejuvenecer la población. Si no fuera pues por el impacto migratorio, sería otra cosa ya. Bueno, pues el estudio indica que el efecto atenuador de la inmigración es heterogéneo, ¿no? Mientras que el índice de envejecimiento de los nacidos en España se sitúa en el 1,17%, el de los nacidos fuera alcanza el 2,56%, el más alto de todo el país. La diferencia genera pues ese efecto atenuador de menos 0,12%, situando a Baleares junto a La Rioja y Cataluña entre las regiones con mayor capacidad de rejuvenecimiento demográfico. Los expertos advierten que este fenómeno no responde pues a una mayor eficiencia de la inmigración en rejuvenecer territorios más envejecidos, sino a una estructura demográfica de partida más favorable. En Baleares, la llegada de población extranjera se concentra en zonas metropolitanas y del litoral, donde existen naturalmente más oportunidades laborales. Bueno, pues en resumiendo, en definitiva, la inmigración no actúa como regulador territorial, sino que refuerza las dinámicas existentes, considerando a Baleares como una de las comunidades con menor envejecimiento poblacional de todo el país.

Bueno, pues van a seguir reivindicando sus derechos, naturalmente que sí. Las educadoras de la etapa de 0 a 3 años en Baleares anuncian nuevos paros en las escoletas tras la huelga del pasado 7 de mayo, que paralizó buena parte de los centros y contó con un seguimiento del 70% de la plantilla. El colectivo se va a reunir en la asamblea el martes 19 de mayo, es decir, la semana que viene, para decidir el calendario de movilizaciones. La Xarxa 03 y los sindicatos reclaman un convenio autonómico que equipare salarios, horarios y calendarios educativos en todas las escuelas públicas, privadas y también concertadas. Denuncian que la patronal se niega a negociar y que se sigue infravalorando su trabajo pese a que sostienen la conciliación y el aprendizaje temprano. Estamos hablando de la etapa de 0 a 3 años, una etapa muy importante para el aprendimiento. Cada miércoles las educadoras acuden a las aulas con camisetas amarillas en el llamado Dimecres Groc para visibilizar sus reivindicaciones. No descartan una huelga indefinida si no se desbloquea la negociación. Las familias han mostrado su apoyo en las concentraciones, mientras el Partido Popular naturalmente pide diálogo social y la patronal insiste en que el convenio es competencia estatal. Cada uno pues se lo tira a un lado a otro, ¿no? Bueno, pues nada, pues sí, el conflicto. Martes que viene se sabrá pues ese calendario de paros de las educadoras de las escoletas de 0 a 3 años.

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2: Bueno, pues van a intentar arreglarlo. Lo van a intentar, ¿eh? Lo van a intentar. La Autoridad Portuaria de Baleares ha encargado a la Abogacía del Estado y también a un bufete de abogados que estudien las vías jurídicas para responder al fallo del Tribunal Superior de Justicia de Baleares, que anuló las bases del proceso de estabilización de 64 policías portuarios. 64, ¿eh? Entre las opciones que se están, bueno, están sobre la mesa, se están barajando, está la presentación de un recurso ante el Tribunal Supremo o la solicitud de una aclaración de sentencia, con el objetivo de evitar que la resolución afecte, pues, a la situación laboral de los agentes implicados. La autoridad portuaria insiste en que su prioridad naturalmente es garantizar la seguridad jurídica y la estabilidad de la plantilla portuaria. Mientras los sindicatos, pues bueno, pues reclaman soluciones rápidas para que los policías no queden en un limbo, digamos, administrativo, ¿eh? Bueno, pues la autoridad portuaria de Baleares ha encargado a la Abogacía del Estado y a un bufete de abogados que estudien esas vías jurídicas para responder al fallo del Tribunal Superior de Justicia de Baleares y que no altere la situación de esos 64 policías afectados por ese proceso de estabilización que parece ser que no se hizo como se tocaba.

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Venga, vamos a por el antivirus, antivirus. Bueno, pues la ministra de Sanidad, Mónica García, ahora ha denunciado que la noche anterior del desembarque del crucero en Canarias hubo intentos de boicotear la operación en referencia al gobierno autonómico. Vaya, vaya, vaya, vaya lo que le ha dicho al presidente canario, ¿no? Bueno, pues lo ha dicho durante su intervención en el Senado. García ha subrayado que el Ejecutivo Central actuó para impedir ese boicot y garantizar que el operativo se desarrollara con éxito. La ministra ha destacado que se siguieron todos los protocolos y criterios epidemiológicos, aunque también se ha sabido que no se hicieron pruebas PCR, no se sabe por qué, para proteger tanto a los pasajeros como a la población canaria. Insistió en que el gobierno no cometió ningún error y que la operación representa un éxito que refuerza a España como país. Según García, algunas voces quisieron condicionar las decisiones por motivos políticos, pero el Ejecutivo se mantuvo firme en criterios técnicos y sanitarios, así lo ha dicho. Bueno, también ha anunciado, Sanidad ha anunciado, que ha fijado el 10 de mayo como el día cero para el inicio oficial de la cuarentena. Bueno, pues ahí está. También hay que recordar que hay un español que ha dado ya positivo por antivirus. Y bueno, pues representa pues febrícula y bueno, problemas respiratorios, aunque dicen que es leve. Pero bueno, ha dado positivo.

Venga, seguimos. El Partido Popular ha exigido explicaciones a la presidente, al expresidente José Luis Rodríguez Zapatero, aunque manda en la sombra, y también al actual presidente Pedro Sánchez, por las informaciones que apuntan a un supuesto blanqueo de capitales vinculados al exjefe del Ejecutivo. Los populares sostienen que los españoles merecen saber si verdaderamente es cierto que existen investigaciones jurídicas judiciales en curso actualmente. El líder del Partido Popular, Alberto Núñez Feijóo, ha calificado las acusaciones de gravísimas y ha pedido transparencia inmediata. Por su parte, la portavoz parlamentaria, que es Cuca Gamarra, ha asegurado que nada de lo que presuntamente ha hecho Zapatero lo podría haber hecho sin Sánchez, responsabilizando también al actual presidente. Bueno, pues ahí está el tema. ¿Qué va a pasar? ¿No? El Partido Popular ha exigido esas explicaciones, tanto a Zapatero como a Sánchez, por las informaciones que apuntan a un supuesto blanqueo de capitales vinculado al expresidente.

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1: Bueno, pues seguimos. El presidente ucraniano, Zelensky, se ha reunido con Francina Armengol. Bueno, se ha reunido con ella porque es la presidenta del Congreso de Diputados. Y lo ha hecho en, lo han hecho en Kiev. Bueno, pues tras el encuentro, Zelensky destacó que ambos comparten la idea de Europa desde su ser autosuficientes en materia de seguridad y energía, especialmente en el contexto de que nos lleva la guerra con Rusia, ¿no? Armengol trasladó totalmente el apoyo de España a Ucrania y subrayó la importancia de reforzar la cooperación europea para garantizar la estabilidad, ¿no? Bueno, pues la presidenta del Congreso aseguró que la visita simboliza el compromiso de las instituciones españolas con la defensa de la democracia y la libertad en Europa. Y Zelensky, una vez más, agradeció el respaldo de España y de la Unión Europea y reiteró que la autosuficiencia es clave para que Europa pueda responder con eficacia a las amenazas externas. Bueno, pues esta reunión se ha enmarcado dentro de esa agenda de contactos internacionales del líder ucraniano para seguir consolidando naturalmente apoyos frente a la invasión rusa. 12 minutos y las 10, venga, Michael Jackson. Que gracias a la película Michael se ha vuelto a poner de moda, aunque nunca ha pasado de moda Michael Jackson, uno de sus grandes temas.

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2: Bueno, pues la volvió a liar, la volvió a liar y sin quererlo parece ser que ha dinamitado la campaña en Andalucía. Bueno, pues las principales asociaciones de la Guardia Civil han mostrado su indignación por las declaraciones de la candidata del PSOE a la Junta de Andalucía, María Jesús Montero, ex de Hacienda, quien calificó como accidente laboral la muerte de dos agentes en Huelva durante una persecución a una narcolancha. Naturalmente, los colectivos consideran que se trata de un homicidio y reclaman una rectificación inmediata. La Asociación de Profesional Justicia Guardia Civil, la AJUCIL, la Asociación Unificada de la Guardia Civil, es la AUCC, y la Asociación de Suboficiales, la SEC, recuerdan que los agentes fallecieron en acto de servicio defendiendo al Estado frente al narcotráfico. Subrayan que la colisión entre embarcaciones oficiales no borra el origen del riesgo, una huida criminal que provocó dicha situación mortal, ¿no? Hay que recordar que después de todo lo que lió, pues Montero decidió rectificar, eso sí, solamente lo ha rectificado en redes sociales y aseguró que se trató de una muerte en acto de servicio, trasladando su respeto y cariño a las familias. Pero sin embargo, las asociaciones insisten en que sus palabras iniciales fueron una falta de sensibilidad institucional y exigen que se investigue hasta el final la conducta delictiva, naturalmente, de los narcotraficantes.

Bueno, pues nos vamos. 3 minutos y alcanzamos las 10 de la mañana de este miércoles 13 de mayo. Ha sido todo un placer, naturalmente que sea, como ya es de esos 120 minutos. Ahora Juan Carlos Fernández toma el relevo con Hola People hasta las 11 y media. Después los compañeros de deportes, que hoy tienen un día bastante largo, ¿eh? Un día bastante largo tienen los compañeros de deportes, ¿eh? Con ese partido del Mallorca a partir de las 9 y media, 8 y media, empieza la retransmisión aquí en Figui, con la previa en la zona en juego, ¿eh? Así que van a tener una jornada muy, muy, muy larga. Bueno, pues nada, disfrutar de esta jornada de miércoles. Mañana, ya jueves, estaremos aquí a las 8.

0: Son las 10.
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0: Muy buenas, ¿qué tal? ¿Cómo estás? ¿Todo bien?
1: Uy, vaya, tengo la garganta un poquito estropeada.
0: Estoy, he empezado, ¿verdad? Que ya he empezado y dicho, no sé si voy a poder arrancar bien. Pero bueno, estoy ahí. Durante el programa se irá aclarando un poquito la voz, pero es verdad que llevo toda la mañana con carraspera. Y esto ya sabéis que para las personas que hablamos delante de un micrófono o cualquier persona que tiene que hablar, es lo peor que te puede pasar, ¿no? La garganta al final es nuestra herramienta de trabajo, está ahí, ¿eh? O la cuidamos bien al final, mira. Así que ahora haré unas gárgaras e intentaré aclararme un poquito, a ver si puedo hacer el programa bien. Que yo creo que sí, yo creo que sí. Esto es coger un poquito de ritmo ahora y ya está, ya está. Bueno, ¿cómo estás? Espero que muy bien, arrancando este día, ¿no? Este miércoles 13 de mayo de 2026. Intentando disfrutar de un nuevo día en el que van a pasar muchas cosas, seguro, por supuesto. Y aquí estaremos para intentar contarlas y sobre todo para entretenerte durante un ratito, ya sabes, en este caso 90 minutos, desde ahora y hasta las 11 y media que lleguen los chicos de la zona 10. Esto es Territorio Hola People. Bueno, yo soy Juan Carlos Fernández, un placer saludarte otra mañana más. Este inicio accidentado que hemos tenido, pero ya mira, ya voy notándome un poquito mejor, Son 90 minutos de radio los que tenemos por delante, mucha música, un montón de música. Tengo por aquí la lista con todas las canciones que van a sonar en el día de hoy y también, por supuesto, todas esas noticias interesantes y curiosas que te quiero contar. Son muchas cosas las que van a pasar en esta horita y media de programa, así que vamos a arrancar, ¿no? Estamos en el Ecuador de la semana, mirando de reojito ya al finde, que se acerca por ahí, en el horizonte. Queda mucho todavía, hay que remar mucho, para llegar a puerto, pero bueno, aquí estamos. Así que nada, sin más dilación, en este Ecuador de la semana, que es casi también Ecuador de mes de mayo, el verano también asoma, madre mía, qué rápido pasa todo. Pues venga, vamos a arrancar esta nueva edición de Hola People.

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3: Y ahora seguimos con Charlie Puth y esto que se llama Loser.

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3: Bueno, 10 y 14 minutos de la mañana, adelantamos un poquito y nuestra charla con el Ayuntamiento de Palma, porque tengo ya preparado al otro lado de la línea a Toni Fuster, que es el director general de Economía y Comercio del Ayuntamiento de Palma, que hoy nos tiene que atender para hablar de una cita bastante importante y bastante característica de nuestra ciudad. Señor Fuster, ¿qué tal? Buenos días.
4: Muy buenos días, ¿cómo estáis?
3: Muy bien. Hoy tenemos que hablar, como decía, de una cita que vuelve al Molles Pescadors y que mezcla tradición, gastronomía, música, producto local. Bueno, desde el 14 al 17 de mayo se celebra la segunda edición de la Fira de la Sardina de Palma, que está organizada además por la Cofradía de Pescadores de Palma, con la colaboración, que ahí está obviamente su parte, ¿no?, la que nos tiene que atender, del Ayuntamiento. Y para conocer todos los detalles, pues le quiero preguntar un poquito, porque esta fira nació el año pasado, ya es la segunda edición, y quería saber, y quiero que le cuente a los oyentes, ¿qué representa para Palma una fira como esta?
4: Bueno, yo creo que después del éxito del año pasado teníamos que seguir manteniendo esta feria, porque además, como tú muy bien dices, engancha muchos sectores, pero yo creo que hay dos que son muy importantes y los más principales. Primero es llevar la unión entre un sector que está pasando también momentos difíciles como es el pesquero, a través de la Cofradía de Pescadores, y llevarlo también a la restauración para ofrecerlo, los productos, a nuestros clientes, a nuestros visitantes, a nuestros residentes. Uh-huh. En este caso se eligió un producto que se pesca solo en Palma, a través del arte del cerco, que es la sardina. Un producto que también a veces es poco valorado, pero con muchísimo valor nutritivo. Y por tanto, hemos querido cerrar el círculo entre una cosa muy tradicional, una cosa propia de Palma, y nuestra gastronomía, que forma parte también de la cultura de la ciudad, ¿no? Y creemos que este año pues volveremos a tener un gran éxito. Se ha ampliado la zona de espetos, que el año pasado había colas larguísimas para degustar la sardina en espeto. Tenemos una oferta gastronómica todavía mucho más variada. Hasta puede haber yonguets de sardinas.
3: Vaya.
4: Entonces, creo que es un atractivo para todos que durante estos 4 días podamos disfrutar de esta gastronomía a través de este pescado nuestro, pescado en Palma, y también acercarnos a conocer el mundo de los pescadores.
3: Sin duda, sí, sí. Además, desde el área de Economía y Comercio, es importante, yo creo también, como dice usted, ¿no?, apostar por eventos vinculados con el producto local, ¿no? Esto es básico.
4: Indudablemente, creo que nosotros siempre hemos hecho esta apuesta por el producto local, valoramos muchísimo el producto local, y creo que en esta ocasión nuestra Cofradía de Pescadores, creo que más local imposible, ¿no? Uh-huh. Y encima el producto solo pescado en Palma, quiero poner en valor que también es un elemento diferenciador de esta feria, ¿no? Es verdad que conocemos la feria de la Ampuga, la feria de la Gamba, la feria de la Sipi. Son productos que se han estacionalizado en diferentes pueblos, pero que se puede pescar en todos sitios. El caso de la sardina, el cerco, solo está en Palma, y eso lo hace todavía más atractivo.
3: Hablamos del valor nutritivo de la sardina como pescado, de la gastronomía, obviamente, y todo lo que implica el trabajar con la sardina para platos gastronómicos y demás, pero esta feria no es solo de gastronomía. Este año también va a haber música en directo, con conciertos también, tardeos frente al mar. Hay un ambiente que se quiere generar, ¿verdad?, que yo creo que es bastante chulo para la gente que vaya.
4: Sí, sí, sí. Sí, hemos repetido también un poco el formato que empezamos el año pasado, de hacer un poco también de ameno la visita, y también habrá una zona de artesanos donde podremos ver pues esa artesanía que hacen ellos peculiar, y tendremos pues diferentes actividades musicales, incluidos baile de bot, también algo para los niños, y también hemos puesto una zona pequeña para empezar este año para degustar también vino blanco mallorquín, que creo que combina muy bien con la gastronomía que se ofrece, y entonces también añadiremos otro componente también de producto local importante y que podremos degustar en esa zona de vino mallorquín.
3: Pues yo creo que, bueno, más cosas para disfrutar de algo tan nuestro y tan conocido, ¿no? Como es la sardina, pero que además hay un documental, si no me equivoco, que se va a proyectar, que se llama Sardina de Mallorca, el tresor de Sconegut, porque pese a que lo conocemos, no conocemos del todo, ¿no?, la historia de la sardina.
4: Es cierto, tienes totalmente razón. El otro día, el miércoles pasado, se hizo la presentación, perdón, el lunes pasado se hizo la presentación de este vídeo en el Teatro Mariter, Maruja Alfaro, y fue, la verdad, que es muy bonito, es muy emotivo. Se ve pues ese trabajo duro de la pesca de la sardina, y pasamos luego también por los diferentes pescadores y pechetés, ¿no? Uh-huh. Los que venden en la plaza, y también el sector de la restauración, que incorpora la sardina pues a diferentes tipos de tapas, a diferentes tipos de platos, ofreciendo una gama de posibilidades y de recetas muy variadas a la gente para consumir este pescado, que está muy buen precio y, como decíamos, tiene alto valor nutritivo.
3: Totalmente. Bueno, entrada gratuita, ¿no?
4: Indudablemente, entrada gratuita para todo el mundo, y luego pues lo que uno consuma allí, que se entiende que sean precios populares, así claro, lo hemos pedido, para que la gente pueda disfrutarlo. Y también invitaros a las habaneras, creo que también será muy bonito ver las habaneras con el ron cremat. Uh-huh. Y bueno, yo creo que hemos conseguido una fira molt tradicional, molt nostra, con producto local, como tú muy bien decías, y que, bueno, invitamos a todos vuestros oyentes y a vosotros que vengáis a disfrutar de ella.
3: Pues gastronomía mallorquina auténtica, un ambiente fantástico junto al puerto, un plan perfecto para familias, para amigos, para visitantes. Bueno, vivir Palma desde el mar, desde mañana mismo, 14 de mayo, hasta el 17, o sea, todo el fin de semana, para que la gente se pueda acercar y pueda disfrutar de esta segunda edición de la Fira de la Sardina, en esta ocasión de la edición de 2026. Auguro, señor Fuster, que van a ser muchas más ediciones, porque esto me parece a mí que va a ser un éxito este año y los que vengan. Seguro.
4: Pues muchísimas gracias, eso es lo que deseamos. El año pasado, recordate que se sirvieron más de 3 toneladas de sardina y pasaron por allí más de 16.000 personas. Yo creo que este año te puedo decir que han salido a pescar bastantes días antes, porque la previsión es importante, y bueno, yo creo que en la lonja están bien abastecidos para poder servir a todos los que vengan, y lógicamente pues hacemos extensiva de nuevo esta invitación a todos los mallorquines que pasen por la Feria de la Sardina.
3: Pues ahí está. Y seguro que han tomado buena nota del año pasado de toda la demanda que había para este año, como dice usted, que no haya ningún problema y que esté todo el mundo tenga su sardina y que pueda disfrutar.
4: Exacto, exacto.
3: Pues, señor Fuster, director general de Economía y Comercio del Ayuntamiento de Palma, muchas gracias por habernos atendido.
4: Muchísimas gracias a vosotros.
3: Un saludo.
4: Un saludo.
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0: Ahí estaba Nelly Furtado con su Ready for Myself. Se llama esta joyita. Y nosotros seguimos adelante. Es una, como siempre, una recomendación publicitaria cortita. Y seguimos adelante con más música. Estás en el número uno, ya lo sabes. En este Hola People de Pitbull Radio. No te muevas porque esto no para.
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Es tremendo el control de su voz que tiene Sia. Esta canción cumple ya 10 años, 2016, esté Alive. Y hay momentos donde se rompe, donde rompe la voz. Y aún así sigue estando entonada. Esto solo lo consiguen los auténticos genios de la música, ¿eh? Qué capacidad vocal tiene Sia. Qué tremenda artista. Y qué lujo poder disfrutarla, como siempre, aquí en Finbuy Radio. Nosotros seguimos adelante, poquito a poquito, acercándonos a las 11. Ahora, con esto, Dancing When I Die.

¡Qué temazo, eh! Buen momento para disfrutar, para subir el volumen de la radio y bailar, eh. Estamos en el Ecuador de la semana, pero como si fuese fin de. Hay que disfrutarlo así. Alain, se llama esto de Robin Schulz, junto a Wiz. Y ahora vamos a viajar en el tiempo, un añito hacia atrás, ¿eh? Nos vamos un añito hacia atrás. Back in Love, ¿eh? Estaba Back in Time, que es regresa al pasado, en este caso, regresa al futuro. Y luego tenemos a este Back in Love de Thierry Vondervaart, que es un DJ y productor tremendo que hace canciones como esta.

Bueno, tiene varias canciones muy, muy interesantes. Benson Boone, y una de ellas es de Mystical Magical. A mí me sigue encantando, la que más me gusta de todas es el Mr. Electric Blue, pero me parece uno de esos artistas que ha llegado para quedarse, ¿eh? Uno de esos artistas que ha tirado la puerta abajo y que se ha convertido por méritos propios en uno de los mejores artistas internacionales que tenemos ahora mismo en la música. No me extraña, ¿eh? Qué bonita canción, ¿eh? ¡Qué bonita canción! Bueno, 10 minutos, menos de 10 minutos y llegamos a las 11 de la mañana. Tengo por aquí preparado para justo después de este Something Coming a Queen con el Don't Stop Me Now, que es la próxima canción que sonará. Todo un clasicazo, ya lo sabes. 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

0: Son las 11.
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8: Arrancamos esta nueva media hora. Hemos llegado a las 11 en punto de la mañana. Y tenemos todavía 30 minutitos para seguir disfrutando de buena música. Y de una selección musical que tiene joyas escondidas como esta de Nirvo, que se llama What Would You Do For Love? ¿Qué haces tú por el amor?

Ahí estaba, ¿eh? Mucho flow, ¿eh? Mucho flow tiene esta canción. Es un temazo. Mark Ronson con este Susan. Me encanta. Una recomendación publicitaria cortita, ya lo sabes. Y seguimos con más. No te muevas.

Bueno, poquitos minutos para terminar el programa y tenemos que hablar de probablemente lo que es la comidilla de todo el mundo. Ayer había... Ahora lo van a analizar, seguro, estoy seguro de que esto lo van a analizar ahora en un ratito en la zona 10, los chicos de deportes, porque obviamente ha dado mucho que hablar. Todo el mundo está hablando de esto porque la magnitud del personaje engloba mucho más que el deporte, ¿no? Es una persona que ya sabemos que tiene vinculaciones también con la política, con el mundo de la empresa. En fin, muy comentada la rueda de prensa de Florentino Pérez ayer, a las 6 de la tarde en Valdebebas había, bueno, pues congregado a la prensa para una rueda de prensa. Se especulaba con que podría dimitir incluso, o no, ni mucho menos. Lo que ha hecho es anunciar elecciones en el Madrid y a partir de ahí, bueno, pues dar una rueda de prensa de una hora, un poquito más de una hora, si no me equivoco, en la que hubo de todo. Sobre todo, lo que ha habido es mucho meme, mucha broma y sobre todo mucha preocupación, en algunos casos, con el estado de salud del presidente del Real Madrid. Ya no la salud, el estado de salud físico, porque físicamente parece que está bastante bien, pero es cierto que ayer, bueno, lo que fue la rueda de prensa fue un esperpento tremendo. Yo creo que solo hay que verlo y analizar un poquito todo lo que dijo, cómo lo dijo. Bueno, es una persona que obviamente no está en su mejor momento. Y eso que ha tenido momentos, y es una persona con un poder desmesurado, todos lo sabemos. Pero bueno, en todo caso, como digo, ha dado mucho que hablar. Es evidente que una persona que tiene casi 80 años, pues no está obviamente en su mejor momento mental. Es evidente, hay una parte que no se puede comprar con dinero y Florentino Pérez tiene mucho dinero, tiene dinero por castigo, no, eso no se lo puede negar nadie, pero hay una cosa que no puede comprar el dinero.

0: Lo que es evitar el paso del tiempo. El paso de tiempo es implacable con todos. Te llames Florentino Pérez o te llames Pepito Pérez, da igual. La rueda de prensa ha sido, pues, obviamente muy comentada. Es de las cosas más comentadas. Sigue siéndolo en redes sociales. Trending topic, sin duda. Todo el mundo habla de ello. Y hay personas que, obviamente, han querido hablar y que, en algunos casos, bueno, pues son también personas conocidas. Como, por ejemplo, algunos políticos que han querido hablar. Uno de ellos es Gabriel Rufián. Gabriel Rufián. El presidente del Real Madrid, como decimos, sorprendió a todo el mundo con esta rueda de prensa. Y a partir de ahí, bueno, pues hay reacciones de todo tipo. La reacción del diputado y portavoz de Esquerra en el Congreso se ha unido al gran tsunami de reacciones que se han producido y solo ha necesitado una frase para expresar su opinión. Dice: lo de Florentino lo haces con la IA y no te sale. Una sentencia que resume a la perfección la idea común que ha quedado tras una rueda de prensa celebrada, como decimos, ayer en Valdebebas, y que, bueno, pues directamente se ha sumado más gente, como por ejemplo Jordi Évole, quien entrevistó, recordemos, al presidente del Real Madrid hace años en Salvados. Seguro que mucha gente se recuerda ese programa y esa charla en el palco del Bernabéu, que una de las cosas de las que se hablaba era que el palco del Bernabéu era un sitio donde se hacían negocios, ¿no? Donde había grandes personalidades del mundo de la empresa y de la política haciendo negocios. Bueno, en un momento de esa entrevista, Évole le propone, casi de forma irónica, que si le daba dos entradas para el Madrid-Barça que había, pues él no se pasaría con las preguntas. Sería benévolo con las preguntas. Y Florentino, en ese momento, demostró su capacidad negociadora y dijo: hacemos una cosa, paramos la entrevista, me enseñas las preguntas y en vez de dos entradas te doy cuatro. Ahí Florentino, en ese momento, estaba en su prime, como dicen los jóvenes. Estaba en el momento cúspide en el que está más capacitado para este tipo de cosas. Lo que vimos ayer es un Florentino, obviamente, mucho más vulnerable, un Florentino Pérez mucho más torpe, ¿verdad?, en sus declaraciones y dando una sensibilidad de fragilidad, en muchos casos, tremenda. Yo imagino también que reputacionalmente lo de ayer para el Real Madrid no debe haber sido demasiado bueno. El tiempo dirá, en todo caso, Bueno, pues como decimos, muchas opiniones después de la rueda de prensa de Florentino Pérez. También tengo que decir que hay gente que vio en esta rueda de prensa a un Florentino Pérez más fuerte que nunca, sin miedo a nada, y que le vio, como digo, en un momento de total fortaleza, sabiendo que no tiene nada que perder y que tiene, en este caso, bueno, por la sartén por el mango. El tiempo dirá, El tiempo dirá. Como digo, esto como tiene que ver con el deporte, pero la figura de Florentino Pérez trasciende el deporte, va mucho más allá, porque ya sabemos que tiene vínculos con otro tipo de sectores, más allá del fútbol, con mucha gente que ha hecho negocios con él, seguro, y con muchas cosas también bastante turbias, por lo que se ha publicado, porque, entre otras cosas, bueno, pues se le ha relacionado con los papeles de Bárcenas, se le ha relacionado a su empresa ACS y a otras tantas, ¿no?, empresas, porque tiene bastantes más. Clece también, por ejemplo, tiene varias empresas. Bueno, pues se ha relacionado también con algunos escándalos en algún tipo de cosas. Recordemos la plataforma Castor. También en Sudamérica ha habido algún una cosita también que se comenta, en fin, un montón de cosas, porque es una persona, insisto, con un gran poder y sobre todo con una gran red de influencias. Bueno, pues veremos a ver, pero se va a seguir hablando de la rueda de prensa de Florentino durante los próximos días, estoy segurísimo, y para el que se quede con ganas de más, en 15 minutos, un poquito menos de 15 minutos, en la Zona 10 llega el programa de deportes de Fitbuy Radio Deportes con la Zona 10. Seguro que van a hablar de la rueda de prensa de Florentino, así que te invito a que te quedes con nosotros.
1: Oh boy.

Bueno, pues estos últimos minutitos eran para Sabrina Carpenter con su Man Child. Y si os parece, como todavía tenemos un ratito, me da tiempo a ponerte este tema de One Republic, que no es tan conocido, se llama Rescue Me. Nos tenemos que ir hasta el año 2019 para recordarlo. Y ahora sí, justo después, terminamos con el programa de hoy. Así que no te muevas, que esto se acaba ya.

Ponemos el punto y final al programa de hoy. Ha sido un placer haber estado otro ratito más contigo, ¿eh? Ya lo sabes, 90 minutitos por las mañanas de 10 a 11 y media entre Barrero y el deporte. Ahí estamos, en este Hola People, aquí en Fitboy Radio, disfrutando de 90 minutos de buena música, con noticias interesantes y curiosas, con charlas, por ejemplo, con el Ayuntamiento de Palma, como hoy, que hemos charlado de esa iniciativa tan chula, ¿eh? Como es la Fira de la Sardina, que ya sabes, es la segunda, ¿eh? Ya, que se va a celebrar la Fira de la Sardina de Palma, organizada por la Cofradía de Pescadores de Palma. Hemos hablado con Tony Fuster hoy y os ha invitado desde mañana, ¿eh? Para que os acerquéis si os apetece a disfrutar de esta fira tan maravillosa. Muchas cosas, como siempre, aquí, ya lo sabes, en Hola People. Así que mañana, que es jueves, te vuelvo a esperar a la hora de siempre, a las 10 en punto, porque tendremos una nueva edición de este programa que yo sé que cada vez te gusta más. ¿A que sí, eh? A mí también, a mí también. Te dejo en buena compañía con la Zona 10 en la tele y en la radio. Mañana nos volvemos a encontrar por aquí. Chao.

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0: ¿Qué tal, amigos? Saludos, muy buenos días. Hoy desde la zona 10, bienvenidos a Figui Radio, bienvenidos a Figui Televisión, bienvenidos al magazine deportivo de las Islas, que arrancamos aquí como todos los días desde las 11:31 y hasta las 13:30, momento en el que llega la gran zona roca. Soy Roberto Mateo y seguramente tú seas gente de zona si estás escuchando este programa. Vamos a por el miércoles. Y llegó el día, ¿eh? Llegó el día, juega el Mallorca en Getafe hoy a las 9:30. Desde las 8:30 en la zona 10 en juego, en directo. Os esperamos a todos, ¿eh? No nos falléis. Hoy es un partido importantísimo. Es un partido clave. Porque ayer hubo partidos, amigos. Y ayer ganó el Levante. 2-3 en Balaídos. Es verdad que perdió el Elche en el campo del Betis 2-1. Pero ahora tenemos al Levante fuera del descenso. O sea, es tremendo lo del Levante. Lo del Levante es espectacular, para aquellos que no creían. Yo siempre dije que lo veía vivo, muy vivo al Levante. Forteza se reía del levantómetro. Forteza se reía del levantómetro. Así lo acuñó, el levantómetro. Pues mira dónde está el levantómetro. Ahora mismo fuera del descenso. Se reía mucho y ahora ya no hay tantas risas. Amigos, ya no hay tantas risas porque el Levante ha salido del descenso y ahora hay 5 equipos empatados a 39 puntos. Elche, Mallorca, Levante, Español y Girona. El Girona se ha metido en descenso porque ahora se mira con el averaje global, pero habría que esperar a que terminara la liga para que si hubiera un empate como el que se está produciendo ahora, sabríamos quién es el equipo que desciende. Quizás no sería el Girona, habría que verlo con el averajes directos entre todos los equipos. Es un lío morrocotudo, que dice nuestro compañero de Gol Televisión. No, de Gol Televisión creo que es, o de Movistar, o no sé ahora mismo, pero el de Sevilla, vamos, todo el mundo sabe quién es, el del lío morrocotudo con Youssouf En-Nesyri. Todo el mundo sabe cuál es el del lío morrocotudo. Pues en un lío morrocotudo está el Mallorca ahora mismo. Entonces ahora el Oviedo descendido, como ya saben, a la vez 37 en descenso, y todos los demás, el Che, Mallorca, Levante, Español, Girona, 39. El Sevilla 40, pero es que los de 42 ahora mismo tampoco están todavía salvados. A ver qué ocurre hoy y después de la jornada, cuando queden solo 6 puntos, yo creo que todavía nada va a ser definitivo después de lo de hoy. Nada va a ser definitivo. Es decir, creo que habrá que esperar a la penúltima jornada. Y después, cuando ya solo quede una, entonces puede haber cosas ya decididas. Pero lo de hoy no va a dejar nada sentenciado. Así que todavía queda por pelear en esta guerra por el descenso. En nada le preguntamos a Juan Miguel Sánchez qué cree que hará de Michelis en la noche de hoy ante el Getafe. Hay mucha preocupación por el estado físico de algunos futbolistas. La verdad es que el otro día acabaron fatigados algunos, pero es que, claro, ha habido poquitos días para recuperar y partido muy importante. Llega la jornada intersemanal cuando peor seguramente estén los futbolistas del Real Mallorca, que llegan muy justitos a final de temporada. Están llegando muy justos, ¿eh? Fatiga incluida. Y ya sabéis que el otro día hay futbolistas que se retiran como Mojica o como Pablo Torre con calambres. Y en tan pocos días de recuperación me da mi olfato que alguno no va a poder estar en la noche de hoy. Pero ahora le preguntamos a Juan Miguel Sánchez. Hay que preguntarle también a Luis Forteza. Hoy estará con nosotros los dos, ahora mismo en directo. Creo que ya me escuchan, pero enseguida les doy paso a Forteza para ver cuáles son sus sensaciones antes del partido, en la previa de un partido que se prevé absolutamente clave, porque si el Mallorca gana, es verdad que no será definitivo en el día de hoy, pero lo deja casi hecho, 42, más luego dos jornadas por delante, la del Levante y la de Oviedo. No quiero ni hablar, porque sé que a Forteza no le gusta, entonces ya no voy ni a comentarlo lo de Oviedo. No quiero ni comentarlo. Pero Getafe y Levante, dos salidas justamente, además le tocan fuera al Mallorca. Pues vaya tela como lo tiene el Mallorca. Yo de los de abajo, no digo que sea el que peor lo tiene, pero claro, son dos salidas justamente. Son dos salidas y con un Getafe que se juega a Europa y un Levante que está mejor que nunca. Con muy buenos números el Levante. Entonces no sabemos lo que puede pasar. Enseguida lo comentamos. Hoy miércoles también hablaremos con Carlos Martínez, el entrenador que ya se ha despedido del Playas de Calviá y que este año todavía no sabemos cuál será su destino, aunque parece que podría tenerlo ya todo atado. Ahora le preguntaremos en un ratito. Así que Carlos Martínez en directo, el que ya es ex entrenador del Playas de Calviá, Carlos Martínez en directo en la zona 10. Y atención también con un tema, porque nos ha llamado mucho la atención. Otro entrenador, en este caso, Lucas Pou, del Férreo, ha sido destituido de forma fulminante y no va a disputar ni siquiera el playoff. Un playoff al que se ha metido con una jornada de margen incluso, porque queda una jornada en la competición de la División de Honor, pero se han metido en el playoff faltando una jornada. Entonces, queremos conocer los motivos por los que lo han echado. Ha sido una decisión sorprendente por parte del Férreo. Algo extraño que luego intentaremos aclarar porque nos ha llamado mucho la atención. Es verdad que faltando solo una jornada y con el equipo ya en playoff, un entrenador, Lucas Pou, que consiguió el ascenso el año pasado y que se podría meter en tercera división incluso, nos sorprende que deje de ser técnico del Férreo cuando incluso le tocaba por disputar el caramelo del playoff. Pues no va a estar Lucas Pou, así que sorprendente decisión que luego trataremos de aclarar aquí en la Zona 10, en directo en Fiwi Radio. Creo que ya me escuchan los dos protagonistas del día, creo que ya me escucha Juan Miguel Sánchez en directo aquí en la Zona 10.
1: ¡Juanmi Sánchez!
0: ¿Qué tal, Juan Miguel? ¿Cómo estás? Muy buenas.
2: ¿Qué tal, Roberto? Buenos días.
0: Bienvenido a la Zona 10. Preparando tu viaje para Getafe, yo salgo un poquito más tarde, ya lo sabes. Así que camino de Getafe para el partido de esta noche. Juan Miguel, entonces, queremos saber, ahora te preguntaré por varios temas, porque quiero darle paso a Forteza, pero hay mucha preocupación, Juan Miguel, en el entorno mallorquinista, porque no sé cómo llegan los futbolistas de fatigados, pero parece que hay problemas físicos de varios futbolistas, ¿no, Juan Miguel?
2: De muchos futbolistas. Roberto, lo escribí ayer por la tarde. Hablamos mucho ayer de la rueda de prensa de Michelis por la mañana, que no le vimos con ese talante al que nos tiene acostumbrados, quizás, ¿no? Motivado, ilusionado. Vimos un de Michelis bastante diferente. Incluso alguno bromeaba que iba despeinado, ¿no? No sé, yo creo que ahí ya se le notaban cosas, y lo que creo que le pasa a de Michelis es que está muy preocupado, esa es la información que tenemos, por la condición física del equipo, por el estado físico que tiene su equipo para el partido del Coliseum, porque no son ni uno, ni dos, ni tres jugadores los que están tocados, son bastantes más para esta noche, o sea que es preocupante. Vamos a ver cómo llegan a las 9:30, pero el equipo creo que no ha recuperado lo bien que querría de Michelis, ¿no? Entonces, algunos de los jugadores tocados los conocemos, ¿no? Conocemos todos, pero se pueden comentar, por ejemplo, Pablo Torre, que sigue con molestias en los gemelos. También Mojica llega muy cargado a este partido, o sea, dudo muchísimo que sea titular. Yo imagino que jugará Lato, ahora luego si quieres pintamos el 11.
0: Sí,
2: Lumumbo también llega muy exigido físicamente. El otro día jugó 90 después de llevar unas 3 semanas sin apenas jugar. Y más jugadores. Murici, ya te lo puedes imaginar, también bastante justo, y más jugadores. Entonces, muy preocupado, tanto de Michelis como su cuerpo técnico, y yo creo que por ahí viene un poco también su rueda de prensa. Es verdad que él dice que es porque habló sábado, domingo y ayer martes, pero yo creo que también hay otras cosas, y es que básicamente no ha podido ver a sus futbolistas apenas nada, ¿no? Porque ha tenido que dar más tiempo de recuperación a los jugadores. Ayer hicieron un entrenamiento los suplentes del Villarreal, diferente al de los titulares, los que fueron titulares contra el Villarreal, que entrenaron muy poco rato, ¿no? En el césped de Somos. Así que nada, vamos a ver qué pasa, pero ya te digo yo que la preocupación de Michelis es importante. Y vamos a ver qué alineación pone esta noche, pero yo creo que va a haber cambios.
0: Pues esta es la noticia, hasta lo del día la está contando Juan Miguel Sánchez en directo de la Zona 10, porque hay preocupación por el estado de algunos futbolistas, no solo de Mojica y de Pablo Torres, sino de más futbolistas, como cuenta Juan Miguel Sánchez. Ahora te pregunto más detalle, Juan Miguel. Antes voy a saludar también a Luis Forteza, que me parece que ya nos está escuchando en directo aquí en la Zona 10.
1: Luis Forteza Rey.
0: ¿Qué tal, Forteza? ¿Cómo estás? Muy buenas.
3: Buenos días y días buenos, gente de zona.
0: Bienvenido a la Zona 10. ¿Cómo estás en las horas previas al partido de Getafe?
3: Bien, bueno, expectante, ¿eh? Un poquito con ver a ver qué Mallorca vemos, qué Mallorca plantea de Michelis. Un Mallorca pues que seguramente se ha cogido con pinzas, pero que si se quiere salvar tiene que demostrar que es un equipo de primera división, y eso pasa en partidos como hoy, pues plantarle cara a un Getafe que está pensando en ir a Europa.
0: Antes de preguntarle más cositas a Juan Miguel, y os pregunto a los dos, pero aquí el que se reía sobre todo mucho, mucho, mucho, era Forteza, del Levante, del Levantómetro. Antes todo eran risas, ahora Forteza, ¿qué es lo que ocurre?
3: A ver, yo simplemente te iba preguntando cómo llevabas las sensaciones del Levante. Y tú, según la semana, me iba cambiando de parecer. Pero solo te preguntaba, ¿cómo está el levantómetro? El levantómetro está que yo sinceramente creo que ahora mismo el Levante va a salvarse a final de temporada porque llega con un estado de forma espectacular. Creo que había una estadística hoy que os he pasado en Twitter que en las 19 jornadas que ha estado Luis Castro...
0: Tenemos mucho viento, Luis. ¿Qué estás haciendo?
3: Sí, perdona.
0: Horrible, horrible, horrible. O sea, fatal.
3: Perdón.
0: Lo peor que puede hacer una persona es justo lo que está haciendo Luis. ¿Dónde estás?
3: Estoy en un parque aquí en Salinas. He pedido un cafecito para llevar.
0: Pero mucho viento. No, no. Corta.
4: Bueno.
0: Nada, hay que cortarlo esto. Esto no se puede reproducir en directo. Esto la gente ahora mismo está en el coche, está apagando la radio o cambiando de dial. Menos mal que no tenemos competencia, pero hay que mejorar ese sonido. A ver si podemos mejorar ese sonido con Forteza.
3: ¿Hola? ¿Ahora me oís?
0: Sí.
3: Ahora me oís,
0: pero
3: bien, supongo, ¿no?
0: Sí, pero no queremos viento. Teníamos sonido de viento.
3: No va a haber más viento. Me he metido aquí en portal, que va a parecer que estoy robándole a alguien, pero ya está. Comentaba que salía una estadística en Twitter, os he pasado, de que con Luis Castro el Levante en 19 jornadas ha conseguido 29 puntos. O sea, en media temporada que lleva el entrenador del Levante, han conseguido 29 puntos. Imaginaros si lo hubieran cogido a principio de temporada. O sea, ha hecho la inversa del Español prácticamente.
0: Sí, sí, ha hecho la inversa, pero es que ahora mismo está fuera del descenso. Ayer salió del descenso y han igualado a... Bueno, hay 5 equipos con 39 puntos. 5 equipos
3: bueno,
0: con 39 puntos.
3: Lo de ayer vuelve a ser una jornada épica del Levante. La anterior ganando en el 89. Ayer remontando un 2-1. Parece que están con la flechita para arriba. Incluso con lesiones importantes este equipo sigue compitiendo. Y yo ahora mismo le veo a final de temporada en primera división. O sea, además hay un cruce que es bastante dramático el fin de semana, pero ahora lo que toca es ir a Getafe e intentar sumar con los jugadores que salgan. Que yo seguramente, pues ya comentamos ayer que debería rotar, ¿no?, el míster por la carga de esfuerzos. Con Tato hablamos de que tres partidos en 7 días cuando estamos a final de temporada es una locura, es prácticamente un riesgo de lesión muy grande. Y bueno, pues vamos a ver, ¿no? Yo espero un Mallorca competitivo, sea quien salga, que bueno, que ofrezca esa imagen que ha ofrecido el equipo de Demichelis y que de momento pues está haciendo que se mantenga vivo en la lucha por la permanencia. Lo que hay que reconocer también es que esta temporada está siendo loquísima y no sé si hay 12 equipos en 6 puntos.
0: Sí, sí,
3: o sea,
0: es una
3: algo
0: locura,
3: que me parece nunca visto. Del séptimo al decimoctavo creo que había 40, que es el Getafe el séptimo, ¿no? Al decimoctavo, que es el Girona, hay 6 puntos. Es una barbaridad. O sea, sí. Es una lotería en la cual puede pasar cualquier cosa. Incluso algún equipo que tiene 42 podría irse al pozo. Un Osasuna, un Valencia. Son equipos que, a pesar... O el Rayo yo creo que ya no. Con 43 me da a mí que no. Pero con 42 yo creo que no está salvado ni mucho menos. O sea, porque estás a 3 puntos quedando 9 en juego para... Pues bueno, para Osasuna no quedan 9 en juego, ya solo quedan 6, ¿no? Pero seguramente alguien sume, o sea que, fijaros, ¿no? Un Osasuna que en prácticamente toda la temporada no ha sufrido, pues tiene a 3 puntos la Europa y a 3 puntos la permanencia. Entonces, pues bueno, se tiene que saber sufrir, se tiene que competir y, bueno, luego estar pendiente de lo que hagas y intentar que haya suerte para que los rivales pues no sumen todos.
0: Muy bien, ahora le he preguntado más cosas a Forteza y enseguida le pregunto al 11 a Juan Miguel. Pero, Juan Miguel, ¿algo que aportar al tema del levantómetro?
2: Bueno, que a mí me parece inevitable mirar al Levante. Es verdad que el partido más importante ahora mismo es el del Getafe, pero yo creo que el propio Demichelis está pensando también un poquito en lo del Levante, sobre todo por cómo está el equipo, ¿no? Es que si hoy arriesgas a 3 futbolistas, igual se te caen y no van al Ciudad de Valencia, que va a ser una auténtica final. O sea, el Mallorca no se puede permitir perder en el Ciudad de Valencia, a no ser que hoy gane el partido no se lo puede permitir de ninguna de las maneras. Entonces, yo creo que de manera inevitable también hay que pensar un poco en ese partido. Y después, lo de cómo está la cosa por abajo, oye, pues sí, está muy igualado. Lo que pasa es que yo sigo pensando en que el Mallorca tuvo la oportunidad de no llegar con este sufrimiento a esta jornada. Falló en las finales que tenía que intentar acertar, pero al final tampoco se le puede decir mucho a De Michelis, porque creo que ha compensado un déficit de puntos importante y el equipo, es verdad que me genera confianza, pero lo que no me genera tanta confianza es ver que la gasolina está tan justa y que además el Mallorca es el único equipo de la Liga que tiene dos partidos seguidos fuera de casa, que creo que es un detalle a tener en cuenta.
0: Es que eso es clave, Juan Miguel, ¿eh? Eso es clave porque son dos salidas y las dos son muy complicadas. O sea, no estamos hablando de equipos que ya no se jueguen nada, son equipos que se están jugando mucho.
2: Exacto.
0: Uno, el meterse en Europa, el otro, el descenso, y encima está con la flechita muy, muy, muy para arriba el Levante. O sea, yo no quiero pensar todavía en lo del domingo. Todavía habrá tiempo de pensar en lo del domingo durante la semana. Vamos primero a lo de hoy, evidentemente, Juan Miguel.
2: Sí, porque... pero una cosa más, Roberto, ¿no? Yo te confieso que estoy preocupado, ¿eh? Estoy preocupado porque...
0: Sí, yo te he visto muy preocupado en el día de hoy, la verdad. Estamos hablando en el grupo y te he visto especialmente preocupado cuando, hombre, parecía claro, cuando parecía que eras optimista, pero veo que ya no tanto.
2: Bueno, no, yo he sido optimista. Desde el principio he dicho que confiaba en la permanencia, que estaba seguro que el Mallorca se iba a salvar. Pero también he intentado ser cauto. He intentado ser cauto diciendo en repetidas ocasiones, hasta el punto de sentirme hasta pesado, que la plantilla es muy justa. Muy justa. Es verdad que hay otras que también lo son. Por ejemplo, Getafe, lo dije ayer, se nota mucho que juegan los mismos todos los días y que ya llegan con la gasolina muy justa, pero ya tienen los 45 puntos. Entonces, sí, pues, ¿qué vamos a hablar de ellos, no?
3: Alavés o Girona, también los veo con plantillas justas. Que,
2: sí, pero el Mallorca le saca 30 kilos al Alavés en presupuesto de primera plantilla. O sea,
3: ya, pero hombre, Juan, yo creo que a día de hoy creo que los presupuestos se pueden valorar a final de temporada en función del resultado que hayas conseguido. Pero
2: mira, yo creo que se puede valorar perfectamente la temporada del Getafe, que tiene un mérito espectacular. Un mérito espectacular. Es verdad que juegan con lo de Uche, que haya habido algo que hay que arreglar, pero lo de Bordalás y el Getafe es una barbaridad. No tenía plantilla, por favor.
0: Es un escándalo.
2: A veces ha rozado la alineación indebida. Eso es un milagro. Es un milagro que tengan 45 puntos. El Mallorca no ha aprovechado bien su presupuesto y creo que eso le lastra. Es verdad que hay muchísima competencia, pero creo que los recursos quizás se podrían haber utilizado un poquito mejor. Ha habido fallos, también ha habido mala suerte, tema Cumbula, pero no sé, a mí me parece que el Mallorca debería estar un poquito más arriba.
3: Debería. Bueno, a ver, también arrastramos pues una herencia que quizás no estaba funcionando y que no se supo cortar a tiempo, porque bueno, a la vista está que en mimbres parece que hay, ¿no? Por los resultados de Michelis, la media de puntos que lleva.
2: No, Luis, va muy justo De Michelis con lo que tiene. Es normal verle así ya ayer. Si es que ayer tenía que salir a motivar a todo el mundo y parecía un ambiente de descenso, que yo estoy ahí y sé lo que vi y lo que noté.
0: Sí, mucha tensión, pero porque él se encargó, Juan Miguel.
2: De Michelis también está preocupado.
0: Él se encargó con sus primeras palabras en rueda de prensa de poner el ambiente muy tenso. Con esa, bueno, con esa respuesta diciendo que estaba por obligación.
2: Él mismo ha visto que todo es muy justo. Se tiene muy justo todo para conseguir el objetivo. No lo ve claro, yo creo. O sea, evidentemente, pues de cara a la galería va a decir lo que tiene que decir. Pero bueno, yo creo que tiene sus nervios.
3: Yo también creo que es parte de su estrategia, de que asuma él todos los focos, de que se hable de que yo estoy aquí por obligación y no por deseo, y porque es parte del trabajo.
2: No, pero es que eso da igual. Yo me centro más en otro sentido, en el sentido de que De Michelis realmente está exprimiendo a la plantilla todo lo que puede. Pero si el otro día acaba con una defensa, con todos mis respetos, gente que evidentemente no ha jugado mucho, que seguro que serán buenísimos en el futuro, pero que el otro día acaba con Calatayud, David López, Balien y Lato, y Mascaré está teniendo que jugar de central. Es verdad que se ha lesionado Raillo, pero no sé, para mí eso no habla bien, ¿no? También juega Mateu Morey y realmente pues no ofrece el rendimiento que se espera. No sé, creo que están faltando mimbres en el banquillo para compensar las ausencias por sanción y por lesión.
0: Hombre, es una evidencia, eso está pasando. El Mallorca llega muy justo.
2: Y eso lo paga el entrenador.
0: Sí, sí. Esto es así. Bueno, vamos, si te parece, Juan Miguel, con lo que crees que puede sacar, porque claro, con tanta duda y con tanto futbolista fatigado, como nos cuentas, pues es una incertidumbre total lo que puede plantear esta noche de Michelis. Decía Forteza que puede haber rotaciones, tú confesabas que hay preocupación no por dos ni por tres, sino por más futbolistas del estado físico de algunos, así que cuéntanos, Juan Miguel, ¿qué crees que puede pintar hoy?
2: Pues va a depender un poco también de cómo se encuentran hoy, pero yo la verdad apuesto por un cambio de dibujo por todos los problemas que tiene en el centro del campo, con especialmente Pablo Torres, que sigue con problemas físicos. Entonces, a mí, si hoy es titular Pablo Torres, la verdad me sorprendería, porque está bastante, bastante tocado. Y sí, es que, claro, también puede depender un poco los resultados de las 7, pero es que yo creo que ya tiene que tener un 11 definido, ¿no? A esa hora.
3: Entonces, sí, no, seguro.
2: Es imposible.
3: Una hora pensar de media, ¿no? Pero tiene que decírselo.
2: Claro, pero los resultados de ayer, pues claro, lo del Levante yo creo que le va a condicionar un poquito, pero bueno, yo creo que va a apostar por un cambio de dibujo. Yo pienso que puede hacer un 4-3-3, o sea, quitar el rombo en el centro del campo como en el Martínez Valero, y ahí vería un Leo Román, Maffeo, Toni Lato, David López, con Martin Valien, pasando a Mascarell a la zona de pivotes, como único pivote. Veo a Tardero Morlanes junto a Antonio Sánchez en el centro del campo, porque hay que recordar que Samu Costa está sancionado. Veo a Virgili y a Sano en las bandas, y arriba a Muricy.
3: Esto
2: es lo que yo vuelo. ¿Cómo?
3: Que es un once inédito, que lo de Lato, por ejemplo, yo creo que es más que evidente, después de que se tuviera que retirar pues con una sobrecarga, ¿no? Con unas molestias Mojica, que al final pues no puedes arriesgar a que se pierda los últimos partidos de Liga. Maffeo pues va a ser titular porque ya cumplió ciclo. Pues lo de Samu Costa lo va a paliar con Omar Mascarell. Y bueno, pues a ver, es un once que si estuvieran en plenas condiciones, pues tampoco me parecería un mal once, ¿no? Lo que pasa es que, claro, hay que ver las prestaciones de Asano, que pues también es algo raro, ¿no? Es un caso bastante particular que deberíamos incluso pues analizar en algún momento, cómo Takuma Asano con De Michelis pasa de ser titular a no disputar ningún momento en partidos en los cuales pues necesitabas remontar o necesitabas
2: Luis, estoy de acuerdo contigo, Luis, lo que dices, pero en este caso, claro, le beneficia un posible cambio de dibujo a Sano. Si no, normalmente pues no está jugando con extremos, juega con Lubumbo arriba, ¿no? O con Virgili. Yo no digo que a Sano vaya a ser titular, es lo que yo me vuelo viendo que Lubumbo...
3: Tendría sentido, tendría bastante sentido.
0: Te hueles cambio de dibujo, claro, y la incorporación, o sea, la inclusión en el once de algunos futbolistas que no son muy habituales, tipo Asano.
2: Exacto,
0: y
2: sí,
0: tipo,
2: claro,
0: y tipo Virgili.
2: Yo te digo Asano, pero a lo mejor es otro. Otra cosa es que quiera arriesgar a algún futbolista. Entonces aquí ya puede entrar Lubumbo, sí. O puede entrar Pablo Torre, pero estos dos futbolistas están tocados.
0: Sí, sí, están tocados y parece que no van a llegar.
2: Entonces ya será una decisión de última hora, pero por los problemas de Torre y del centro del campo en general, pues por la ausencia también de Samu Costa, yo veo que quizá pueda quitar el rombo, sí.
0: Os lo pregunto a los dos. ¿Os gusta que Sevilla y Español jueguen un ratito antes para saber ya el resultado antes de que empiece el partido?
3: Depende.
2: Buah, es que no lo sé, la verdad.
0: Hombre, así saben.
3: Depende de si ganan o de si pierden, Roberto. Si pierden, pues claro que quiero que jueguen antes. Si ganan...
0: Ya. Hombre,
2: fíjate lo que te digo. No sé si lo mejor es que... Es que, claro, es que Sevilla y Español. Pensaba que ahora decías que jugaban entre ellos. No, ya jugaron la semana pasada.
0: No, juegan Villarreal, Sevilla y Español Atleti.
2: Bueno, pues vamos con el Athletic y
0: con el Villarreal.
2: Y también vamos
3: y con el Barça, claro. Hoy también, y con el Barça, o sea, con esos tres equipos.
2: Sí, mira cómo estamos ya, mira cómo estamos. Lo mejor, ¿sabes qué sería, Roberto? Que gane hoy el Mallorca, claro.
0: Claro, es que si tú ganas ya está, si tú haces los deberes ya está.
2: Claro, no hay que fijarse en los demás, pero el problema es que llegas muy justo y que a lo mejor te la vas a tener que jugar en el Ciudad de Valencia. Si hoy no ve bien a todo el equipo, pues es que no le va a quedar otra que reservarlos, porque sabe que en el Ciudad de Valencia no puede perder.
0: Sí, sí. Bueno, vamos a estar pendientes evidentemente de esas canchas, de la de Villarreal, de la Cerámica, del campo del Español también, de Cornellá, de Mendizorroza, que juegan al paso por las 9:30 también, misma hora que el Getafe Mallorca. Bueno, día de transistor, día de la zona 10 en juego. A partir de las 8:30 va a estar Juan Miguel, va a estar Forteza, va a estar Roca, va a estar todo el equipo, va a estar Raúl Martín, va a estar Daniel Mengual también, ¿no, Juanmi?
2: Sí, sí, viene para Getafe también, así que vamos a estar ahí todo el equipo para, espero, cantar goles de Real Mallorca, ¿eh? Tengo muchas ganas de que oigan el equipo, porque es verdad que estamos un poquito negativos, pero realmente el Mallorca ganó hace muy poquito en Girona. O sea, hay que intentar ser también algo optimistas, pese al bagaje fuera de casa, ¿no?
0: Pasa que Getafe no me hace ser tan... es el típico equipo que es el típico equipo que no apetece enfrentarte con él nunca. O sea,
2: no. Y mira que hoy muchos mallorquinistas han querido ir hacia Getafe, también muchos que viven ahí, y ha sido imposible, ¿eh? Me siguen insistiendo muchos aficionados que siguen buscando entradas para este partido, pero es que el Getafe no ha dado entradas al Real Mallorca, ni para los aficionados, ni para compromisos, pues con quien sea, ¿no? Entonces, bueno, el tema
3: tenían obras, creo, en la zona visitante, si no me equivoco. Ya van varios partidos los cuales el Getafe no cede entradas. Y luego os pregunta, ¿vosotros firmaríais dos empates en las dos próximas jornadas, Getafe y Levante?
0: Dos empates son 41, sí, yo lo firmo. 41.
2: Sí, yo también, pero ya nos vamos a la última jornada 100%. Y
0: ya.
2: Es lo que quiero evitar, pero es que parece imposible de evitar.
3: Sí, tiene toda la pinta que el sábado, creo que es 20. ¿Qué sábado es el de la última jornada de Liga?
0: 24.
2: Es que de mi
3: sábado 24,
2: se lo veía venir, de la noche. Se lo veía venir. El otro día ya dijo todos aquí el día del Oviedo. Es que ya se lo veía venir.
0: Es que parece que no se va a quedar nada sentenciado ni siquiera en la penúltima jornada. O sea, vamos a esperar, ¿no?
3: Hombre, a ver. Si el Mallorca gana los dos partidos, es matemáticamente primera división.
0: Exacto. Eso sí, evidentemente.
2: Pero es que yo ahora mismo veo al Levante de Múnich. Y el Getafe, que siempre te ponen apuros.
3: Hoy el Getafe, todos sabemos que va a ser un partidazo y que esa crisis que decían, que no sé cuántos partidos lleva sin marcar gol...
0: Lleva tres partidos en el
2: tres.
0: Tampoco son tantos.
3: Además, que es uno de los peores locales que hay, demás, y va a aparecer pues el espíritu de Borja Mayoral o alguna cosa así. A ver, son sensaciones, pues ver los resultados de los rivales, y ahora tenemos un miedo dentro que es comprensible. Vamos a jugar el partido y luego ya veremos. Si perdemos, pues se seguirá con esa sensación, ese sentimiento de agobio, angustia, de hacer números, de no te salen las cuentas, de creer que el Levante te va a pasar por encima. Pero bueno, si se gana, pues se verán las cosas de otra manera, y al final hay que jugar el partido, y cuando acabe a las 11:30, pues ver un poco en qué situación está, porque puede pasar cualquier cosa. Al menos ayer el Betis ganó al Elche, cosa que...
2: Es que si no, ya sería esto un drama absoluto, vamos.
0: Sí, sí. Bueno, yo cuando iba en empate, Juan Miguel estaba ya maldiciendo, ¿eh? Ya estaba diciendo, uff.
2: Sí, sí, sí. Y el Getafe, que prácticamente no tiene bajas. Las únicas bajas que tiene son Juanmi Jiménez, Kiko Femenía, que tampoco es que sean importantísimos, ¿no?, en el Getafe, y luego Abdel Alcar, por sanción.
0: Juanmi o Rey, ¿no?
3: Sí, efectivamente.
2: Igual lo veo por ahí en la zona de palco.
0: Orrey no está tu homólogo.
3: A ver, para los mallorquinistas, si queréis ir apostando a los equipos que están jugándose la permanencia contra el Mallorca, o os hacéis ricos, o al menos estaréis contentos.
0: No es mala esa, ¿eh?
2: Incitando al juego, ¿eh?
0: Sí, sí, apología del juego.
3: Sí, pero con responsabilidad, ¿eh? Pero el Alavés se paga 3.40 o 3.50 que le gana al Barça, lo digo por si alguien... Pues mira, al menos si te llevas un disgusto porque el Alavés gana, pues te llevas una alegría.
0: Oye, no os robo más tiempo porque sé que tenéis cosas que hacer. De hecho, ya hoy no tenéis ni que estar aquí en este momento. Pero, ¿por qué has pasado tantas cosas del latigazo y Forteza en el grupo? ¿Era sin querer, de verdad, o...?
3: Ah, me equivoqué. Disculpa, no. Estamos muy bien. Nos queda una jornada. La semana que viene quizás nos jugamos quedar campeones para los playoffs. Pero los primeros de liga para los playoffs.
0: ¿Hiciste un hat-trick?
3: Ayer hice un hat-trick,
0: qué bueno.
3: Ganamos 7-2.
0: Qué bueno. Sí. ¿Cómo estás? Está
2: yo
0: fino.
2: Creía que había pasado la del B-Winger, pero no, es verdad, era de su liguita.
0: Sí, sí.
3: Sí, no, porque el fantasy es algo que ya me dejaste claro en su momento, que era algo en lo que no perdías el tiempo y que no era importante. Entonces no decidí dejar de hablar contigo de este tema porque dije, bueno, pues nada.
2: No te preocupes, Yoristi y yo estamos representando bien al programa en la liga.
0: Forteza, yo no sé qué me pasa en el tobillo. De repente tengo un dolor en el tobillo que no puedo ni moverlo, ¿eh? No sé qué me ha pasado. No sé si... A ver.
3: Te lo digo.
0: Me quiere sonar que un día caminando, o sea, me lo torcí, pero no pasó nada.
3: Roberto.
0: Y me ha venido a los días. ¿Le hará por el tobillo?
3: Sí, hombre. Tú piensas que ya está para otras cosas, ¿sabes?
0: Pero me quiere sonar que hace. Puede hacer una semana o así, me lo torcí por la calle. Así, pero de esto random, ¿sabes? Completamente.
3: Una cosa tonta, ¿no?
0: Sí. Cosa tonta. Ay, joder, me lo he torcido. Pero el dolor me ha venido hoy. Me ha venido hoy el dolor. Y no recuerdo ni siquiera en la pachanga que jugamos. Me hice daño, no sé, una cosa rara, pero me duele el tobillo.
3: ¿Esta semana has jugado?
0: No, esta semana no he jugado. Jugamos hoy y no puedo porque estamos en Getafe.
3: Bueno, yo estoy seguro de que te vas a poner en buenas manos. Es un tío que se cuida, que sabe recurrir a especialistas, así que...
0: A ver, ahora de momento voy a aguantar un par de días. Si veo que persiste, tendré que ir a un fisio o algo, porque no es normal.
3: Los tobillos son además complicados, ¿eh? Porque según de qué forma a veces recuperan mal, sí. Y luego hay recaídas y demás.
0: A ver, yo siempre los he tenido medio de goma, ¿eh? Que no eran lesiones nunca graves las que he tenido en los tobillos. Y si me torcía, pues me recuperaba pronto. Pero es que no sé, un dolor extrañísimo hoy que me duele, que no puedo casi ni mover el pie. Pero bueno.
3: A ver si vas a tener lo que tuvo Raíl. Que por cierto, mañana vamos a Mian, ¿no? A hacer el programa del Radio Show.
0: 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Forteza.
2: Pues vaya madrugada.
0: Sí.
3: ¿Qué artistas hay invitados?
0: Pues mañana creo que viene Albert Torres, nuestro ciclista campeón de toda la vida. O sea, un campeón eterno. El eterno campeón Albert Torres. Y luego creo que viene también Jordi Orrac, el presidente de la Balear. Buen candidato.
3: Habrá que hacer cartel, ¿no?
0: Podemos hacer cartel. Y creo que
3: tengo ganas, porque la verdad que con Jordi, desde que pasó lo de Kuruneke, no hemos vuelto a hablar, ni a tener buen feeling, ni nada. Y pues presidiéndose Balear, yo creo que la zona 10 tiene que llevarse bien.
0: No hemos vuelto a hablar, pero hay buena relación, hay buena sintonía. No te preocupes que mañana será una entrevista facilita para el presidente.
3: Sí, divertido, que el equipo se ha hecho ver unos tonos, ¿no? Se dan cuatro fútbol de canastre y...
0: Me dijo Guillermo Alonso de Mian que venga sin merendar, Luis.
3: Buah, perfecto. Es que es una garantía de pasárselo bien, ir a la Casa del Trofeo.
0: Pues mañana, sonará este programa la Zona 10, el Radio Show Deportivo de las Islas de los jueves, sonará desde la Casa del Trofeo de Mian, la Mian de toda la vida en el Pondinca. Señores, lo dejamos ahí. Forteza, Juan Miguel, no descarto que en algún momento os tenga que volver a llamar porque hoy solo tengo confirmación de Alfonso Ruiz. Hoy estoy solo ante el peligro.
3: Llámame cuando quiera, Roberto.
0: Gracias, Luis. Venga, chicos, un abrazo.
2: Un abrazo, hasta luego.
0: Gracias, Juan Miguel. Gracias, Forteza. Pendientes esta noche, sabéis, del partido, desde las 8:30, en directo en la Zona 10 en juego. No se pierdan nada en esta misma emisora, en Figo y Radio. El partido de los más importantes que puede haber de la temporada. Partido completamente clave en la aspiración del Mallorca de quedarse en Primera División. Y sabrá ya los resultados, como os he dicho, tanto del partido del Español, que juega contra Athletic en casa, como del partido del Sevilla, que juega en el campo del Villarreal. Así que nada, hacemos una primera parada en la Zona 10 y enseguida estamos ya con Carlos Martínez en directo con el que ya es exentrenador del Playas de Calviá. A ver qué nos cuenta.
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0: Bueno, aquí seguimos, ¿eh? La zona 10 en directo, Facebook Radio, Facebook Televisión. Dice un oyente, yo firmo un punto en estos dos partidos. Ganar Oviedo y 43 puntos. Albert Torres es el mítico campeón de Menyago Torres, dice. Sí, seguramente sí. ¿Es cierto lo de la preselección de Leo Román o es un bulo? Pues no lo sé, la verdad, yo eso no lo he escuchado. Luego le preguntaré a Juan Miguel. Dice, yo hoy firmo 0-0 sin chutes a puerta. Hoy no se puede perder, 43 con todo lo golabraje ganado nos salvaríamos. Con De Micheli no hemos perdido nunca dos partidos seguidos. Habrá que confiar, pero estoy cagado. Dice, el Getafe lleva 5 partidos sin meter gol. No jodamos, portería a 0. Cinco partidos lleva sin meter gol. Claro, yo he visto que ganó un partido 3 jornadas sin ganar. Ah, porque el partido de la jornada se jugó... Se jugó una jornada antes que la otra, es verdad. Dice, buenos días, Zona 10. Hay esos dos empates contra Osasuna. ¿Dónde creéis que estaríamos ahora? Pues imaginaos, no quiero ni pensarlo. Grande Roberto, buen trabajo como siempre. Ahora acabo de encender un par de velas en el Cristo de la Sangre. Empezar a rezar que se viene algún infarto. Amun Mallorca, dice este oyente. Otro por aquí dice, es bueno un empate avui. Yo tengo claro que levante, mos fotrá un sac. Y yo o veuré en directo, dice este oyente. Y luego no sé si hay dos audios también, los podemos escuchar, me parece, en directo en la Zona 10. A ver qué dice. A ver si carga el audio, que parecía que había dos oyentes que habían enviado mensaje de audio también al 689-849-721. Pues parece que no funcionan los audios, pero si no, luego lo recuperamos.
1: ¿Qué ahora, pasa, rapazos? Ahora sí. Mamina mía, ayer crucéme con David y el centralón y tenía cara de victoria el guaje, ¿eh? Crucéme la urbanización con él. Y yo creo que hoy sacáis el partido para adelante, ya veréis. Que por cierto, cuando vos quejéis del presidente del Mallorca y vos quejéis del presidente del Atlético Baleares y de esta gente, ¿acordáis de Tito Floren y del el boborolo de Laporta ahí en Luz de Gas haciendo el canelo? Y a esos eligen los socios votando, chaval. Madre mía de mi vida, vaya país.
0: Grande Asturquín, como siempre, ¿eh? Un placer escuchar.

0: Escuchar tus audios, otro audio había.
1: Gente de zona, una pregunta, que yo ayer vi el partido del Levante y usted, la verdad es que el Levante me gusta mucho, normal que lleve 14, creo que de los últimos 18 puntos. Veo complicado nada ahí. Mi pregunta es, ¿vosotros a lo mejor pondríais todos los titulares para intentar rascar hoy, que a lo mejor es más factible hoy contra el Getafe, contra el Levante? ¿O reservaríais jugadores hoy para intentar sacar algún punto para el Levante? Es que yo tengo dudas, ¿eh? Es que estos, tenemos a la mitad de plantilla medio tocada y yo no sé si es mejor uno de los dos partidos rotar un poco. ¿Qué opináis?
0: Pues gracias a este oyente también. Yo pienso que es un error, ¿eh?, pensar en el Levante. Vamos a lo de Getafe hoy y a sacarlo y luego ya pensaremos en lo del Ciudad de Valencia, ¿eh? Yo pienso que es un error. Pero bueno, luego lo comentamos, ¿eh?, porque está esperándonos ya en directo en sintonía de la Zona 10 un hombre con el que tengo ganas de charlar un ratito aquí. No es una entrevista, es una charla entre amigos, es un coloquio entre dos colegas como Carlos Martínez, que ya nos escucha. Carlos, ¿qué tal? ¿Cómo estás? Muy buenas.
2: Buenas, ¿cómo estáis?
0: Bienvenido a la Zona 10, amigo. Gracias por atender la llamada, ¿eh?
2: Nada, hombre, siempre disponible para vosotros. Sí. Hoy además un día importante, ¿no? Partido clave del Mallorca en Getafe.
0: Sí, partido clave. Mira, fíjate lo que decía este oyente, si hay que pensar en el partido del domingo o nos centramos en Getafe, vamos a lo de Getafe esta noche y luego ya veremos, ¿no? Porque
2: pensar... No, hombre, si podemos matar las cosas antes, ¿para qué esperar el domingo?
0: Sí, es que no hay que alargar la cosa, Carlos. Cuanto antes lo saquemos mejor y sin mirar las otras canchas, si puede ser.
2: ¿Lo vas en directo o no lo vas en directo?
0: Claro, lo vamos en directo. Desde las 8 y media, ¿no?, en la Zona 10 en juego, ¿eh? Ahí te espero.
2: Hombre, grande, tío, sí, grande.
0: Sí. Oye, día de transición.
2: Bueno, vamos a pensar en que una victoria hoy finiquita esto ya, prácticamente.
0: Sí, lo deja listo. Con 42, hombre, a ver, con 42, dado como está el Levante, es verdad que no sabemos cuántos van a hacer falta de puntos, ¿no, Carlos? Pero yo creo 42, 43.
2: Sí, pero bueno, el empate del Levante te da la salvación.
0: Claro.
2: Si tú ganas hoy, el empate Levante te da la salvación.
0: Ya está, ya estaría hecho. Y ya, porque claro, dejarlo todo para el último partido contra el Oviedo, Carlos, ¿a ti eso te gustaría?
2: Es que al final, dejarlo todo para el final, siempre en fútbol puede pasar muchas cosas, ¿eh? Un partido que te da tres postes, es que el contrario te la mete con la mano, es que el fútbol es muy... El fútbol, cuanto menos dejes para el final, menos peligroso se convierte.
0: ¿Has tenido tú alguno de esos partidos de última jornada en el que te jugaran, no sé, un playoff o un ascenso?
2: Bueno, sí, este año, la penúltima jornada contra el Manacor, no jugábamos el descender. Es decir, sí, ¿para qué dejarlo para el final? Teníamos que ganar el penúltimo partido sí o sí, y menos mal que lo ganamos, porque si no, nos metíamos en un lío gordo.
0: Pero al final lo hemos sacado, menos mal.
2: Sí, al final lo sacamos, menos mal. Menos mal, ya solo faltaba no sacarlo.
0: Sí, imagínate. Hombre, ha sido un año raro, ¿eh? Un año para ti también diferente. Estar peleando por ahí abajo no apetece, ¿no? Pero también ha sido por las circunstancias, ¿no? Por todos los equipos que arrastran a equipos de tercera división, ¿no? De segunda B, de segunda red.
2: Sí, bueno, ha sido un año malo. Para un club como nosotros ha sido un año malo. Es decir, no es lo mismo quedar el décimo o el noveno, el Cardesar, que es un recién ascendido, que el Playas, ¿no? El Cardesar ha hecho una gran temporada. Y estando en la misma posición, nosotros hemos hecho una mala temporada. Eso es indudable, innegable, y el que ponga tiritas a eso se equivoca.
0: Mira, quiero que, porque ya está por aquí también con nosotros Alfonso Ruiz, que te va a saludar, así aprovechamos y ya te saluda y lo metemos en la charla. Alfonso Ruiz.
3: Alfonso Ruiz.
0: ¿Qué tal, Alfonso? ¿Cómo estás? Muy buenas.
4: ¿Qué tal, Robert? ¿Cómo estás?
0: Bienvenido a la Zona 10, amigo.
4: Bien, te he oído que estabas ahí solo y los jugadores de equipo tenemos que cumplir.
0: Estamos mano a mano tú y yo.
4: Cuando otros salen del barco tienen que venir
0: los... Pero lo sacamos fácil tú y yo,
4: ¿eh? No me preocupa. Y encima tenemos a Carlitos, esto está hecho.
0: Hombre, un mano a mano aquí, encima con Carlos de charla.
4: Ya está, vamos a coger hasta la hora de Roca. Roca, te puedes ir, tienes libre hoy, Roca.
0: Sí, hoy libre, no hay zona Roca, todo la Zona 10. Carlos, aquí está Alfonso.
2: Sí, Alfonsito, ayer hablé con alguien de ti, con el padre de Porras, que me lo encontré, estuvimos un rato charlando.
4: Con Jesucito, sí, jugó conmigo en el Arenal.
2: Jesucito.
4: Sí, sí.
2: Estuvimos un rato hablando y...
4: Es de los pocos que habla bien de mí. Sí. En esta isla.
2: Bueno, no te creas. La gente de verdad habla bien de ti, hombre. Al final, todos nos conocemos con el tiempo, ¿eh?
4: Sí, al final, con el tiempo es verdad que hay buena gente en el mundo del fútbol.
0: A Carlos te has enfrentado, al menos jugando como futbolista, ¿no, Alfonso?
4: No, Carlos creo que no he llegado ni a enfrentarme, ni como entrenador.
2: Hacía crónica. Sí, y al principio nos llevamos mal. Todo el mundo que me conoce, ¿sabes? Al principio siempre... este tal, y bueno, pero al final...
4: Los ceros me caían siempre cuando me decía Carlito, siempre un cero tenía. Da igual que si era hat-trick, era un cero. Decía, no, este chulito vamos a ponerle un cero aquí.
2: Exacto. Había que ponerlo en vereda, Alfonsito, tío. Había que ponerlo en vereda.
4: Y luego no me llegó a coincidir, ni incluso en el curso de entrenadores, cuando lo hice, no me dio ni clases, porque dio antes y creo que posteriormente, sí. Pero en ese periodo de tiempo, sí. No nos hemos enfrentado nunca.
0: Pues mira que como es un tipo que ha estado desde
4: tan jovencito. Es de los pocos clásicos de la Balear que me ha faltado, porque todos los demás, los Nico, los Jaume, a Jaume me he enfrentado como jugador y como entrenador, a Nico creo que solo como jugador, sí, de los clásicos, sí.
0: Sí, sí. Carlos, ¿ya te has despedido de Playas? Ya
2: adiós. Bueno, ya me despedí con el domingo, me despedí como ya sabes, a través de redes sociales, de la única que tengo, porque no tengo Instagram. Y punto y aparte o punto y final. Bueno, pues sí, ya me he despedido, ya hemos acabado el último trabajo que teníamos, que es un trabajo desagradable, porque no era cumplir las expectativas, como te he dicho, que era intentar pues dejar el equipo en tercera, pero creo que se ha hecho y conciencia tranquila y a pensar en otras cosas. Etapa terminada.
0: Sí, sí. Después de tantos años, ¿ha sido todo como esperabas o ha sido un poco diferente?
2: No, ha sido feo. Ha sido un año jodido, ha sido un año difícil, ha sido un año desagradable, ha sido un año complicado y al final cuando tú estás en un sitio y no estás a gusto, lo pasas mal tú y supongo que lo pasa mal la gente que está a tu alrededor, ¿no?
4: Claro, yo te quería hacer una pregunta para los que estamos un poco más desconectados del fútbol, que hay del fútbol de tercera, que hay mucha gente. Ahora mismo, ¿en qué posición está el Playas? ¿Quién dirige el Playas? ¿Cómo se dirige ese club? Yo, sabes que me retiré allí, estuve 3 años como entrenador y como jugador de fútbol base y como jugador del primer equipo, pero estoy un poco desconectado. Se oye que llegó la familia Asensio, de hecho yo tuve a Igor de jugador cuando era entrenador de pequeños, pero desconozco totalmente cómo está montado ese club. Nos sorprendió mucho la gente del fútbol que no seguimos la tercera, tu salida de allí y eso, y el año difícil que ha sido.
2: Bueno, al final efectivamente ha entrado la familia Asensio y el club está dirigido por una persona de su confianza, ¿no? Un chico que es creo que es un amigo de Marco y yo creo que tienen que encontrar su camino, tienen que encontrar hacia dónde quieren ir, básicamente, es lo que tiene que hacer
4: el ¿Pero Playas. Estaba en el mundo del fútbol o ha venido ahora recientemente?
2: Sí, bueno, era jugador Y la clave es encontrar hacia dónde quieren ir. Yo tengo la sensación de que no saben muy bien hacia dónde ir y entonces tienen que tomar la determinación de qué quieren hacer con el club, ¿no? El club es un club que, como tú bien sabes, tiene todas las posibilidades para ser un club grande. Creo que lo ha sido durante muchos años. Hemos conseguido ser, pues con Manacor, con Constancia, con La Puebla, creo que hemos conseguido ser referencia en tercera muchos años. Años mejores, años peores, años el cuarto, años el sexto, años el tercero, años el sexto o el séptimo, pero siempre estando muy ahí. Y yo creo que ahora mismo hay un vacío de identidad, ¿no? Entonces creo que lo importante primero es que encuentren su identidad, que encuentren su qué quieren ser, y a partir de ahí, respetar trayectoria, respetar personas, respetar a la gente del mundo del fútbol que llevamos muchos años.
0: ¿Has recogido tus cosas? O sea, no sé si tenías cosas allí, si tenías un despacho. Hombre,
4: en tantos años tiene que tener medio club.
0: O sea, la cajita con la foto de los niños y eso que siempre decimos, ¿no? Cuando uno se va.
2: Si te digo la verdad, el último día que pisé Playas fue el viernes pasado. Tenía pensado subir hoy porque había un último entreno de despedida, pero no voy a subir. La verdad es que no voy a subir porque realmente he dado por finalizada la etapa y no quiero subir. Creo que ya está acabado. Creo que al final uno se tiene que ir de los sitios como un señor. Creo que yo el domingo me fui como un señor. Creo que no dije ni una mala palabra ni quiero decirla. Pero al final los actos que no hacen los otros dicen más de los otros que de uno mismo, ¿no?
4: Y lo que pasa es una pena, Carlos, que después... ¿Cuántos años han sido? ¿9?
2: Diez años.
4: Creo que eras el entrenador que más años llevaba en un club, si no me equivoco, en tercera división. y con diferencia sobre el segundo. No creo que haya ninguno ningún entrenador de tercera que haya estado tantos años.
0: Se le puede empezar a acercar, supongo que Llanera, ¿no? En el Constancia, que debe llevar unos cuantos.
3: Sí, Guillem.
4: Bueno, sí, perdona, Guillem, sí, Guillem lleva muchísimos, pero el resto...
0: Pero no creo que 10, ¿eh? O sea, creo que no 10.
4: No, y a mí me recuerda mucho el player la actual situación, desconociéndola desde el interior, desde fuera. Mira, yo cuando nos tocó nosotros, cuando terminamos y nos retiramos 5 o 6 jugadores... Había también un tema más o menos parecido a lo que se vive ahora, de gente que entraba, que teníamos dudas cómo se iba a gestionar aquello. El año siguiente casi se desciende y el año siguiente descendió Preferente, todo un Playas de Calvea. Ahora nos acordamos del Playas actual, que es lo que dice Carlos, que está metido en liguillas, que ha estado metido peleado por arriba, pero el Playas no hace muchos años, bueno, yo de hecho me he enfrentado al Playas en Preferente, yo con el Génova y ellos en Preferente. O sea que la historia de... Al final muchas veces se repite y a mí me parece ese ciclo, ojalá no, ojalá el Playas le vaya bien y no descienda, pero este ciclo que está pasando ahora me recuerda muchísimo a aquella época de nosotros nos retiramos, no por nosotros, evidentemente ya el club estaba gestionado de una manera complicada, el año siguiente se mantuvo creo que la última penúltima jornada, el año siguiente se descendió y estuvo un par de años en Preferente hasta que luego ya volvió a subir y creo que coincide también con lo de Carlos, porque si Carlos lleva 10 allí yo creo que me retiré 12 años de entrenador, 15, una cosa así. Y espero que no vuelva a pasar porque tiene toda la pinta.
2: Bueno, yo creo que no debe pasar porque al final quieras o no hay detrás un músculo económico importante y creo que tienen capacidad para mantener el club en la élite, ¿no? Lo que sí es cierto y no hay que olvidar, y yo creo que la gente se olvida mucho y lo digo porque he oído muchas críticas durante el año de gente muy mal informada hacia la gestión de la anterior propiedad de Armando, que Armando Pérez se encuentra un club en desaparición, sí. En desaparición, un club que había descendido a Preferente y que el primer día que llegó yo a Magaluf hay dos jugadores en la plantilla del club, no hay más. Y la gente se olvida mucho de eso, ¿no? La gente se olvida mucho de eso y se olvida mucho de la trayectoria de esta persona que volvió a colocar el Playas no solo en tercera división, consiguió un ascenso de división de honor con el juvenil, es decir...
4: el club entero, no, Carlos, al final
2: no hay que olvidar, no es el primer equipo. Olvidar, es que no hay que olvidar de dónde estaban, porque donde está ahora el Playas, la gente que ha entrado ahora ha encontrado el club en una posición totalmente privilegiada, ¿eh?
4: Claro, yo te hablo de cuando yo fui al Playas, había un equipo en segunda división femenina, Carlos, el juvenil había estado en división de honor y el primer equipo había quedado campeón de Copa Federación y luego llegó a los...
2: Sí, pero lo que te quiero decir es que no hay comparación entre cómo se encuentra el club Armando Pérez y cómo se lo encuentra la nueva propiedad. La nueva propiedad se encuentra un club con un equipo juvenil peleando por ascender, con un equipo de tercera consolidado, con muchas cosas que son debe de la anterior propiedad. Y eso es al final lo importante, ¿no?
0: Una pregunta, Carlos, porque claro, es verdad que ha sido un año difícil para ti, también para el equipo. Nadie esperaba a lo mejor que el Playa estuviera peleando por lo que ha peleado esta temporada, pero en ningún momento hay un intento de oye, llego al club, hablo de los Asensio, de la familia Asensio, llego al club, me encuentro a Carlos Martínez, que es uno de los mejores entrenadores de nuestra tercera división, voy a intentar a ver si al menos hablo con él, y porque yo sé que se cierran los ciclos, se cierran las etapas y se acaban, y todo eso somos conscientes de que ocurre. Pero no ha habido ni un intento ni siquiera de intentarlo, de intentar convencerte.
2: No, que va. No, pero al final lo único que yo hago, que quería y que al final creo que hemos conseguido, sobre todo de enero a mayo, es un poco de paz. De paz institucional, que a través de la figura del presidente se ha conseguido tener 4 meses de tregua, pero no, yo creo que todos teníamos muy claro el camino que teníamos que seguir. Yo lo tenía muy claro desde agosto, septiembre, básicamente.
4: Pero mira, Carlos, haciendo un... Al final muchas veces la gente, los que no hemos llegado a la élite o no hemos sido profesionales, nos tildan de que no entendemos el profesionalismo, pero pasa, hay cosas muy parejas en el fútbol amateur o semiprofesional con el fútbol profesional. Carlos lo ha vivido este año. Cuando no hay una estabilidad en un club, hablo fuera del primer equipo, o sea, el primer equipo va aparte, eso influye mucho en todo, en un club. Si tú, al final lo hemos vivido en el Mallorca, cuando el club no tenía esa solidez que tiene ahora mismo, se tambalea desde arriba, influye abajo, ¿eh? Y yo creo que el Playas, cuando hablaban, no, es que mira la temporada que está haciendo el Playas, ya, si tú sabes lo que está pasando allí dentro, los problemas que está habiendo, eso al final te acaba influyendo en todos, en los entrenadores, en los jugadores, y pasa en primera división, y pasa en tercera división, y pasa en muchos clubes. Cuando no hay una estabilidad, cuando no hay una paz, lo que decía Carlos, cuando no hay una paz en un club, se acaba trasladando al césped. Y parece que no, tienes que decir, no, los futbolistas se abstraen. Esa es la teoría. Pero luego acaba influyendo. Yo creo que desde mi desconocimiento de la tercera balear, que el Playas haya estado ahí tiene mucho que ver con que el club no haya estado tranquilo. Tú sabes que con Armando mandaba, se hacía lo que decía Armando arriba, Carlos abajo, y no había más discusión, era lo que había. Y ahora yo creo que no es así.
0: Y luego hay una cosa, también importante. Yo no sé si se te ha hecho o no se te ha hecho, no sé, una especie de homenaje, una despedida en condiciones. O sea, después de 10 años me parece que lo mínimo es... Es verdad que el último partido no ha sido en casa, me parece que hay Juan Cardasar, ¿no, Carlos?
2: Pero, sí, señor.
0: Pero ¿se te ha hecho alguna cosa? ¿Se te ha hecho, no sé, un detalle, un...?
2: Se ha vetado, si te digo la verdad, porque me consta, pero da igual. No, al final no quiero darle más importancia. Yo he hecho la despedida que tenía que hacer, que es la que me enseñó mi padre, y porque además hay mucha gente a la que tengo que agradecerle cosas. Y...
4: ¿Pero por qué, Carlos? ¿Por qué se veta? Porque la trayectoria no tiene nada que ver con la nueva propiedad. Al final tú has estado 10 años allí con esa camiseta.
2: Supongo que hay alguien que no... Pues no sé, que supongo que mezcla algo personal con algo profesional. Y ya está, es decir, al final...
4: Pero la propiedad tiene que... Yo ahí no libero a los Asensio. Evidentemente, si son los propietarios, tienen que hacer...
2: Eso ya, ahí sí que yo ya me reservo mi opinión, porque al final lo que yo tenga que decirle a la familia Asensio se lo he dicho en privado y ya está. Es decir, lo que sí está claro es que me hace mucha gracia porque... Este año se ha hablado mucho de profesionalidad, de que buscamos la profesionalidad, como menospreciando que la gente que estamos no éramos profesionales, y no hay nada más profesional que saber estar en los sitios. Pero hay que saber estar en los sitios.
4: Profesional no es tener dinero, Carlos.
2: Hay que saber estar en los sitios. Hay que dejar salir y dejar entrar a la gente. Y repito, hay que saber diferenciar lo que son conflictos personales con temas profesionales, y creo que bueno, ya está. Yo sé perfectamente lo que ha pasado esta última semana, y haya cada uno con su conciencia. Te vuelvo a repetir, al final dice mucho más de la persona que ha hecho eso que de mí. No hay más. Yo he hecho la despedida que tenía que hacer. Afortunadamente no necesito que nadie me despida, porque yo me sé despedir solo. Como visteis el domingo, me sé despedir solo. No necesito que nadie me haga una despedida a la altura, la puedo hacer yo perfectamente, y nada más. Lo que sí quiero es agradecer mucho a los jugadores, porque al final te voy a ser muy claro, hay 12, 14 jugadores o 15 jugadores de salida del Playas este año, que en la situación en la que estaba el Playas, y no es la primera vez que lo vemos y lo hemos visto en fútbol profesional, lo normal es que el Playas hubiese pasado muchos apuros para mantener la categoría, pero hasta el punto de decirte que se podía haber descendido, porque ha pasado en muchos equipos. Y los jugadores han tenido un compromiso conmigo, vuelvo a repetir, que también estoy de salida, irreprochable.
4: ¿Cuántos de esos se van a ir contigo al próximo proyecto, Carlos?
2: ¿Cómo?
4: ¿Que cuántos jugadores de esos se van a ir contigo al próximo proyecto?
2: Bueno, se van a ir algunos, pero no muchos. Yo creo que hay también ciclos que tienen que acabar, ¿no? Y que al final... La gente también necesita probar nuevas experiencias y al final, Alfonso, que los discursos también son agotan, muchos años de discursos.
4: Sí, pero aquí hemos vivido mucho en la tercera que hay jugadores de entrenador. Es decir, yo con Nico se llevaba la trupe y se iba a todos los sitios con sus 6, 7, 5, 4 jugadores de confianza, porque al final es así.
2: La idea mía no es esa. Sí que me voy a llevar a un jugador, pero la idea mía no es esa. Porque creo que tienen que seguir su camino y tienen que probar otros métodos y otras formas de trabajar.
0: Entonces, cuando dices que te vas a llevar, ya está, ya tenemos claro que tenemos atado el siguiente destino.
2: Sí, está cerrado, supongo que se anunciará este final de semana, supongo.
0: Ah, ¿pero lo puedes decir ya o no se puede decir?
2: No lo puedo.
4: Santañí, te lo digo yo.
0: Te lo digo yo. Sí que se ha anunciado de forma oficial la llegada de Emilio Díaz al Santañí para llevar para coordinar, digamos, el primer equipo, para que nos entendamos.
2: No me jodas.
0: Sí.
4: Y la salida de Cosme, ¿no, Andreu? También.
2: Bueno, Jorge, que es un tío excepcional.
4: Lo he visto yo, eso, ya ves, me he enterado yo.
0: Yo no lo he visto eso, pero...
4: Sí, salía que dejaba el banquillo del Santañí. Ah,
0: pero bueno, es una buena plaza, entonces, ya ves, queda libre una buena plaza.
4: De todo modo, desde Magaluf a Santañí hay un trecho, Carlos. Cuando perdías, te ibas a Alcudia, ahora lo vas a tener, cuando pierdas no te vayas, porque de Santañí ya no te pilla nada más lejos ya,
0: Pero entrenar en Palma, ¿no? O sea, entrenar en unos cuantos días en Palma.
4: No, pero me refiero que cuando haya partido, que si no pierde mucho, que Carlos no suele perder mucho, que el camino ya de Santañí a Palma ya le da para pensar, sí, que ya sí, no sí, se vaya sí. A otros sitios lejos.
0: Porque... Día de partido ya le basta el trayecto que haya hasta Santañí. Mira, te quiere saludar también Rodrigo Rettori, que está por aquí en sintonía de la zona 10, así que vamos a saludarle, si os parece.
3: Rodrigo Rettori.
0: ¿Qué tal, Rodrigo? ¿Cómo estás? Muy buenas.
5: Muy buenas tardes a todos. Un
0: bienvenido.
5: Placer estar acá.
0: Ahí está Carlos Martínez, por si quieres decirle algo.
5: Muy buenas, señor Martínez. ¿Cómo le va?
2: Muy buenas, Rodrigo. ¿Cuánto tiempo?
5: ¿Cuánto tiempo? ¿Todo bien?
2: A ver, todo bien.
5: Es como decías vos, el fútbol va cambiando, hay que hacerle caso a los agentes buenos ahora. Así
4: es. Ahí te está vendiendo ya tres o cuatro jugadores.
2: Hombre, no, espero que me encuentre equipo, Rodrigo, tío. Espero que me encuentre equipo.
5: Lo primero, eso no hay problema.
0: Hombre, no lo puedes decir, pero parece todo indicar, todo el mundo ya en lo que es la rumorología del fútbol en tercera división da por hecho que Carlos Martínez llegará a Santañí.
4: Sí, hombre, yo lo doy por hecho.
0: Entonces, no es oficial porque no lo sabemos, Carlos no lo puede decir, pero es un buen proyecto, ¿no?
4: Estaría feo si hubiera un entrenador en vigor, yo no lo hubiera dicho nunca, lo de Santañí. Yo no, claro. he oído rumores y he oído cosas y tal, pero es verdad que desde el momento que se hace público que Cosme se va, yo creo que es el momento de... A mí en eso yo soy muy de la antigua escuela, que nunca... Yo, por ejemplo, cuando fui a coger el Génova, cuando me ofrecieron el Génova, lo primero que hice fue llamar a Silvestre, llamarle y decirle, oye, me han ofrecido esto, tú no vas a seguir, no, yo no voy a seguir, bueno, que lo sepas.
2: Sobre esto quiero aclarar, que vaya donde vaya... En el momento en que supe que había esa posibilidad, y fue a lo mejor en febrero o marzo, me fui a cenar con la persona que está dirigiendo ese club,
4: claro, sí,
2: para comunicarle, porque considero que es un amigo mío,
4: sí, sí,
2: lo que podía pasar.
4: Es que yo creo que debe ser así, porque al final es, oye, tu ciclo ha acabado allí, lo tienes claro, sí, pero sobre todo por no hacerlo a la espalda.
5: Pero ahí hay dos cosas que hay que tener en cuenta.
2: De hecho fue en la Dolores, además.
5: Señor, facturando. Hay una cosa que hay que tener en cuenta, que es la siguiente. Yo puedo entender que muchas veces es una cuestión de respeto entre compañeros de profesión,
4: claro,
5: pero también a veces las decisiones las toma un club y el entrenador saliente no lo sabe. Pero también hay una cosa que muchas veces a mí me pasa del otro lado, y mi pregunta siempre hacia el directivo que está negociando por un nuevo entrenador es, ¿vos tenés la decisión tomada que el entrenador no continúa?
4: Claro.
5: No sé si me entiendes, porque el entrenador puede estar no informado. No,
4: pero tú al final tienes que respetar también el club y decir, oye, ¿se lo habéis informado? Sí,
5: pero Alfonso,
4: es el momento de hablar, Alfonso, con la otra persona.
5: Eso tampoco pasa muy realmente.
4: Ya.
5: No pasa en la realidad, porque en la realidad primero se mueven. No estoy hablando del caso de Carlos, estoy hablando en general.
4: Sí, pero una vez que el club ya te dice que ha tomado esa decisión...
5: Primero el club se mueve viendo a ver quiénes son los posibles reemplazos, porque no le va a decir que se vaya si todavía no tiene el reemplazo decidido.
4: Eso siempre.
5: Entonces, la pregunta clave del lado de la gente siempre es, ¿tienen la decisión tomada que este entrenador no continúa?
4: Claro.
5: Bueno, a partir de ese momento estamos dispuestos a empezar a hablar y negociar.
4: Sí, sí.
5: Vale, ¿qué puede pasar? Matices, que puede tardar una semana o dos, pero que ya tomen una decisión de que el entrenador no continúa, porque posiblemente de la misma manera que están hablando contigo pueden estar hablando con dos o tres más,
4: ¿eh? Ni más ni menos. Pero desde el momento, lo que yo me refería, y estoy de acuerdo con Carlos, que al final una vez que el club te dice que ya se lo ha comunicado al entrenador, que no va a seguir el año que viene y que tú ya tienes cerrado el acuerdo, lo lógico y lo normal es sentarse con esa persona, sí, y normal, decir, ¿eh? Porque al final nos evitamos cosas. Al final yo quiero trabajar con mi equipo el año que viene, a lo mejor me voy. Carlos, porque estaba en activo en ese momento, yo había salido de un sitio y tenía tiempo, entonces me gustaba ir a ver el equipo que me iba a encontrar, los miembros que me iba a quedar. Eso pasa muchas veces, que dices, ha ido tal entrenador a verlo en la grada y eso le puede sentar mal al entrenador. Bueno, depende, puede sentar mal si tú vas a escondidas. Si tú vas a hablar con el entrenador y dices, oye, porque yo al final le dije a Silvestre, oye, los últimos 5 partidos iré a verte para ver lo que me voy a encontrar, lo que tengo, lo que me sirve, lo que no me sirve, ningún problema. Y muchas veces en el mundo del fútbol está este oscurantismo, es complicado. Yo me he encontrado con amigos que entrenan en tercera división y han visto en la grada a dos o tres pajarracos y dices tú, uy, que están aquí los buitres.
5: Pero al final hay una cosa, Alfonso. Resulta que no es tan activo entrenador, no puede ir a ver un partido.
4: Sí, puede ir.
5: El tema es el que tiene mala leche y el que no tiene mala
4: evidentemente,
5: leche. Es ir de cara.
4: Evidentemente.
5: Porque vos muchas veces te puede pasar de lo que te decía antes, que puede ser que el club esté hablando con dos o tres a la misma vez y no te lo ha confirmado,
4: sí,
5: que
4: sí,
5: sos vos. Entonces, al final.
0: Con eso de ir a ver los partidos también hay.
4: Es complicado.
0: Es un poco lo que dice Rodrigo. ¿Qué pasa? Que no puedo ir a ver ningún partido de fútbol. Soy entrenador, no puedo ver partidos. Porque entonces van a pensar que estoy siempre. Pero una cosa, porque estabais hablando y es un tema interesante, ¿eh? Pero un tío como Carlos Martínez, a que conozco perfectamente, que me ha entrenado, que he seguido su trayectoria desde que prácticamente tenía 18 años en el fútbol, ha estado en el Andrach, ha estado en el Constancia, ha estado en la Peña Raval, ha estado en Santa Catalina, no sé si me dejó algo por el camino, Carlos, pero...
2: Collerense,
0: donde estuvimos juntos, efectivamente. Tú preguntas por Carlos Martínez en cualquiera de estos clubes que yo estoy diciendo y todo el mundo habla maravillas de Carlos. O sea, estoy convencido de que en Andrach solo tienen buenas palabras para Carlos. Estoy convencido de que en Constancia solo tienen buenas palabras. Collerense seguramente también. Peñarrabal, lo mismo. Santa Catalina.
4: Pero mira, yo en eso no estoy de acuerdo contigo.
0: Pero quiero decir, ¿y por qué tengo la sensación de que de playas sale mal? O sea, un tío que siempre sale bien de todos los lados.
4: Pero en eso no estoy de acuerdo contigo. Carlos, él lo ha dicho. Es una persona con mucha personalidad. Y las personas con mucha personalidad, yo me meto en su saco, a veces caemos mal porque tenemos mucha personalidad. Y Carlos, hay jugadores con los que ha acabado a palos. Y es normal, ¿eh? Yo lo entiendo.
0: Pero Carlos tiene códigos.
4: Entonces, ese es otro tema. Ese es otro tema que no quiere decir que esté equivocado. Pero Carlos, las personas con personalidad pasan por la vida con muchos amigos y con algún enemigo. Siempre pasa. Y a Carlos le va. Y lo que pasa es que normalmente los enemigos son menos y tienen menos poder. Y en este caso, a lo mejor, el enemigo que tiene Carlos en el Playas tiene poder y ha decidido eso.
0: Pero ¿por qué para la gente, Carlos, que está ahora mismo, parece, me da la sensación a mí desde fuera, de que Carlos ha pasado por el Playas sin pena ni gloria? O sea, no sé, encima no hay una despedida, no hay un decoro.
2: Eso es lo triste. Es verdad, y en eso sí que tengo razón a Robert, que yo he estado en muchos clubs. Habré estado en 9 o 10 clubes en mi carrera y he salido bien de todos los sitios. Bien, siempre. Ni una mala palabra, ni un mal gesto. Y además de eso, añado, al final pueden intentar ensuciar el nombre de alguien. Y hay mucha gente, como dice Alfonso, que tiene envidias o que no le caes bien o que no te conoce y te juzga porque pareces un chulo, porque
4: sí, por terceros, porque
2: por lo que sea, o sí. Porque mira, este me cae mal, y luego conoces a la persona y resulta que te vas a cenar con él. Pero al final hay una cosa que no engaña en esto del fútbol, y esto yo lo tengo comprobado porque llevo 30 años. De un 100% de jugadores, pues hablará mal un 10, un 15.
0: Exacto.
2: Si un 80% de jugadores habla de ti bien, has hecho algo bien. Ayer recibí un mensaje de un jugador que he tenido este año, lo he entrenado un año, no ha sido titular indiscutible, y me dijo: Mister, eres mi padre. Ya está. Sí. Es que uno no necesita nada más.
4: Claro, pero a eso al me final, refería yo, Carlos, que al final el 80-10...
2: Son los jugadores.
4: Claro.
2: Y eso no engaña, ¿eh?
4: Sí, sí.
2: Eso no engaña. Ni resultados, ni títulos, nada, eso no engaña. Lo que no engaña es la gente que ha trabajado contigo, lo que piensa de ti.
4: La mayoría de la gente, mira, porque al final es lo que te decía yo, vas a tener siempre un 10, un 15% hombre, de todas las plantillas que van a estar diciendo el nombre del perro, porque es así, pasa siempre.
2: No tienes feeling con todo el mundo.
4: No, es así.
2: Pero al final, cuando tú has entrenado 5.000 jugadores, el muestrario no engaña, ¿eh?
4: Ni más ni menos.
5: No, mira, mi abuelo siempre me decía una frase que fue de cabecera para mí toda la vida, me decía: hijo, desconfía de aquellas personas que lo quiere todo el mundo.
4: Sí, sí, sí.
5: O sea, es imposible que te quiera todo el mundo.
4: Es imposible.
5: Es imposible, porque si te quiere todo el mundo, el falso eres tú.
4: Sí, sí.
5: Y siempre me lo decía, siempre.
4: Ni más ni menos.
5: Siempre. Y el otro tema que hay, a ver, yo tengo una cosa con Carlos, de muchos años de conocerlo, que es, mira, Carlos, como decimos nosotros en Argentina, a veces es medio pelotudo. Y lo digo con el cariño del pelotudo, del tono del pelotudo. Pero ¿sabes qué? Tiene una cosa que es fundamental. Cuando se equivoca y se da cuenta que se equivoca, viene, pide disculpas y te lo dice. Porque nadie es perfecto.
4: Pero ¿quién no se equivoca?
5: Ese es el tema. Claro. Pero hay muchos que cuando se equivocan se mantienen en sus R y R que R, que yo no me equivoqué. No sé si me entendés. Porque no te puede salir todo bien siempre. Y te puedes equivocar. Lo más importante es darte cuenta cuando digo, y eso es lo que tiene Carlos. Carlos es un tipo llano. No sé si me entendés. Sé que un día se equivocó en una cosa, se equivocó en otra, y él no tiene problema. Y lo habla con un jugador y lo habla. Y el tema que yo creo que de la salida del Playa, que creo que al final, a mí lo que no me parece tan bien, que parece que se va por la puerta de atrás después de muchos años que lo hizo muy bien de la mano de Armando, es porque yo creo que también hay que tener en cuenta que el Playas quiere hacer un cambio. Y en ese cambio no entra un entrenador como Carlos Martínez. Sí, pero
0: puedes hacer un cambio y quedar bien con la persona que se marcha.
4: Sí, pero, eso estamos de acuerdo.
5: Pero al final es un cúmulo de situaciones que vos no tenés que dejar de reconocer los años que ha estado en el club y lo que ha tenido.
4: A eso me refería yo, que tú puedes hacer un cambio y decir, oye, ya no, este ciclo se ha acabado de Carlos.
5: Correcto.
4: Pero que todo el historial.
5: Todos los ciclos acaban, ¿eh?
4: Siempre. Pero todo el historial que tú tienes, por mucho que
5: correcto.
4: Tú llegues.
5: Correcto.
4: Mira, yo tuve un problema aquí en esta casa con una persona porque cuando se acabó el trabajo de Robert en la casa, criticó el trabajo anterior, que es lo que yo llevo peor. Y con los años no lo he perdonado y sigo con ese tema. Porque yo considero que tú puedes llegar a un sitio, pero no puedes devaluar lo que se ha hecho anteriormente. Tú puedes venir aquí y decir, yo voy a hacer un trabajo de puta madre y voy a poner al Playas en primera división. Perfecto.
2: Ahí las
4: pero no voy a decir, es que los que estaban anterior lo estaban haciendo mal. Porque si
2: al
4: eres un
2: evidente, los de antes me ayudaron a que fuesen
4: mejores. Exacto. Y si eres un señor y un caballero, reconoces el trabajo anterior, aunque tú pienses que tu trabajo va a ser mejor. Evidentemente todo el mundo piensa que cuando llega a un sitio lo va a hacer mejor que estaba, si no, no te metes. Pero nunca puedes defraudar el trabajo de la gente que lo ha estado haciendo. Eso, vamos, es de primero de educación.
0: Señores, pues me encantaría seguir con vosotros, con Carlos Martínez, pero vamos a dejarlo ahí para...
4: Yo
0: para...
4: solo le quiero hacer la última, Robert, sí. Si me permites. Carlos, ¿nunca te has planteado dejarlo? Es decir, tomarte un tiempo, llevas, no sé si llevarás 30 años, como has dicho tú, por tu cabeza después de esta experiencia de este año, ¿no se te ha pasado el decir, oye, pues me voy a tomar un par de añitos para mí?
2: Con sinceridad, cada vez que pierdo, cada domingo que pierdo me digo así.
4: Pero es verdad que ahora en serio, con esto que te ha pasado de decir, voy a alejarme un poco de estos focos, voy a estar un poco tranquilo, voy a dedicarme a, yo qué sé.
2: Me pasa mucho cuando pierdo, pero luego se me pasa rápido.
0: No has hecho ningún parón, ¿no, Carlos? ¿Desde cuánto hace que no paras?
2: No, yo creo que no. Pues imagínate, desde los 21.
0: Ah, vale. O sea, que yo estaba pensando, digo, no te has tomado nunca un año sabático. Quizá te han echado algún de equipo, puede ser, y ese año ya no lo has terminado, pero que no recuerdo ahora. Pero es verdad,
2: sí,
0: que son...
2: Peñarrabal no acabamos en enero, pero es el único momento que he tenido 6 meses de parón.
0: Vale. Pues nada, ya sabemos que tiene nuevo destino, ya nos informarás, ya nos enteraremos y lo comentaremos aquí en la zona 10, Carlos. No te robamos más tiempo. Ha sido un placer, amigo mío.
2: Gracias por estar.
0: Un abrazo.
4: Cuídate mucho, crack.
0: Un abrazo, Carlos. Vamos. Gracias, Carlos. Hacemos una pausa y volvemos enseguida con Alfonso Ruiz y con Rodrigo Rettori. Gran tertulia hoy.
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0: Después de una buena charla, ¿eh? Después de una buena charlita con Carlos Martínez, con Alfonso Ruiz, con Rodrigo Rettori, pues la verdad es que, mira, no ha confirmado, pero parece ser que Carlos Martínez va a llegar al destino que todos sabemos, que es el del Santañí. Con la llegada de Emilio Díaz, parece que es evidente. Pero
1: también es normal que.
0: No, él no lo anuncia.
1: Carlos, él no le corresponde a él.
0: No.
1: Él no,
0: pero
1: te dijo ni que sí ni que no.
0: Pero esta semana, no, esta semana será oficial, por lo que ha dicho. Supongo que esta semana ya el Santañí lo hará oficial.
2: Y que no pasa nada. O sea,
0: no.
2: Al final es hablar por hablar. Si luego no sale, pues diremos, vendremos aquí y diremos, nos hemos equivocado.
0: Hombre, temporada ya terminada. El otro día anuncia lo de Emilio Díaz. Emilio Díaz era mano derecha, o Carlos Martínez era mano derecha de Emilio Díaz en el Playas. Entiendo que Emilio va a llamar a Carlos, Carlos va al Santañí. Y es, parece que evidente, parece que todo, o sea, encaja.
1: Aparte, hubo hace dos semanas la salida de Martín Losa, que siempre había sido el responsable de Santañí. Lo comunicó en redes sociales cuando se salva el equipo, lo hace público y que pasa el testigo a Emilio.
2: Podemos hacer el año que viene un playa Santañí, que va a estar calentito ese partido, Robert. Podemos mandar ahí a algún reportero dicharachero de los que tienes, sí, que lo cubra allí.
0: Sí,
2: no me está haciendo ni caso ahora.
0: Sí, podemos enviar a uno. Podemos enviar a uno.
2: Al playa Santañí, que tiene que estar calentito, bueno, ese partido.
0: Y el banquillo del Playas queda libre. O sea, el banquillo del Playas queda libre.
1: Playas ahora tendrá que buscar sustituto, está claro.
0: También hablaban. Se ha hablado de varios nombres, ¿eh? Además han salido a la palestra porque supongo que con todo aquello de que la familia Asensio está dentro del Playas de Calviá, pues todo tiene mucha más repercusión. Yo he leído en última hora que el candidato era Gálvez. Creo que también se ha dicho Robles. Gálvez, Robles, han salido ya varios nombres y parece que ninguno concreta, ¿no, Ro?
1: A ver, al final. ¿Cuántos entrenadores están en la rueda para este tipo de perfil de equipo?
2: ¿Jaume sigue en Porreras o no?
0: A mí me han dicho que sí, pero luego también he escuchado.
2: Y a mí me han dicho que iba Nico, Teferanich a Porreras. O sea, es que hay un baile de entrenadores divertido. Mira, se ríe Rodrigo porque Rodrigo tiene información.
0: Sabe más de lo que puede contar. Sabe más de lo que,
2: o sea,
0: puede
2: yo te contar. Hablo de mentideros, de eso sí que no tengo ninguna. Igual que cuando digo alguna información del primer equipo del Mallorca es porque me la ha dicho gente de dentro. En este caso hablo de lo que me han contado, el teléfono roto. Y a mí me han dicho que Nico se iba de Teferanich a Porreras. Entonces, claro, sobra el banquillo de sale ahí Jaume, y es un buen entrenador para ir a cualquier proyecto, entonces hay mucho baile. Sí, se ha ido Contreras de Andrats también, alguien tiene que ir a Andrats, José sale de Andrats, va a haber un baile divertido.
1: Mucho movimiento de entrenador.
0: Porque claro, luego tendremos al Baleares y al Poblense inmersos en la fase de ascenso a primera ref, con lo cual vamos a ver qué pasa con el Baleares. Yo creo que si el Baleares subiera, lo normal es que siguiera Luis Blanco, ¿no? Sería lo normal. Lo normal.
1: A veces lo normal en el Baleares no es lo que pasa.
0: Sí. Y en el Poblense, por la conversación que tuvimos el otro día con Óscar Troya, la verdad es que parecía claro que, salvo que hubiera una oferta irrechazable, por lo que comentó Óscar Troya en esta misma emisora, Óscar seguiría en el Poblense, con el temporado que ha hecho. Me parece lo más normal.
1: Me parece lo normal, pero bueno, como dijo él, si aparece una oferta irrechazable,
0: claro,
1: lo valora. Como cualquier entrenador.
2: Es que irrechazable, imagínate que Óscar le llega, ¿no?, al fútbol profesional. O sea, es que a Óscar le llega una oferta al fútbol profesional. Hablo de fútbol profesional ya de ciertas categorías, ciertas ciudades, ciertos equipos. Al final es importantísimo.
0: Hombre, sería goloso, claro, sería goloso.
2: No, goloso no, sería. No puedes decir que no. Eso sí, si personalmente te lo puedes permitir, decir, oye, voy a dar este año de mi vida solo al fútbol profesional, dar ese salto. Para alguien que ha comido tanto barro como Óscar, sería la leche.
0: Hombre. Puede ser que lleguen ofertas, ¿no? Desde luego. Mira, vamos a ponernos ya enseguida con el Mallorca. Antes, mensajes de los oyentes. ¿Qué dice la audiencia de la Zona 10?
3: Buenos días, Zona 10. Mi opinión en cuanto a rotaciones es que hoy no tendría que rotar absolutamente nadie. ¿Qué hay molestias? Pues nada, al ataque. Lumbumbo a jugar. Pablo Torre a jugar. Siempre y cuando puedan. Todos los titulares a jugar. Hoy es una auténtica finalísima. No somos conscientes de lo que nos jugamos. Y si además nos adelantamos a un posible problema, es que puede caer. Bueno, puede caer. Y si no cae, pues no se lesionarán. Y si se lesiona a alguno, pues ya le pondremos un sustituto. Pero hoy mi opinión es que tienen que jugar todos los titulares. Gracias.
0: Esto es lo que dice el oyente. ¿Qué más opiniones tenemos en la Zona 10?
4: Buenos días, Zona 10. ¿Cómo estáis, familia de Freeway Radio? A ver, quería haceros una preguntita. La quiero hacer ahora porque no sé si luego me dará tiempo a escuchar el programa de Joan Roca. Tengo que irme con la furgoneta a otra vivienda. Pero quería saber la opinión tanto de Forteza como de Juanmi, si está, sobre todo de Roberto, y por supuesto la del gran mito de la onda de la Radio Deportiva Balear, Joan Roca Tugrí, lomo plateado. No tengo ninguna duda
5: de que Joan Roca ha visto muchas ruedas de prensa de presidentes de fútbol en su larga experiencia profesional. Me gustaría saber qué opina de la rueda de prensa de ayer del Tito Floren y si es la rueda de prensa más esperpéntica que ha visto a lo largo de su trayectoria. Un abrazo a todos, viva Fiwi Radio.
0: Gracias, mítico siempre. Lomo plateado, Juan Roca Turi, luego te contesta, seguramente en la zona Roca, le contestas, a ver qué opinas de la rueda de prensa de Florentino. No está aquí Juan Miguel, no está Forteza, y yo la verdad es que ni lo vi, no sé ni sé que ha salido Florentino a hablar.
2: Yo lo escuché, iba en el coche y pensaba que era un imitador. Al principio, cuando lo escuché, no sabía que
0: era.
2: Que
0: era cachondeo, ¿no?
2: No, pensé que era, como hay tantos imitadores en la radio últimamente, pensé que era un imitador que estaba haciendo el personaje de Florentino, haciendo parodia, en serio, te lo juro. Y luego ya escuché que decía, y dije, no me lo puedo creer. Es que nadie tiene el asesoramiento para este señor. Yo lo pongo muchas veces, al final, esta gente que ha sido tan importante y tan grande son personas. Y este hombre tiene una edad. Y la gente con edad, los que hemos tenido abuelos o padres con ciertas edades, vemos cómo van perdiendo ciertas facultades, porque es normal, físicas, de memoria, de habla, de todo. Entonces yo creo que al señor Florentino, que ha sido el mejor presidente que he visto yo en el fútbol mundial, luego hablaremos de lo ilícito de lo que haya hecho, que eso saldrá cuando fallezca. No le pueden dejar que denigre su imagen de esa manera. Sus familiares, sus hijos, no sé si tiene
0: hijos. Que es que yo no.
2: Pero no te puedes imaginar, yo ya te digo, para pensar yo que era un imitador. O sea, yo pensé que era un imitador y las preguntas de los periodistas eran. O sea, es como si viene aquí de Micheli y empieza, porque Roberto, tú le voy a decir al de Barca, que al de Figui, perdón, que no te deje el micro porque me estás metiendo mucha caña, que no sé qué. Rétori, tú voy a darme de baja de no sé qué. O sea, fue como decir, claro. Hostia, mi abuelo senil hablando en directo y todo el mundo ahí asistiendo.
0: Sí. Pues vaya tela, mira, más oyentes que nos van escribiendo, no sé si hay más audio, los escuchamos y si los hay, si no, pues hay algunos de texto, dicen buenos días Zona 10, lo de Carlos al Santañí está hecho hace semanas. Bueno, si está hecho hace semanas no lo sabremos, pero sí sabremos esta semana que se puede hacer oficial, ¿no?
1: No, pongo así, no está confirmado.
0: No está confirmado.
1: No hay problema, perfecto.
0: Dice Tato va pasado a Santañí al Baleares, no descartan res a Man Carlos Martínez, ya me agradaría Fos un impulso para un sabinero de pro.
1: A ver,
0: es muy sabinero, ¿verdad? Que se mantenga en lo de impulso, me ya de tercero.
1: Pero es que habla de impulso del Santañí al Baleares, ¿ve? Para
2: ya no hay.
1: Si no entendí bien.
2: Sí, porque se piensa que a lo mejor es filial.
1: No es más filial.
2: Ya
1: correcto,
2: no es más filial.
1: No es más filial.
2: Sí. Bueno, Tato, estábamos hablando del baile de entrenadores, tenemos ahí a Tato.
0: Sí, Tato está
2: puede libre. Sonar para cualquier banquillo de tercera.
0: Tato está libre y me consta que empieza a sonar ya para algunos banquillos, así que ya veremos a ver qué pasa con Tato, ¿no? Pero es verdad que...
2: Primero aquí, ¿no? Lo dirá.
0: Primero en la zona 10, claro que sí. Dice, si hay molestias, ajo y agua, hay que salir con todo. Hoy el domingo nos jugamos a estar en primera, hoy no es a segunda. Vamos ya con el Mallorca, señores, porque la cosa está muy tensa. No sé cómo está el termómetro de los nervios para Alfonso Ruiz, para Rodrigo Rétori, porque esta noche a las 9:30 se juega la vida en Mallorca, ¿eh?
2: Yo te voy a hilar para pasar de un tema a otro. El domingo debutó Miguel Calatayud.
0: Correcto, de tercera división.
2: Miguel Calatayud, canterano del Playas de Calviá, con los hermanos Insúa, que fueron campeones de, no sé si Benjamines, pre-Benjamines, y ya de ahí dio el salto al Mallorca, a las categorías inferiores. Y yo primero quería dar la enhorabuena a su padre, a Ramón, porque sé que se ha comido muchas horas de coche, y a su madre, Antonia, de Calviá a Palma, Palma Calviá, Calviá Palma, que eso al final vemos solo la imagen bonita del fútbol, que es que tu hijo debute, pero la entrehistoria de eso es la cantidad de kilómetros que ha hecho esa familia para que su hijo cumpla un sueño. Me hace mucha gracia que los dos jugadores canteranos que han debutado últimamente en el primer equipo, o dos de los primeros canteranos, sean hijos de ex balearicos, no solo por fútbol, sino por familia. La familia Salas en el Atlético Baleares fue una mítica, de Jan Salas, su padre Miguel Ángel, jugador y compañero mío, y Ramón, capitán de los veteranos, balearico de pro, eso no quiere decir antimallorquinista, y que sus dos hijos hayan llegado al primer equipo del Mallorca me llama la atención y me llena de satisfacción, porque son dos personas, y ya sabéis que yo no le doro la píldora a nadie, son dos tíos maravillosos. O sea, los dos, tanto Ramón como Miguel Ángel, son dos tíos fantásticos. A mí me ayudaron, cuando yo subí al primer equipo, que era un niñato que estaba por ahí pululando, el comportamiento de los dos, siendo tíos muy importantes en el vestuario, conmigo fueron maravillosos. Entonces, cuando esta gente veo que sus hijos me hacen mayor, porque al final dicen, hostia, están sus hijos debutando en el primer equipo, llegan ahí y triunfan, bueno, triunfan, entre comillas, han dado el paso al fútbol profesional, luego será lo que Dios quiera.
1: Lo difícil es mantenerse, pero dieron el pasito.
2: Sí, pero ya después de tantos años de estar metidos ahí en esa cantera, de chupar, lo que digo, kilómetros, de chupar horas de entrenos, tú, Ro, tienes hijos futbolistas que han sido futbolistas, la cantidad de horas que los padres se chupan.
1: Y sobre todo pico y pala, injusticias, cosas feas, eso. Cosas que tenés que volver a empezar, reinventarte, hacerle entender a tu hijo que no siempre la injusticia es la que va a triunfar, eso. Reponerte de lesiones, 1500 cosas que la gente, no, que hablo como mis hijos, como hablo de cualquiera de los chicos futbolistas. Sí. A ver, yo te digo en eso, enganchando un poco lo que vos decías, no sé si quieres terminar algo más, Alfon.
2: No, decía que hablaba a Carlos de que había estado hablando con Porras, con el hijo del lateral izquierdo del Mallorca, correcto. Se ha roto el ligamento. Sí. ¿Tú sabes el sufrimiento que tiene esa familia? O sea, el jugador está sufriendo, porque es un chaval, encima ve que, ostras, que está tan cerca la élite. Pero esos padres, viajes a Barcelona, viajes aquí, rehabilitación, ahora aquí, ahora el niño que no se me caiga mentalmente porque tiene que estar ahí trabajando, sí, sí. Porque ve que los que vienen detrás están apretando también, y hostias, a ver si voy a perder mi tren. Todo eso, que luego hablamos aquí y lo...
1: Y Alfon, y estás hablando de tres casos, ¿vale? Porque yo los conozco. Te tienen una contención familiar y sí, los padres sí. Tienen las cabezas amuebladas.
2: Exactamente.
1: Imagínate los pibes que le pasa esto.
2: Exactamente.
1: Pero que el entorno no está amueblado.
2: Sí, sí.
1: No sé si me entendés lo que te digo.
2: Claro,
1: imagínate lo que digo, porque es increíble porque, bueno, a Jordi le tocó una mala suerte con esta lesión cuando estaba empezando a tener una posible crecimiento sí, futbolístico sí. Deportivo. Bueno, las debut que hablas muy bien, pero al final cuando las cosas vienen mal, el entorno es fundamental.
2: Es vital.
1: Es fundamental.
2: Tú imagínate Jan, que tiene una mala cesión, porque es una mala cesión, se va a Córdoba, una mala cesión, y cuando vuelve aquí se rompe. O sea, el chaval lo pasa mal. Sí, de acuerdo, es el primer perjudicado, eso no hay duda. Pero todo lo que lleva detrás, todo lo que dices tú, todos sus padres ahí, ese apoyo que tienes que dar. Tú que tienes un hijo, imagínate que eso te pasa a tu hijo, que está viendo tan cerca eso y le pasa. A veces el fútbol lo sacamos de lo importante, de los focos que se ven, pero hay una vida mucho más de todo eso. Yo siempre cuento el caso. Yo, evidentemente, mi padre murió cuando yo era muy joven y yo era un mindundi. Pero yo he llegado a firmar autógrafos saliendo del Estadio Balear, gente esperándome. Yo recuerdo una mujer que su hija estaba enamorada de mí porque era jovencita, yo era monito, firmando autógrafos. Nosotros teníamos que firmar balones en el vestuario del Baleares, salir en el periódico, subir una vecina mía a mi casa que le firmase un recorte. Yo era un mindundi, repito, yo era un mierda. Imagínate con esa edad que no tienes un entorno, lo que dice Ro, preparado, que te ayude, que te acompañe. Yo me cogieron mis amigos un día y me dijeron, chaval, pon los pies en el suelo, te estás flipando. O sea, está claro, eres joven, sí, juegas al fútbol bien, eres guapete, tienes éxito en la vida, tienes dinero en el bolsillo porque tienes un buen trabajo, y si no tienes un entorno que te baja al suelo y te da una hostia de realidad, entonces muchas veces hablamos de estos jugadores, el otro día hablaba Camello. Claro, viene Camello de jugar las Olimpiadas. Es un jugador que a mí me vuelve loco. Juega las Olimpiadas, es el mejor de un país, todo el país le van a gloria, no sé qué. Llega al vestuario del Rayo y el entrenador le dice, chaval, aquí a comer. Le ha pasado a Jan Virgili en el Mallorca.
0: A trabajar.
2: Pero aparte, no, es que Virgili viene.
1: Y también lo tenés de dos lados. Rodri, Balón de Oro,
2: sí.
1: En un momento determinado, tiene una charla con el padre que no sabe si dejar el fútbol después de, creo que, de una lesión. Y dijo, con todo el esfuerzo que hemos hecho, dale duro, no te preocupes. Y el tipo termina haciendo lo que hace, porque no te olvides que había sido descarte de un club importante, que si no me equivoco es el Atlético de Madrid, que no lo tiene en cuenta al principio, no lo tiene como una de máxima figura de progresión, y mira dónde termina el tipo. Que al final hay historias detrás de lo que han sido las cosas y de todas las etapas que se tienen que recorrer. Y después, que es lo que decíamos, como decía recién de Calatayud, o sea, ha llegado, ha tocado, lo difícil es mantenerse. Y después mantenerse con los pies en el suelo.
2: Ni más ni menos.
1: Porque es un problema muy grande.
2: Mira, te cuento un caso, volviendo al Mallorca. Yo tuve la ocasión de comer, ya sabes que en otras emisoras pues hace de comida y estas cosas. Y comer con Samu Costa, y Samu Costa nos confesó, no es un off the record, creo que no sé si lo confesó dentro o fuera, pero no es nada malo, que él con 17 años quiere dejar el fútbol. Y dice, este año, porque había tenido pues un entrenador que no confiaba mucho en él, le habían reconvertido de situación, no sé si 17, 16. Y su padre le dice, sí, lo que quieras, pero un año. O sea, dame un año bueno, haz lo que quieras. Y de pensar a dejar el fútbol con 16, 17 años, porque veía que no, a cambiar y llegar a jugar con la selección de sus inferiores. Y este año estar en... Mira, le hice la broma hace 2 años, creo que fue esta entrevista.
1: Para el Mundial.
2: Y le, sí, y le dije lo del Mundial. Le dije, tienes ocasión, el entrenador es español, tú tal. Y se rió como diciendo, ojalá, pero como diciendo...
1: Este, lo vea muy lejos.
2: Este tarado, ¿qué coño me está diciendo? Y está en la prelista de Portugal.
0: Señores, ahora os pregunto por el Mallorca, ¿eh? Porque estamos hablando de muchos temas, pero no del Mallorca, que se la juega esta noche en Getafe. 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
5: Venga, que la pregunta es clara, ¿eh? La Zona 10 en directo, Figo y Radio, Figo y Televisión, con Alfonso Ruiz, con Rodrigo Rettori. ¿Cómo lo veis esta noche contra Getafe, Ro, Alfonso?
6: A ver, más que nada, acá tenemos que pensar en un combo de que se ha complicado mucho el tema por el resultado del Levante de ayer. O sea, se ha complicado muchísimo, pero muchísimo, porque al final, no puntuando hoy para el Mallorca, es un problema. Porque si no puntúa hoy, queda con los mismos puntos que el Levante, ¿vale? Y otros equipos más, ¿eh? Pero hablo del Levante puntualmente porque es el próximo rival en la próxima jornada. Lo que hagas con el Levante te va a marcar el resto de la temporada y el último partido, porque directamente, excepto que te encuentres con un triple o cuádruple, quíntuple empate y a ver cómo van las matemáticas y los porcentuales, el Levante, si te gana, estás liquidado. Ese es el problema.
7: O sea, sí, así se, como se está juega, el Levante, no es un buen compañero de baile ahora mismo el Levante, ¿eh?
8: De los de ahí abajo yo creo que es el que más fácil tiene la salvación, porque depende de sí mismo.
6: Y es lo que
8: esta semana tiene al Mallorca en casa, este fin de semana, que si ganas estás prácticamente salvado. Y la última jornada no sé si va...
6: Pero Alfon...
8: No sé si va al campo del Betis, que el Betis ayer se clasificó matemáticamente...
6: Alfonso, pero todos dependen de sí mismo. El problema es que el Levante es el que más capacitado está hoy para ganar sus partidos.
8: Claro, aparte.
6: Hoy todos en punto dependen de sí mismo, todos dependen.
8: Pero que aparte del calendario que tiene, al Mallorca en tu casa le puedes ganar, no sería descabellado, y luego la última jornada te la juegas con un Betis que está clasificado matemáticamente de ayer.
6: No cambia de posición.
8: Claro, ayer tiene doble valor la victoria. Ganas 3 puntos, le quitas al Celta la opción de ir a Europa, a Champions, y luego tú, el último partido, no es que lo vayas a ganar, pero contra un equipo, y sabemos todos cómo es el Betis, que cuando está de fiesta, está de fiesta, es el que menos posibilidades le veo yo. Veo mucho más fácil que descienda el Español que el Levante ahora mismo. Y eso lo decimos hace 7 jornadas y nos hubieran matado a todos aquí.
6: Bueno, el Levante hace 3 meses atrás todos lo damos por muerto.
8: El cuarto mejor equipo de la segunda vuelta. Increíble. Y lo que decía Ro aquí a micrófono cerrado que hablábamos, con chavales de la casa, ¿eh? Y chavales de la cantera y plantilla de 22 años para todos estos de las milongas de que la presión y de no sé qué.
6: Está jugando 2007, que es tercer año de juvenil, 2008, que es segundo año de juvenil.
5: 13-14, ¿eh? Que es una gran hora en la zona.
6: Muy buena hora. Escúchame, han metido, a veces lo que muchas veces decimos, que es más importante la gente que realmente siente los colores del club, lo que le va la vida en eso. Y han sacado esto adelante. Espi también, cuando lo recuperan, escúchame, un jugadorazo.
8: Mira el Sevilla el otro día, el chaval de la casa que...
5: El Castrín, ¿no?
8: El central, llega allí, mete goles...
6: Robert, lo viene insultando en la temporada en todos los colores y en todos los idiomas. Sí. El otro día mete un gol, arreglado, subsanado...
8: Sí, sí, sí.

0: Eso sí, no sé, yo evidentemente ahora el Mallorca no lo puedo hacer porque no tiene eso, pero yo sí que veo que decía, yo tengo la percepción, que es una cosa mía, por lo que intuyo, que el Getafe no quiere ir a Europa, intuyo, porque al final es un desembolso económico, porque se ven que cuando tú vas a Europa luego en la Liga lo pasas mal, porque el presidente ya está mayor y yo con meter el equipo aquí entre los 10 primeros estoy bien, que están en la remodelación del campo que no les permite la UEFA jugar en Getafe, se tienen que ir fuera. Entonces yo creo que eso es una desmotivación para el equipo. Y que aunque no se puede decir, porque no lo van a poder decir, yo creo que veo factible que el Mallorca gane hoy en Getafe. Mucho más que ganar en Levante. Yo veo más fácil el partido de hoy, dentro de la complejidad que tienen los dos, que la de Levante. El Levante va a estar el campo lleno.
1: Yo creo que el Levante va a ser no complicado. Sí, sí. Lo siguiente. Levante...
2: Mira, señores, nos escucha un protagonista que está ya en sintonía de la zona 10. Claro, hoy tenemos previsto llamar a Lucas Pou, el entrenador del Ferrio. Hombre, está hace nada el entrenador del Ferrio. Nos ha sorprendido mucho la noticia de que Lucas Pou no sigue en el ferriolense. Lucas, ¿qué tal? ¿Cómo estás? Muy buenas.
3: Muy buenas tardes, Roberto y compañía, ¿cómo estáis?
2: Bienvenido a la zona 10, gracias por atender la llamada, un poquito gracias. Rápida porque tenemos poco tiempo, pero quería yo un poco sí. abordar esta situación porque nos ha sorprendido mucho, Lucas, después de conseguir además anticipadamente el playoff de ascenso a tercera división y que no sigas sí. en el Ferrio, ¿qué ha ocurrido?
3: Bueno, muchas cosas, obviamente para llegar a ese extremo. Pero bueno, eso son preguntas para el club, que tiene que responder más el club. Pero bueno, para resumirlo muy, muy corto, muy rápidamente, el lunes recibo un WhatsApp del director deportivo que me cita para acudir a las oficinas por la tarde. Acudo a las oficinas, obviamente están la directiva, dirección deportiva, y ahí se me comunica que no sigo con el equipo porque mi hijo pequeño, un Benjamín de 9 años, no se queda en el Ferrio y se va a final de temporada. Entonces, para ellos no es la imagen.
0: ¿En serio, Lucas? Eso, no me puedo creer esto.
3: Eso no es la imagen del, bueno, del digamos, la cara visible del club, el entrenador del primer equipo, y que no lo pueden consentir. Entonces, cuando me dijeron esto, y se lo pregunté, ¿esta es la única razón? Y me dijeron que sí. Entonces, ahora, si el club ahora por detrás dice otras cosas o se inventan otras cosas, no lo sé. Pero a mí, en la reunión que estuvieron la directiva de dirección deportiva, me echan porque mi hijo... Y mi hijo se va porque no está contento. Ya me arrepiento, se tenía que haber ido ya hace un año para mí, pero justamente por eso, porque soy muy del Ferrio y quiero mucho el club, llevo muchísimos años allí, llevo muchos años, mucho más que algunos, y obviamente también tengo mis otros dos hijos en el club y estamos muy cómodos y contentos hasta el momento con el club, pero aguanté un año, ha llegado final de temporada, bueno, quedan 2 partidos, pero durante la temporada el niño no está contento y al final pues... Yo le comunico al club, por supuesto, antes de ir a hablar con el club que se había contactado con nosotros, yo le comunico al Ferrio, ellos saben que voy a hablar con ellos y ya está. Después la decisión lo tomamos en familia, decidimos que lo mejor para el niño es cambiar de aires y ya está, porque no es feliz y punto pelota. Y esto es un poco resumiéndolo muy rápidamente, Roberto.
2: Pues me dejas blanco, aunque dentro de la locura del motivo por el que te echan del Ferrio, me encaja más porque me parecía que deportivamente no había motivos para poder echarte del Ferrio. Y más cuando hay un playoff en marcha, o sea que vais a jugar el playoff para ascender a tercera división. O sea, no tiene ningún sentido.
0: Pero no podemos normalizar esto. Es un niño de 9 años y tu padre quiere que sea feliz. Si no se sabe si ese niño va a ser futbolista, no va a ser futbolista, si dentro de 2 años va a dejar el fútbol, si se va a dedicar a otra cosa.
3: El cambio no es porque estoy en el Ferrio y me voy a otro equipo mejor. No es eso. Es la felicidad del niño. Encima, al equipo que va el niño, no voy a decir el nombre, pero el equipo que va, juega nuestra liga y va por detrás nuestra. Entonces, no es decir, me voy a esto. No. El niño no está feliz, vamos a este club porque se ha interesado por el niño, tiene muy buen entrenador, entonces la decisión es muy fácil. Esta es la razón que me da la directiva y esto es porque estoy en la calle.
2: Yo pensaba, Lucas, que era que no seguías el año que viene, o sea, que el Ferrio había decidido que no seguías el año que viene, pasara lo que pasara, pero no, ha sido fulminante, o sea, ya no estás entrenando.
3: No, ya ayer, esto fue el lunes, el martes, ayer ya fui a despedirme en la plantilla. Y el nuevo entrenador, que obviamente ya lo tenían más que atado, ya entrenó en la plantilla ayer.
2: La cosa.
0: Y ya sí, lo tenían, ya lo bueno, tenían contratado.
3: Sí.
0: Pero yo, hablábamos ver, antes. Es que antes hablábamos de este tema. Antes hablábamos de este
1: es
0: tema.
1: Es normal que eso se pase.
3: A ver, yo
1: es normal que eso pase.
2: Sí, Lucas.
3: Yo, sí. Sí, es normal. Bueno, yo os explico una. O sea, yo explico lo que. No tengo ni idea, ¿eh? No digo que sea así, que no sea así. Yo no lo sé porque el club me da esto, me despiden porque mi hijo se va del club, vale. Pero después pasan las horas, hablas con gente, escuchas versiones, tal. Y el club contrata un analista a principios de temporada que nos ha estado, pues, lo que hace un analista, analizando los rivales, pasando los informes durante toda la temporada.
0: Eso en preferente, contratan un analista en preferente. Es que me he perdido, Lucas, yo desde que entré en preferente.
3: No. O sea, el año pasado en preferente teníamos otro, pero contratan uno nuevo para División de Honor a principios de temporada.
0: O sea, ahora en preferente hay analistas dentro del cuerpo técnico de las preferentes. Estáis dando cuenta de que nos estamos volviendo totalmente imbéciles en el fútbol. En preferente. Vale. O sea, no, yo he entrenado tres años.
2: Si hay presupuesto y pueden hacerlo, adelante. Tampoco no.
0: ¿Y analista de qué? Bueno, de que vas a ir al casconco, ¿sabes? Es que de verdad.
3: Meten el analista que está con nosotros durante todo el año. Yo creo, ahora vuelvo, que son especulaciones mías que yo al final no es lo que yo pienso y lo que. Pero igual estoy muy equivocado. Pero que cuando se contrata este analista, se le dice o se le comenta la posibilidad de cuando las cosas se tuerzan, que coja el relevo del banquillo y que sustituya a Lucas Pou. Porque yo creo, y sinceramente, creo que, bueno, nadie esperaba que hiciéramos esta temporada y pongo la mano al fuego que ni el propio club esperaba que el Ferriolense en el jornada 33 estuviera clasificado matemáticamente por el playoff, tercero en la liga y por delante de equipos que habían hecho plantillas para subir directamente.
2: Es un temporador, o sea, la temporada es exquisita del Ferrio.
3: Por eso digo que yo creo que tenían a este analista.
0: ¿Quién es el analista, Lucas? ¿Cómo se llama?
3: Bueno,
0: es que yo desconozco el fútbol, ¿eh? No te lo pregunto para. No, es que no sé.
3: No, es el analista del equipo. Y yo creo que lo tenían en la recámara porque supongo que pensaban que Lucas Pou iba a fracasar en las primeras jornadas. Ya en la jornada 3, que llevamos 0 puntos, ya había run, imaginaros. Entonces me imaginaba que era la intención era meterlo durante la temporada, pero no lo han podido hacer porque mis jugadores han hecho un temporadón. O sea, yo se lo dije ayer cuando me despide. Yo digo, yo he aguantado hasta la jornada 33 por culpa vuestra, por el gran trabajo que habéis hecho, porque habéis sido comprometidos conmigo, con el club, hasta la fecha. Entonces, ya me explico un poco más, que queda una jornada de liga que no nos jugamos. O sea, el Ferrio no se juega nada, se jugará el tercer o cuarto puesto, que para mí también es muy importante, pero bueno, ya está para playoff. Y que me destituyan, pues, cuando queda una jornada y el playoff por delante, lo de mi hijo me suena a excusa. Pero bueno, la excusa, no sé si es excusa o no, pero sinceramente, lo que os he dicho, yo se lo pregunté en la reunión y dije, es la única razón. Y por eso estoy en la calle. Pero supongo que hay muchas cosas más por detrás.
2: Te digo una cosa, Lucas, yo llevo tiempo en esto también, ya no solo en el mundo del periodismo, sino también en el fútbol. Es de los movimientos más extraños que yo he visto en un equipo de fútbol amateur. Es de los movimientos más extraños, a falta de una jornada, con un playoff por delante, en un equipo amateur. O sea, yo es de los más raros que he visto.
0: Lleva y encima años el Ferrio raro, Lleva años raro el Ferrio.
2: No sé,
0: pasan cosas allí.
2: Pues yo al Ferrio lo tengo por gente, no sé.
1: Es que yo a mí.
2: Por gente seria.
0: Pregúntale a Antonio Sánchez.
1: No dudo en un ápice de lo que está contando Lucas. Por supuesto, él estuvo en la reunión, nosotros no. Pero, claro, mi duda es que. Considero, hola Lucas, ¿cómo estás? Rodrigo Retri, ¿cómo te va? Perdóname que no te saludo.
3: ¿Cómo estamos?
1: Bien.
3: No, te preocupes.
1: Nos hemos visto en alguna reunión. En el club. A ver.
3: Tunta esta temporada.
1: Te soy sincero. Considero a Balta y la directiva bastante sensata. Me extraña. No dudo de tu palabra, Entendeme. No te estoy discutiendo de lo que vos estás contando. Pero es como vos decís, algo más tiene que haber, no puede ser. O sea, o no te lo quisieron decir, ¿vale?
3: No, pues que se lo diga.
1: No sé si me explico, porque. Es gente sensata, no está, no son tipos que están locos.
0: Pero a lo mejor son cobardes.
1: Podemos poner otro.
0: No, porque claro, si tú quieres echar a un entrenador es muy sencillo. Yo siempre he dicho en todos los clubes de Estado. Si tú me quieres echar, me sientas y me dices, Alfonso, no quiero que sigas en el banquillo. Se ha acabado, ya está.
3: Otra cosa.
0: Lucas.
3: Sí, déjame, por favor. En la reunión, yo me reúno con los. Me despido, mis jugadores durante esta temporada. en una charla de 10 minutos. Y después entran los directivos y hablan. Bueno, obviamente yo tengo gente, sigo hablando con jugadores en el vestuario porque lo que he comentado antes, hay un ambiente espectacular. Entonces me comentan, a lo mejor queda feo decirlo aquí, pero me comentan que lo que es la directiva es que no le dan razones a la plantilla. Cuando en la plantilla preguntan por qué es, dicen que es extradeportivo. Entonces no le dan ninguna explicación más. Y a mí la explicación es, y no pueden desmentirlo porque es lo que me dijeron. Estuvimos 5 minutos sentados cuando me dijeron esto.
2: Pero a ti ha sido el propio, perdona, y además que tenemos muy poquito tiempo, pero para ti, ¿ha sido el propio Balta que te da a ti la noticia, Lucas?
3: No, esto me gustaría también comentarlo porque creo que es importante y en la reunión. Yo he dicho que estaba la dirección deportiva, estaban los directivos, bueno, la directiva. Y lo que me dolió también fue que ni el presidente, ni el director deportivo, no fueron ninguno de los dos que me dijeron que me echaban a la calle. Uh-huh. Me lo dijo un directivo que no lleva ni un año en el club. O sea, yo creo que si se viste por los pies. No sé quién lo ha comentado ahora directamente, pero yo creo que o el presidente o el director deportivo te lo tiene que decir. Sí, sí. Además, cuando estoy ahí sentado, no creo que le tenga que decir. Totalmente. Un directivo que lleva menos tiempo en la directiva. Que tenga que decir, te vas, tal. Creo que tampoco es así, pero bueno.
2: Fútbol extraño, sinceramente, no lo entendemos y espero que podamos hablar más adelante, Lucas, desde luego, de esta situación, porque tenemos que dejarlo ahí. Pero un abrazo grande, crack, cuídate mucho.
3: Un abrazo a todos.
2: Gracias, Lucas. Incomprensible. Incomprensible la decisión del Ferrio, sinceramente. Última pausa y volvemos enseguida para ponerle ya la recta final. Venga, que ya.
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1: pues, con sintonía nos despedimos, ¿eh? Alfonso Ruiz, Rodrigo Reto, y ha sido un placer estar con ustedes, ¿eh? Se ha pasado volando.
2: Fue divertido,
1: Fue fácil hoy, qué fácil lo hicimos, ¿no?
3: Un placer, estoy en shock con esto de que un equipo preferente tenga un analista. O sea, yo no he visto un partido.
1: No, no lo superas, ¿eh?
3: Herramientas. He entrenado 3 años en preferente, cumpliendo objetivos.
1: Recursos, Alfonso, recursos para los chavales, para los
2: nuevo fútbol.
3: Hay mucha tontería en este nuevo fútbol.
1: Gracias, Alfonso, gracias, Rodrigo. Se quedan con la zona roca, sean buenos, pero sobre todo felices. Chao, adiós.

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0: ¿Qué tal? Buenas tardes, bienvenidos a la sintonía de Figui Radio Deportes. Aquí entramos en la zona roca hasta las 3 de la tarde. En este día largo, largo para los que hacemos la programación deportiva aquí en Figui Radio, bueno, y del resto de medios de comunicación también, porque hoy pues el Real Mallorca juega a las 9:30 de la noche, casi nada, tardísimo. Vamos a acabar y esperemos acabar bien, contando una victoria del Mallorca ante el Getafe esta noche en el Coliseum, porque hay que ver cómo se está poniendo la liga en esta recta final. Increíble, todos están ganando, aquí nadie se quiere despedir de la primera categoría y vamos a tener que luchar hasta el final, hasta la última gota. Ahora mismo hay hasta 5 equipos empatados a 39 puntos en la clasificación: Elche, Mallorca, Levante, Español, Girona. Todos ellos con 39 puntos, y los 39 puntos marcan ahora mismo el puesto de descenso. 37 tiene el Deportivo Alavés. El Levante ya ha salido de los puestos de descenso. Lleva 2 victorias consecutivas que le han permitido salir del descenso. El Sevilla también lleva 2 victorias consecutivas. Ya está con 40 puntos el Sevilla. El Español está hundido. Está con 39 puntos después de una buena primera vuelta. Lleva 18 partidos sin ganar. Es una locura, de verdad, es una auténtica locura lo que estamos viviendo esta temporada en Primera División. Ayer el Levante le ganó al Celta 2-3, sigue la buena racha del Levante. El Betis le ganó 2-1 al Elche, buen resultado para el Mallorca. Y el Atlético de Madrid ganó 1-2 al Atlético Osasuna. Hoy estaremos pendientes a las 7 del Español Athletic Club, del Villarreal Sevilla, del Deportivo Alavés Barça y, como no, del Getafe Mallorca. 4 partidos con 4 equipos que están en la parte baja de la clasificación luchando por la permanencia. Va a ser una tarde, noche frenética también aquí en Figui Radio. Ahora buscaré al capitán, a Chichi Soler, para que me cuente cómo lo ve él, porque la cosa está muy, pero que muy apretada, y quiero escuchar naturalmente al Capi a ver qué me cuenta. Después escucharemos a los entrenadores, un poquito a De Michelis y también a José Bordalás de cara al partido de esta noche, y posteriormente tenemos formación y valores con Pedro del Barco. Hoy estaremos con 2 presidentes, bueno, con un presidente y una presidenta, con Asun Jiménez del Ciudad de Palma y también con Amadeo Espadaro, que es el presidente del San Francisco. Con ellos hablaremos de la gestión deportiva, de la gestión económica, modelo de negocio, porque ahora todo el mundo dice que el fútbol base es un negocio. Pues hablaremos de esta circunstancia, a ver qué hay y qué no hay en el fútbol base. Lo haremos con estos 2 presidentes, presidente y presidenta, que llevan tiempo y que ya están gestionando clubes, 2 clubes importantes de nuestra isla. Así que eso será a partir de las 2 con Pedro del Barco. Ahora lo que voy a hacer es lo de siempre, buscar al capitán, que me tiene que aclarar muchas cosas. Venga.
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0: Vamos a buscar a nuestro capitán, lo necesitamos más que nunca porque hay que ver cómo está la liga en estos momentos. El Levante, que después de tantas y tantas jornadas en descenso, ya ha salido del descenso, dos victorias seguidas. El Sevilla lleva también dos victorias seguidas, está ahora mismo ya con 40 puntos en la clasificación. La verdad es que la cosa está que arde y hoy más que nunca hace falta la victoria ante el Getafe, porque si no, no quiero ni pensar lo que puede suceder el próximo domingo a las 7 de la tarde en el Ciudad de Valencia, donde el Mallorca jugará ante el Levante. Tremendo, es para echarse a temblar. Chichi, ¿qué tal? Muy buenas, jefe, ¿cómo estamos?
7: ¿Qué tal, Juan? ¿Cómo estás?
0: Muy bien, ¿y tú?
7: Bien, también, todo bien.
0: Todo bien. Bueno, el Mallorca nos entra el tembleque, sudores fríos ahora mismo, ¿eh?
7: Sí. Uf. Bueno, al Mallorca ya muchos equipos también, ¿no?
0: También,
7: pero bueno, sí, hay unos resultados que, bueno, quizás fuese la entrada de primera jornada, no se produciría, ¿no? La necesidad, la exigencia y el valor de la categoría, pues hacer el Levante, pues mira, gana 2-3 en Vigo. Venía costándole sacar puntos fuera. Y nada, y nosotros a preocuparnos de lo nuestro, hoy a intentar ganar y si no, puntuar tampoco es el malo. Ir al campo del Levante con, aunque sea con un punto de ventaja, no es lo suyo, no es ideal, pero puede ser positivo.
0: Antes pensaba, siempre he pensado que no me gusta ver tantos equipos con lo mismo, el mismo problema. Me gusta ver menos equipos para tenerlos más controlados. ¿Tú que haya tantos equipos ahora mismo, es bueno o malo para el Mallorca, metidos ahí abajo?
7: Pues yo creo que es malo, que sería más positivo si para el Mallorca o para cualquiera, que si el Levante, como estábamos todos hace 10 jornadas, estuviese como el Oviedo. Porque bueno, si solo hubiese una plaza, pues es una plaza para 4 o 5, pero si hay dos plazas ya sube el porcentaje y suben las posibilidades. Van a ser dos jornadas que, bueno, todo el mundo va a estar con los transistores y pendiente un poco de los marcadores y de y del rendimiento de otros equipos. Hay que llegar a esas dos jornadas dependiendo de ti y que seas tú el que pueda dictar tu futuro, no pendiente de que tengas que hacerlo tú y que fallen otros.
0: El Getafe es un equipo incomodísimo, ¿eh? La verdad es que es muy difícil de superar, de doblegar al equipo de Bordalás. Lleva tres partidos sin ganar, también es cierto, tres partidos sin marcar, también es cierto, pero me sigue gustando muy poquito este Getafe, que está compitiendo por entrar en Europa, Chichi.
7: Sí, tiene 45 puntos, mira, y está compitiendo por entrar en Europa, y con 39 estamos peleando por el descenso. Es llamativa esta liga, ¿no? La liga de este año. Es un equipo incómodo, Juan, es un equipo que no te va a dejar tener ritmo, un equipo que que es su casa, bueno, y fuera tiene las ideas claras, y que si se pone por delante en el marcador, es difícil doblegarlo, ¿no? Y bueno, y se encuentra cómodo con el 0-0, con el juego sin mucha continuidad, y ahí es donde debemos entrar nosotros, no tener la cabeza fría, pero creo yo que es un partido en el que debemos salir como en Girona, tener intensidad y a ir a por el partido.
0: Y el problema, Chichi, que ahora tenemos es que hay muchos jugadores tocados, ¿eh? Muchos jugadores. Hoy no juega Samu, por ejemplo, porque está sancionado, pero tenemos a Pablo Torre, que se retiró con molestias el otro día ante el Villarreal. Tenemos también a Mójica con molestias. Hay algunos jugadores tiesos ya, ¿eh?, a estas alturas.
7: Sí, bueno, ha llegado el momento de hacer el último juego, pero yo, vale la pena, ¿no? Luego tienes todo el verano para descansar, recuperarte y también pensar en lo que te ha faltado, porque tampoco es normal llegar tan justos, no a tres partidos del final. Esto no lleva ocurriendo desde hace dos meses o tres, que según qué horas, sobre todo si son partidos al mediodía, pues con calor solemos tener problemas de calambres o de tirones, que bueno, no es lo más habitual.
0: Sí, la verdad es que está muy preocupado de Michelis por el aspecto físico, ¿no?, al que llega su plantilla en estos momentos, en esta recta final, que le gustaría que todos estuvieran en plenitud, pero se está encontrando con muchos problemas musculares, ¿no?, que son las sobrecargas de una temporada que se les está haciendo larga también a los jugadores, ¿eh?
7: Sí, bueno, son muchas jornadas también. Creo yo que cuando hay tensión, y todo el año lo ha habido por la clasificación, pues eso pesa más y estás un poco más agarrotado, como aquel que dice, ¿no? Esos factores creo que también influyen, pero bueno, es lo que también te da la experiencia, ¿no? Cuando vas cumpliendo años ya vas madurando y sabes y entiendes qué es lo que necesitas para no tener esos problemas, ¿no? Creo yo que ahí es donde también el jugador debe ser profesional y entender por qué le ha pasado esto y lo que debe hacer para mejorarlo el año siguiente.
0: 41, 42, 43 y 43 no es la bebida, el 43, vale. Esos son los puntos que hacen falta. ¿Cuántos crees que van a hacer falta?
7: 41, no lo 42, sé, Juan, va a depender de tantos. Hombre, con 43 seguro que no. A ver, 43 toda la vida, en nuestra época se hablaba que con 43 puntos estaba salvado. Siempre llegábamos, estar solo los 42 creo yo que también estarás salvado, pero va a depender, creo yo también, de muchos pequeños detalles que se produzcan en diferentes partidos, ¿no? Si por desgracia hoy perdemos nosotros, quedamos en una situación muy muy complicada, aunque tengamos al Oviedo el último partido, porque vamos al campo del Levante, y si el Levante no gana, adiós, chao.
0: Sí, no, eso está claro.
7: Pues es un equipo, es una plaza que contábamos que era descenso, ¿no? Pero bueno, está ahí el Sevilla con 40, el Elche ayer hizo un buen partido, y también está con 39, a la vez tiene al Barcelona hoy, que bueno, a ver cómo va el Barcelona también, porque
0: sí, otros están de fiesta.
7: Puede ser que estén de fiesta, puede ser que saquen a los que no juegan habitualmente y quieran demostrar su valía o intentar buscarse una salida en otro, a otro, dar una buena imagen, digamos, y ganen a la vez. Pero bueno, no puedes hacer unas cábalas o un análisis en función del rival, porque la situación es totalmente incontrolable y diferente a si fuese la jornada 10 o la jornada 20.
0: Eso es. Vamos a ver, el partido del Oviedo, ¿tú crees que, porque la gente lo da por hecho, que el partido del Oviedo, el Mallorca lo va a ganar, es decir, que si le hiciera falta esos tres puntos ante el Oviedo, que los tiene en el bolsillo? Yo eso no lo tengo nada claro.
7: No, a ver, si se tiene que ganar, se tiene que ganar, como sea. Lo que pasa que también hay otros condicionantes. El Oviedo gana jugadores que los que jueguen, que intentarán tener o dar una buena imagen para ver si pueden seguir en la categoría con otro equipo,
0: claro,
7: o para ver si siguen en el proyecto. Hay diferentes matices que te pueden marcar ese ese día, o jugar también despreocupado, no jugar con esa presión que es que te da el tener que estar a expensas del resultado y que el perjudicado seas tú. Yo creo que es momento de ir paso a paso, más que nunca, y hoy, sobre todo, meter a 4 o 5 equipos por detrás de ti. Tener mirar también de saber lo que tienes que manejar en cada momento para que con el gol average siempre quedes por encima de... Bueno, aparte de los 3 de descenso, pues 2 o 3 equipos más, con lo ajustado que está, tenerlos por detrás.
0: Eso está clarísimo. Así que veremos cómo transcurre esta jornada y la del fin de semana. Es decir, hay poco tiempo también de recuperación, ¿eh? El que salga tocado hoy ya no se recupera para...
7: A veces es bueno porque cuando te va mal estás deseando que venga otro partido para intentar hacerlo mejor, pero lo cierto es que son los últimos coletazos de la liga. Igual esta jornada no, pero la siguiente quedan cosas muy claras ya.
0: Bueno, ¿cómo tenemos la agenda, Chichi? ¿Cómo la tenemos?
7: Pues tranquila, fin de semana, bueno, sí. Bueno, a ver, a mi hija pequeña que... tiene una actuación de ballet el sábado, eso sí.
0: Hombre, qué bien. ¿Para qué?
7: Para romper. Para me llevan a culturizarme un poco. Sí, ella da clases de ballet y si tiene esta hora y me gusta ir a verla y estar pendiente del fútbol, que creo yo que va a ser un fin de semana apasionante y esperemos que también positivo para el futuro del Mallorca en Primera División, que es lo que todos deseamos.
0: Me emocioné el otro día en la gala viéndote levantar la Copa del Rey, ¿eh? En ese reportaje que pusieron del Mallorca. Viendo
7: sí, se olvidaron de la Supercopa, que parece mentira. Que
0: sí, es verdad, España, es verdad.
7: Que, la Supercopa, que todo el mundo la quiere ganar y se olvidan de la Supercopa.
0: Ahora se juega en Arabia, que ahora se juega en Arabia.
7: Ahora da más importancia, sí, pero bueno. Sí,
0: es curioso, que se olvidaran de la Supercopa de España. Y además ganarla al Barça, o sea, que no se la ganaron a X, ¿vale? No quiero perjudicar a nadie, pero es que es curioso. Qué jovencito estabas, ¿eh? Estabas jovencito,
7: estabas en tu prime. La Copa del Rey estaba tieso. Como decía el amigo, estaba más tieso que el mono un pintor.
0: Y además pesaba la copa, pesaba, estabas ahí.
7: Sí.
0: Cuando te la da Miguel Ángel, que te saca un poquito de altura.
7: Creo yo que era una asignatura pendiente que la instituyó el Mallorca, se merecía, y bueno, fue contra el Recre, pero antes habíamos eliminado al Depor y al Real Madrid.
0: Claro.
7: Y bueno, también fue una carrera o una experiencia apasionante.
0: Bueno, me dice por aquí los oyentes, que ya sabes que nos envían mensajes, dice: madre mía, si no veis claro que no podemos ganar al Oviedo, apaga y vámonos, mejor bajar a segunda. Bueno, es que yo la gente lo da por hecho. Yo no daría nada hecho esta temporada.
7: Yo cuando jugaba siempre me veía ganador a todos los demás, ¿verdad? Que no todo me juega. Y más, si tú cuando le cambias el rendimiento de 11 profesionales, le pones una etiqueta, sea Oviedo, sea Mallorca, sea Real Madrid, pues ya te condiciona. Quizá pues la experiencia te dé esa ventaja de saber un poco lo que piensa o lo que pasa en la otra plantilla, pero lo que no debemos hacer es mirar la etiqueta. Todos entendemos que se debe ganar, como decía Aragonés, por lo civil o por lo criminal. Pero bueno, ¿cuántas veces hemos dicho eso esta temporada? Y luego el otro rival también juega.
0: Además, quiero recordar que bajasteis al Oviedo, o sea, el Mallorca bajó al Oviedo.
7: Sí. La última jornada ganamos 4-1. 4-1 y se puede volver a producir
0: lo mismo
7: también esa jornada y bajar al mismo equipo.
0: Exactamente, o hacernos la puñeta y devolvernos la moneda. Exactamente, que esto en el fútbol nunca se sabe. Pues nada, ahora supongo que una ensaladita donde comen los gusanos y todo esto, ¿no? Ahora mismo, seguro.
7: Sí, pescadito.
0: Pescadito, bien hecho al horno y tal, ligero.
7: Ligero, suave.
0: Hoy no hay peñas ni nada, porque juega el Mallorca.
7: La semana que viene.
0: Eso es, Además tengo la gente desperdigada. Está
7: la semana que viene es la de Campos, es la última, y esperemos que vayamos con los deberes hechos y sea una jornada para el disfrute de los aficionados, del presidente de la peña y de los, bueno, de todos los asistentes que haya.
0: Eso es lo que queremos. Chichi, un abrazo grandote, cuídate muchísimo. Un beso a la jefa.
7: A ver si no va a perder dos partidos. Venga.
0: Ojalá.
7: Un abrazo,
0: Chichi.
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4: Venga, aquí seguimos en Figui Radio Deportes, ya sabéis, esta tarde-noche, más bien noche que tarde, estaremos con el Mallorca, que se juega, que juega ante el Getafe en el Coliseum, con todo el equipo, el equipazo que tenemos aquí en la zona 10 en juego, y os ofreceremos todos los detalles de este partido clave, marcado en rojo en esta recta final de la Liga para el Mallorca. Recordemos, en el Getafe, las bajas de Juanmi y de Kiko Femenía por lesión, y Adkar tampoco va a poder jugar porque está sancionado. Esto en el Getafe. En el Mallorca, recordemos las bajas: Raíllo, Mateo Josef, Kumbula, Salas, Bergström y Kalumba. Samu Costa tampoco estará hoy porque está sancionado. Ha cumplido, tiene que cumplir ciclo de 10 tarjetas. Y veremos cómo están los tocados, que acabaron tocados el día del Villarreal, como son Pablo Torre y Mójica. También pendientes del 11 titular, en el que estará Mafeo, evidentemente, después de cumplir partido de sanción. Posiblemente Mascarell se incruste en medio campo por la baja de Samu, y eso podría obligar a De Michelis a colocar a Valgen y a David López como centrales. Veremos cómo está Mójica, si no va a jugar Lato. Arriba o en medio campo, si Pablo Torre tampoco está, Antonio Sánchez tiene los números para jugar. Lubumbo, Murici, arriba, quizás también con Virgili, con un equipo muy ofensivo, no lo sé. La verdad es que esta noche saldremos de dudas de qué va a hacer De Michelis para intentar superar a este Getafe. Vamos a escuchar lo que decía, en este caso, el entrenador del Getafe. Vamos a ver si lo podemos escuchar al técnico, a José Bordalás, que ha analizado el partido que tiene ante el equipo mallorquinista de esta noche de esta manera. A ver.
5: Bueno, la sensación es buena, sí que es verdad que llegamos a un momento de la temporada que cada detalle cuenta muchísimo. Queda muy poquita competición, pero todos los equipos están jugando mucho y las sensaciones son buenas, y debemos mantener lo que nos ha traído hasta aquí, que ha sido un nivel de atención y de compromiso muy alto, y debemos mantenerlo para intentar acabar lo más arriba posible. Bueno, Muriqui lo viene demostrando desde que llegó a Mallorca, no solamente esta temporada, sí que es verdad que esta temporada sus números son espectaculares. Lleva muchísimos goles, es una pieza fundamental en el ataque del Mallorca, y bueno, siempre es complicado y difícil, pero bueno, nosotros, vuelvo a repetir, que estamos con buena dinámica, los jugadores se nota que tienen un compromiso alto, que quieren acabar lo mejor posible, que tenemos que hacer las cosas muy bien, porque enfrente nos vamos a encontrar un equipo que se está jugando muchísimo. Pero bueno, nosotros también nos jugamos mucho y queremos darle una alegría a nuestra afición, porque han estado todo el año apoyando al equipo, han estado en los momentos difíciles y tenemos que ser agradecidos y tenemos que demostrar que el equipo sigue manteniendo esa ambición que ha tenido durante toda la temporada. Bueno, sí que es verdad que hemos tenido problemas porque muchas veces no le llega al aficionado. Bueno, pues el otro día contra el Oviedo, Mario Martín, que estaba haciendo un gran partido, tuvimos que cambiarle en el descanso porque tenía un traumatismo y no se encontraba bien, estaba mareado, no pudo seguir. Tenemos jugadores con diferentes problemas, Lucho también con un problema, con un edema, y bueno, no está al 100%. Jugadores que han llegado pues por la exigencia, por el número de minutos, algo tocados, pero aún así el equipo se mantiene vivo, el equipo tiene que ser ambicioso y lo hablamos cada día para intentar, bueno, pues dentro de nuestras posibilidades intentar sacar los partidos adelante y ver hasta dónde somos capaces de llegar. Pero bueno, pensar en el día a día, competir cada partido como lo hemos hecho a lo largo del campeonato, y eso nos marcará dónde vamos a estar al final del campeonato. Sí, sin duda, bueno, pues se junta un poco todo. Está claro que todo el mundo que me conoce sabe que yo soy el entrenador de los entrenadores más ambiciosos. Siempre lo he sido y siempre voy a serlo, obviamente, pero como he dicho en numerosas ruedas de prensa, hay que poner en valor lo que ha hecho este equipo, tener 44 puntos a pesar de las dificultades que hemos tenido a lo largo de todo el campeonato. Y sin duda, yo lo comentaba con una persona que lleva aquí muchos años, casi 2 décadas, y me decía que el milagro es lo que se ha hecho esta temporada.
4: Un auténtico milagro consigue cada temporada José Bordalás, que parece que es la última, ¿eh? Parece que Bordalás se va a marchar definitivamente del Getafe la próxima temporada, así que veremos, ¿eh? Un hombre que ha hecho auténticos milagros con poquitas cosas, ¿eh? Porque el Getafe, si no recuerdo mal, empezó con 11 jugadores, creo, la liga esta temporada. Le faltaba inscribir a muchos por el tema del fair play y no lo pasó nada bien José Bordalás, que en cada rueda de prensa decía lo mismo, que necesitaba jugadores, etcétera, que lo estaba pasando mal y que el Getafe merecía algo más, etcétera, pero al final, pues fijaros todos cómo está este Getafe, que ahora está con 45 puntos luchando por entrar en Europa. Tremendo la gesta de este Getafe, que a mí personalmente no me gusta nada cómo juega, pero que está consiguiendo objetivos. Me dice por aquí Jordi, de Santañí: buenos días, Juan Roca, creo que las has visto de todos los colores tú, pero yo realmente estoy temblando. Hace años nos salvó el Viejo Testamento en Osasuna después de perder 2-6 aquí con el Granada, y este año no sé cuántos necesitamos, pero creo que necesitamos unos 44 puntos para estar seguros. Recuerdo que ese día que nosotros estábamos en Pamplona, que yo estaba en el campo, descendió el Granada jugando en casa prácticamente dependiendo de sí mismo y fallando un penalti a favor. Con Demen Mallorquí pintan bastos, pero creo que lo sacaremos a Mun Mallorca. Ojalá, ojalá, Geroni, que el Mallorca lo pueda sacar, pero yo tampoco las tengo y las he visto de todos los colores, es verdad, pero yo no me fío de nada ni de nadie en esta recta final y viendo cómo está ahora mismo la liga. Dice también Rafa Benítez: buenas, como dice, que la mejor fruta es la manzana en la boca de un cochinillo bien hecho, dice grande Chichi, comentaba Rafa Benítez con la conversación que manteníamos con Chichi Soler, con el capitán del Mallorca. Bueno, esta noche pita Juan Manuel Martínez Munuera del Colegio Valenciano y Jorge Figueroa Vázquez del Colegio Andaluz. La última vez que nos pitó Martínez Munuera fue en el Rayo Vallecano 2, Mallorca 1, fuera de casa, perdimos. Espero que hoy se rompa la estadística. Solo nos ha pitado un partido esta temporada. Esto será esta noche a partir de las 8:30 en la sintonía de la Zona 10 en Juego. Escuchamos un poquito a De Michelis, que no piensa en el Levante, en el partido de Levante, sino más bien en el partido de hoy.
6: No, creo que nos confundiríamos si nos enfocamos en el domingo y damos por alto el partido del miércoles. No, primero esta profesión se vive así, en la vida, después esta profesión, y hay 3 puntos que iré a buscar al Getafe, que el Getafe no es un concurrente o un competidor por el objetivo nuestro, es verdad, pero no, hay que ir en busca de los 3, después del miércoles se pensará a partir de ahí en el próximo partido. No, a ver, se sigue trabajando dentro de lo poco que te permite las horas previas a los partidos. Se sigue trabajando con armonía, con inteligencia, con comunicación. No me gusta a mí apartar y dividir los grupos, entonces trabajamos todos juntos, que es un... Creo que una frase muy cortita, pero que nos identifica, nos viene identificando, y así tiene que ser hasta el final, todos juntos, todos unidos. Y el grupo que no jugó entrenó el otro día, enseguida post partido, se entrenó también fuerte ayer, los demás empezaron a recuperar ayer, siguieron recuperando, pero todos integrados al mismo tiempo hoy. Los que jugaron hicieron un entrenamiento más corto que los demás. Se habla, se los mira, se los ve, se les pregunta. Hay a veces que la mirada del jugador te dice mucho. Bueno, trato de hablar, saludar a todos y después ir sacando propias conclusiones, hablando mucho con mi staff, con la parte médica también.
4: Bueno, pues vamos a ver lo que pasa esta noche, ¿eh? Ya tenemos ganas de que empiece a rodar la pelota en el Coliseum y a ver si conseguimos ese buen resultado que necesita el Mallorca. Una victoria sería hoy de perlas, le vendría muy bien al Mallorca, que prácticamente con un puntito más yo creo que ya le bastaría para estar en primera división la próxima temporada. Es decir, ganar un partido y uno más, un empate, sería suficiente para la permanencia. Pero el partido hay que jugarlo. Venga, vámonos a formación y valores.
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1: Fieles a la cita, cada miércoles estamos aquí con formación y valores. Voy a saludar a mi compañero, a Pedro del Barco, que ya está aquí en los estudios de Fitbuy Radio. ¿Qué tal, Pedro? Buenos días, ¿cómo estás?
2: Muy buenos días, querido amigo Roca y oyentes. Pues fantásticamente bien, para variar.
1: Bueno, pues hoy iniciamos nuestro espacio dedicado, ya sabéis, a la formación y a los valores en el deporte base. Y vamos a hablar un poquito de la parte directiva, ¿no? De la parte de que es fundamental en el fútbol. En este caso hablamos de los presidentes, de los responsables de los diferentes clubes que tanto trabajan horas y horas y horas de su vida dedicado al club, no remunerado evidentemente, porque esto ya nos gustaría que todo el mundo le pagaran por ese trabajo, pero no es posible. Es altruista totalmente, se me ríen por aquí, es totalmente altruista el trabajo de presidente, muchos dolores de cabeza, porque tienen que combinar las dos gestiones, la deportiva y también la económica.

0: El fútbol base, los clubes se llenan los bolsillos, ganan mucho dinero, negocio, formación, siempre está ahí, ¿no? Uh-huh. Y yo siempre he dicho, desde que tengo el placer de conocer a Amadeo, que para mí la única persona válida para poder hablar en esos términos es él, porque él compró, si me permite, compró, es decir, adquirió el San Francisco cuando estaba en una situación caótica, ha invertido un dinero suyo a nivel personal. Y obviamente, aparte por su titulación, por su formación, es una persona que tiene cualificación para poder liderar un proyecto deportivo. Por lo tanto, estamos hablando de que él asume un riesgo ante la compra de un club y luego tiene que hacerlo rentable porque obviamente hay un coste de inversión, ¿vale? Y luego tenemos por otro lado a otra persona que teníamos ya tiempo de tener aquí con nosotros.
1: Ya teníamos ganas.
0: A alguien, y aparte lo hemos dicho, a alguien, y mira, nunca mejor dicho que ese alguien sea la presidenta de uno de los dos clubes que tiene el Ciudad de Palma, también ella es del Sporting Atlético, representa a Ciudad de Palma aquí hoy con nosotros, pero porque también tiene una trayectoria que voy a dejar que lo cuente ella, y porque además esta mujer, Asun, que ahora la presentaremos también, lleva toda una vida dedicada al mundo del fútbol, ha estado en diferentes estamentos, uno de ellos la Real Federación Balear de Fútbol, y ha puesto lo de Real porque de aquí a nada va a ser así.
1: Sí, exactamente, sí.
0: Ya me he adelantado. Pero ha estado ahí, vengo a decir, que hoy tenemos lo que es el sentir de lo que te voy a decir, altruismo puro y duro, horas y horas y horas, que lo van a explicar ellos hoy, y por otra parte también el concepto de que tienes que tener conocimiento para poder dirigir un club de fútbol. Y viene esto porque el otro día en la gala del centenario, entre corrillos, hablábamos con entrenadores, con tal, y me decían, sobre todo los entrenadores, me decían, hostia, es que el nivel de los directivos de hoy en día no tiene nada que ver con el de antes, ahora no se enteran, no hacen, no. Uh-huh. Pues está esa discusión y dije, hostia, pues hay que traer a personas de raza, de carácter, de conocimiento, de clubes. El Ciudad de Palma es actualmente el club que más equipos tiene dados de alta en la Federación Balear de Fútbol. 29 concretamente.
1: 29 clubes.
0: 29.
2: 26
0: más.
1: ¿26 equipos?
0: Escoleta, más tal. Pero luego también tenemos aquí al amigo Amadeo, insisto, ahora presentaremos a Ando, pero la carta de presentación es de que estamos hablando con dos clubes muy, muy representativos de los modelos de negocio, si me permitís, que tienen que hablar y ver con el deporte fútbol. Ninguno de los dos tiene fútbol amateur, por lo tanto, las cuotas que reciben van todas a sus primeros equipos. Liga Nacional, División de Honor, con el Real Club Deportivo de Mallorca ahí, ellos, San Fran y Real Mallorca, e intentando tener un equipo propio en División de Honor, y este año casi ha estado en la pomada mucho tiempo el Ciudad de Palma para intentar conseguirlo también. Por lo tanto, estamos hablando de dos clubes referentes en las Islas Baleares, Roca.
1: Pues vamos a romper un poquito los esquemas, esos comentarios que oíamos en la gala de que los directivos de ahora pues no son como los de antes. Pues vamos a romper ese esquema, porque sí tienen conocimiento, sí tenemos dirigentes que tienen conocimientos y dedican muchísimas horas para trabajar y levantar ese club que tanto quieren, y además tenemos a dos clubes que trabajan sobre todo el fútbol base, que no tienen un equipo representativo amateur en máxima categoría que podría desviar, lo pongo entrecomillado, esfuerzos económicos y deportivos de la junta directiva hacia ese club amateur, ¿no? Que se lo suele llevar todo, ¿no? Se suele centrar en el amateur cuando lo importante es la base.
0: Claro, es que esa es la crítica que escuchamos casi siempre, que eso tenemos es fútbol base con equipos en división de honor amateur, preferente o tercera división. Los padres dicen, lo que estamos pagando de cuotas van destinadas a los primeros equipos, eso y es. Nosotros nos quedamos con las migajas.
1: Eso es.
0: Pues ese vamos, es el debate.
1: Pues vamos a saludar a nuestros invitados. Asun Jiménez, presidenta de Ciudad de Palma. ¿Cómo estamos?
3: Muy bien.
1: Si te puedes acercar un poquito al micrófono, te escucharemos.
0: O acércalo hacia ti, si quieres.
1: Exactamente, perfecto. Así te escucharemos muy bien. Asun, ¿cuánto tiempo en la directiva como presidenta?
3: A ver. Bueno, yo era presidenta del Ramón Llull, que era con el padre Manolo y tal, era la que cobraba las cuotas.
1: Yo jugué en el Ramón Llull.
3: Pues yo entré, que debía ser en el año 93. Allí en el Rafael Puelles, no sé si os acordáis, de tierra y de todo, con Matamoros, con Miguel Matamoros en el bar.
0: Mítico,
3: y todo esto,
0: mítico Miguel Matamoros. Sí,
3: sí. Luego, cuando el Mallorca terminó el contrato, nos pasaron que estaba en el Miguel Nadal el Mallorca.
0: Correcto.
3: Entonces, pues Tolo, lo conocéis, que era el presidente del Son Cotoner, pues lo negociamos y tal, y nos concedieron allí. Entonces nos fuimos allí y estuvimos un año siendo con Son Cotoner y Ramón Llull, pero había rivalidad deportiva, tal, total, que

0: había buenas relaciones, decidimos fusionarnos. Y en el año 2008 nos fusionamos. Y entonces, Tolopizá, que era como presidente, ya me pusieron de los Atléticos, pero hemos tenido tan buena relación y hemos trabajado juntos en todo, que es solo un mismo club. Lo que pasa es que a mí me pusieron cara a la federación, que estuve, pues aún sigo estando en la comisión delegada, directiva de mutualidad, todo esto, y él está un poco más a la sombra. Pero hemos trabajado juntos y vamos juntos por todo.
1: Bueno, por lo tanto, ya hemos roto un esquema que se comentaba en la gala de que no tienen experiencia. Ahí está la experiencia, creo que sobrada, de Asun como directiva, como presidenta del Ciudad de Palma. Vamos también con nuestro siguiente invitado, que bueno, tengo por aquí el currículum y es espectacular, Amadeo. Tengo por aquí tu currículum. Y
2: ¿Cuántos folios tienes?
0: Sí, eso iba a decir, a ver si iba a dar.
1: Pues unos cuantos.
2: Vamos a tratar solamente de los fundamentales porque sí. Amadeo tiene para tres programas.
1: Amadeo Espadaro, ¿qué tal? Muy buenas.
3: Encantado de veros, de estar aquí con vosotros y con los que nos escuchan.
1: Eso es. Amadeo, además es doctor en Economía de la Escuela de Altos Estudios de Ciencias Sociales de París y por la Universidad Autónoma de Barcelona. O sea, algo de economía creo que sabes, ¿no, Amadeo?
3: Un poquito.
1: Y anda que no te hemos escuchado y leído en entrevistas quejándote de los problemas que tenéis que superar día a día los presidentes de clubes modestos para levantar la persiana, como se suele decir, del negocio, ¿no? Porque la gente se cree que ganáis un dineral.
3: Pues la gente, entiendo que tenga esta percepción, pero la realidad es merecería ser conocida más en profundidad por parte de la gente. Un club... Mira, en el fútbol español, los que pueden llegar a ganar dinero, okay, siempre que lo hagan medianamente bien, son los clubes profesionales. Okay. ¿Por qué? Porque tienen instrumentos para generar ingresos y controlar los costes que solo ellos tienen. Hablo de derechos de televisiones, hablo de marketing, retailing, hablo de plusvalía sobre los jugadores que gracias al estar en los profesionales pueden implementar estrategias de forma un jugador, gasto 100.000 euros para su formación, lo meto en el primer equipo, en primera división, a segunda A y al cabo de la temporada este jugador pasa a valer 10 millones, 5 millones, son fuentes de ganancias importantes, pero estos son los clubes que compiten en ámbito profesional. El resto de, y esto representan, cuéntenlos. El número de fichas profesionales sobre las fichas totales en España no supera el 1%, menos del 1%. O sea que el resto del fútbol no es un negocio. El resto del fútbol es pasión. Y clubes como los nuestros, los clubes amateur, okay, son clubes que tienen una función, un servicio clarísimo, que es el social. El de hacer jugar a fútbol a los que le gusta jugar a fútbol, independientemente de la edad. Y cuando clubes como el San Francisco, el Sporting Ciudad de Palma, tienen como modelo de actividad, objetivo, el trabajar solo exclusivamente con jovencitos, o sea, hacen fútbol formativo, uh-huh. Ok, a la primera misión, que es la de hago hacer deporte al que quiera jugar a fútbol, se añade la otra misión importantísima, que es la de ayudar a las familias a educar. Y todo esto cuesta dinero. Cuesta dinero porque la gente se sorprendería de ver cuáles son los costes fijos que por federación, por mutualidad, por arbitraje, por ropa, por alquileres de campo, entrenadores, etcétera, etcétera. La gente se sorprendería de saber cuánto cuesta un niño que juega fútbol en el Miguel Nadal, el Sporting, en Son Fuster o en cualquier otro campo de Mallorca, de Ibiza, Menorca y de España. Cuestan caro, caro. ¿Y qué ha pasado? Y ahora me pongo un momento el gorro de profe de economía. Uh-huh. Cuando yo tenía 15 años, 14, okay, el fútbol y el deporte en general claramente era considerado por las sociedades, valía en Italia, valía en España, por todo lado, como un bien público. El fútbol, el deporte es un bien público. Es un bien que se tiene que producir a costas de la colectividad. Es decir, las autoridades públicas subvencionaban, financiaban, no se necesitaban las cuotas para sobrevivir, no se necesitaba ningún tipo de esfuerzo monumental para tener un club de niños que jugaban. En los últimos 20, 25 años, 30 años, la cultura política en toda Europa ha cambiado a desfavor del deporte. El deporte ha dejado de ser un bien público. El deporte ha pasado a ser un bien privado y muchas veces de lujo. Esto implica que los ayuntamientos han dejado de dar subvenciones, las comunidades autónomas han dejado de dar subvenciones, hablamos de subvenciones importantes, ¿ok? Y la resultante es que cuando yo jugaba, yo no desembolsaba una lira o una peseta ni para las botas de fútbol, me la daba mi club. Estamos hablando de los años 80. Ahora ya no es así. Ahora todo cuesta y no queda más remedio que uno, pedir a las familias que participen de este coste. Uh-huh. Y dos, ahí está la clave, se tiene que gestionar con un mínimo de principios de eficiencia, que es lo que yo he hecho en el San Francisco, Pedro. Quiero puntualizar que no he comprado el San Francisco, ¿ok? Una asociación sin ánimo de lucro no se compra, ¿ok? El San Francisco,
2: bueno, tenía... adquiriste unas deudas.
3: Exacto, el San Francisco,
1: correcto,
3: tenía...
1: Asumiste unas deudas, más bien.
3: Unos números rojos en el banco monumentales, claro. Entonces el anterior presidente dijo, yo hasta aquí he llegado, no puedo más, y como yo tenía un proyecto en mi cabeza, pues digo, venga, yo las asumo. No daré.
2: Está bien hecho el matiz, ¿eh? Está bien hecho el matiz porque realmente. Está bien hecho el matiz porque he dicho compró y soy profesional también, entiendo. Es lo que asumió fue una deuda. Hay clubes que se venden por un euro, pero me tengo que comer la deuda. Te compro la deuda realmente.
3: No, una asociación sin ánimo de lucro no la vendes. Simplemente hay unas dimisiones de junta directiva, hay unas elecciones, entra nueva.
1: Y el que entra asume lo que haya. Se puede
2: pactar. Asumió las deudas que tenía San Francisco en el momento.
3: Pero el punto clave es que sea cual sea el club, sea cual sea la envergadura del club, yo creo que es indispensable, es una obligación moral de los que lo gestionan, sentarse y hacer cuentas. ¿Cuánto dinero voy a necesitar para funcionar en función del número de equipos, del número de federados que hoy? Hacer bien las cuentas, ropa, mutualidad, arbitraje, hacer un presupuesto, ¿ok? Uh-huh. Y después decidir cuánto haces pagar de cuota, ¿ok? Sugiero a los que están en mi situación de ser también un poco previdentes, porque siempre hay imprevistos a lo largo de la temporada que hacen
1: impagos.
3: Que, sí, impagos,
1: gente que no paga.
3: Miles,
1: al final.
3: Miles de imprevistos. A mí me han caído encima demandas.
1: Demandas.
3: Demandas que de repente solo para ir enfrente del juez tenías que fichar los abogados y se tenían 15.000 euros por derechos de formación de jugadores, okay, que después recupera, pero en ese momento tienes que pagar,
1: claro,
3: entonces
1: tienes
3: siempre
1: que anticiparlo.
3: Hay imprevistos. Entonces yo personalmente sugiero siempre decir, si necesito 600 euros para cubrir todos los costes de cuota anual, dice, añádele 100, porque te los vas a gastar, créeme, te los vas a gastar.
1: Efectivamente. A ver, Asun, una cosita. ¿Es más difícil la gestión deportiva o la gestión económica del club, Asun, como presidenta? A ver.
0: Diría la par. Bueno, económica también es difícil.
1: ¿Cuál es
0: la más
1: difícil?
0: Porque luego lo que dicen los impagos. Luego están los que no pueden, los que te lloran, los que no quieren, ¿me entiendes?
1: Sí, aquí entran todos.
0: Y la deportiva, ¿qué pasa? Un club como nosotros, el modesto, no puedes tampoco aspirar a grandes entrenadores que por lo que están, que cobran 200 euros, demasiado, es por vocación todo. Entonces, es difícil las dos, no sabría definir, porque ¿qué pasa? Luego tienes el entrenador, el cual quiere formar el equipo, ser él solo, su equipo, y no formar con el club, que esto nos está trayendo problemas también. Es complicado las dos. La económica, pues lo que, como ha dicho Amadeo, tú haces el presupuesto, sumas 600, bueno, pues 650 y tal, y vas toreando. Pero la deportiva es difícil en un club como nosotros, sí.
2: Pero quédate con un dato, Roca. Mira, me va fantástico que ambos dos, y lo acaba de decir hace una hora, hay que confeccionar un presupuesto.
0: Claro, claro.
2: Pero es que vosotros dos estáis sintiendo con mucha naturalidad, pero entendéis que sois bichos raros,
0: sí,
2: porque esto que están haciendo estos dos, señora y caballero, que la parte no lo estáis viendo, pero lo estamos transmitiendo, con total naturalidad lo habéis transmitido, no es lo habitual, lo sabéis ambos dos. Es decir, hay que confeccionar un presupuesto.
0: Exacto.
2: ¿Hay tesorero dentro del club? O sea, ese tesorero no cobra tampoco, ¿eh?
0: No,
2: es gratuito.
1: No. Es que no cobra nadie.
2: Es decir, obligatoriamente por cada club que tiene ambos dos tiene que tener cinco personas en junta directiva. Vengo a decir, y a partir de eso nos van complicando las cosas, pero es que hay que hacer un presupuesto. ¿Cuántos clubes? Lanzamos la pregunta para que nos la pueda responder al WhatsApp del programa. ¿Cuántos clubes realmente tienen un presupuesto confeccionado? Y lo cumplen, o sea, lo cumplen, es lo revisan. Y el ponderable, el imponderable que acaba de decir Amadeo también. Si tienes que cobrar 600, provisiona, porque igual no te bastan.
1: Claro.
2: Y esto me gustaría luego que Amadeo profundizase un poquito más en el coste. Es decir, es que el fútbol nos cuesta dinero, cuando la percepción en la calle es que ellos están ganando dinero. Esto es importante, este dato.
1: ¿Gestión deportiva o gestión económica, Amadeo? ¿Qué es más complicada? Yo entiendo que para ti la económica es más fácil, ¿no?
3: me has anticipado la respuesta. O sea, depende del talento.
1: Depende del talento. Claro, pero tú lo tienes más fácil en este caso.
3: Yo, por formación profesional y currículum, es decir, se me hace muchísimo más difícil y complicada la gestión deportiva. ¿Ok? Obviamente, soy un poco un caso aparte, porque toda mi vida yo he tratado con presupuestos, números, dinero, finanzas, cálculos, programación, planificación, chequeo, evaluación, bla, bla, bla, bla. Okay. Entonces, aunque los instrumentos ultra complejos que yo domino y empleaba y empleo cuando tengo que evaluar políticas públicas no son en absoluto los que yo empleo para el día a día en el club, pero me cuesta poco, ¿ok?, aplicar el concepto básico de el presupuesto como instrumento de gestión operativa de una empresa, de un club, de lo que sea. Es la parte deportiva, en mi caso, que a mí me ha sorprendido mucho por su complejidad. Y ¿sabes por qué? Porque tratas con seres humanos.
1: Hombre, somos
3: tienes
1: complejos.
3: Que organizar
1: somos complejos.
3: El trabajo individual y conjunto de seres humanos, y el ser humano es sorprendentemente rico y heterogéneo. Okay, y claro, el fútbol es un deporte en equipo donde tú compites cada fin de semana contra otro equipo. El punto clave es el partido, esos 90 minutos donde tú quieres ganarle al rival y viceversa, pero esto lleva un trabajo de preparación, día a día, todos los entrenamientos. Es un deporte de equipo. Por lo tanto, está el aspecto de mejora individual, de preparación individual del futbolista, física, técnica y psicológica. Pero después está el aspecto de conjuntar el trabajo en equipo, la cooperación. Y allí yo he descubierto mis grandes limitaciones. Y llevo 15 años también entrenando, y cada año descubro cuánto malo soy y los espacios de mejora, y mejoro, aprendo cada año.
2: Doy fe de ello, mister, ¿eh?
3: Oye.
2: Doy fe de ello, que cada año te vas mejorando, es verdad. Yo que lo observo desde fuera, es verdad, tienes razón, porque aparte es presidente, pero es entrenador también.
1: Claro.
2: Actualmente está en el Palma,
3: este
2: equipo de su club de Liga Nacional Juvenil, y corroboro lo que has dicho, estás mejorando, o sea, tienes todavía...
3: Tengo márgenes, ¿eh?
2: Tienes margen de mejora.
3: Vamos. Es infinito esto, no se acaba nunca.
1: El acuerdo que tiene el San Fran con el Mallorca, ¿le facilita las cosas al San Fran cada temporada?
3: Absolutamente sí, y le facilita muy mucho, y diría mucho más, las cosas al Mallorca. Ahí entramos en un ámbito que es el ámbito del fútbol, de la formación, perdonen, al fútbol de alto rendimiento, al fútbol profesional, donde no olviden, ¿eh? El objetivo es los beneficios. No olviden nunca esto. ¿Okay? El fútbol profesional es el business del espectáculo. El espectáculo de 22 tíos más un árbitro, ¿okay?, que juega cada fin de semana, y la gente solo paga si el espectáculo le gusta. Pero el objetivo es el beneficio, es un negocio. Después está la parte emocional, todo lo que queráis, pero hoy en día fútbol profesional es un business, como puede ser la telefonía, como puede ser la metalurgia, el petróleo, la electricidad o el gas. Vale. Entonces, las academias profesionales, Mallorca, Barça, etcétera, etcétera, okay, tienen una misión clarísima, que es la de producir valor. No solo, no es producir el jugador para el primer equipo, es mucho más allá, es producir valor. El dueño del Mallorca, el dueño del Barça, el Madrid, de la Juventus, destinan X millones de euros al año, okay, para su cantera. Es una inversión. El trabajo bien hecho hace que estos X millones se transforman en valor jugador, que después esté en el primer equipo de ese club o vaya a otro lado, en valor jugador por Y millones. Y el objetivo debe de ser de la cantera que Y sea mayor que X. ¿Ok? Porque si no, se están haciendo mal las cosas. Bien, entonces, hay un efecto que es el efecto jugador número 26, y ahora lo voy a explicar si tengo tiempo, Pedro. ¿Sí?
2: Sí, sí.
3: Que es el efecto clave que justifica el beneficio por canteras profesionales como el Mallorca de trabajar con canteras no profesionales como San Francisco, Ciudad de Palma, Dam, Danokbat, Antiguoco y todos estos clubes de España. Efecto jugador 26. En el juvenil de primer año del Mallorca, para ser un ejemplo, o en el cadete A del Mallorca, ¿cuántas fichas caben? 25. ¿Verdad? Uh-huh. Eso quiere decir que la Secretaría Técnica tiene que elegir 25 jugadores y no 26. El número 26 se queda fuera por talento. Pero créame, el número 26 probablemente es igual de bueno y tiene igual de potencial que el 25, el 22, el 20, el 18, el 15. ¿Vale?
1: Correcto.
3: Pero queda fuera. No entra en la máquina, no entra en la fábrica, en la academia profesional, superentrenamientos, cuidados, ámbito profesional. Donde está la riqueza de acuerdos de este tipo y del fútbol español tal y como está estructurado, que este jugador número 26, en lugar de perderse, porque va a jugar en clubes y en categorías de mierda donde termina su carrera, va en clubes que, por el hecho de, uno, competir en el mismo, en la misma división que el club profesional. Dos, por el hecho de tener que sobrevivir con mucho menos recursos del club profesional, imitan y mejoran. Resultado, este jugador 26, a final de la temporada siguiente, puede ser recuperable para el club profesional y después llegar a tener valor. Por eso, a tu pregunta inicial, yo contesto, para el San Francisco es un honor y es ultra conveniente un acuerdo con el Mallorca, que es nuestra academia profesional, pero lo es mucho más para el Mallorca, porque se perdería el jugador 26, 27, 28, 29, 30. Y pónganse en situación y váyanse a Cataluña, porque esto es pequeño, Mallorca es pequeña, pero váyanse a Cataluña. De jugadores del 26, de jugadores buenos que el Barça y el Español no pueden fichar, no hay 26, 27, 28, hay otros 50. Entonces van a Damm, van a
2: Cornellá,
3: van a los clubes como el San Francisco, okay, que trabajan imitando el Mallorca, el Barça. Y ese jugador progresa. Esta es la gran riqueza de este tipo de acuerdos, y digo más, es la gran riqueza del fútbol formativo español. Cosa que no pasa en otras realidades, como Italia, como Francia, como Inglaterra. Y mirar cómo le va a Italia. Llevamos tres mundiales.
1: Sí. Vale más no comentarlo, ¿eh? Vale más no comentarlo. Lo de Italia.
3: Más dejamos el asunto.
1: No, exacto, si no se va a enfadar Amadeo, se va a enfadar seguro, porque no están en el mundial. Sería interesante, ¿no?, tener un acuerdo como el que tiene el San Fran, ¿no? Pero es muy difícil, ¿verdad?
0: No, porque ¿qué pasa? Que el nombre del nosotros lo teníamos en sí, pero el Mallorca en sí no le interesa. Ahora el Mallorca se me lleva tres benjamines, un portero, el otro, basta que vayan y le digas te vienes, se van corriendo. Entonces el Mallorca no necesita un acuerdo con nosotros, porque los jugadores se van sí o sí. Aparte, ahora ya te digo, nos ha tocado el portero, se lleva tres de benjamines. Igual dos más que se llevan ni lo necesitan, pero arrastran al que el Mallorca quiere, ¿sabes? Nosotros los formamos, tal. Bueno, esperemos que triunfe y luego estos niños, pues reclamamos el derecho de formación. Nosotros los formamos.
1: Ajá.
0: Y el Mallorca en sí, con los clubes modestos como nosotros, pienso que no necesita tener un acuerdo porque se van sí o sí.
1: Por lo tanto, también es bueno, es decir, que el Mallorca fiche a los jugadores del Ciudad de Palma, que el día de mañana puedan llegar a profesional, recibiréis una compensación por los derechos de formación, ¿no?
0: El que está, ¿cómo se llama? En Las Palmas, se lo llevó el Madrid a juvenil de tercera división, se fue a la Peña, en Maui, exacto. Y tal, y hemos cobrado de muchos, como en su época del Ramón Llull, que cobramos de David Castedo.
1: David Castedo.
0: En aquel tiempo era un dineral. Cobramos 500.000 pesetas.
1: Era vecino mío.
0: Otras 500, sí.
1: David era vecino mío, además.
0: Éramos muy amigos, éramos muy amigos.
2: Una cosa, Asun, ¿cómo gestionáis? Claro, porque el Ciudad de Palma es actualmente un club multicultural, porque tenéis ahí diversidad brutal, que es la realidad, la que muchas personas no queremos ver, de la realidad social que tenemos en nuestras islas. ¿Cómo se gestiona? Porque no es fácil, porque cada uno viene de una parte de Latinoamérica, Sudamérica.
0: Pero estoy asombrada. Moros en sí que decimos, tenemos de un equipo, del infantil creo, adaptados perfectamente, tal. ¿Qué se hace una torrada? ¿Qué hacen? Pues fuera al cerdo, como tú dices, y tal. Encuentro que se adaptan muy bien, de color que tenemos, pero majísimos, me abrazan. Se adaptan perfectamente.
1: Ahí está la labor social.
0: Pero ¿qué pasa? También. Que los niños han de venir educados ya de casa. Luego nosotros ponemos un tanto por ciento en el colegio otro, pero nosotros, pero es educado. Y si se portan mal, yo estoy ahí, la sargento, me deben mirar esto y esto y las normas. A los delegados que estoy en el grupo, por favor, no tiréis y tal. Digo, ahora una diada de coger y intentar educar lo que les falta de casa, pero han de venir, como le dije a los padres, educador de casa, luego el colegio y luego nosotros ponemos ese puntito final.
2: ¿Te reúnes con los padres de cada equipo? No, ¿tienes no. como norma? No,
0: no. Con los delegados y tal y se lo transmito.
2: ¿Pero ahora, hacéis esa reunión, me refiero? ¿Las hacéis?
0: Sí, las hacemos. De hecho, yo me paseo por allí, ayer había un partido, no os quiero aquí, sentados aquí, respetar esto y tal, y yo soy la sargento, y ya el entrenador que no cumple, oye, el carro, que es el partido, ahora voy, me dan un abrazo y así me... A la vieja escuela. Yo ya no voy a cambiar.
2: No, ni lo intentes.
0: Yo ya no cambio.
1: ¿Las instalaciones del Miguel Nadal son municipales?
0: Sí, son todas municipales. Sí.
1: El tema de... Porque tengo aquí un mensaje de Rafa Benítez, de un oyente, que dice que las instalaciones dejan bastante que desear, que hay que mejorar las instalaciones.
0: Sí, bueno. Nosotros invertimos al año, por eso decimos que en la cuota está lo que invertimos, pintura, que las pintamos. El IME nos ayuda. Ahora está previsto, a ver si nos hacen los vestuarios, pero pintar baños, tal y cual.
1: Todo eso lo tenéis que hacer el club, todo eso lo tiene que hacer.
2: Los vestuarios no, los vestuarios es una partida presupuestaria.
1: No, los vestuarios no, digo el mantenimiento.
2: Sí, pero que no va a llegar. No va a llegar,
0: nosotros,
2: ¿eh?
0: Nosotros.
2: Sí. Ahora viene luego a Madrid, te lo cuento.
0: Sí. Esperemos los vestuarios, pero tenemos una persona que barre, limpia y lo mantiene. ¿Cómo lo haga? Pues ya no sé, a ver si deja. Pero pintar las gradas, cada año las hemos pintado nosotros, las redes que están, porque si no se van todos al cementerio y a la redonda, las hemos puesto nosotros. Bien, que hacemos bastante.
2: Eso para
0: digamos, por eso digo que en la cuota, en el presupuesto, tienes que meter, mira que te valen unas redes.
2: Para Rafa Benítez debo decir que ellos son concesionarios, ¿vale? Ahora lo explica Amadeo, pero obviamente dentro de la concesión te obliga a realizar tú unos servicios de mantenimiento.
0: Exacto.
2: Y luego está quién es el dueño de la instalación. Digásemos, haciendo un símil con el mundo del seguro, el continente es la administración.
0: Exacto.
2: Y el contenido, que es lo que está dentro, es lo que tienen como concesión. Y esto obviamente es un coste.
1: Claro.
2: Que tienen que asumir los clubes, que tendrán que repercutir, y si se equivocan en la repercusión, lo igual no les basta, que era lo que decía el profesor de economía.
0: He pintado muchas veces las gradas, claro, con ese sol y ayudando también.
1: Reparaciones que no son baratas.
0: Que no son baratas.
1: Porque así como están los precios, cualquiera que pinte en casa sabe lo que vale la pintura y lo que vale los materiales. Amadeo movía la cabeza cuando hablaba de este tema, el tema de instalaciones.
3: Sí. Mira, veo que interesa ese tema. Entonces, vamos a explicar realmente en Palma cómo está la situación. El 90% de los campos de fútbol de Palma son de propiedad del ayuntamiento, gestionados a través del Instituto Municipal del Sport, el IME. Perfecto. Todos los clubes que juegan en estos campos lo hacen bajo régimen de un instrumento que se llama, no concesión, Pedro, se llama en Palma autorización administrativa.
1: En Palma, okay. Autorización
3: administrativa. Son convenios que se firman entre el club y el Instituto Municipal del Esporte, de una durada de 2, 3, 4 años renovables, y básicamente, ¿qué prevén? Prevén que el usuario de la instalación, okay, se hace cargo de todos los, de la manutención ordinaria, okay, todos los recursos que se necesitan para manutención ordinaria.
1: Mantenimiento,
3: gracias. ¿Qué es? Vigilancia, limpieza, arreglo de desperfectos imputables a uso ordinario. Y en términos de conceptos, vale, estos tres conceptos, todo lo que es mantenimiento extraordinario, agua,
2: luz,
3: luz y gasoil, en aquellos campos donde
1: hay caldera,
3: donde hay caldera de gasoil, no nos hacemos cargo de esto. Okay, esto es en línea general la relación y las obligaciones de los clubes. Os puedo decir que en Son Fuster 1, que es donde está el San Francisco, todo esto representa en promedio al año, okay, un gasto de 60.000
1: euros. ¿60.000
3: euros
1: en mantenimiento de la instalación?
3: Sí. ¿Por qué? Porque siempre pasan cosas, tenemos unas instalaciones que son vetustas. Sí, okay. Está por mayores. Lo tanto, ha llegado ya a un nivel, digamos, de uso que continuamente se rompen, y sin la fontanería, la electricidad, los termos y las paredes y las redes.
1: Perfecto.
3: Por lo tanto, hay que gastarse en esto. Y las personas que nos hacen la vigilancia, seguridad y
1: mantenimiento,
3: limpieza, mantenimiento, son personas que viven de esto. Y cuesta,
1: hay que pagarlos.
3: Claro. Yo el mío lo tengo dado de alta, obviamente, como es justo que sea.
1: Claro. Pues, sociedad social y todo.
3: Y son ya solo se van un salario mínimo, un bruto, que son unos 25 o 30.000 euros
1: al año,
3: solo del sueldo de la persona.
1: ¿Qué hace, okay, mantenimiento?
3: Y después añádele esto. Claro. Calculado, os lo puedo decir, en promedio, un año puede ser un poco más.
1: Puedes intervenir cuando quieras.
0: Aparte de esto, que yo decía, a ver, que no cojan hongos, qué tal, porque aunque lo limpies, también no puedes.
1: Esa es otra.
0: Contraté una empresa, hablé con él, y viene una vez al mes a desinfectar los baños, porque encima de que están viejos, y se quejan, claro, pero por lo menos que no haya, y de momento, ni hongos ni nada, pero una vez al mes o tal, y esto es una empresa, y no es barata tampoco, que son las cosas que no se ven y son importantes. Lo que decimos, claro, también lo has de meter en el presupuesto.
3: Una pregunta. Anécdotas, en Son Fuster, si conocéis las instalaciones, detrás hay un descampado.
1: Sí, sí.
3: Okay. Pues este descampado, ahora que empieza, que estamos en primavera, crecen las hierbas altas. Okay. De vez en cuando el ayuntamiento manda la brigada de parques y jardines, lo limpia, pero mientras, o sea, ¿a dónde voy? Cuando nosotros empezamos las pretemporadas en julio y caen los balones detrás, no se puede acercar nadie a ese descampado porque se transforma
1: en
3: un vivero de avispas.
1: Ostras.
3: Hay panales de avispas cada 30 centímetros, pequeños panales que nos hacen ahí las moralejas de la historia. Cae el balón, tiene que ir nuestro Gustavito, que es
1: el mantenimiento,
3: tapado como si estuviera
1: un apicultor,
3: la luna,
1: como un apicultor,
3: a recuperar los balones, y tenemos que hacerlo. Entonces, de vez en cuando llamas al ayuntamiento y vienen, pero a veces tardan. Entonces, ¿qué haces? Llamas a una empresa de jardineros que vienen y te limpian, y te cobran 1.000 euros, 2.000 euros. O sea, lo que os he dicho, yo más o menos recuerdo esa cantidad que os he dicho.
2: Una pregunta, perdona, Roca.
1: Un mensaje de José Luis.
2: Sí, fantástico. Otro fiel nuestro. Dado que estamos con el coste de mantenimiento, instalaciones y demás, ¿vosotros podéis realquilar, podéis alquilar las instalaciones?
0: No,
2: para partidos de fútbol 7,
1: veteranos,
0: pachangas. Tenemos las pachangas de los domingos, pero autorizado, y no lo pidió el IME.
2: Es una pregunta coherente
1: para sacarle un rendimiento a la instalación.
2: Correcto, ¿no?
0: Claro. Incluso hasta la barbacoa vienen. ¿Podemos alquilar la barbacoa? No alquilamos nada. Y están los que decimos, los que vienen el fin de semana, el domingo, pero porque el IME no lo pidió.
2: Lo autoriza.
0: Y lo autoriza.
3: Las autorizaciones administrativas, que son todas iguales, porque las hemos redactado conjuntamente.
0: Exacto.
3: Entre IME y todos los presidentes de los clubes de Palma, son claras, tajantes. No se puede sacar rentabilidad, okay, mercantilista, o sea, alquilar el campo de las instalaciones, excepto autorización explícita del ayuntamiento.
1: Perfecto.
3: Esto está clarísimo. Lo que pasa después, is not my business. No lo sé ni lo quiero saber.
2: Hacía esa pregunta, ¿por qué? Porque viene dado que ahí se ha puesto de moda hace unos años las ligas de latinoamericanos, sudamericanos, que hay de hecho una asociación que las organiza, crea eventos y demás, y se están realizando también, obviamente, en espacios.
0: Sí, espacio, pero no lo pidió el
2: correcto, no, en espacio. Está hablando de Palma, está hablando de Marrachí, yo vivo en Marrachí, o sea, se hace tanto en Palma como en Marrachí. Pero claro, eso tiene que ir auspiciado por la autorización, en este caso, el Ayuntamiento, Área de Sport, y me lo habéis dicho, de Palma, y por Regiduría de Deportes, en este caso, de donde vivo, que es Marrachí. Pero claro, es que si no, ¿dónde podrían ir a jugar? ¿Dónde tendrían cabida, no? Pero claro, ¿qué ocurre? El mensaje de la calle, los clubes están forrando porque están realquilando sus instalaciones. No, y ahora viene aquí Amadeo y me dice que le cuesta 60.000 el mantenimiento, o Asun, que le cuesta 50.000 el mantenimiento, y se están enriqueciendo de... Por eso el conocimiento es muy importante, y dado que los tenemos aquí, nos aprovechamos de ellos. A ver qué dice nuestro amigo José Luis.
1: Sí, vamos a ver qué dice José Luis Rendón, que es un habitual de
0: Fibu. Sí, yo lo conozco.
3: Bueno, saludos.
0: Todos lo conocemos. Saludos, José Luis.
4: A ver. Hola, buenas tardes. ¿Qué tal? José Luis Rendón para la Zona Roca y Formación y Valores. Hoy veo que habéis tenido, bueno, que tenéis a Asun y a Amadeo. Son dos excelentes personas. Los conozco hace muchísimo tiempo, son muy buenos amigos. Y les quería hacer una preguntita a ellos, que seguramente los voy a meter en un compromiso. Si quieren que la respondan, y si no, pues nada, no hay ningún problema. Hoy en la zona 10 he escuchado unas declaraciones de un entrenador de un club donde lo han despedido simplemente por el mero hecho de que su hijo, repito, su hijo se quiere ir a otro club para jugar porque dice que es más feliz allí donde va a ir y no donde está, que no le motiva donde está. Y según ha dicho, es un club inferior al que él está entrenando, de categoría y supuestamente, entre comillas, de prestigio, que no me gusta esta palabra porque todos contribuyen a la labor que hacéis. Y bueno, lo que os digo, os pondría a lo mejor un compromiso. ¿Vosotros qué hubierais hecho? ¿Hubierais seguido con vuestro entrenador por la felicidad del niño? ¿O simplemente lo hubierais también despedido por creer que os acaba de apuñalar por la espalda, quedándose él y quitando a su hijo de vuestro club? No sé, ¿cómo opináis en estas situaciones? Yo creo que lo mejor es la felicidad de los niños, que para eso hacemos o se intenta formar a fútbol base. Venga, un abrazo para todos.
0: Un abrazo.
4: Y el programa, como siempre, de 10.
1: Gracias, José Luis Rendón. Bueno, decir que es el Ferrio y es Lucas Pou, el entrenador, porque lo hemos tenido con nosotros en directo en el anterior programa aquí de Fiwi Radio. Bueno, la pregunta está
3: así. Aquí vamos directo, nombres, apellidos. Sí. Y...
1: No.
2: Ha estado antes.
1: Es que ha estado con nosotros en directo en el anterior programa, por eso digo. Okay. O sea, es Lucas Pou del Ferrio, es decir, porque lo hemos tenido en directo y lo ha explicado el propio Lucas aquí en directo anteriormente. Por eso lo decimos.
3: Vale.
1: Si hubiera sido un secreto, pues tampoco lo hubiéramos dicho, aunque lo sabemos casi todo lo sabemos. El que quiera contestar, Asun o Amadeo, de estas circunstancias, que echar al entrenador porque el hijo se va a otro equipo.
3: Mire, yo no conozco los intríngulis ni los pormenores del asunto en cuestión, de Lucas, del Ferriolese, no lo sé, no conozco, por lo tanto no puedo valorar. Escuchando José Luis, que vuelvo a saludar con mucho
1: cariño,
3: un fiel oyente. Sí. Yo la reflexión que puedo hacer es la siguiente: yo en el San Francisco, todo lo que concierne decisiones sobre entrenadores, si le doy o no le doy continuidad, si le doy una categoría un banquillo, otra categoría otro banquillo, o si los evalúo estando ellos fuera para incorporarlo, hacerle una oferta o no, utilizo solo exclusivamente criterios profesionales. Profesionales quiere decir qué perfil de entrenador necesito para mi club, para ese banquillo en cuestión, ¿ok? Y si tengo la impresión que un entrenador de fuera cumple, lo invito. lo contacto. Si tengo la impresión que un entrenador que estoy teniendo esta temporada en plantilla no está cumpliendo, y ahí normalmente la impresión es mucho más profunda porque he tenido ocasión de evaluarlo a lo largo de toda la temporada, entonces no le ofrezco continuidad. Los asuntos relacionados con otros ámbitos que no sean exclusivamente aspectos profesionales no los evalúo en absoluto. En absoluto, no existen. No existen. Si un entrenador ha confiado en el club para su hijo y a final de la temporada deja de confiar en el club, okay, es un asunto que para mí no vale en absoluto a la hora de decidir si él sigue o no. Si no sigue, es porque no me ha gustado cómo lo ha hecho como entrenador.
1: Su trabajo, perfecto. ¿Y Asun?
0: Sí, yo pienso como él. Tienes que valorar, pues es esto, el trabajo del entrenador y todo. No tienes que entrar en esto de ninguna manera. Que tengo movidas y ya os contaré.
2: Pues venga, sí, pero puedes, es muy difícil. Puedes empezar.
0: No. Pero ¿qué pasa?
1: Movidas
0: es que
1: ahí.
0: El club siempre está en el punto de mira en esto. Claro. Pero tú sabes la cantidad de niños que ahora se nos van, pues a San Francisco, aquí.
1: Sí.
0: Y los necesitas y te quedas. ¿Qué pasa? Y no haces nada, mala suerte, si se van bien, que vuelvan, porque a la larga suelen volver, porque es difícil, por desgracia, que triunfen todos. Pero ¿qué pasa? Que tú dejas de contar con un niño y se te echan encima, pero todos los que se han marchado y de mala manera, no, nos vamos y tal y cual, no puedes hacer nada. Y de hecho, pues bueno, pues adiós, ¿qué haces? A pero veces, cuando es al revés, no lo miran, no son objetivos.
2: A veces hay que abrir puertas.
0: Claro que hay que
2: abrir. Y se abre, cierras una puerta, abres la otra, ¿vale? Porque el mundo del fútbol, lo ha explicado muy bien antes Amadeo, hay una parte de negocio, pero que lo ha explicado él en la etapa deportiva, donde llega esa parte de negocio, ¿vale? No es la que estamos trabajando nosotros, que es la del fútbol.
0: Claro, yo no soy base. Como Amadeo, que decide lo último y tal, o todo lo y tal, no, tengo dos coordinadores. Tenemos tres, mejor dicho, la parte pequeña y tal, pero luego viene, se despiden a Asun, pues les doy un abrazo, que tengáis suerte. Los que vienen, claro, los juveniles que ahora están en autonómica, están desde pequeños, pues no es el mismo trato que uno que viene aquí, pero la decisión las toman ellos. Como suponéis, él sí toma estas decisiones, pero yo no.
2: No, pero es que me parece correcto. Es decir,
0: claro, y ellos
2: es que
0: te deciden correcto, que a veces lo mejor, coherente. A veces peor, pero claro. Tienen que hacer pues 26 plantillas, trabajo, cuento, no cuento. ¿Se equivocarán? Pues probablemente se equivocarán.
3: Este año.
0: ¿Entendéis? Pero tú tienes que apoyarlo.
2: La vida trata de esto, Asun. Error, acierto, acierto, error. El fútbol es acierto, error.
0: Pero sí, mirar
2: el domingo,
0: a mí ahora.
2: Mirar el domingo el Mallorca, es decir, ¿dónde viene el gol de Muriqi?
0: Ahí está.
2: Pues ahí
1: bueno,
2: estamos.
1: Del tema de Lucas Pope, bueno, hay un oyente que es Loren, son Festes, que también nos envía un mensaje y dice que el chaval, en este caso de Lucas, se va a un equipo no inferior, se va a un equipo superior, que es insuperior al férreo, en este caso.
2: Bueno,
1: ¿vale? No lo digo porque Lucas no ha querido decir el equipo, por lo tanto yo respeto.
2: No. Nosotros sabemos, tampoco lo vamos a decir.
1: Si Lucas no dice el equipo, pues yo
2: tampoco. Solamente apuntar una cosa, y no es entrar, aquí no hay controversias, porque no. El club, el férreo siempre está por encima.
1: Sí.
2: Cuando digo el férreo, el Ciudad de Palma, el club siempre está por encima de las personas.
1: Eso es,
2: hay que decir que Lucas Pou, si no recuerdo mal y se lo he publicado, había renovado.
1: Sí,
2: para la temporada que viene.
1: Y ha metido el equipo en el playoff.
2: Correcto, y está en playoff ahora mismo. Entonces, a partir de aquí, lo que haya ocurrido y la toma de decisión que haya debido de tomar presidente y junta directiva es suya. Nosotros ahí. Pues si nada quieren, tenemos que decir ni objetar.
1: Si la quieren explicar, pues aquí tienen los micrófonos abiertos. Me quedan 4 minutos, es que esto pasa volando. Vamos a ver, violencia en el fútbol. Empiezo por Asun. ¿Cómo lo controla esto? A ver, ¿qué pasos estáis dando en el Ciudad de Palma para controlar la violencia en el fútbol?
0: Pues bien, hemos hecho este delegado que ahora ha puesto la federación para estar con... para controlar el asunto. Bueno, yo me reúno con los delegados, que fuera violencia, que tal, que luego no puedo argumentar, y los machaco mucho en esto. Y la verdad se ha dicho que dentro de lo que cabe se portan bien. ¿Qué pasa? Hace poco tuvimos un problema con un padre, pues lo que el club decidió, fuera. Te sabe mal por el niño, pero no es culpa nuestra, es culpa de él.
1: O sea, echáis al niño y
0: sí,
1: al padre.
0: Sí.
2: Echan al
0: por
2: padre,
0: mucho
2: por
0: que
2: tanto...
0: te duela por el niño, pero el niño tiene que atender las consecuencias de lo que ha hecho el padre.
1: Claro.
0: Entonces, sí.
2: Es formación
0: y tal. Los chavales, yo les digo a los... Mira, no insultéis, no, cualquier cosa yo iré a... a Javi, ya iré a Javi y tal, le diré y tal, pero en cuanto insultéis ya perdéis la razón y no pienso mover ni un dedo. No pienso mover ni un dedo, que hay un partido complicado y es verdad, Asun, a ver que estamos primero, mira, voy a Javi, Javi, no, pues te cambio el árbitro, más sensato, y gracias a Dios que este partido intentamos solucionar esto, a la violencia, a los que chillan, a callar y fuera, y si no, fuera, y ya está. Es difícil, porque hay mucha masificación de gente, son muchos equipos, a lo mejor el sábado se juegan allí 15 partidos, es muy difícil controlar a toda sí, persona, correcto. Cada uno de su padre y de su madre. Lo que es los nuestros delegados entrenadores, les estamos muy encima también. ¿Que pierden el papel? Pues sí, probablemente algún día lo pierdan y tal, pero de nosotros, si es algún padre, hemos tomado medidas y este padre se ha ido fuera. Sí, nos hemos reunido y se ha ido fuera. ¿Que te sabe mal por el niño? Porque normalmente el padre es que es más así, el niño es más calmado y no está conforme con lo que hace su padre a veces. Pero tiene que asumir las consecuencias, que no es el club, es su padre. Y por mucho que te duela, pues tienes que tomar estas decisiones.
1: Amadeo, tenemos 2 minutos más.
3: No, mira, fácilmente. Yo desde que entré en San Francisco, este tema de la violencia para mí ha sido prioritario y como ya vengo reflexionando desde hace muchísimo tiempo, no solo desde que venía al fútbol, sobre esos fenómenos sociales de aumento de agresividad, de sociedad estresante, bla, bla, bla, etcétera, etcétera. Desde un punto de vista filosófico, muy simple lo que hacemos nosotros en el club. Por un lado, trabajo de psicología positiva, explicamos continuamente encima a los jugadores, a las familias, cada vez que tenemos la ocasión, intentamos crear las ocasiones, que con la agresividad y mucho menos obviamente con la violencia no se va a ningún lugar, no es la manera, okay, de enfrentarse al estrés de la competición, al estrés de la vida, etcétera, etcétera. Y si ellos quieren hacerlo fuera del campo, perfecto, pero ahí en el campo no. Por lo tanto, primer lado, educación. Exacto. Okay, pero después puede que mucha gente no esté de acuerdo, está el lado de la sanción y en el lado de la sanción, desde que he entrado, firme. Se avisa una vez, se avisa la segunda vez, a la tercera se va fuera del club, punto. Da igual que el hijo sea el delantero centro estrella del División de Honor o el último calamar, es que da absolutamente igual, está fuera. Dice, ¿qué culpa? La frase clásica que me viene, normalmente los entrenadores vienen y te dicen, pero Presi, ¿qué culpa tiene el niño? Porque los entrenadores son cabrones, tienen el delantero centro o lo quieren guardar. Qué bueno. Yo liquido a los entrenadores, dice, el niño tiene una sola culpa, tener ese padre calamar que tiene.
1: Efectivamente. Genial, genial. Os iba a preguntar por más cosas, sobre todo relaciones con la federación, pero claro, estamos hablando aquí con 2 federativos, que se forman parte de la federación, por lo tanto las relaciones entiendo que son todas...
3: Son excelentes. Y te tengo que decir que estoy realmente muy, muy, muy, muy, muy satisfecho de la labor que Jordi y toda la gente que está allí, porque no es solo Jordi, ahí es todo el clan de los federativos, que en este año y medio, dos que están, han hecho. O sea, yo creo que el fútbol ha cambiado en pequeñas cosas, pero ha cambiado también todo este tema del trato formativo, del fútbol formativo. Me parece espectacular que en lugar de hacer una competición larga con un solo campeón se partan en 3-45 competiciones, que haya 25 campeones, que en definitiva, okay, el aspecto competicional per se haya rebajado un poco el tono. Esto me parece una genial de las contribuciones más grandes.
0: Sí, de hecho, ayer le di la enhorabuena a Jordi, le tenía que comentar lo de autonómicas y seguía, ¿no? Cadetes y juveniles, pero no lo quería molestar, que él, si se entera que no lo quiero molestar, se enfada. Me contestó y le di la enhorabuena por la gala y el trato y la verdad sea dicha, las relaciones...
1: Pues como escuchan habitualmente en la federación del programa, o sea que te llamarán...
2: Son fieles seguidores nuestros.
0: O sea, sí, sí.
1: A ver, te llamarán, ¿qué te pasa? Te van a decir, ¿qué pasa? Porque es un culo inquieto, Jordi, Llorens, sí, Salvat, sí. Todos son culos inquietos.
0: No, cuando voy, ¿Vol res de dalt, sí, ¿quieres algo? Tanto Tomeu como Jordi, como todos, como Javi, todos.
1: Asun, ha sido un placer que estés aquí hoy con nosotros para explicar la visión de los presidentes de clubes.
0: Para mí un honor. Estaba nerviosa, pero no.
1: No, esto es una familia. Amadeo Espadaro, muchísimas gracias. ¿Qué decirte?
3: Os agradezco yo a vosotros y un placer de verdad.
1: Gracias. Pedro, vaya dos.
2: Un lujo y la verdad que muy, muy contento de que Amadeo esté hoy con nosotros porque tenía ganas de que viniese. Y cuando...
5: Son las 3. 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
8: ¿Qué tal? ¿Cómo estáis? Bienvenidas, bienvenidos. Miércoles 13 de mayo 2026. ¿Cómo pasa el tiempo, eh? Tenemos ya aquí encima la temporada, la nueva temporada. Así que vamos a disfrutarla día a día, de lunes a viernes, de 3 a 6 de la tarde. Esto es lo que hay, así se llama el programa, y ya lo sabes, desde Fibui Radio y para el mundo. Soy Juan Alcalde. He querido empezar con este Dreams de Fleetwood Mac, con la voz de Stevie Nicks, pero con la base musical de Deep Dish, que pidieron los permisos para poder hacerla a su gusto.

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0: Sí, es la voz original de Elvis Presley, es el tema Suspicious Minds, pero es una especie de edición especial que ha transformado en esta nueva remezcla, que se ha rebautizado además, porque el nombre, el título que le han puesto es Don't Fly Away, no han respetado el título original, porque consideran que es muy diferente, pero está firmada por el mismo Elvis Presley. Los remezcladores son Pinau, P-N-A-U.
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3: Me encanta este tema, Dance Way Back. Son los Nothing But Funk, Groove Safari y la voz de Joe Killington.

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3: Vamos a por uno de los temazos más importantes que tuvo Tupac, además en colaboración Dr. Dre y la voz, vamos a decir, lírica de Roger Troutman, California Love.

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es Charlie Puth, aunque suene a 80s, realmente es totalmente actual. Bueno, y cierto es que para este último álbum se ha rodeado de productores de los años 80 para que le influyeran en la forma de hacer temas como este Replay to This. Vamos ahora con Melanie C, también ha vuelto ella. Mel C, de las Spice Girls, vuelve con este Attitude.

0: Son las 4.
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Él es Alex Warren. Ordinary. Las 4:12. ¿Qué tal? ¿Cómo llevas el miércoles?

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0: está este You Can Call Me All, So Let It Be. Esto pertenece a un tema original que se llama You Can Call Me All, hasta aquí, ese cachito de letra. Y es de, era de Paul Simon, y esta es la nueva versión o interpretación, llámale como quieras, de Loran Wherry junto a NJE, NJE. Vamos a por un clásico. Vamos a dedicarle un clásico a una mujer que ahora mismo está ahí entre la vida y la muerte. Bonnie Tyler. Está en un coma inducido que esperamos se recupere.
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0: Fuentes oficiales cercanas al artista dicen que se están hablando muchas cosas que tampoco son. Que creen que puede recuperarse perfectamente, pero que ahora mismo está en unos momentos delicados. Vamos a recordar uno de sus éxitos para enviarle energía y que se recupere. Y qué mejor tema que este Holding Out for a Hero.

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Bruno Mars, On My Soul, sobre su alma, ahí está. 4 y 34 minutos, seguimos con la fusión entre Madonna y Sabrina Carpenter, Bring Your Love.

Clásico de Joe Batán, Rapo Clapo, era el típico disco que en todas las discotecas estaban ahí, en primera línea, en los años 80. Everybody come on, clap your hands. Eso era lo que todo el mundo te decía cuando te pedía la canción. Poca gente decía lo de Rapo Clapo. Esta es una versión actualizada de un productor llamado, o que firma como Jet Boot Jack, y se dedica justo a eso, a coger temitas ochenteros, setenteros y actualizarlos y ponerlos ahí en la actualidad.

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1: Escuchábamos la vuelta de Inna junto al productor Matoma, así tal cual se llama. El tema Dream Out Loud. He hecho esa pausa porque lo de Matoma siempre se me viene a la cabeza el hematoma sexual de Gran Chiquito. Cambiamos de formato. Esto es una remezcla. Es Purple Disco Machine remezclando esa colaboración llamada Hold Me Closer que hizo Elton John con Britney Spears. Pobre Britney, nos tiene locos. Ya no sabemos si Britney es que la pobre no está bien, o es que es un clon, o es que pasó por una lobotomía. El mundillo de la música, de la gente que está ahí arriba, Hollywood, etcétera, yo no sé vosotros, pero cada vez me da más miedo. Estoy empezando a tachar a algunos que admiraba de mis listas.

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Cómo me gustan estos temas con esos bajos, esos sonidos funk dentro de esas bases houseras rítmicas. Love in my soul. A cargo de AXA, AXXA, y no es un seguro, es un nombre de una formación. Después, ojo que viene una de esas canciones, una colaboración de Hugel junto a French Montana y Max B. Esto se llama One Night.

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1: Son las 5.
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Calvin Harris con Kasabian. Esto se llama Release the Pressure. Las 5 y 7 minutos hasta las 6 de la tarde, como siempre aquí en Esto es lo que hay, en Fibui Radio, de lunes a viernes.

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¡Qué ritmazo! Este es Daryl Pondy, Sunshine and Happiness. Es un vocalista que ya falleció, pero este fue uno de sus temas más importantes junto al tema Turn Your Love Around. Esta es la nueva remezcla a cargo de Richard Gray.

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Siempre me pone la piel de gallina escuchar cualquiera de las versiones de Tom Craft y ese Loneliness. Esta que has escuchado, por cierto, es una que se lanzó en un formato organic Afro House del año 2010. Y ahora voy con una de las versiones de Oliver Sheetham, de ese Get Down Saturday Night, que más me ha molado y además es de las últimas, no tiene muchos años, debe ser del año pasado. La titularon, subtitularon como Make Love.

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1: mix. 10 minutos para llegar a las 6 de la tarde. Vamos con Alessia Cara y Julia Michaels, Nighttime Thing.

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1: Y toca despedirse, lo voy a hacer con uno de esos mashups que tengo exclusivo. Bueno, exclusivo no solo yo solo, pero es una de esas versiones que conservo desde hace varios años, que conseguí y que tienen un valor incalculable. Se mezcla el Sweet Disposition de los The Temper Trap con el Midnight de M83. Escuchad esta super versión con la que me despido hoy, deseándoos que tengáis buen restito de miércoles y mañana jueves vuelta a la carga de 3 a 6 de la tarde aquí en Esto es lo que hay en Feedwi Radio. Soy Juan Alcalde, un placer y hasta pronto. Chao.

0: Son las 6.
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0: Los mejores éxitos van a sonar aquí y te recomiendo que te quedes y subas el volumen porque arrancamos otra nueva hora de números uno que no quiero que te pierdas.
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0: tus éxitos aquí en la radio número uno, en la radio que siempre te va a poner 100% éxitos garantizados. Para ti tenemos siempre la mejor canción para cada momento. Y si no me crees, compruébalo tú mismo. Quédate, sigues en tu casa.
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2: Podríamos decir que es otro de esos temas atemporales. Este Can't Stop the Feeling de Justin Timberlake, con el que seguro que te mueves.
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0: Thelmer Lowe nos sorprendía en Eurovisión en la gran final, allí en 2015, con este temazo, Heroes, que a día de hoy sigue siendo un auténtico número uno.
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2: Atención, porque lo que te dejo por aquí es un tema de esos que no puedo dejar escapar. Llega Topic con este In Your Arms. Suena en tu radio, la número uno.

0: todo lo que quieres escuchar. Quédate, porque aún me quedan un montón más de temazos por delante.
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0: Terminamos ya. Otra hora aquí en tu casa, en tu radio, con la música que quieres escuchar. Y quédate porque tengo una larga lista de números uno que no quiero que te pierdas. Estás en tu radio.
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0: Son las 7.
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0: Aquí se nos da muy bien arrancar las nuevas horas, ya lo has visto, siempre con éxitos, y prepárate porque todo lo que llega van a ser 100% números uno. Bienvenido si acabas de llegar, bienvenida si acabas de enchufar la radio número uno del dial.
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0: aquí sabemos lo que quieres escuchar y por eso siempre te vamos a poner todos los temazos que más van a sonar. Quédate porque aún me quedan un montón más de números uno por delante y no quiero que te pierdas ninguno.
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0: Una vez más grande, pero con este Mama Set podemos decir que Lucas Graham se volvió más famoso de la cuenta. Bueno, tan famoso como que se le conoce en el mundo entero. Temazo que sonaba por aquí en tu radio y quédate porque aún tengo un montón más de números uno por delante que no te puedes perder. 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

0: quédate porque aún me quedan un montón más de números uno por delante y no quiero que te pierdas ninguno.
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2: Para mí, sinceramente, es muy difícil escoger una canción preferida de The Weeknd, pero sin duda, esta aspira a ser una de ellas. Save Your Tears.

0: 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Terminamos ya otra hora por aquí, pero quédate porque me quedan un montón más de exitazos que no quiero que te pierdas.
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1: ¿Qué tal? Buenas tardes y bienvenidos a la sintonía de Fitbuy Radio Deportes. Bienvenidos a la Zona 10 en juego con el partido Getafe-Real Mallorca. Ya solo nos quedan tres partidos para saber qué dos equipos acompañarán al Oviedo en segunda división. La situación de la tabla es escalofriante, con 9 equipos todavía sin confirmar su permanencia en la categoría. Es el momento de no tropezar y de centrarse en el objetivo. El equipo llega justo físicamente a esta recta final de la liga con varios jugadores tocados que veremos cómo rendirán en estos partidos. De Michelis, que compareció ayer por obligación en sala de prensa, muestra cada vez más su preocupación por el panorama que tiene por delante. Hoy, sin su jugador referencia, Samu Costa, tendrá que buscar otro enlace en el campo para que el equipo mantenga el tipo. Vamos a buscar, por obligación, pero con mucho gusto, la voz de Fitbuy Radio Deportes para conocer todos los detalles de este auténtico partidazo. Saludo ya a Roberto Mateo. Roberto, ¿qué tal?
2: ¿Qué tal? Raca, saludos y muy buenas noches. Oyentes de la Zona 10 de juego en Fitbuy Radio desde el Coliseum para el mundo en una noche sencillamente perfecta, Roca, para darle carpetazo a la liga. Para que los dos últimos partidos sean un paseo, hoy toca ganarle Getafe en su casa, dejando claro cuál es el equipo que se juega la vida. Ese es el Mallorca de Micho. No hay más, Roca. Ganar esta noche y ver los toros desde la barrera, quizás en las dos últimas jornadas, porque 42 puedan bastar. Y si no, los ve desde la barrera. Al menos los veremos más tranquilos para afrontar el partido contra el Levante y contra el Oviedo. Se acabaron las tonterías, Mito. Yo ya estoy cansado de repetir semana tras semana el mismo discurso. Se me hace ya cansino repitiendo que el Mallorca tiene que sellar la permanencia. Es un discurso que ya huele y no tengo ganas de seguir contando la misma película. Así que vamos a hacerlo ya de verdad. Vamos a darlo todo en una noche bien entrada ya en Getafe, con un equipo que ahora nos canta el rey de la información, Juan Miguel Sánchez. Pero vamos, por favor, Roca, a ganar un partido y a olvidarnos por fin. Aquí vamos a darlo todo. Y por eso te pido que te enchufes a la radio, que te lo cuenta como nadie. Vente a la Zona 10 en juego. Pásate al lado bueno de la radio. Esto es Fitbuy Radio y aquí hoy Forteza te canta y Juan Miguel te baila por la permanencia. 21:30 horas, Getafe, Real Mallorca.
1: Vamos a buscar otro punto informativo importante la noche de hoy, porque es el micrófono de O'Reilly, Juan Miguel, que como ya sabéis, tiene preferencia a la hora de conocer las alineaciones de los equipos. Así que saludo ya a Juanmi, que nos tiene que dar la alineación del Real Mallorca. ¿Qué tal, Juanmi?
3: ¿Qué tal, gran mito de las ondas de la Radio Deportiva Balear, Juan Roca Tuduri, audiencia de Fitbuy Radio? Bienvenidos al Coliseum para un partido de sufrimiento en el que el Mallorca tiene que intentar distanciarse de la quema. El levantómetro ha reventado, la lucha por el descenso, y parece imprescindible dar al menos otro golpe lejos de la isla para lograr el objetivo. Quedan tres finales, esta noche es la primera y aquí te lo vamos a contar todo. Pónganse cómodos porque el Getafe será un auténtico dolor de muelas. No me extrañaría tener que ir al dentista el próximo viernes, bueno, próximo jueves, es que iba a decir lunes, creía que era fin de semana, y la noche se presenta muy larga. Esperemos que con final feliz, con un Mallorca castigado físicamente y un De Michelis que, como hemos explicado esta mañana, está muy preocupado por la situación física del equipo. El técnico hace cambios, pero no una revolución como se podía llegar a esperar. De Michelis sabe que tiene que sacar algo en el Coliseum porque está ganando el Sevilla, está ganando el Español y aquí hay mucho, mucho, pero que mucho en juego. Así que vamos a ello, Mito. Vamos con la alineación del Real Mallorca para este partido, con un cambio de dibujo en el equipo y con una sorpresa espectacular dentro del 11 de Martín de Michelis. El Mallorca sale con el Ibicenco Leo Román bajo palos. Lateral derecho para Pablo Maffeo. Cuidado que aquí hay sorpresa. Hay debut. Gran mito de las ondas. Jugará Luis Orejuela, titular en lateral izquierdo del filial. Luis Orejuela para este partido. Eje de la zaga con Super Martin Valien y David López. Omar Mascarell en la zona de pivote. Se confirma ese 4-3-3. Manu Morlanes y Seri Darder por delante. Una banda para Zito Lubumbo. La otra para el niño de la capea, Jan Virgili. Y arriba el pirata, Vedat Muriqi.
1: Pues este es el 11 que presenta De Michelis para buscar la victoria en el Coliseum. Ahora lo comentamos con tranquilidad porque hay mucho que comentar sobre esta alineación. Pero quiero buscar hoy más que nunca el micrófono especial de Luis Forteza Rey, que nos tiene que contar las otras cositas que aparecen también en una noche como esta. Pero lo primero de todo es que nos cante al oído. Luis Forteza Rey, ¿qué tal? Muy buenas.
4: Llevas años enredando con bajar a la segunda. La permanencia nos va a costar.
3: Vamos, Luis.
4: Nos va a costar. Debería estar cansado de seguirte por los campos.

0: Raca. Muy buenas tardes y tardes buenas. Bienvenidos a la 36ª jornada de la Liga Hipertensiones. No cabe un loco más en este campeonato de esquizofrénicos. Qué ganas de que acabe este sufrimiento de una vez por todas. Ya me da igual si es en primera o en segunda, pero por Dios, que nos va a dar algo. Yo tampoco quiero trabajar de Michelis y aquí estamos. Día de rotaciones, día de demostrar que el Mallorca quiere salvarse. Arbitra el colegiado Martínez Munuera.
1: Bueno, como siempre, espectacular, Luis Forteza Rey. Si no existiera, habría que inventarlo. Vamos a conocer también al árbitro que tenemos hoy por delante en este partido. Se llama Juan Martínez Munuera, del Colegio Valenciano. Así que voy a buscar la opinión del nuestro, del particular, de la zona 10 en juego. Raúl Martín, ¿qué tal? Muy buenas.
2: ¿Qué tal? ¿Cómo estáis?
3: ¡Hombre, Raulito!
4: ¡Hombre, Rulo!
1: ¿Y ese tono? ¿Y ese tono, Raulito?
3: ¡Granuja! Bueno, Raulito.
2: Es un tono de... como han pasado cositas, pues
3: han
2: mira.
3: Pasado han cositas. Pasado cositas. ¡Van a pasar sí. cositas, Paco!
2: Sí, pasa cositas y espero que pasen cositas hoy en el partido también.
3: ¡Ojalá! Cositas están pasando en el Ferrio, que nos sí, estamos sí. quedando sorprendidos de lo que está ocurriendo allí,
2: sí,
3: Raúl.
2: Sí, la verdad que sí, yo también estoy muy sorprendido, pero bueno, la vida sigue y hay que mirar hacia adelante.
3: Sí, sí, sí.
0: Oye, bueno, el podcast está muy demandado, ¿eh? Me han escrito muchos privados que sí, porque... ya está colgado, ¿eh? Que dónde podían escuchar hoy el podcast y digo, bueno, habrá pasado algo de interés.
3: Claro, mucha gente está pendiente de lo que ha dicho Lucas Pou en la zona 10 en directo esta mañana. Entonces, Luis, mucha gente solicitando ese podcast, ¿sí?
5: Sí, sí. Siempre lo pueden escuchar en Fiwi Radio, que se sube ahí
1: exactamente.
5: En la aplicación.
1: En la aplicación, en la web, se puede descargar en cualquier
5: momento. Me he dado cuenta, Roca, preparando el partido, que no sé ni en qué día vivo ya, la verdad.
1: No, ya, es normal.
5: Pensaba que era domingo hoy.
1: Sí, no, ya, sí, estamos en pleno miércoles. Miércoles de noche, es un partido after el que vamos a tener hoy.
3: After hours,
1: sí, sí.
5: Sol out ahí en Getafe, porque varios mallorquinistas han pagado una buena pasta para estar aquí hoy, ¿eh?
0: Sí, para ver perder al equipo encima, hay que tener moral.
5: Sí. Mira, salta Leo Román a calentar, esperemos que hoy sea su día. Vale. Queda un bastante para el partido, pero ya a calentar junto a Luibi, también con Pichu, con Neil. Y nada, Roca, eso, que te quería comentar que había un buen recibimiento en el Coliseo.
1: Si te parece, me lo cuentas.
5: En Europa.
1: Si te parece, te lo reservas, me lo cuentas en
5: perfecto,
1: un instante.
5: Perfecto.
1: Porque estoy con el árbitro, que hoy está desmotivado, tengo que motivarlo, tengo que relanzar
5: sí, es que
1: al estrellato
5: hay muchos
1: a Raúl.
5: Problemas en Sonferriol, dale.
1: Sí, por eso, porque voy a ver si se me anima hoy Raúl, que la noche es para estar a tope, Raulito, que nos jugamos mucho hoy, ¿eh?
2: Sí, sí, no, a ver, que yo vengo pensando de que el Mallorca hoy tiene que ganar y va a ganar. Yo vengo positivo con el Mallorca. Uh-huh. Pero bueno, el otro lo tengo ahí. Yo cuando pasa algo en el Ferrio lo sufro, lo padezco. Y bueno, se me va a pasar en dos o tres días, se me pasará. Yo con Lucas siempre me lleva muy bien, tengo una muy buena amistad con él.
1: ¿Sí?
2: Me ha pillado todo a mí en fuera de juego, descolocado. Y bueno, ahora me tengo que ir habituando o colocándome otra vez. En el buen sentido de la palabra.
3: Ya ha tomado posesión sí. del cargo, que es Carlos López, ¿no?
2: Carlos
3: López.
2: Carlos López, sí.
3: No lo tenía yo monitorizado.
2: Sí. Estaba en el juvenil nacional del Mallorca. Vale. Estaba allí.
1: ¿Y este va a ser entrenador de la próxima temporada también, si se sube?
2: Eso no te lo puedo confirmar.
1: Vale.
2: Eso no te lo puedo confirmar. Igual nos podemos llevar una sorpresa y bueno, según donde estemos. Y si hacemos un playoff, estamos en tercera o seguimos un año más en la DH, ya se verá, ¿eh?
1: Bueno, venga, vamos a ver con el árbitro. Nos pitó el Rayo Vallecano 2, Mallorca 1. Hubo derrota del equipo mallorquinista con el único arbitraje en liga que ha tenido Juan Martínez Munuera. ¿Te gusta o no te gusta?
2: A ver, es un árbitro que me gusta, pero a veces no me gusta. Y el día del Rayo, este partido que tú acabas de comentar, acordaos del penalti que pita, que...
1: Sí, el de Valgent.
3: Un escándalo, Raúl.
2: Sí, que yo, que porque un contacto, una mano...
1: Sobre el fondo.
5: Robo tremendo.
2: Aquel día a mí no me gustó nada, no me gustó nada. Y cuando vi la designación, pues no me desagradó, pero ya veremos a ver qué tal día tiene hoy.
1: Recordemos que ese partido también, roja directa a Óscar Valentín por un pisotón en el talón a Pablo Torre. El árbitro muestra amarilla, pero rectificó después de ver esa acción en el VAR. Entrada fea también de Pablo Torre sobre Gumbau, que el árbitro castigó de amarilla, pero era también roja para Pablo Torre. Bueno, este es el único arbitraje que ha tenido, en este caso, Martínez Munuera con el Mallorca. Y en el VAR está Figueroa Vázquez, hombre.
2: Ahí está el peligro.
1: Es el quinto partido que vamos a tenerle en el VAR. Estuvo en el Barça, 0-3 en casa, acabado con derrota el partido, que no, bueno, que no dijo nada sobre lo de Raíllo, sí, acuérdate, que estaba inconsciente en el campo y tal. Levante 1, Mallorca en casa, mejor dicho, Mallorca 1, Levante 1 en casa, ese Real Sociedad 0, Mallorca 1, Real Sociedad, perdón, Mallorca 0, Real Sociedad 1 en casa, derrota también, uh-huh. Y la única victoria con Figueroa Vázquez fue ante el Rayo Vallecano en casa 3-0, que estuvo en el VAR Figueroa Vázquez.
2: Sí, exacto, que no tuvo nada aquel día. La verdad que fue un partido muy, muy tranquilo para el árbitro también.
1: Bueno, pues estos son los árbitros en esta jornada que vamos a tener. Esperemos que no haya mucho VAR y que todo transcurra con normalidad. Antes de dar paso a nuestro analista que tenemos hoy, especial para este partido, ¿cómo está la situación de los marcadores, Luis, que no vives?
0: Pues la verdad es que el Español está ganando 1-0, minuto 85 contra el Athletic Club de Bilbao, y el Villarreal pierde 2-3 en casa contra el Sevilla después de ir ganando 2-0 en la primera parte. La verdad es que los resultados no podían ir peor para el Real Mallorca. O sea, si hubiéramos pedido o hubiéramos hecho una quiniela, los peores pronósticos posibles se están cumpliendo absolutamente todos. Todos y cada uno de ellos. Así que no sé si lo sabéis, pero os lo anticipo. Hoy el Alavés le va a ganar en casa al Barça a las 9:30 en Mendizorroza al Barça. Pues si alguien quiere hacerse rico, como lo estoy haciendo yo, que llevo 2 días, que con los pronósticos, mira, el Mallorca se podrá ir a segunda, pero los bolsillos llenos.
3: Sí, señor Luis.
0: Y lo peor de todo, lo peor de todo es que hoy seguramente vamos a palmar. Y va a ser por culpa de Pablo Maffeo o va a tener algún error gordo.
1: ¿Sí?
0: Y me la va a devolver Dani Amengual. O sea, es que
1: muy bien.
0: Estoy convencido, además, ¿eh?
3: Bueno, no, pero una cosa, lo del Sevilla es inexplicable. O sea, le remonta un 2-0 al Villarreal en la cerámica. A mí me lo tienen que explicar esto, Roca.
1: A ver si no
3: yo no lo entiendo. O sea,
5: Roberto, yo no puedo más, ¿eh?
1: A ver si no lo explica nuestro analista. Saludamos a Dani Amengual, que está ahí en el Coliseum también. Desplazamiento duro también para Dani Amengual esta noche. ¿Qué tal, Dani?
4: Buenas, ¿qué tal?
5: Muy ¿Qué pasa, máquina?
3: ¡Hombre, Amengual! ¡Qué grande! ¡Qué alegría escucharte!
5: Buen sonido, Dani. Buen sonido.
4: Entro bien, entro fuerte.
1: Entras muy fuerte. Entras
3: siempre
1: muy
3: entras fuerte.
1: Vas fuerte. Vas fuerte. Vas fuerte.
0: Me gustan las grandes plazas, ¿eh?
3: Desde que se la pusiste en la boca a Luis el lunes, la paella, tío. La paella. La paella.
0: Que hay menores escuchando, ¿eh?
3: La paella, Roca.
0: Sí, sí.
5: Ahora están volviendo los niños de
4: la patita. La patita de pulpo.
1: Además, empezáis. Cógele de esto.
3: Es verdad, esto. La paellita de Safra era de pulpo esta semana, ¿eh? Safra 21.
0: Qué
3: la
0: buena, ¿eh?
3: Le pusiste Roca, la patita en la boca.
5: La Soria a calentar.
3: Grande. Soria. Buena información, Juan Miguel.
1: Fenomenal.
5: Gracias. Lo tengo en el fantasy.
3: Interrumpe solo cuando sea necesario.
1: Exactamente. Sí, por eso, cosas eso importantes, es. Solamente.
5: Por eso lo he hecho, porque era importante.
4: Yo quería dar mucho ánimo a Raúl por el tema del ferrio y de los problemas que hay por el Paseo de la Castellana también. Sé que le afectan todas estas cosas y…
3: Vaya semanita para Raúl, ¿eh?
5: Es que ayer fue un día duro, ¿eh?
0: Ayer me encantó, la verdad que no lo hemos comentado, pero yo prefiero, en serio, que los presidentes de los clubes de la liga sean campechanos y que digan lo que realmente piensan.
4: Eso no es ser campechano, Luis.
0: Claro que
3: no es
0: sí.
3: Eso es ser chavacano, ¿no?
0: Vamos, me lo estoy pasando muy bien. Me voy a quedar un
4: rato.
0: A mí me encantó. De verdad que este tipo de espectáculo me pareció increíble.
3: La verdad que no seguí mucho, pero he escuchado a Lama y todo el mundo decir que fue un bochorno aquello, ¿no?
5: Fue patético, Roberto. Yo me lo puse, me dijeron que estaba haciendo la leche y llegué a casa y me lo puse en YouTube y me hice unas palomitas.
4: Imagínate. Yo lo vi entero también cuando llegué de entrenar y 1 hora y 10 minutos y fue bochornoso.
0: Juanmi, revísate el colesterol cuando puedas porque tanta palomita a ver si te va a sentar mal.
5: Sí, últimamente. Es verdad. Cada domingo por la noche, cuando veo la clasificación del Fantasy de la Zona 10, meto ahí un gif de palomitas, evidentemente también me las como, y hoy otra vez palomitas.
0: Se van a sentar mal tantas palomitas, Juan Miguel.
5: Pues a ver si os ponéis las pilas.
1: Venga. Vamos a centrarnos hoy, ya hablaremos de Florentino, que ayer hizo un Laporta como Dios manda. Vamos a dejar a Florentino y nos vamos a dedicar a lo que realmente nos importa, que es el Real Mallorca. A priori, la primera sensación cuando has visto, o impresión, cuando has visto la alineación, Dani, ¿cuál ha sido?
4: Bueno, es una incógnita, la verdad. Es que estoy desconcertado con todos los resultados que están pasando estas últimas semanas. Seis equipos, a falta de tres jornadas, están salvados en primera división. El resto no está salvado. O sea, es algo que yo creo que no ha pasado nunca en la historia. Que a falta de tres jornadas, solo hasta el sexto esté salvado. Y la verdad que no sé cómo va a encajar De Michelis, cómo va a salir contra el Getafe. Porque la verdad que yo creía que
6: Getafe saldrá vestido, pero ¿no?
4: Sí, yo creía que el ambiente que he visto fuera, lo que dice Juanmi, la verdad que había recibimiento, bengalas y demás.
5: Para no recibir. Estaba mal, ¿no?
4: No, no, para recibir al equipo y eran 15, pero bienvenidos.
0: Era recibimiento multitudinario hoy en el Coliseo.
6: Eran unos 300, ¿eh?
0: A De Michelis y su equipo.
1: Por favor, nombre, apellidos y DNI de los que han ido.
0: 15 valientes se han presentado.
5: Han hecho un corteo desde el bar de la esquina, ¿eh?
1: Alucinante. Sí,
5: mira, te digo el nombre, del bar donde Pepe Bar se llama.
1: Alucinante la información que estamos brindando a los oyentes esta noche.
4: Menuda 12 euros.
5: Detalles.
3: Bar Pepe de Getafe.
1: Es alucinante.
3: Cocido madrileño, Roca.
5: Pues la que nos deja. Que no dejan decir para que no se enfade la gente, ¿sabes? Sí. Básicamente.
4: Y Juan, pues la alineación, pues me ha sorprendido Orejuela, que me gusta que se le dé una oportunidad. Es un chico que viene con una buena progresión del filial, que marca goles y llega bien y demás. Y bueno.
3: Pero Dani, una pregunta para Juanmi sobre todo. ¿Obedece a un tema físico de Lato o es confianza del chaval más que el Lato?
5: Yo es que yo sepa, no hay ningún problema físico.
3: Lo digo porque por Lato el otro día se retiró con. No tenía las molestias en la rodilla, en el primer.
5: Era un golpe.
3: Vale,
5: un golpe,
3: pero sí. A mí me extraña mucho que hoy se fume a Lato cuando te está jugando la vida.
5: Es que yo esta mañana te decía que había 8 jugadores. Bueno, no te he dicho cifra, ¿no? Ahora se me ha ido.
0: Pues gol del Español, Juanmi. Gol del Español. Bueno, 2-0.
5: Con molestias.
0: Sentencia del Español en Cornellà Stadium. 2-0, minuto ya, 91, quedan 3 de añadido, el Español va a sumar la primera victoria
1: después de 18,
0: en 2026.
1: Después de 18 derrotas.
5: Luis, te dijimos que acabaría llegando, que estaban a un partido,
4: sí.
5: Te lo dijimos.
3: Al final llega.
5: No nos hacías caso.
3: Basta ganar,
4: no hace caso
3: le bastaba un partidito, estaba claro.
5: Pero es verdad que aún así no está salvado.
3: Ala, ha sufrido.
4: Hombre, Valverde le ha hecho un homenaje a su ex equipo y posiblemente futuro equipo igual.
1: Bueno, pues eliminamos a un equipo ya de la ecuación, ¿no?
5: Bueno. Con yo es que no tengo tan claro
0: no
5: que sea
0: nadie salvado. Yo,
5: bueno, 42 yo, quizás yo, con gol. Averaje, si no lo tienes a favor, puedes bajar, ¿eh?
1: Bueno, vamos a ver.
5: 42-43 sigo viendo yo.
1: Vale.
4: Es que es una barbaridad, ¿eh?
1: Vale, alineación que hemos comentado, sí. Bueno, que estamos comentando.
3: Sí, bueno, que explique Juan Miguel lo del Lato, porque a mí me
5: sorprende. Perdona, Juanmi, ¿eh?
1: Vamos por sí. Partes. Empezamos por la defensa. Lato, pues primero Mójica. ¿Qué le pasa a Mójica?
5: Bueno, Mójica tiene una sobrecarga.
1: ¿Dónde?
5: Mucho que está en el banquillo.
1: ¿Dónde?
5: Sí, mucho que está en el banquillo.
1: ¿Dónde
5: puede
1: hacer
5: 20 minutos?
0: Hay parte, pues claro, pues ahí en la pata, muscular. ¿No? Ahí
1: en la pata. Justo
0: pierna
1: justo
0: izquierda. Encima de la rodilla, por detrás. Wow,
1: por detrás, por detrás.
5: Va a llegar un día que me vas a pedir incluso el grupo sanguíneo de algún jugador.
0: Y lo vas a saber también, es parterito. También lo vas a saber.
1: Vale, entonces, Mójica no está operativo. Lato, ¿qué le pasa a Lato?
5: Bueno, no está fino, pero para mí es decisión técnica.
1: ¿Es decisión técnica lo del Lato?
5: Confía mucho
3: en Orejuela. A mí me escama, a mí me escama.
5: Sí, no, yo sé que va a salir luego y va a decir que el Lato tenía molestias. Pero yo creo que podría forzar.
1: ¿Tú crees que podría forzar?
4: Estamos en un momento de la temporada que no hay que guardar nada.
5: Por ejemplo, a Lubumbo le fuerza. A Lubumbo hoy le fuerza.
1: O sea, va forzado. Porque ve que la clasificación aprieta. Va obligado a Lubumbo, ¿no? Va obligado.
5: Sí, va obligado.
0: Vamos, que en el 15 cambio por lesión,
5: ¿no? Y hay algún jugador más dentro del 11 que también…
1: También va obligado. Otro
5: sí,
1: más,
5: sí, porque
1: ¿no?
5: El Mallorca se juega mucho, Roca.
1: No, ya sabemos que se juega mucho. Hasta ahí llegamos. Pero digo, Lato no está para jugar hoy, según De Michelis, ¿no?
5: Es que yo creo que es más decisión técnica.
3: Yo eso lo dudo porque me parece cargarte a un futbolista como Lato, decirle directamente no confío en ti.
0: Pero es que, o sea, una cosa.
3: No, es que es así. O sea, si tú hoy no pones a Lato por decisión técnica, le estás diciendo no está mi lateral titular y no me sirve ni para suplente. Tengo que subir a uno de tercera división, de tercera ref, señores.
7: O sea, pero yo creo que eso es obvio, ¿no? Que no confía en él. Si no lo hubiera puesto en algún partido en el que Mojica estaba cansado.
3: Pero no vas a confiar antes en Lato que en un chico del tercera ref.
5: No, pero ¿no recuerdas que en Elche jugó Antonio y no Mateu Morey?
3: Sí, sí, puede ser.
7: Incluso
3: pero, sí.
7: Yo creo que con Yagoba Arrasate puso a Mateu Morey por la izquierda y a Mafeo por la derecha. No sé si estaba incluso Lato ok.
3: No me suena, aquel día no sé si...
4: El español.
1: Pero si seguimos repasando la alineación, la vemos muy, muy ofensiva hoy, ¿no, Dani? Porque
5: 4-3-3.
1: Está Lubumbo, Virgili y sí. Murici, todo lo que tiene.
4: Sí, jugará con dos bandas, con Jan y con Lubumbo. Y bueno, y el medio campo también a mí me gusta mucho. Sergi, Omar y Manu también son peloteros, son jugones.
1: A ver si no se nota o no la baja de Samu Costa, ¿no? Está por ver, a ver, hombre, porque es un jugador diferencial.
4: Yo creo que Samu ahora mismo es diferencial, es fundamental en el equipo y se puede notar. Pero al haber subido a Omar a esa posición, pues al igual tapa un poco. A mí me gustaba más de central, Omar, la verdad.
1: Sí,
4: pero bueno.
1: Lo estaba haciendo.
5: La tiene que mover por los
4: problemas. Tienes que mover fichas por lo que tienes. Es que no tenemos más. Tampoco podemos hacer mucho más.
1: La gran incógnita que tenemos esta noche es el tema físico. ¿Cómo llega el equipo, en este caso, a esta antepenúltima jornada de Liga? ¿Es la máxima preocupación de De Michelis, o no,
5: sí,
1: Juanmi?
5: Sí, así es, Roca. O sea, yo creo que durante toda la mañana, seguramente, ya supongo que a mediodía ya tuvo que decidir un poco, perfilar el once definitivo. Yo creo que ha tenido muchas dudas De Michelis, porque quieras o no, de reojo tienes que mirar al Ciutat de Valencia el domingo. Y creo que por los resultados y por un poco la situación, hoy acaba poniendo un once bastante titular. Yo diría que las novedades básicamente son David López, Orejuela y uno más, ¿no? Es Jamir Dili, porque no venía jugando. Pero a partir de ahí, poco más. Esperábamos quizás a Sano o Antonio tienes... y ha decidido poner a jugadores como Morlanes o Darder, que también llegan bastante asfixiados, ¿no?, del último partido.
4: En final en Cornellá. A Pablo, Antonio y los demás no han jugado prácticamente nada. O sea, no tiene mucho más.
5: Al final lo que acaba haciendo es meter a David López, que es una novedad, a Orejuela, porque pues ha visto que era la mejor opción para el día de hoy, y fuerza un poco a Lubumbo. Murici también llega muy justo.
3: El banquillo da miedo,
5: cambia
3: mí.
5: Todo.
3: El banquillo
5: no
3: da
5: puede
3: miedo.
5: Hacer el rombo hoy, por el tema físico, yo creo que no puede hacer el rombo. Tema Torre, por ejemplo.
1: Vale, o sea, máxima preocupación por el tema físico y preocupación también por el capítulo tarjetas Vedat Murici, ¿o no, Juanmi?
5: Bueno, también, alerta amarilla, podríamos decir.
1: Alerta amarilla.
5: Es verdad. Si le da una cartulina, no podrá jugar.
3: Buen titular para última hora, ¿eh? ¿Cómo te gusta, Juan Miguel? El trabajo hecho.
5: No, de hecho pusimos ese titular en el periódico.
1: Ya lo ha puesto, ya está usado.
7: Final en la cerámica.
5: Puso Román, sí, sí. Y bueno, final de la cerámica, vaya tela.
7: Y en Cornellá también, ganó el Español finalmente 2-0 al Athletic Club de Bilbao con goles de Quique García y de Pere Milla.
3: Ganó el Español, Luis.
7: Sevilla 3, Mikautadze y Gerard Moreno en la primera parte. Remontar el Sevilla con goles de Martínez, Quique Salas y Acor Adams. 2-3. La clasificación queda de la siguiente manera: el Sevilla sube hasta la décima plaza con 43 puntos, después de 3 victorias consecutivas, el equipo de Luis García Plaza. El Español, 14º, con 42 puntos, con 3 de diferencia con el Girona, que es el que ahora mismo es el que marca el descenso.
3: ¿Os dais cuenta, Roca, pero
1: quitamos al Sevilla, pues, de la fuera.
3: Que el Sevilla tiene 43 puntos.
1: Está fuera ya.
3: Y ahora está casi más cerca de Europa que del descenso.
1: Sí, sí, sí.
3: Después de todo lo que ha pasado en Sevilla, sí. Dios mío, que ha sido aquello vamos.
1: Bueno, pues Luis García Plaza lo ha sacado,
3: hombre,
1: al final.
3: Tres victorias
7: para mí
3: seguidas.
7: Era candidatísimo a descender.
3: Era candidato, pero ya os dije yo que un equipo con tanta solera al final no desciende.
1: Es lo que hemos comentado, yo lo vengo diciendo siempre. Tanto Sevilla, Valencia, todos estos equipos al final se recuperan y están arriba. Y ahí está el Sevilla ya salvado, 43 puntos. Ya uno que se cae de la lista. Después de hoy.
5: Roca, es que al final, sí, es lo que ha dicho antes Roberto. Si el Mallorca gana, da igual lo que hagan los demás. El problema es si hoy el Mallorca pues no da otro golpe sobre la mesa. Pues que tendremos que sufrir. Es que es lo que hay. Si no ganas las finales que tienes para distanciarte, pues es lo que hay. Hay que sufrir. Por cierto, está por aquí Samu Costa y Kumbula también, que no están en la lista, pero han venido al partido.
7: ¿Cómo está el cagómetro?
5: muy alto.
7: Sí, ¿no? Yo después de estos dos resultados, la verdad que además los jugadores seguramente sabrán que han ganado tanto Español como Sevilla y no sé, Dani, pero en este tipo de situaciones, si no tienes mucha calma, si no te salen las cosas, el miedo pesa en las piernas.
4: El problema es querer hacer mucho muy rápido y el Mallorca no tiene que precipitarse porque el Getafe te va a matar, si no. Entonces, está claro que los jugadores saben los resultados, igual que tú y que yo, que están vivos pensando en que tienen que ganar, porque si no se van al pozo, si no lo estamos ya. Y hay que ponerse tranquilos. Y el para hacer partido largo, el buscar, el no perder es importante. Ya sé que Juan nos va a decir, no, tiene que ganar. Sí, el no perder es importante. No perder hoy.
1: No, pero a puntito no te vale, ¿eh?
4: No, pero a puntito. No te yo vale, creo que ¿eh? Sí. Yo creo que si haces 4 de los 9, yo creo que te puedes salvar.
1: Ya, pero el puntito te deja igual de presionado, igual de agobiado para el siguiente partido, que es una finalísima ante el Levante. Te deja, sí. Vamos, tiritando. Te deja tiritando para ese partido.
7: Ahora que venga el listo de Twitter, que hace las estadísticas, a decirme que el Mallorca tiene un 5% de posibilidades de descenso, que seguramente
4: es que sigue siendo
7: lo habrá actualizado y será altísimo ahora.
1: Tengo mensajes aquí, alguno enfadado, porque dice que esto parece Raku. Raku, cuando hemos hablado del tema del Barça y tal.
7: Hemos hablado dos minutos, ¿eh?
1: Exacto, es increíble.
7: Seguramente sea merengue este buen oyente.
1: No, dice, lo siento, pero sois muy pesados con el Madrid. Pensar en el Mallorca, que vaya resultados hoy. Juanjo premiado, insisto, con 43 este año se baja. 44 o al pozo. Muy fácil de explicar, el Villarreal andando y su público pitándole.
4: Ya caminó contra nosotros, ¿eh?
5: Roja, sí. Roca, déjame decirte que está la familia de Orejuela, por aquí. Un gran día para ellos. No sé si es su hermano, evidentemente su padre y su madre sí. Uh-huh. Muy atentos, están justo detrás del banquillo que tendrá el Real Mallorca. Así que gran día para Luis Orejuela, que la verdad me hablan muy bien de él. Uh-huh. Me dicen que, igual que Calatayud, que debutó el otro día contra el Villarreal, tiene proyección de primer equipo, que lo ven llegando al primer equipo. O sea que además es que tiene 18 añitos, ¿eh? El otro día Calatayud con 20, pero es que Luis Orejuela tiene 18 añitos. Es verdad que es un perfil de lateral izquierdo un poquito bajito y tal, pero a mí me hablan maravillas. Y ya debutó en la Copa en Soria, que estaba por ahí también Javi Bonilla, y se hicieron una foto porque tenían una foto de cuando el Mallorca subió a segunda división y recordaron con esa foto. O sea que un gran día para la familia de Orejuela, que hoy escuchaba a Alfonso Ruiz. Es verdad que sufren mucho.
1: Sí, preguntan sufren por aquí si es
5: la trayectoria.
3: Hombre, sí, lo que demuestra
1: perdona Roberto, sí. Preguntan por aquí si es familia de Antonio Orejuela. Sí, lo es familia lejana. Lo contaba Antonio aquí en nuestro programa como
5: es que
1: analista.
5: Este año ha jugado con el divisional del Real Mallorca 16 partidos, ha metido 6 goles. Y también ha estado con el Mallorca B. Sí. Ha metido 4 goles en 14 partidos siendo lateral izquierdo. Y bueno, fue el año. No me acuerdo si debutó en Copa del Rey Orejuela, creo que sí, ¿no? No sé si voy bien.
3: Sí, ahora yo no estoy seguro, pero lo que sí demuestra de Michel es mucha valentía poniendo a un chico que, según dice Juan Miguel, está en edad juvenil todavía, ¿no? O sea, sería un juvenil. Uh-huh. Si ha jugado con el juvenil esta temporada,
5: sí,
3: es juvenil.
5: 18 años.
3: Entonces, juvenil de último año, mucha valentía de Michelis para ponerla en un envite como el que hoy se presenta. O sea,
1: claro, pero si está jugando, se supone que de Michelis lo ve mucho mejor que Alato.
5: No debutó, perdona, estuvo en la convocatoria,
1: pero
5: contra
1: no llegó a debutar.
5: No debutó, efectivamente. Se hicieron la foto y ahora me he confundido. Se hicieron una foto Bonilla ayer, pero no debutó. Pero sí que estuvo en la convocatoria en diciembre.
1: Vale. Pero recordemos, es familiar lejano de Antonio Orejuelas, que lo están preguntando. Y es familiar lejano, sí, ya lo explicó Antonio aquí en Figuí Radio, porque es analista de esta casa.
7: Hombre, no hay que ser Sherlock Holmes para intuir que con este apellido, bueno, seguramente,
1: pero,
7: ¿no?
1: Orejuelas puede haber un montón en la vida, sí. ¿No? Forteza Rey, no hay unos cuantos.
7: No, ni a Mols. No, ni a Mols.
5: Todos
7: son familia.
1: Menos mal que no.
7: Si fuera Pérez, te diría que hay muchos.
5: Es muy mala influencia.
4: Sí. Solo hay uno.
7: Si fuera Mengual, por ejemplo, Sánchez, te diría que ni a Mols.
5: Sánchez, pero no conocéis a ninguno más que yo.
1: Y Mateo, también hay unos cuantos.
7: David Sánchez. Sánchez, por ejemplo, es de Radio Marca, Juanmi, por decirte uno. Te puedo sacar 20 más. Sánchez,
1: y Mateo también.
5: Bonín, bueno, hay muchos.
3: Mateo también, no hay tantos, sí. Roca, no te creas.
1: Hay unos cuantos,
3: no te creas.
5: Bueno,
3: no te
5: yo conozco uno de un club. Sí, sí.
1: Sí, por eso te digo.
7: ¿Ha sido qué, Juanmi?
5: No, no.
7: Ah, vale, vale. Sí.
4: No, porque si quieres algo que lo había pillado, lo he pillado ahora.
5: Lo escuché en un programa de radio en la isla, la zona 10.
1: Nos estamos jugando la vida.
4: Estaba en un club de fútbol, tío.
3: Está ahí de jiji jaja, ¿eh?
1: Nos estamos jugando la vida hoy, está ahí de cachondeo.
5: No, no, es que más vale reír ahora porque en 29 minutos quizá no lo hacemos tan.
7: Pues gol del Crystal Palace, Roberto. Gol del Crystal Palace contra el Manchester City.
1: A ver,
7: es verdad, gol del Crystal Palace.
3: Solo interrumpe si mete Larín, si no.
1: Al poneros de acuerdo. Poneros de acuerdo, con Raúl, ponte de acuerdo si tenéis calor o no. Pero
7: no, no. Yo creo que Roberto ha aceptado a regañadientes. Entonces, dale un poquito de aire, porque no le gusta que gastemos aquí.
1: Sí, pero es una
7: le
1: cosa
7: le he pedido por privado.
1: Entre tú y Raúl.
7: No, pero
1: tú y Raúl, tenéis que decir.
7: Roberto
1: si hace calor
7: se preocupa
1: o no.
7: Por la casa.
1: Ya
7: y
1: lo sé que se preocupa.
7: Él nunca quiere que pongamos el aire, pero yo creo que es por una cuestión de ahorrar. Entonces, le he pedido por privado. Roberto, ¿te importa si hoy que no estás? Podemos encender el
1: claro,
7: aire.
1: Me es que te noto muy caliente, te noto ardiente.
4: Sí, anulado el Crystal Palace.
5: Anulado. Tú y yo tenemos aquí el bocadillo.
1: ¿Me puedes decir
5: de jamón
1: a quién,
3: buena producción,
1: a quién carajo le importa el resultado del Crystal Palace?
4: No sé, como me lo ha dicho Luis, pues yo se lo rectifico.
1: Es que no sé. Es que no me extraña que nos peguen realmente. A ver, en Twitch hay muchos comentarios también.
7: Hay muchísimos, sí. Mira, por ejemplo, dice: hay que darse, dice, con el Villarreal del 2-0 al 2-3. Vaya resultados, estamos bien jodidos. Bueno, yo os escucho por el podcast de iVoox porque en la web no sale actualizado, que hay veces que no os puedo escuchar en directo. Un abrazo a todo el equipo, que el otro día me saludó Juanmi Sánchez antes de arrancar en el curro. Soy fiel oyente.
5: Grande.
7: ¿Qué opináis de la IA que han puesto para comentar los partidos en Google La Liga? Os mando un par de curiosidades por WhatsApp. Dice Alex Crash: hoy ganamos seguro. ¿Dónde está Warbeach? Dice: como estén igual de cagados que yo, estamos listos. Batchford dice: si mal no recuerdo, el Depor bajó con 43. Esos que están diciendo que con 42 están salvados, cuidado. O como diría el Casta, alerta. Estamos todos cagados, confiamos más en el error de los demás, que no fallan, que nosotros mismos. King Sofriment de por aquí. Adiós, amor, me fui. ¿Qué brazo es el del infarto? Yo creo que no llego. Dice: quiero llorar, no me creo nada. Festival de maletines también por aquí.
5: Están pasando cosas muy raras, ¿eh?
4: Sí.
5: Muy
4: raras. Hay fallos de porteros muy raros, ¿eh?
1: Bueno, sois unos mal pensados. Sois unos mal pensados.
5: Yo nunca suelo pensar mal de estas cosas, pero este año está siendo complicado, ¿eh? Este final de temporada.
1: Bueno, a ver si funciona lo de la aplicación. Que dice que.
7: Fiel oyente. Grande. ¿Qué opináis de la IA que han puesto para comentar los partidos en Google La Liga?
3: Ah, esto es la aplicación.
1: Esto es la aplicación, que dice que no se escucha.
7: No, dice el podcast, que a veces no se sube, pero hay que saber dónde. Sí, hombre, se sube antes. Si no se sube en la aplicación, no está en Spotify.
1: Abajo de la página verás un micrófono, una especie como de micrófono. Le das ahí a ese micrófono y aparecen todos los podcasts de todos los programas que realizamos aquí en Figui Radio Deportes. Los encuentras todos, así que no hay excusa. Venga, vamos a hacer, si os parece, una pausa y seguimos adelante. Un partido tremendo el que tenemos por delante, este Getafe Real Mallorca, donde está en juego la primera división, así que hay que hacerlo bien en esta jornada. Venga.
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1: 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Estamos en directo con este Getafe Real Mallorca que comenzará dentro de 18 minutos aproximadamente. A ver, mensajes que están llegando muchos en nuestro WhatsApp del programa 689-849-721. Dice, bueno, Juanmi, ahora te doy paso con el tema de la alineación del Getafe, que no lo hemos dado, es verdad. Dice, bemoles Luis, Muñoz, Nicolau en Mallorca, hay muchos y no son familia mía. Y por linaje seríamos hermanos, por el tema de los...
7: A ver, hay que tener en cuenta que hay apellidos y apellidos, pero Orejuela me parece que es muy característico, ¿no? Vale. Es como... No sé.
3: Pensaba que ibas a decir apellidos y apellidas.
1: Apellidas.
4: Dale la razón a Luis, por favor, y
5: dorsal 29, Orejuela.
1: Muy bien. Buenas noches, gente de zona. Os escucho desde la gasolinera, que hoy estoy de turno de noche.
3: ¡Qué bueno!
1: Oh, qué bien,
3: pues
1: qué
3: que te sea leve.
5: Noche larga, amigo.
3: Que le sea llevadero el turno con la zona 10 en juego.
1: Dice Juanjo Premiado, que está muy activo esta noche en el WhatsApp. Está activo.
7: Muy activo.
1: Está activo en el WhatsApp.
7: Está picado,
1: Hay que explicarlo todo, hay que explicarlo todo. Está
7: hay
1: activo.
7: Que son muy activos y otros son muy pasivos.
1: Efectivamente. ¿Y tú que eres pasivo?
5: Eres premiado.
7: Yo siempre soy activo, Roca.
1: Tú siempre serás
4: pasivo.
1: Es pasivo, ¿no? Es verdad.
7: Es pasiva, es gracias, ¿no? En ruso.
1: Tiene pinta de pasivo, Luis. Sí. Muy pasivo. Muy pasivo.
4: Muy pasivo.
1: Muy pasivo.
5: Pasar pasa de todo, ¿no?
1: Exactamente. Pasota lo es un rato. O sea, que imagínate. Dice Juanjo Premiado, 42 salvados cuando hay equipos con 39 sin jugar y faltan 9 puntos por disputarse. Teníais que ir a clase cuando había matemáticas. Ni con 43, amigos. 44 puntos mínimo, dice Juanjo Activo Premiado.
5: También,
1: Os ganamos. O ganamos hoy o tenemos un pie en segunda, hay que morder como si fuera. La vida en ello.
7: Hay actualización de la probabilidad.

0: que Orejuela es nuestro lateral para años, de los mejores que he visto tanto en juveniles como filial, ¿eh? O sea que otro mensaje de...
1: Sí, todo el mundo me dice lo mismo.
0: Mallorquinista. De mallorquinista. Bueno, alineación del Rayo que no le hemos dado y escucharemos a De Michelis.
2: Del Rayo. Del Rayo y juega batalla en portería.
0: Exactamente. No, de Rayos y Truenos.
2: Ratio, Bayou, Leyenu, Catena.
0: Me he ido un par de barrios más lejos.
2: Bumbao,
0: Getafe.
1: Sí, un poquito.
0: Sí, un poquito.
1: Vamos con la alineación del Getafe, grandito.
0: Venga.
1: David Soria en portería. Niomen en el lateral derecho. Juan Iglesias en el lateral izquierdo. Tres centrales. Gené, Duarte y Zaid Romero. Tres hombres en el centro del campo. Luis Milla, Damián Cáceres y Arambarri. Mario Martín en la media punta. Arriba Martín Satriano.
0: Bueno, pues este es el once del Getafe que va a presentar ante el Mallorca en la noche de hoy. Vamos a escuchar a Martín De Michelis, que está por obligación, entiendo yo, también hoy con los compañeros de DAZN. Por obligación vamos a escuchar ahora mismo a Martín De Michelis. A ver qué
3: Mallorca
0: dice.
3: Muy buenas, mister.
4: Buenas tardes, ¿qué tal?
3: Bueno, yo empiezo preguntándole por la locura en la que se está viviendo ahora mismo en la Liga, ¿no? Porque están ahora mismo con 39 puntos, pero 3 puntos les pone a 3 del Getafe. ¿Recuerda usted una Liga así, además que la vivió como jugador con el Málaga, con tanto cambio de posición, tanto cambio de emociones?
4: Bueno, la verdad que sí, con ese Málaga viví una experiencia única en su momento, donde ya las matemáticas parecían que no alcanzaban, nos quedaban 11 jornadas, ganamos 9 consecutivas, empatamos en Bilbao y ahí nos salvamos, después perdimos la última con Barcelona campeón. Esto se hizo, creo que único en lo que está pasando en esta liga, porque creo que tantos equipos, si bien yo no estuve en todos los últimos años acá presente, pero creo que algo bueno, lindo del fútbol, loco, hermoso, para los que estamos ahí, una experiencia que seguramente nos va a dejar gran aprendizaje, que mejor sepa convivir con en esta situación va a salir afortunado.
3: ¿Cómo se convive, mister? ¿Qué mensaje se le envía al jugador? ¿Se abusa mucho, por ejemplo, del término es una final? ¿Es partidario de este término de final, o es una cosa que usamos mucho los periodistas?
4: Siendo responsable con la naturalidad que merece la vida, el deporte, responsables, profesionales, sabiendo lo que nos jugamos, no tratando de querer cambiar todo a último momento, sino insistir por donde venimos, crecer en conceptos, pero no tachar todo lo he hecho en 9 partidos anteriores y querer a última hora, porque los demás ganen, querer hacer una locura. Nosotros vamos a seguir intentando sostener lo que venimos siendo, mejorando con las aristas que merece el partido, el rival de turno, que bien duro es. Así que bueno, vamos a intentar mis jugadores salir a hacer lo que venimos haciendo, tratar de ser protagonista, tratar de adueñarnos de la pelota. Sin dejar de pensar en algo de enfrente.
3: Ahí le voy a decir, con esos conceptos que va mejorando, le gusta el equipo, lo ve cada vez más reconocible, y luego ya le cierro con esta, ¿no? También hablaba el otro día Pablo Torre, que hoy no empieza de inicio, pero sí decía con Martín, me siento como más cómodo porque se ha instaurado otra vez un poco esa figura del 10. ¿Le gusta a usted ese método, ¿no? El tener otra vez ese jugador más descolgado, y qué le aporta al estilo de juego que quiere implantar De Michelis en el Mallorca?
4: Sí, bueno, Pablo, que me ha sorprendido gratamente, para bien, es uno de esos jugadores dotados técnicamente, que gambetean prácticamente de espalda, que tienen gambetas para ambos lados también. Él me permite jugar en rombo y por eso lo estamos implementando. Ha jugado los 9 partidos de titular y bueno, hemos optado por otra cosa, por pierna fresca. Hay 4 jugadores en el 11 que están frescas. Creo que merita la situación, porque este rival es un rival que te propone un partido muy muy físico, de muchos duelos. Entonces tenemos que equiparar eso y ponernos a jugar en cuanto el rival nos lo permita.
3: Ya le dejo marchar, mister, que comentábamos antes, con un rival duro que además conoce y conoció como jugador, porque estuvo en ese Bayern que jugó contra el Eurogeta. Cómo han cambiado las cosas, pero ahora sí, el gen Getafe aquí está. Se saca la sonrisilla, porque supongo que han pasado unos cuantos años.
4: Sí, han pasado unos cuantos años. Bueno, este club ha seguido creciendo. Felicitaciones para ellos. No tiene nada que ver esta instancia con aquella. Bueno, momentos y recuerdos hermosos, pero hoy como entrenador me debo a la obligación que merita nuestro querido Mallorca, que me ha acogido súper bien, que estamos felices, y bueno, venimos acá a intentar ganar, eso desde ya.
3: Ahí está Martín De Michelis, muchas gracias.
0: Pues ahí estaba Martín De Michelis con los compañeros de DAZN, que es la que emite hoy el partido del Mallorca.
1: Grande DAZN.
0: Grande DAZN. Oye, ¿algo, Juanmi, nuevo sobre la salida de pista que tuvo ayer De Michelis en sala de prensa? ¿Hay algo?

0: ¿Nuevo sobre eso?
1: No, no hay nada. Yo creo que estaba preocupado, que es un poco lo que comenté después y esta mañana y poco más, ¿no? Así que, bueno, hoy le he visto un poco con el mismo tono, pero es que antes de los partidos lo entiendo, pero lo de ayer fue extraño.
0: Tengo a Samu Costa también, que vamos a escuchar, a ver qué dice.
2: Vaya día, para estar sancionado. Además, tú que hoy igual no tienes que estar tan pendiente de calentamientos y estas cosas. No sé si has visto que ha ganado el Español, ha ganado el Sevilla. Joder, vaya liga por abajo, Samu, muy buenas.
3: Sí, bueno, a mí me gusta que esté muy competitivo. Al final los demás no controlamos. Lo importante es lo que el Mallorca puede hacer. Y sé que el equipo está súper preparado y yo estoy aquí fuera para apoyar.
2: Y Javi Casquero, estamos comentando que qué momento está viviendo él también.
4: Hola Samu, estás haciendo una grandísima temporada. Ese cambio que ha impuesto De Michelis con ese rombo en el medio campo, adelantando tu posición, acercándote al área con estos números que tienes ahora mismo en goles y asistencias, quizás ahí es donde te sientes más cómodo y se está viendo tu mejor versión.
3: Sí, bueno, creo que me siento súper cómodo con el rol que tengo en el equipo. Al final hablé con el entrenador cuando ha llegado y ha dicho: donde quieras que yo esté, yo voy a estar y voy a hacer lo que me pidas. Y solo estoy contento por ayudar al equipo. Hoy pues estoy un poquito triste, enfadado por no poder estar ahí, pero voy a apoyar al máximo que pueda y el equipo ha entrenado bien estos días y estará preparado.
2: Samu, ¿cómo os ha impactado, cómo os ha hecho también mejorar la figura de Michelis, jugador? Es jugador, ¿no? Muy contrastado. Esto ha sido un punto fuerte del vestuario y luego, sí, también los conceptos que ha querido aplicar el míster se han entendido de una forma muy rápida, ¿no?
3: Sí, el míster ha tenido poco tiempo para preparar lo que sus ideas. Al final ha llegado y tuvimos un partido ya de seguida, pero el míster es pues una persona muy detallista, muy seria. Su mensaje es muy clara y quien lo hace pues estará más cerca de jugar y quien no lo hará pues no jugará. Y creo que el míster y el staff muy rápidamente pues ha impuesto sus ideas y nosotros como jugadores tenemos que respetarlas y queremos ganar.
2: Muy, además yo creo que toda Portugal está contigo para ver si salvas al Mallorca. Me parece que no estuviste en la Eurocopa de 2024, pero todo parece indicar, cruzamos los dedos para que sigas así y estés en esta, qué mejor que estar en un Mundial, ¿no?, habiendo salvado al Mallorca.
3: Sí, bueno, es lo que yo hablo con el míster muchas veces. Claro que es normal pensar, al final todos los jugadores piensan, pero lo que yo más quiero es pues poder jugar al Mundial con Mallorca en primera. Sería un orgullo para mí y que la afición esté contenta, y pues los dos partidos que me quedan pues daré todo por este escudo.
2: Ahí está, Samu, muchas gracias. En unos meses que se vienen en julio y
0: dos partidos que me quedan, ¿cómo entendéis esto que ha dicho Samu?
5: Pues yo entiendo que son esta temporada, ¿no? Más allá de que sí, todo el mundo sabe que está en la rampa de salida como
6: está en capilla, los, hombre, está en capilla.
1: Bueno, jugadores que están en escaparate. Su intención es salir este verano, ¿eh? Sí. Eso ya lo sabéis.
7: Pero bueno, que es normal que el jugador quiera cambiar.
1: Claro, ya lo quiso hacer el año pasado y este año sí que lo ve, claro.
0: Bueno, es lógico porque ya costó mantenerlo la pasada temporada, ¿no, Juanmi? Y ahora más, si cabe, porque ha hecho un campañón, ¿no? Ahora mismo.
1: Sí, exacto. Entonces, yo creo que todos sabemos que está un escalón por encima del Real Mallorca ahora mismo, ¿no? Samu Costa. Entonces, este año pasado ya no consigue salir, por eso cambia de agente. Y si ha cambiado de agente, por supuesto, es para intentar conseguir ya su salida, ¿no?, este verano. Entonces, yo creo que sí que estamos ante sus últimos partidos en el Real Mallorca.
0: Bueno, pues.
1: Pero tiene que venir alguien a pagar lo que pida el Mallorca.
0: Sí, eso sí, está claro. Claro, ¿eh? Regalar no lo va a regalar el Mallorca, va a hacer caja con él.
5: En verdad, yo siempre fijo.
0: Hombre, Pablo, ¿qué tal?
5: Buen vespreto, Tom.
6: Ya era hora, Pablo, no estamos hablando, no sé qué te pasaba.
5: Gracias.
0: ¿Qué estamos haciendo?
1: ¿Cómo estás, Pablo?
5: En verdad, hoy estoy una mica collonat. Porque ahora pens que el partido de Oviedo que comentaba el otro día Roberto, no sé si ens bastará. En llevors, claro, habrían de sumar. Sigui avui o sigui el diumenge contra el Chevant, així Chevant. 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
1: eso está
5: Pablo Maffeo plorant que es volia anar, que duia 5 milions i va dir, pues són 8. Y si no te agrade, pues a cumplir el contrato y exacto. Ya está.
0: Muy bien, Pablo, muy bien. O sea que, ¿cómo lo ves hoy el partido con el Getafe?
5: Hubo un Valium, porque en verdad es que se está posando la cosa.
0: Valium, es un jugador.
5: Sí, es el cosí de Val Merchant, en llavors, clar, s'està posant complicada les coses. Jo no pensava que anava a posar així, però és que clar, no parem de guanyar. 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
6: Sí, sí, Pablo, és una locura, Pablo.
0: Sí, tranquilo, però tranquilo, Pablo.
6: És una locura, Pablito.
0: Pablo, quedan tres, todavía hay tiempo, tenemos margen y dependemos de nosotros. El Mallorca depende de sí mismo, que es lo más importante, no depender de los demás. Mensajes que recibimos. Juan Ruiz dice: saludos de Pinturas JRM.
5: ¡Hombre, Pintura Juan Ruiz!
1: Juan Ruiz,
0: se está haciendo publicidad también. Aprovechando,
1: sí, hace merecida, pero es un clásico, es como el sonido del árbitro, Tony.
0: Eso, también es verdad, el sonido estridente de Tony. El
1: por
0: de
1: favor, nuestro árbitro. Si ¡hola! ¡Qué mal audio petado!
0: Menos mal que no juega Morey, no está ni para primera ref. Qué desastre de partido que hizo contra el Villarreal, dice
1: Dani. ¿Qué opinas?
0: Dice Pedro.
1: A mí no me gustan estos comentarios.
5: A mí tampoco.
1: No estoy de acuerdo, además.
5: Yo fui bien ventajista el lunes, pero solo por tomarme la revancha de los ataques continuados de Dani Amengual hacia mi persona. Pero en realidad, no le deseo ningún mal a Mateo Morey. Y que sepáis que si Pablo Maffeo hoy se equivoca, lo voy a criticar, ¿vale? Ya te anticipo, Dani, que como hago siempre.
0: Te da un palo preventivo, Dani Amengual, ¿vale? Es un palo
5: porque me lo veo venir.
1: En una esquina hay una decena de mallorquinistas que han conseguido entrar, ¿no? No sé muy bien cómo, la verdad.
7: Han saltado por el campito de atrás.
1: No, me han dicho que, pues, evidentemente han tenido que hacer locuras y conseguir entradas a través del Getafe. Y bueno, ahí están. En la esquina, unos 10 mallorquinistas y también aquí algunos familiares, sobre todo los de Orejuela, que hoy estarán muy felices.
0: Sí. Bueno, seguro, eso seguro. Y también ese tío lejano que tiene, que se llama Antonio Orejuela, también está muy pendiente de Luis. A ver, lo que pasa es que estoy histérico de los nervios, dice Juanjo Permiado, el que dice que está activo, dice que no está activo, que está nervioso. Y perdón por acaparar pantalla, dice Juanjo. Tenemos mensaje de JL también. No para la gente.
6: JL Rendón, ¿eh? Grande.
5: Hola, ¿qué tal? Soy JL. Rendón.
6: Feliz jueves.
8: Aquí en la previa del partido.
6: ¿Dónde está?
8: Mallorca.
0: No sé.
8: A ver.
7: Sale el equipo.
8: El partido con muy mal pie, porque
1: ¿qué hacéis?
8: Ha ganado el Levante, ha ganado el Sevilla, ha ganado el Español.
0: Sí.
8: Y
1: no se oye el audio.
8: Necesitamos ganar.
5: Tranquilo, Juanmi, se está oyendo.
0: Se está oyendo.
8: Vale.
6: Tranquilo, no tiene retorno.
0: Ahora tiene retorno y lo vas a escuchar.
8: El partidito. Esperemos que, como decís vosotros, esperemos que hoy el partido no sea de jiji jaja, ¿eh?
0: Jiji jaja, sí, sí.
8: Vamos, ¿eh? Venga, a ver si conseguimos la victoria, que es clave este partido, ¿eh? Y sobre todo el de la semana que viene. El de la semana que viene.
0: Primero este.
8: Es como ir a los Juegos Olímpicos, que te preparas para 4 años para un solo día, ¿eh? Uh-huh. Venga, un abrazo.
0: Un abrazo, José Luis, JL, es verdad, pero primero este, ¿eh? Ante todo, Getafe, este partido hay que ganarlo, Roberto.
6: Hay que ganarlo como sea, ¿eh? Y esto va a arrancar, Roca, de un momento a otro, ¿eh? Están a punto de saltar ya los futbolistas al césped del Coliseum, así que te lo vamos a contar. Salta. Todo. En la zona 10 en juego, saltan los futbolistas al verde del Coliseum. Y todavía falta mucha gente por llegar, ¿no, Juan Miguel?
1: Así es, pero bueno, van entrando, ¿eh? Van entrando, yo creo que alguno incluso está llegando tarde en el día de hoy. Mira que el partido es tarde, Roberto, 9:30 de la noche. Sí, sí. Creo que más tarde no podían ponerlo, a las 10, pero ya era pasarse. Pero bueno, yo la verdad creo que va a haber pues quizás un 80% de entrada. En los fondos todavía falta gente, en un campo, recordemos, en obras. Solo está la parte baja, la tribuna baja de todas las gradas, a excepción de la tribuna cubierta de preferencia, que sí que está la tribuna alta, pero bueno, yo creo que un poquito, un 80% quizá de entrada sí que tendremos en el día de hoy, cuando ya Martín Balin y Gené están haciendo el sorteo de campo.
5: Si me permitís, desde los estudios centrales de FIWI Radio.
6: Hombre, claro, desde Barcelona también.
5: Vamos a abrir lo que viene siendo la sección Micheladas. Miquel from Mallorca en Twitter.
0: ¿Ya nos pega?
5: Sí, hombre, entonces que hay que leerlos, porque cada tweet que ponemos prepartido con el póster, que ha sido muy comentado, porque pusimos a Sano y decían que el que había puesto a Sano que vaya iluminado, pues titular hoy. Dice, yo no suelo ser mal pensado, pero
1: no
5: este
1: es titular,
0: no es titular,
1: Asano.
0: No es Asano.
5: Bien, era para ver si me estabais escuchando.
7: madre mía.
1: Al final ha arriesgado con Lubumbo.
7: Mamma mía.
1: Vale, ver, ¿cómo estamos? Sigue haciendo piña el Real Mallorca. Sí. Hoy por ahí también está Luis Orejuela, ya con el dorsal 29, poniéndose en el costado izquierdo de la defensa.
0: Venga, Luis, ¿qué querías decirnos?
5: Dice Mikel from Mallorca, dice, yo no suelo ser mal pensado, pero este fin de temporada está siendo complicado, dice Juanmi. Oye, admirado Juanmi, que le puedes preguntar a Roberto y a Luis Forteza, a ver qué opinan ellos. Gracias, Yagoba, por cierto, gracias por nada. ¿Y qué me dices de Ortiz? Y aquí viene el tuit bueno, ajá, con el que nos quedamos. Y he llegado hasta el momento en que Luis Forteza, tan bocas como buen tío, ha empezado a hablar de porcentaje de posibilidades de bajar. Me paso a Sports y B3, en serio, Fibui Deportes, siempre gafando finales de liga. Vaya emisora, o sea, la culpa es nuestra de lo que pase en el campo.
7: No,
5: ¿vale?
7: No, tuya.
5: Que
7: no,
5: Miguel,
7: no nos ponga la culpa a los demás.
0: Miguel, sabemos que al final vuelves a casa. No por Navidad, sino durante todo el año. Al final sigues volviendo a casa, que es Fibui Radio, lo sabemos. Y tú también lo sabes. Queremos mucho al resto de compañeros, pero al final acabas aquí con nosotros, Miguel. Y lo sabes.
5: Y te queremos. Y también te queremos.
0: Con
5: y te
0: defectos.
5: Vamos a aceptar cada vez que con te vayas defectos. Y vuelta.
6: Esto va a arrancar, señores. Esto va a arrancar. Y estáis con Miguel Mayorga de jiji, jaja, de cachondeito.
0: El 11. ¿Con qué juega Juanmi, el Mallorca?
1: ¿Otra vez? ¿Lo quieres saber otra vez?
0: Otra vez. Pues claro.
1: Juega con Leo Román en portería, lateral izquierdo, Luis Orejuela, gran novedad del 11, Mafeo en el lateral derecho, David López y Martín Valien como centrales, Mascarey de pivote, por delante Morlán con Darder, una banda para Lubumbo, la otra para Jan Virgili y arriba Vedad Muriç.
6: Y saca ya el Mallorca Roca Lazo ahora mismo en estos instantes en el Coliseum. Arranca la primera parte en el Coliseum. Te va a contar toda la zona 10 de juego. Ya está en marcha lo de Getafe. Getafe 0, Mallorca 0.
1: Y Bordalás ya muy atento a sus futbolistas en su zona técnica. Y hoy De Micheli lo hace con chaqueta, ¿eh? Ha dejado hoy la americana y está con chaquetita porque hace fresquito aquí en Getafe.
6: Tiene fresco Martín Gastón De Micheli y va a sacar de costado lateral Pablo Mafeo, Carmine Becerra. Arrancamos pronto, Luis, con eso. La bola para Morlanes. Morlanes juega para Lubumbo. Va a dejar salir Lubumbo porque tocó un futbolista del Getafe, por tanto será córner a la esquina. El Mallorca, primer saque de esquina del partido, va a ser para el equipo de Martín Gastón De Micheli. Al paso por el primer minuto de juego, sacará el Mallorca de esquina.
0: Venga, a balón parado, ABP.
1: Vamos.
6: Vamos a por ello porque va Jan Virgili a ponerle a movimiento el 17 de la casaca mallorquinista. El niño de la capea la va a poner, pierna derecha, queda para el corazón del área. El balón que toca en David López. No sale la pelota hacia la ubicación de David Soria. Se la queda Gené. Juega el Getafe, la tiene Nión. Juega otra vez para Gené. Y la saca el Getafe jugando desde atrás. La bola para Juan Iglesias, desde la derecha jugó hasta la izquierda del Getafe. Juega hacia atrás para Domingos Duarte. La pelota.
1: Lo intentó Orejuela, ¿no, Dani? En esa acción de
7: corte. Ha hecho muchos goles y sube a rematar.
1: Hablan mucho de que tiene mucho gol, sí, Orejuela.
7: Siendo un lateral, pues es complicado esos números.
5: Ha marcado un montón, ¿no? ¿Cuántos eran? 9.
1: Sí. En División de Honor esta temporada.
7: En el filial.
1: Y 4 en el filial, efectivamente.
6: El cuero despejado por David Soria, va directamente a la cabeza de David López. El balón de toca Morlanes con la cabecita, pero no llegó Lubumbo para llevársela. Ahí mano, dice el colegiado del partido, será balón para el Geta.
0: Que no sea protagonista el árbitro, Raúl, oye.
5: Eso esperamos. Yo espero no hablar nada de él.
0: Exactamente, que además no tienes una buena noche.
1: Interesante el árbitro, antes del partido con la expedición de Real Mallorca. Estaba por ahí Aritzaduriz bromeando con él, también Andy Colbert, Alfonso Díaz, Ortiz.
0: Hay que llevarse bien en esta vida con todo el mundo. Hay que llevarse bien.
1: Sí. Hoy ha habido conversación con el árbitro, ¿eh? He hecho un vídeo por si luego viene bien.
5: Abogo porque si el Getafe se pone por delante, llamemos al maestro Madú.
0: ¿Qué dices?
1: Yo lo veo bien.
5: Sí, hombre, si
1: eso, eso sí que puede gafar de verdad todo.
0: Estamos para maestros ahora.
6: Habría que llamarlo, al chamán. Sí, señor. Al chamán de la zona 10.
0: Estaba pensando en ello.
6: Siempre, cada temporada lo llamamos y cada temporada nos sucede lo mismo.
0: Exacto.
6: No me va bien. La pelota para la gente, cuidado que iba con peligro por la derecha. La busca ahora Arambarri. Cae al suelo, no hay falta porque toca un futbolista del Mallorca, será lateral para el Getafe. Al paso por el 3, primer tiempo, Getafe 0, Mallorca 0, Coliseum. Que ya no es Alfonso Pérez, ¿verdad, Luis?
0: No, señor.
5: No, porque nunca jugó allí. Es que es algo que no tiene mucho sentido. Debe ser de ese barrio Alfonso Pérez. Pero pusieron Coliseum Alfonso Pérez a un jugador que nunca ha jugado en ese equipo. No, era una historia curiosa.
0: Sí, sí, sí, era muy curiosa.
6: Mira el cambio de orientación de Luis Milla buscando la incorporación por red derecha de Gené. No va a llegar el futbolista del Getafe. Va a ser lateral, por tanto, para el Mallorca. Sacará Luis Orejuela.
5: Estoy viendo el Alavés Barça en la otra pantalla. El Alavés juega con la camiseta de la final de la Copa de la UEFA.
6: ¿Estilo Boca Juniors?
5: Sí.
6: Qué bonita.
5: Y mira que en casa debería jugar de blanco.
6: Cuidado, que va el niño a la capilla. Puede ser buena para Mallorca. La tiene Lumumbo. ¿Qué hiciste, Lumumbo? ¡Qué disparo! Manso, las manos de David Soria. Te equivocaste, Cito Lumumbo. Le pegaste directamente de primera.
0: Poquito de ganas.
6: ¡Qué flojita! Pero qué poca potencia de Lumumbo. Era buenísimo el balón de Jean Virgili, que lo lamenta. Lo lamenta ahora porque Lumumbo regaló la pelota. La ha tenido el Mallorca.
1: Ahora viene la toma de decisiones Jean Virgili, poniendo un buen balón para Lumumbo, pero está muy flojo.
7: La ha dejado, ¿no? Solo. Es que la ha dejado solo delante del portero.
1: Tenía tiempo para más, ¿no?
7: Tenía incluso tiempo para controlar y encarar. No,
1: pues vaya.
6: A ver el cuero para David López. David López jugando para Martín Valle. Está perdonado el Mallorca, para mí era clara.
0: Estaba poco convencido ahí, disparando.
1: Y de Micheli se ha metido en el campo, no se lo creía.
6: Pero a qué puta
7: es que incluso podría haber hecho.
5: Está solo, loco, es que está solísimo.
7: Loco, dice.
0: Relájate.
5: Madre de Andrés, voy a hacer un pase 2-1, tío. No puedes hacer
7: incluso
5: eso.
7: Jan podría haber ido él hacia adelante y ha optado por el pase.
1: Fijar, también podría haber fijado un poco más.
7: Podría haber dividido un poco al central, pero bueno. Lo ha hecho bien.
6: A ver la jugada de Sergi Darder. Puede haber falta la vida colegiado. Menos mal. La pito el árbitro. Se marchaba Darder bien de un futbolista. Le hizo falta a Duarte. La pita Monuera. Será balón para el Mallorca. Era Gené que le hacía la falta. Y el balón que buscaba directamente a Vedat Morici. En el desmarque que buscaba en diagonal el pirata, el corsario del Real Mallorca. Va a ser bola para el equipo de Martín Gastón. La va a poner en marcha el niño de la capea. Parece que va a ser el indicado de ponerla con derecha dentro del área porque subieron las torres. Ahí está, parece que amaga. Otra vez Orejuela, la pone el niño de la capea. Segundo palo, no llega nadie. Ha caído un hombre del Mallorca y pita falta de Martín Valgen sobre Arambarri. Será balón para el Getafe. 6 de juego, primer tiempo, 0-0.
1: Se queda tendido en el terreno de juego Arambarri, pero parece que ya empieza a levantarse.
5: Parece que le ha pisado el tubillo, ¿no?
0: ¿Tubillo?
7: ¿El qué?
5: El tubillo, tu primo, el tubillo.
0: El tubillo.
6: Esas son de falta en ataque siempre.
0: Sí, estas siempre se pide.
7: Siempre, lo fácil.
9: Siempre, peligro.
0: Peligro.
9: Peligro.
0: Ha pitado peligro, sí.
1: Y con las obras aquí no hay ni videomarcador, ¿eh?
0: No hay nada. Vais a pelo.
7: Marcador. No hay ni vídeo ni marcador.
1: No, ni vídeo ni marcador. No hay nada.
0: Vais a pelo, vais a pelo.
1: Sí, me lo he tenido que poner en otro lado, la verdad. Pero bueno, a Roberto ya sabes que le gusta tener un buen vídeo marcador enfrente y hoy no va a poder ser.
6: Hoy no estamos finos, Juan Miguel. No estamos como nos gustaría.
1: No, pero bueno, la producción siempre buena, ya lo sabes.
6: Eso ya lo sé, no hay fallo con Juan Miguel Sánchez, o rey de la información. También con Dani Mengual en el día de hoy en Getafe, en el Coliseum, en las gradas del Coliseum. Zona pupitres. Balón de Gené que va a poner en movimiento. Busca a Arambarri, recibe a Arambarri. Vuelve para Niom, el balón para Gené. Retrasa al Getafe, juega hacia atrás con zagueros. Balón de Domingos Duarte. El cuero para el Getafe. Le presionaba un poquito, pero muy poquito. Solo Vedat Morici, no basta para robársela. La toca Arambarri. De caras quería jugar Martín Satriano. Al salto fue otra vez Arambarri. Se la quedaba el Geta, recupera el Geta. Balón por dentro para Satriano, cuidado que es buena para ellos. La quiere poner por derecha. Hace un recorte Satriano, delante de Cito Lumumbo, recupera Lumumbo. Buena la acción defensiva para el futbolista angoleño. Cambio de orientación del Getafe. Hacia la izquierda recibe Juan Iglesias. Ya encarando a Mafeo. Ahí recibe a Palo Mafeo. Carmine Becerra, Luis. El balón hacia la derecha. Ese balón demasiado largo. Va a ser saque de portería para el Mallorca. Sacará Leo al paso por el 8. Primer tiempo. Sigue el 0-0.
1: Igualado. Bueno, el equipo está Dani bien colocado, ¿no?
7: Sí, minuto de tanteo. Y el equipo no está bien colocado. Ha tenido la acción de Jan a una contra. Y yo lo veo bien, está tranquilo todo de momento.
1: Claramente ese 4-3-3 que todos esperábamos hoy.
7: Sí, además que le puede hacer daño a Leyo jugar con dos carrileros. que pueden ir para arriba, se le puede ganar ahí la espalda bastante bien, yo creo.
5: Cuando la tele nos ofrecía un primer plano de Aritz Aduriz en las gradas del Coliseum.
0: Que va con muletas, ¿no? Sí, con
7: también
0: muletas.
7: Lesionado.
1: Sí, sí, sí, sí, con muletas.
0: Está lesionado, ¿no?
1: Hombre, no, no me pidáis parte médico de Aduriz porque no juega. Mira que casi lo pregunto, ¿eh? Pero no. No. Por favor, no.
6: Hombre, fuimos los primeros en dar la noticia de que estaba en muletas.
1: Sí, sí, también es sí, porque lo vi ahí en Somos, es verdad.
6: Claro. Siempre al pie de la noticia, Juan Miguel Sánchez, rey de la información, juega para lo más feo. Mafeo la buscaba para Morlanes, el toque es bueno de primera. Juega otra vez para Mafeo, recibe la pelota Marlos Carey y el ecuato guineano. Dándose media vuelta, el reverso es perfecto. Jugando para Morlanes, de nuevo desde la derecha. La quiere poner dentro del área, llega de pechito, perfecto. Jenné, para David Soria. Balón para el guardameta del Getafe.
1: Aplaude de Michelis a su futbolista. De momento contento con lo que está viendo en estos primeros 9 minutos de partido. Pero bueno, esto justo acaba de empezar. Yo creo que se están tanteando un poquito, como decía Dani, los dos equipos.
7: Sí, además que están controlando bien el tiempo del partido. Es lo que yo creía, que iba a hacer el partido, que no fuera a buscarlo desde el primer momento, sino que fuera largo y tendrán opciones, seguro. De hecho, ya la hemos tenido.
1: ¿Eh? Bueno, era muy clara, ¿eh?
7: Es que ha sido clarísima.
0: Ha sido clarísima.
6: Sí, sí, lo era.
1: Es que Lubumbo ahí ya se le ve que no.
0: Se le apagó la luz ahí.
6: Es que es un mano a mano, Juanmi. También podía seguir avanzando. O sea, si hubiese querido, hubiese seguido
0: pero
6: avanzando.
0: Pero si optas por pegarle, le pegas con toda el alma. Es decir, se va afuera o lo que sea.
10: Con la uña del pie.
0: Pero hostia, claro, le tienes que pegar con los lunares, con lo que haga falta.
5: Ha tenido tiempo para hacer de todo y se ha precipitado de la peor
1: ¿cómo?
5: De las maneras.
1: Precipitado.
7: Es que vaya tela.
0: No vaya tela, así. vaya día. Menos mal que el de noche, el partido. Los niños ya duermen, ¿eh? Mañana hay cole.
6: Sí, ¿no? Niños duermen. Esto es verdad. Hoy no hay niños.
0: Hoy no hay niños.
6: Hoy no hay niños.
0: Niños grandes. Hay niños grandes.
6: Salvo algún padre que esté medio chalao, ¿no? Y deje.
0: Escuchar.
1: Que de la gasolinera tiene ahí al niño.
6: Que pueda verlos.
0: Exactamente.
6: Cuidado, Luis Villa. Juega para Niom. El balón dentro del área. ¡Ah! ¿Tocado quién? Satriano, dice el colegiado.
1: Puerta.
6: Dice el árbitro que será saque de puerta para el Mallorca. Pero era un balón peligroso desde David la
0: López.
6: Derecha.
0: David López sacó,
6: ¿no? Ese balón se complicó. Tocó Satriano. Saque de puerta para el Mallorca. Qué peligro ese balón.
0: Bien ahí David López, que estaba encima al menos, ¿eh? No lo ha dejado suelto. Muy bien.
1: Y no sé vosotros, pero yo tengo ganas de ver al Jan Virgili que conocemos, ¿eh? Porque el otro día, la verdad, no fue el de las primeras jornadas, no es el que nos acostumbra.
0: Está en una cabina Samu con Kumbula. Está en una cabina ahí del estadio viendo el partido.
1: Yo creo sí, que es la de al lado de nosotros.
0: Ah, la de al lado. Ah, pues mira.
1: Sí.
0: Comentarista de lujo.
1: Efectivamente. Ahora voy ahí y le voy a meter el micro.
6: El despeje de Martín Valle entra a la cabeza directamente de Vedad Murici, que buscaba la prolongación para el niño de la capea. Jan Virgili aparecía por izquierda, pero recupera Jenné para el Getafe. La bola en las piernas de Juan Iglesias. El envío largo. Toca Omar Mascarey. Se la quiere quedar, la baja al menos. Silencio, Luis. La tiene Sergi Darder. Juega por dentro. Carril central para Jan Virgili. Devuelve hacia atrás para Manu Morlanes. Esta otra vez con Silencio, Luis, que la tiene el 10. La toca Lubumbo. Era Darder el que juega para Lubumbo. Lubumbo para Omar Mascarey. Juega bien el Mallorca ahora con calma, con tranquilidad. Le pone la pausa necesaria para buscar el tempo. Juega David López. David López para Martín Valgen. Estamos ya en el 11 y medio, camino del 12, primer tiempo. 0-0, Getafe 0, Mallorca 0. Te lo cuenta Figui Radio, la zona 10 en juego. Combinó Orejuela para Martín Valgen. De nuevo para David López. La pedía Darder. Así que, por favor, otra vez silencio, Luis. La tiene el 10. Juega para Lubumbo. El balón es demasiado largo. No entendió el desmarque ahora de ruptura de Lubumbo. La pedía al pie. Se la dio en largo. Sergi Darder. Se la balón para el Getafe.
0: ¿Qué tal Orejuela, Dani? ¿Cómo lo estás viendo?
7: Bien, bien. Lo poco que ha participado lo ha hecho bien, con criterio. Y luego lo que me sorprende, con 18 años siendo lateral, tampoco muy grande, sí. Vaya a rematar los cornes. O sea, sí, eso sí. Quiere decir que el míster
1: que le ve que
7: confía en eso.
5: Unos sí, 72, sí, y creo, ¿no?
1: Pues mira, así. Te voy a decir porque lo tengo por aquí, además.
0: No es muy alto.
1: No tenemos la altura, ¿eh? Aún no lo han puesto en.
0: Bueno, los
1: en
0: laterales las los laterales no hace falta que sean muy altos tampoco, ¿eh?
1: No, pero bueno.
7: Yo no creo sé, que.
1: Yo lo veo muy bien plantado y además, con a medida que pasen los minutos, Dani, y si el equipo lo está haciendo bien, también va a ganar
7: confianza. Él va a coger confianza y yo creo que le viene bien también que Jan sea un jugador de mucho ataque, porque tiene que su medio ayudar a su lateral para. Va a tener más libertad por este tema. Pero a mí lo que me gustaría es ver participar más a Sergi y a Muriqi.
6: Cuidado, que estaba iniciando diabluras Jan Virgili. No les entendió ahora con Darder, tampoco con Pablo Mafeo. Demasiado largo Ese centro hacia la derecha, saque lateral para Getafe. Nada, Dani, estabas diciendo algo.
0: Ya no dice nada, Dani.
6: Ya no dice nada, ¿no?
0: Ya no dice
6: nada. Ya se cayó.
0: Ya se cayó.
6: Ya se cayó, Tania Mengual. Estamos en el 13 primer tiempo.
0: Recordemos que el Alavés empata a cero de momento con el Barça, Luis. ¿Estás tenso? Sí. Ya está.
5: Es que no sé qué decir, la verdad.
0: Ya lo han dicho todo. No digas nada. No sea cosa que se estropee.
5: Temporada con 39 puntos a estas alturas. Ya casi estarías pensando.
6: Cuidado, se la lleva. Va a marcar el Getafe. Pues gol del Getafe. Satriano. La bola de Nioma al segundo palo. Qué bien lo hizo todo Nioma al segundo palo. La puso para Satriano. Aparece para marcar el 10 del Getafe. No te creo, Roca. No te creo.
5: Ahora sí que estoy preocupado.
6: Getafe 1, Mallorca 0, Roca. No me lo puedo creer.
1: De Bordalás, de Michelis pide a todo su equipo que se vaya para arriba, que ponga ya el balón en el centro del campo. Ya lo tiene Muriche, pero mazazo para el Real Mallorca cuando apenas llevamos muy pocos minutitos de este partido, 14. Y el Getafe que se adelanta en el marcador. Cuidado, que hay nervios.
0: Pues Dani, ¿cómo has visto el gol?
7: Pues justamente hablábamos del lateral y justo el gol ha llegado por esa zona.
0: Falla él en el salto.
7: Es una pena. Sí, ha fallado en el salto y luego la recuperación no ha llegado a tiempo. Y han ganado muy bien en segunda línea los jugadores.
0: Se duerme más feo ahí también, ¿eh? Ahí se duerme.
6: Sí, pero el fallo grande primero es de Orejuela. O sea, yo no puedes ir al salto así.
1: Esperemos que no le pase factura ahora al chico a nivel de desconfianza, ¿eh? Porque el Getafe evidentemente sabe que debuta.
7: Claro.
1: El día de hoy.
6: Pero Juan Miguel, tú tienes unas bandas que hoy sabes que te van a jugar, que son fuertes, que son Neom, que son Juan Iglesias. Sabes que son potentes, que son poderosas. Y hoy pones al chico, primer salto ha caído arriba, se lo gana Neom y te hace lo que te ha hecho. A mí es al que peor le sabe que a un chico joven no le vayan bien las cosas.
5: Hombre, seguramente lo habrá trabajado el Getafe, ¿no? Y Bordalás habrá dicho, mira, aquí debuta un chaval de tercera red, pues hay que atacar por ese lado.
1: Se han enterado una hora antes del partido, también te digo, ¿eh? No, tampoco.
6: Ya, pero esas cosas se saben, Juanmi. Esas cosas se saben.
1: Tontos no son, eso está claro.
0: Pues
1: y una hora antes tiene alguien Bordalás seguramente en su cuerpo técnico que le dice, mira, esto por aquí por allá, ¿sabes? Y ya está.
6: Es que en el salto lo gana Neom y Neom tiene tiempo de coger la pelota y él ya no llega. O sea, ya no es que te gane.
1: Empezamos con el pie torcido.
6: Ya no es que te gane el salto. Es que te gana la segunda jugada. No llega a ni siquiera a poder agarrarlo.
0: Bueno, en este caso los dos laterales tienen responsabilidad, ¿eh? O sea, uno porque en el salto no está operativo.
7: El tema es del lateral de banda contraria, zona débil. No es la primera vez que nos pasa, ¿eh? Que llegan a área pequeña y no estamos pendientes de lo que tenemos que estar. Luego podremos decir que sí, que la jugada ha empezado en banda izquierda, que tal, pero te rematan otra vez dentro del área pequeña.
0: Ya. Pero es que no puede ser también. Es que era esperable, ¿no? Que hubiera un centro al segundo palo y Mafeo pues ha llegado más tarde que Satriano. O sea, es que no han estado finos ahí en defensa, Dani.
1: Es que no ha hecho nada el Getafe
7: y gana uno.
0: La primera.
1: Es lamentable. Es lamentable, pero
6: es que esto es primera división, ¿eh? Y es un equipo que se juega Europa.
1: Pues eso os digo, que
6: es increíble.
1: No sé, parecía que el Mallorca tenía un equipazo no hace tanto, que lo hablábamos en los programas y mira cómo sufre cada jornada.
0: Ya.
1: No sé, yo de verdad, yo no entiendo nada, ¿eh?
6: Pues nada, vamos perdiendo, señores. 1-0 en Getafe en el Coliseum. La bola para Jean Vigili, a ver si puede hacer algo niño en la capea. Iniciando Diabluras de nuevo. La bola para Darderre. Silencio Luis, pierde la pelota el 10. El balón es en falta para Getafe sobre Arambarri. Saca rápido, pero dice Munera que no vale porque hay un futbolista atendido, así que quiere primero revisar que esté todo bien, que esté todo ok, para que el Getafe la ponga en movimiento. Es Zaid Romero, el que ya se levanta, cojeando un poco, pero se levanta y estamos ya en el 17 y esto está 1-0.
1: Queda mucho partido y ya lo hablaremos al final, pero hoy el Sevilla ha perdido 2-0 el Sevilla perdió 2-0. Sí, perdía 2-0, quiero decir, contra el Villarreal.
0: Y
1: acaba 2-3. ¿Vosotros pensáis que el Mallorca puede hacer eso? Es que la sensación que me transmite a mí este equipo es que difícilmente remonta un partido fuera de casa.
0: Bueno, es que debería hacerlo, es decir, hay que pensar que
1: pues
0: sí
1: eso,
0: es posible.
1: Y ahora, en el momento en el que estamos, es muy que no queda bien. Otra que dar pasos adelante. No queda otra.
0: A ver, Roberto, ¿en qué minuto estamos ahora mismo?
6: Pues pensé, Roca, que no me ibas a preguntar. Pensé que no ibas a hacerlo, pero estamos ya camino del 18 y medio. Primer tiempo en el Coliseum y está cayendo el Mallorca de Martín Gastón de Michelis. Estamos cayendo en Getafe. Getafe 1, Marcos Satriano. Mallorca 0.
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0: Venga, seguimos esto. Hay que remontarlo como sea. Va perdiendo el Mallorca ante el Getafe 1-0, Roberto.
6: Va perdiendo el Mallorca ante Getafe. Vaya varapalo que nos han dado con ese gol de Satriano. Y estamos ya en el 19. Lo está intentando otra vez el Getafe. Cuidado que va por el segundo. La bola para Satriano. Llegó antes bien al corte de Omar Mascarey. Se la queda Leo Román. La pone arriba buscando a Vedat Muriqi, al que yo veo también tieso, ¿eh? Está llegando. Sí, está llegando
1: justito, ¿eh? Con ciertas molestias y que llega muy justo.
0: Justito, justito, y cuidado, que lo podemos perder, como veo una amarilla hoy, para el partido del Levante.
1: Es el problema de la profundidad de plantilla, si no hoy a lo mejor…
7: Claro, el problema es que no tienes sustituto.
1: El año pasado tenías a Larín y sabías que si no estaba Muriqi, pues Larín, oye, quieras o no, te ofrecía ciertas garantías, ¿no?
0: Hombre, también se ha lesionado Mateo Josef. También se ha lesionado Mateo Josef. Es decir,
1: sí,
0: también.
1: Bueno, exacto, pero Mateo Josef este año creo que ha jugado bien poquito arriba, ha jugado de banda.
0: Bueno, alguna vez de media punta, lo hemos visto también,
1: Sí, pero ha jugado tira la banda porque no tiene gol.
6: Yeah. La lleva Pablo Mafeo. Quería jugar de nuevo Morlanes con él, no se entendieron. Balón para Getafe, encima una pérdida tonta ahora en el centro del campo. Balón lateral para el Getafe. Se lamenta Morlanes. La ha buscado Mafeo, pero no llegaron a entenderse.
1: Yo veo un poco apagado al Mallorca, Dani.
0: El gol ha sido un mazazo, Dani. Se ha emplanchado.
7: Lo que comentaba hace tres minutos, que quería ver participar a Darder, a Vedak, y no se está viendo. No se está viendo y esto el Mallorca lo está sufriendo.
1: Pues manda a Pablo Torre a calentar de Michelis, y esto no entra dentro de esos calentamientos que hacen las primeras partes de todos los jugadores, Lo manda porque algo ve que no le gusta y quizás quiere cambiar.
5: Han puesto un plano de un aficionado del Mallorca en el Coliseum, y el pobre tenía una cara.
0: Sí.
6: Imagínate.
0: De circunstancias. Extraña,
6: sí. Viajar a Madrid.
1: Ganar a Sevilla, ve a ganar al Español, ve a ganar a todo el mundo, pues claro.
6: Viajar a Madrid, las horitas del partido, y tu equipo ya se pone perdiendo en el marcador con 1-0, con un gol de Satriano.
0: Y es que además ahora tienen la pelota al Getafe, ¿no, Dani? Está teniendo más balón el Getafe.
7: Sí, ahora estamos en un momento de nervios, de que están con muchos pases imprecisos, no están conectando con el equipo y ahora ellos están dominando el
1: perdona,
7: juego.
1: Perdona, pero no es Pablo Torres, Javier Olaizola.
7: Pues esto me sorprende aún más.
1: Dorsal 34, sí, es que llevan unos peinados que se parecen todos.
6: Yo me dejaría de inventos,
0: Sí, yo
6: me dejaría de inventos.
1: Algo raro pasa para que mande Olaizola ahí, ¿no?
6: Porque que nos estamos jugando la vida, Juan Miguel.
0: Sí.
1: Claro, puedes meter a Mascarey, pero ¿a quién metes ahí en el centro del campo luego?
0: Pero que es un central zurdo que quiere reforzar, meter línea de tres ahora en defensa. ¿Cómo? Es que no lo entiendo.
1: No lo sé, no creo. No ha jugado así nunca de Michelis. No
0: línea
1: sé
0: de
1: si
0: cinco.
1: Es que tiene algún problema Martin Valien o.
6: Pero es que, Roca, si quitas la ocasión de Lumumbo, el Mallorca no ha vuelto a encontrar a lo angoleño ni a Jan Virgili. O sea.
5: Ya, bueno, los partidos del Getafe son un poco así, ¿no? Partidos rocosos, de pocas ocasiones, que intentan.
1: Pero tú cuando vienes aquí ya sabes lo que te vas a encontrar.
0: Pero la diferencia ha sido que ellos han tenido una y la han enchufado, y el Mallorca ha tenido una y no la ha enchufado.
5: Recuerdo que el Getafe ganó un partido a la Real Sociedad sin tirar a puerta,
0: También
1: es sí, en eso son unos máquinas, la
0: es
1: verdad.
0: Es verdad, esto mejor. Es verdad. Es un equipo muy incómodo, siempre lo he dicho, muy
1: que
0: incómodo.
1: Se quitaba el peto Olaizola, pero no.
6: Pero yo lo decía, Roca, cuando os decía que no me gustaba ni un pelo irme a jugar la vida ante el Getafe, que se está jugando Europa. Vosotros casi os reíais de mí.
0: No pasa. No, el tema está en que estás muy centrado en el Oviedo y esto nos cae muy lejos todavía.
6: Claro, pero porque yo sé que jugarte la vida en Getafe es delicado. Prefiero jugarme al Oviedo en el último partido.
0: A lo mejor no llegamos.
5: Lo peor de los panoramas, a lo mejor no llegas ni a Oviedo.
0: Eso es.
6: Yo os decía que contarais con esos tres puntos.
1: Hay una posibilidad que sí, es verdad que no llegaría a Oviedo ya.
0: Está, exacto.
6: No sé.
5: Bueno, de momento está 1-0 esto.
1: Lo tenemos en nuestra mano y es una lástima que parece que no. Parece que no dependemos de nosotros mismos.
6: La pelota en largo, no saca de puerta para el Getafe.
0: Dice Juanjo Premiado, que está haciendo números toda la noche. Si perdemos hoy y gana mañana el Girona, habrá que sumar 6 de 6 para salvarse. Bastarían 5, pero no es posible sumar 5 en 2 partidos.
1: Es que si el Mallorca no gana ninguno de estos 3 partidos, igual no merece seguir en Primera División.
0: También, esta es otra.
5: Bueno, viendo cómo está el panorama,
7: el Oviedo merece tampoco, ¿eh?
5: Viendo cómo está el panorama, lo que voy a hacer es daros una recomendación.
0: Sí, por favor.
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0: Ahí estamos. ¿Cómo suena en tu boca?
6: ¿Cómo suena, Juan Miguel?
1: Gracias, Roca. Pensaba que te olvidabas. 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
0: Yo no me olvido, ya lo sabes.
6: No se puede olvidar, hombre. Eso es mítico
0: No se puede olvidar jamás en la vida.
6: La tiene el Getafe. Roca va a tener que entrar a asistencia porque hay un futbolista atendido del Getafe. Sí, creo que es Luis Milla.
1: Creo que sí. Me pilla bastante lejos.
0: La gente está Luis Milla. Indignada en Twitter, en Twitch también, porque claro, están viendo que todos ganan los de abajo y nosotros no ganamos.
1: Claro. Sigue calentando la Izola, ¿eh?
7: Sí, como. ¿Y qué cambio ve, Juanmi? Porque. Sí.
1: Bueno, es que si está central. Calentando la Izola, quiere decir que es un central tocado, claro. Imagino.
7: Bueno, o pasas a jugar con tres, quitas.
1: Pero es que
7: a...
1: eso no lo ha hecho de Michelis, por eso me sorprendería mucho, la verdad.
7: Ya, pero.
0: Pero ahora meter
7: no
0: una
7: veo
0: de cinco.
7: Central que esté.
1: ¿Qué ves? Moviendo a un lateral.
7: Quitando
1: un
7: lateral.
1: A Martin Valen al lateral. No, es que no lo veo.
0: Pero
1: es
0: la solución es meter cinco ahora atrás, Dani. Es que no lo entiendo.
7: Pero jugar con tres centrales, igualar el medio campo suyo. Pero bueno, eso pero sería quitar a Orejuela, por ejemplo.
0: Claro, pero los dos laterales
1: igual
0: tienen que ser muy ofensivos.
1: Tiro, la verdad. Está de Michelis.
7: Yo te diría ese cambio.
1: De pie, de momento no habla con su segundo. Siempre que está analizando un poquito qué cambiar, ¿no? Qué tocar dentro de su once, pues suele estar con él.
7: Yo no veo los centrales que hagan ningún gesto de ningún tipo, ¿eh?
6: Despeje de Orejuela, balón para Getafe de nuevo. Será lateral para Geta.
1: Y Lubumbo, cuidado que se queda tendido, pero ya se levanta, parece.
6: Va a sacar el Getafe, va a sacar Neom. Estamos ya en el 25, 1-0, si te incorporas ahora mismo a la radio del deporte, a Figui Radio. A la zona 10 de juego, 25 primer tiempo, Getafe con Liceum, 1-0, Getafe 1, Mallorca 0, balón de Pablo Mafeo. Pablo Mafeo buscando a Cito Lubumbo. Ese balón largo, será balón para el Mallorca. Dice el colegiado que fue falta.
1: Sí.
12: Uf.
0: Bastante Raulito, a ver.
12: Nada, es un pisotón, los dos van en carrera, en la disputa, caen y ya está. No,
0: si hablas al micro te escucharon.
12: Perdón, para mí está bien. Es
5: una amarillita tampoco hubiera estado mal, que es un pisotón.
12: Amarilla ya tú, Luis, ya con las amarillas, tío. Vas a apostar a las amarillas.
5: Yo creo que los pisotones suelen ser amarillas, ¿no?
12: Sí, pero ha sido sin querer, tú ves intención de pisar.
5: No, si no hablo de intencionalidad, hablo de pisotón. Yo no estoy aquí, no estoy poniendo
12: pisotón, ya está.
1: Para mí no es
12: amarillo. Para mí no es suficiente para sacar una amarilla.
7: Para mí tampoco.
0: Tiene que haber intención, ¿no, claro, Raúl?
12: Y mira que el Getafe es un equipo guarrete, que yo lo digo yo, que es un equipo...
0: Sí, tarjetero.
1: Si le sacan por esto, tendrá que sacarle por todo.
12: Claro, ahí está, muy bien visto.
6: El despeje de Mafeo lo gana bien el Corsario. Va Betad Muriche jugando para Lubumbo. Lubumbo hacia atrás para Manu Morlanes. El toquecito hacia la derecha para Pablo Mafeo. La tiene Lord Mafeo, primero de San Juan de Espí. El futbolista que toca con David López, jugando para Martín Valle en círculo central, ya en campo de Getafe. La bola para Darder, siempre calladito Luis. La bola hacia la izquierda de nuevo para Luis Orejuela. Juega el lateral izquierdo hoy del Real Mallorca, debutando en Primera División. La bola para Jan Virgili. Juega ahora Omar Mascarey. La pedía Darder, pero no va a encontrar esa pelota. Buscó el autopase Omar Mascarey. El cuero para Duarte. Duarte para Neom. Neom que va a intentar el despeje. La saca Getafe sin problemas. Y vuelta a empezar del Mallorca. La tiene Martín Valle, que juega para Leo Román.
0: Muy dura la defensa.
1: De Michelis, brazos cruzados, muy pensativo le estoy viendo al técnico argentino.
0: Mucha gente, Dani, mete atrás el Getafe, muchos ahí.
7: Sí, es que ellos acumulan tres centrales más cinco medios. Y te acumulan
1: mucha
7: gente
1: por ahí.
7: Es una tela de araña y difícil.
1: Pero
7: de
1: es que
7: pasar.
1: Eso el Mallorca lo sabía antes del partido, Dani.
7: Sí, pero si se ponen por delante esta gente, pues es muy difícil.
1: No, eso está claro, pero no sé, no encuentra la manera de entrar por ahí. Es verdad que tiene muchísima gente en defensa y acumulando en el centro del campo, pero no sé, algo quiere tocar, yo creo. Yo estoy de acuerdo ya contigo, en dibujo.
7: Y además
1: dibujo.
7: Que estoy viendo que el calentamiento lo está intensificando, O sea, sí, está haciendo cambios de ritmo y...
1: Pero es
7: muy pronto para hacer eso.
0: Pero es muy pronto.
1: No quiere meter a Antonio, si no metería a Mascarilla atrás, está claro.
0: El tema está es cómo está Pablo Torre también, ¿no, Juanmi? A lo mejor no aguanta, ¿no? Es que no lo sabemos.
1: No, es Torre el que está calentando, Es
7: central, central izquierdo.
0: Vale, me sabía que era Pablo Torre.
1: No, también. Lo hemos rectificado después, es Olaizola.
6: Vale. Vale, esa pelota que va a ser para el Mallorca puede ser buena para el equipo de Martín Gastón de Michelis. Va a ser saque de esquina. Puede ser buena la acción en el 29 del primer tiempo. Está perdiendo 1-0, la va a poner Jean Virgili, dos brazos arriba, extendidos, ahora ya los baja, la pone pierna derecha, balón al punto de penalti, al larguero Morici, el corsario, al larguero Vedal Morici, qué lástima porque iba para adentro para el empate, a punto el Mallorca.
1: Clarísima la de Morici, igual que la de Lubumbo, el Mallorca que ha tenido dos muy importantes para perforar la portería de David Soria. Por eso tiene que estar siempre Morici, Dani.
7: Claro,
1: porque es aunque esté muy desgastado y cansado.
7: Es un jugador dentro del área. El problema que ahora que tiene el Mallorca es que no estamos llegando a área. Pero si él está en esa zona, no va a tener que desgastarse mucho.
1: Sí, que no baje mucho, ¿no? A recibir.
7: Exacto.
0: Y el córner muy bien sacado por Virgili,
1: Sí, sí.
6: Sí, la puso bien al punto de penal,
0: Muy bien.
1: Es que claro, normalmente es Pablo Torre el encargado del balón parado. Hoy lo está haciendo Jean Virgili.
0: Claro.
6: Apareció, que sorprende que le gane la partida en ese caso a Darder, pero bueno.
0: Pues tuvo dos, Roberto. Dos ocasiones tuvo el Mallorca, Luis.
6: La tuvo Morici.
1: ¿Cómo va la cosa en Mendizorroza?
6: A punto el corsario.
5: 0-0, minuto 28.
6: Estamos ya en el 30 cumplido en el Coliseum. La bola de Pablo Maffeo. Encuentra perfecto a Manu Morlanes, pero se equivoca en la entrega. El balón en... Yo creo que es falta de Omar Mascarell, la pita colegiado. La pita el árbitro sobre Satriano. Será balón para el Getafe, aunque también se hizo daño Omar Mascarell y le sacaron cartulina, Juan Miguel.
1: Así es, tarjeta para Omar Mascarell, que se queja. Creo que
0: es baja,
1: no lo ha percibido.
0: Es baja, sí. Baja para el partido de Levante.
5: Otra buena noticia para el Mallorca.
1: Madre mía. Pues Mascarell es muy importante en el Real Mallorca,
6: Esa falta de Michelli, sí.
0: Raúl, ¿has visto esa falta?
12: Sí, me sabe mal decirlo, pero es tarjeta porque llega tarde y golpea al jugador.
1: Está cabreado Mascarell,
12: no sé. Él se ha dado cuenta enseguida.
5: Pero va sin intención, ¿no, Raúl?
12: Ya, pero enseguida. Pero estas jugadas, aunque tú vayas sin intención, si hay contacto y golpeas al otro jugador.
0: Pues ya hemos perdido uno,
12: Es una putada, porque él se ha dado cuenta, Él enseguida levanta la mano diciéndole al árbitro. Oh, sí.
1: Se levanta Satriano, ya pues recuperado, han tenido que atenderle.
0: Baja importante también para el partido ante el Levante del domingo.
1: De momento todos son malas noticias.
7: Es un jugador clave.
0: Pues Morici que no se meta en ningún lío, porque solo faltaría también perder al goleador, o sea, para ese partido. Entonces ya ni nos presentamos, ¿no? En la ciudad de Levante.
1: Yo en serio veo un Mallorca con falta de intensidad, Dani.
7: Yo veo a gente cansada. Y está claro que ya lo has dicho tú y tal. Pero
0: yo creo que no.
7: Físicamente.
0: Ya, pero Dani, yo creo que no se han remontado del gol, Desde el gol el equipo se ha venido abajo.
6: Sí, se ha venido abajo, y es verdad que tiene la de Morici. Pero es verdad que falta un poquito.
0: Balón parado, la de Morici.
7: Balón parado va a tener más, está claro. Pero no es un fiel reflejo de lo que es la realidad.
1: Se está jugando lo que quiere el Getafe. Partido tranquilo para el Getafe, es verdad que ha tenido dos muy importantes el Mallorca, pero realmente en cuanto a juego, poco.
6: Al salto Neom, se la queda el Getafe, la rompe arriba sobre el cielo del Coliseo Martín Valiente. Ahora estamos ya en el 32, primer tiempo, 1-0 Getafe, 1 Mallorca 0. La bola que buscaba otra vez el corsario Vedad Morici, la carrera va a ser larga demasiado. No va a llegar esa pelota porque lo hace antes David Soria para el Getafe. David Soria con la pelota, la pedía Duarte, pero dice David Soria que va a ser en largo, porque estaba tímidamente pero presionando un poquito Vedad Morici. El cuero largo buscando la cabeza de Neom, no encuentra Orejuela. La pelea con Omar Mascarell y deja pasar la pelota. Será saque de lateral para el Mallorca. Sacará Orejuela. Sacará desde la izquierda. La va a poner ya en movimiento.
1: En general está bien Orejuela, Dani. Lo que pasa es que
7: esa jugada, le falta algunos duelos que no va a ganar, que no los dispute.
1: Sí, es que Neom... Es que, vaya cuerpo, ¿sabes?
7: Claro, vas a disputar con él y no vas a ganarle ningún duelo. Pues espérate, moléstalo y ves a la segunda jugada. Es lo único que puedes hacer.
6: Claro, en el cuerpo va a perder siempre, en el cuerpeo, Dani. Si es que...
7: Está claro, es que no ha ganado ningún duelo arriba aún. Ni lo ganará, en principio.
6: Es buena la apertura para Paloma Feo, que encuentra el cito en un bombo todavía más abierto. Hay falta clara de Juan Iglesias. Tiene que ser el balón para el Mallorca, correcto, la pita Munuera. Así que falta para el Mallorca.
12: Bien pitada.
0: Bien pitada esa falta, ¿no?
12: Sí, sí.
0: ¿No es tarjeta?
12: No, no, no es tarjeta, Luis, no es tarjeta.
0: Oye, ya está mirando.
5: Yo solo he pedido la del pisotón porque me parece
12: por si
5: que todos los pisotones,
12: Luis, por si
5: son amarilla.
12: Por si las moscas.
5: Porque el pisotón, sea voluntario o involuntario, sigue siendo pisotón. Por eso ya, yo reclamo que…
13: Reventado.
7: Sí, está Lubumbo que pide oxígeno cada vez que… Sí. Que no le enfoca las cámaras.
1: Tú entiendo que Lubumbo es que viene de lesión hace poquito, pero ¿a ti te parece normal esto?
7: No, no. Yo, de hecho, yo creo que si el jugador estaba en estas condiciones, era mejor poner a otro.
1: Por eso nosotros esta mañana apostábamos por Asano, aunque no descartábamos que arriesgase a Lubumbo. Pero bueno, siempre puede hacer.
6: Pero es que si pones a Asano,
5: tienes ocasión ahora, ¿eh? Centro de, creo que era falta de Orejuela y no ha llegado David López de milagro.
6: Juanmi, Asano tienes un tío que tampoco te aguanta ni una hora de partido. Si es que estamos en la misma.
1: Tampoco, pero podrías haberte reservado a Lubumbo para los últimos 30 minutos.
7: Con el equipo rival desgastado un poquito y…
1: Pero bueno, finalmente ha querido apostar por él y… Y no sé, yo creo que no estará muy contento de cómo le está saliendo la jugada de momento a De Michelis.
6: ¿Vas?
1: Y ahora ya sí que empiezan a calentar todos los jugadores del Real Mallorca como suelen hacerlo en el minuto 35.
6: Va a sacar Juan Iglesias, se la lleva Lubumbo ahora. Cae al suelo, no hay nada. Va. Se lamenta.
0: Me ha faltado chispa ahí, Lubumbo.
6: El angoleño. Evidentemente ahí Murillo no va a pitar nada, la tiene Luis Mella, juega para Getafe. Está en campo del Geta todavía. Cambio de orientación bueno para Satriano, el control de pechito, juega de cara. La bola para Juan Iglesias.
0: Raúl, lo de Lubumbo.
12: No, no hay nada, lo estaba viendo ahora, se cae él solo, pierde la.
5: No le pisa el pie de apoyo, ¿no?
1: Está
5: no,
1: torpe hoy.
12: No hay ningún pisotón ni nada.
0: Desde que entra en el área se va cayendo, sí, o sea, sí. Es una cosa rara.
12: Sí, ahí se ha caído solo, te has dado cuenta, se cae solo.
5: Sí, sí.
12: Se cae solo.
0: Se cae solo. Se cae de maduro ahí Lubumbo, ¿eh? No podía más. Qué lástima. ¿En qué minuto estamos, Roberto? A ver.
6: Pues Roca, estamos cayendo en el Coliseum. Te lo está contando la zona 10 en juego. Esto es Figui Radio. No te pierdas nada, ni pestañees, Roca, que te lo vas a perder. Coliseum, Getafe 1, Mallorca 0.
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0: Roberto, ¿hay penalti en el Coliseum?
6: Pues pudo pitarlo. Munuera está, yo creo que parando el juego porque el saque de esquina no se había lanzado y Lubumbo ya había puesto la mano sobre la cabeza de Mario Martín, sobre la cara de Mario Martín. No lo va a pitar Munuera porque entiende que el balón, yo creo que no estaba en movimiento, ¿eh?
1: Exacto. No está en juego.
7: Si no está en juego, no puede haber
1: y
7: penalti.
1: Y se quejaba el banquillo de Bordalás, pero de manera tímida, ¿eh? Es que yo creo que es claro que es un forcejeo antes del saque de córner, entonces no tiene mucho sentido, ¿no? Yo creo que
0: Raúl,
12: el jugador del Getafe busca el brazo de Lubumbo. Ya está, con eso te lo digo todo. Para mí no es penalti.
0: O sea, ha puesto la cara en el brazo.
12: Sí, sí, para mí sí, porque si sale en carrera, Lubumbo levanta el brazo, va, lo busca. ¡Ah, ah, ah! Nada,
6: y se tira, fuera. Nada, solo nada. Tiene que ser mucho más para pitar penalti.
12: No sirve eso para nada.
6: Mucha risa, mucho jiji, jaja, cachondeito.
12: Sí, exacto. Yo
7: pero estamos, nos reímos, perdimos dos oyentes.
6: Estamos ya en el 37. Estamos ya en el 37 y estamos cayendo 1-0, señores. Mucha risa.
0: Sí, mucha, demasiada.
6: Y mañana programa en Mian, en la Casa del Trofeo.
0: La Casa del Trofeo. 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
6: Cuidado, Darder, Roca, va a darder. Juega hacia la derecha para Pablo Mafeu. Recibe el futbolista catalán. La pelota que toca Juan Iglesias va a ser lateral para el Mallorca. Le faltó un poquito de chispa ahí a Pablo Mafeu para intentar encarar, para intentar marcharse de su par, en ese caso Juan Iglesias. Va a sacar de lateral, de costado Pablo Mafeo, la pide Lubumbo. También Murici, se acercaba a Darder. Ahora se aleja un poquito ya Omar Mascarey. La va a poner dentro Pablo Mafeo. La pone Pablo Maffeo dentro, la bola para que la peleara Morici. La saca el Getafe, la toca Luis Milla. El balón de cabecita de Omar Mascarell para David López. David López hacia atrás, bola para Leo Román.
1: No veo muy contento a De Michelis con David López, ¿eh? No, cada vez que toca el balón y que la devuelva Leo Román o vuelve atrás, es una queja del técnico argentino.
0: Por cierto, Leo Román, Juanmi, la prelista del Mundial, ¿no?
1: Sí, bueno, pero yo creo que tampoco sorprende mucho. Son seis porteros y claro, últimamente lleva varias temporadas, bueno, varias temporadas, desde el año pasado, que lo sigue metiendo en sus prelistas, Luis de la Fuente, Leo Román.
6: Ya habló de ello mucho también en la zona 10, acuérdense.
0: Sí, sí, sí.
1: Eso es, sí, sí. Le gusta mucho y lo ha incluido en la prelista, efectivamente.
0: Muy bien.
1: Pero bueno, en la prelista hay 55 futbolistas.
0: Sí, sí, son 60, son 60.
1: Más, sí.
6: Pierde la pelota el Mallorca, recupera Niom, juega para Gené, Gené busca el largo, la pelota para Luis Milla, el contorno es bueno, se le escapa un poquito, recupera el Mallorca, la tiene Mascarell. Estamos ya en el 39, 1-0 gana el Getafe. Recuerden que se lo cuenta siempre la zona 10 de juego, esto es Figo y Radio, no se pierda nada, la bola para Leo Román. Leo Román pide movimiento, nadie se mueve, nadie la quiere. Ahora la pide ya David López, recibe el futbolista del Real Mallorca, juega para Darder. Se gira el 10, quiere jugar hacia la derecha para Pablo Maffeo. Pablo Maffeo devuelve a David López. David López juega con el otro zaguero, que es el Martín Valle, en el Esobaco, Super Martín. La bola para Martín Valle. La pedía Omar Mascarell. El que recibe es Manu Morlanes. Se quiere dar media vuelta, no lo hace. Juega de nuevo de cara para David López. David López en la apertura para Pablo Maffeo. Pablo Maffeo jugando para Sergi Darder. Menos mal que puso la pierna el mago de Artá para jugar otra vez con David López. Estamos ya camino del 40. Van a quedarle 5 a esta primera parte.
0: ¿Nos da para empatar esto, Dani, lo que está haciendo el Mallorca ahora mismo?
7: No.
0: No nos da para empatar, ¿no?
1: ¿Qué cambiarías?
7: Yo te he dicho, yo pondría al igual meter tres centrales y dos carrileros y igualar en medio del campo. Pero es que veo lo que hay, tampoco hay mucho por donde elegir.
6: Uy, uy, uy, uy, se ha jugado la amarilla a Morici, ¿eh?
0: Sí, ahora sí, cuidado.
6: Se ha jugado la amarilla a Morici, Juan Miguel.
5: Tendría postre, ¿no?
6: Tendría postre, por eso lo digo.
0: Raulito.
6: Para mí es tarjeta, Raúl.
0: Sí, sí, no, vaya patada en la barriga,
12: cuidado,
0: Cuidado, Le ha dado una patada en la barriga,
12: Hoy no diremos nada, Luis, esto no era tarjeta.
5: No sé si llega a impactarle.
0: Yo creo que recoge un poquito el pie al final, ¿no?
12: Es que eso es lo que le ha salvado, Eso es lo que le ha salvado, que
0: se ha jugado la amarilla ahí, Se la ha jugado, pero a base de bien.
6: Le salva la recogida de cable, ¿no?
0: Exacto. Eso es.
6: Ahí está la bola para Martín Valle. Cuidado, Satiano, Satiano. Puede marcar el segundo, Getafe. Gol de Getafe. Gol de Getafe, Roca. Y tú con cancioncitas. Y tú con cancioncitas. Pero qué error, Martín Valle. No se entendió. Error de coordinación ahí. Con Martín Valle y Leo Román. No se entendieron. Marca el segundo. Marca Satiano. Ay, qué regalito le acabamos de hacer. No te creo. Pues gol de Getafe, Roca.
1: Lamentable.
0: Qué desastre.
1: Lamentable. Y se mete directamente De Michelis en el banquillo. No se lo cree el técnico argentino. Cuidado, porque veo caras que son un poema en el Real Mallorca. Maffeo está mirando hacia el césped, cabizbajo. Lubumbo, brazos cruzados. Sergi Darder también muy preocupado. Se le ve en el rostro. Virgili, que pide al equipo que se venga arriba. Pues aquí tienes fichajes que se hacen en el mercado de enero. Roberto Satriano, un futbolista que ya lleva 8 goles o 9 con el Getafe. Creo que este es el noveno.
6: No entiendo la falta de comunicación con Leo Román.
0: Valgenti y Leo Román, tremendo, los dos.
1: Metió 3 en el Olympique de Lyon, pero bueno, ya me entiendes. Lleva 5 goles con el Getafe.
0: Ya, ya, pero en la falta de entendimiento, esto, Dani…
7: No, ahí hay… Es que cuando todo va mal todo. O sea, no… Es brutal. Dando el balón allí, ya estaba viendo yo el peligro. Sale… Es que era demasiado corta para que el portero saliera ahí.
0: Pero un central rematando hacia atrás, o sea, despejando hacia atrás, sin ver al portero dónde está, no trae buenas consecuencias. No trae buenas consecuencias.
7: Y luego no sé qué le reclamaba a Orejuela, no tiene nada que ver ahí, pero…
0: No, porque incluso ha cerrado Orejuela, porque el otro central no estaba.
7: No.
1: La cara de Pablo Ortiz, un poema, ¿eh? En el palco, que lo tenemos cerquita… Se está mordiendo las uñas.
7: Botando el Coliseo.
1: Y amarilla al Coliseo de aquella manera, no todo el mundo.
5: Amarilla para Pablo Maffeo por una patada a Luis Milla.
0: Correcta. Es
1: que están pasando aquí muchas cosas.
0: Correcta la amarilla.
12: Sí, tarjeta correcta, nada que decir. Sí,
5: yo no entiendo a dónde
6: pues
5: iba.
6: Cuidado, porque la falta, es buena para la tarjeta, ¿eh? Cuidado, porque esto está 2-0. Estamos en el 42.5.
1: Se anima el Coliseo.
6: Imagínate cómo está el Coliseo, que se ve en Europa la temporada que viene. a costa de un Mallorca que está jugándose la vida y que va a perder hoy en el Getafe.
1: Muy flojo en defensa el Mallorca. Una falta de intensidad imperdonable. Es que el equipo está muerto. Lo dijimos ayer, lo hemos dicho esta mañana. Oye, si no pueden jugar, que meta a gente con las piernas frescas al menos.
0: No, ha metido a seis, ¿no lo has escuchado? Que ha metido a seis, lo ha dicho en la previa. Ha dicho en la previa que hay seis tíos con piernas.
1: Lugumbo no puede con las botas, Roca. No puede. No puede con las botas.
6: La toca David López. Esto va a acabar la primera parte. No sé hasta cuándo crees que tiene que prolongar, Raúl Martín.
12: Yo creo que dará dos minutis.
6: Dos minutis.
12: Con los goles.
5: Venga, a ver si nos venimos arriba, porque la verdad es que está siendo un día terrorífico. Así que si escucho esta canción me pongo de buen humor, porque me viene a la cabeza la auténtica cucina italiana feta per la... mamma, feta per la nonna. 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

0: No se puede cantar tanto, Roberto. Estamos en situación crítica ahora mismo.
1: No estamos para cantar, la verdad es esa. No estamos para cantar porque está cayendo 2-0 en Mallorca, Getafe, en el Coliseo. Vaya noche, Aciaga, vaya noche.
0: Más 4,
1: ¿no? Locura.
0: Raúl, más 4, ¿no?
2: Yo creo que...
3: Son muchos, ¿no, Raúl?
2: Para mí, si no ha habido...
4: No meten el tercero.
0: Hombre, 2 goles, son 2 minutos.
2: Sí, ya está, no ha habido ninguna...
3: ¿Pero qué es lo que se ha perdido, Raúl?
2: Nada, no ha habido yo ninguna asistencia.
0: ¿Qué ha perdido el árbitro? ¿Qué le pasa?
2: Madre mía.
4: Mallorca está...
2: No me imagino la
5: segunda parte. Está ahora mismo en la lona.
3: Está para el tercero, ¿eh?
4: Y De Michelis está en el banquillo, normalmente siempre está fuera. Yo creo que algo va a tocar en la segunda parte.
0: Bueno, tiene que tocar muchas cosas, Juanmi,
4: pero
0: ¿no?
4: Es que igual toca demasiadas cosas, sí. Igual toca muchas cosas porque es que no está funcionando nada. El equipo está muerto y ahora mismo cao, como decía Luis.
0: Madre mía. Madre mía, tengo un montón de mensajes que después leeremos en el tiempo de descanso de este partido, pero la
1: cuidado, Roca para el segundo palo. No llega de milagro Luis Milla. La pelota que buscaba también Alan Barry no llegó. Ha despejado el Mallorca, menos mal. Se la saca de lateral para el Getafe. Pero qué peligro se envía desde la derecha de Luis Milla. A punto ha estado de sorprender de nuevo la zaga mallorquinista.
4: El Getafe también jugó el otro día,
0: Sí, claro, sí.
4: Es que no veo excusa posible. Y juegan 14 futbolistas en el Getafe. No tiene más Bordalás.
0: Sí. Y empezó con menos la liga. O sea, acuérdate, que no tenía ni jugadores.
4: Ha hecho un auténtico milagro. Un milagro. Es que me sorprende mucho. Parece que sea solo el Mallorca el que ha jugado hace 3 días.
6: No sé, yo no lo veo para que esté tan cansado el equipo. No,
4: pero se nota mucho.
6: Pero sí.
0: Pero qué mal, ¿no? El Mallorca, Dani, en serio. Es que está muy, como destruido el equipo.
6: Muy rápido se ha caído el equipo. Muy rápido.
0: Pero mucho, ¿eh? O sea, el gol ha sido fatídico, ¿eh? Porque desde ese momento el equipo ha bajado los brazos, parece.
3: No, y si tiene que caer algo ahora, cae el tercero, Roca, ¿eh? O sea, no tengas duda.
5: Pues el gol del Alavés, Roberto.
3: No me digas.
5: Gol del Alavés.
3: No me digas.
5: Sí, gol en Mendizorroza. Estaba a punto de cumplirse el tiempo reglamentario de la primera parte. Se pone por delante el Alavés. Ahora mismo diría que el Mallorca, no sé si está en descenso, pero sería empatado a puntos con Levante. Madre mía.
4: No se puede perder en el Ciutat de Valencia y hay que esperar a Girona. Cuidado mañana a Girona.
0: Pues lo que nos faltaba para el duro. Vaya,
3: no, pero sobre todo, Roca, lo que acaba de decir Juanmi, no se puede perder en el Ciutat de Valencia.
0: No, hombre.
3: Pero bajo ningún concepto.
0: Es el partido clave de la temporada. Si no, el próximo domingo a las 7 de la tarde. Partido clave. Brutal.
3: Madre de Dios. Qué locura.
0: Brutal. Vaya,
3: qué locura,
0: temporada.
3: Roca.
4: Lamentable el partido que está haciendo el Real Mallorca.
0: Jolín, sí. A ver cómo lo explica De Michelis después.
4: Bueno, a lo mejor se cabrea con nosotros. No sé, veremos qué pasa.
0: Por obligación, tendrá que explicarlo, digo yo.
3: Juega Getafe, la tiene Duarte. Duarte hacia derecha para Niom. Niom, el control es bueno, la pone en largo arriba. La rompió Nyon, la pelea ya Martín Valiente. Tal salto también fue Satriano. La despeja Martín Valiente, como si fuera un infantil.
0: Madre mía,
3: directamente a la banda.
0: Qué pedrada, casi la saca del campo.
3: Será lateral para el Getafe. Estamos ya en el 48, nada, que pite ya al final, hombre. Que pite el final,
0: sí,
3: y...
0: Sí, hay que hacer un reset, Dani, hay que hacer un reset,
6: Sí, el problema es que a ver si va a tener tiempo suficiente para poder resetear esto,
0: Jolín, 45 minutos, Dani, tienes...
6: No, problema. Hablo del hablo del descanso,
4: Pero si le cuesta un mundo al Mallorca meter goles fuera de casa. Sí. Es que gana
0: dos partidos.
4: Dos veces. Dos fuera veces. De casa, por favor.
3: Pero es lo que decía Juanmi. ¿Tú ves al Mallorca levantando como ha levantado el Sevilla y un 2-0?
4: No.
3: ¿Roca?
6: No.
3: ¿Lo
6: no,
3: ves?
0: No.
3: Es que no lo ve nadie. Y no es que seamos ni pesimistas
4: y
3: ni que.
4: A lo mejor lo hace y seremos los más felices del mundo, pero yo no lo veo.
3: Ojalá, pero yo lo veo casi imposible.
5: Última vez que el Mallorca marcó dos goles fuera de casa contra Osasuna en el debut de Michelis.
4: De Michelis tiene la mano en la cara, lleva un día de perros hoy ya.
5: A ver, es que defensivamente el Mallorca ha sido lamentable en esta primera parte, es decir, el partido tampoco es que ha sido un encuentro en el que el Getafe haya asediado la portería de Leo Román. El primer gol viene de una cantada de Orejuela y en el segundo ha sido un desperpento, un despropósito. Y la verdad es que el Mallorca está perdiendo, pero por méritos propios. Pero no por nada de que el Getafe esté asediando la portería de Leo Román. Es que defensivamente no estamos dando la talla. Defensivamente.

0: pues el Mallorca no está cumpliendo y con una defensa así, pues no merece el ganar un partido, y así de claro.
1: Cuidado que se va a acabar la primera parte, la tiene Juan Iglesias, la va a poner dentro del área, el balón que intenta despejar Murici, toca hacia el segundo palo, puede ser córner, lo va a dejar sacar, sí, deja sacar, pues lo va a dejar sacar, estamos ya por encima del 49, estamos ya en el 50, en mi reloj, y va a dejar sacar el córner porque es la última jugada de la primera parte, y cuidado que puede ser buena para ellos, en un saque de esquina que va a poner Luis Milla, en movimiento. Así que, última jugada para el Getafe, el gol de la primera parte.
0: A la vez ha sido de Ibra Diabaté.
1: Pues marca, bueno, Diabaté para una vez.
2: Ibrahim.
3: Encima.
1: La pone Luis Milla. El balón la saca Murici en la primera zona, en la ABP. La sacó Murici y ahora sí hay tiempo para más. Final, final, final, final, final, final, final, final, final, final, final, final. Descanso en el campo del Getafe. Descanso en el Coliseum. Llegamos con un batacazo total, Roca. Está cayendo el Mallorca. Getafe 2, Mallorca 0.
3: De Michelis, que encaraba el vestuario ya, bueno, el túnel de vestuarios antes de ese córner, el equipo que se va retirando, las caras son un poema, el Real Mallorca pierde 2-0 en el Coliseum. Veremos qué piezas toca en la segunda parte de Michelis, si es que toca algo.
2: Dani, despropósito en la primera parte, total del Mallorca, o sea, brutal.
4: Sí, defensivamente, pero no hablo de la línea defensiva, sino defensivamente el equipo en global muy mal. La intensidad no ha robado, los duelos no se han ganado y en ataque prácticamente ha sido la de Jan Virgili, que ha fallado Lubumbo, y el remate de córner, nada más. O sea, es que no ha generado nada para poder ganar el partido, ni empatarlo ni siquiera.
2: Madre mía. Después del descanso, en el descanso, antes de comenzar la segunda parte, te preguntaré sobre las opciones o qué harías, qué debería hacer, en este caso de Michelis, para cambiar esta situación, pero la verdad es que estamos todos absolutamente decepcionados con el partido que está haciendo el Mallorca hoy en Getafe, donde está en juego la permanencia en primera división. Tremendo. Volvemos en la segunda parte, Dani.
4: Vale, gracias.
2: Gracias a Dani Amengual. Luis, estudios, a ver.
0: Pues a ver, el Mallorca no puede presentarse así, con esta actitud defensiva, sobre todo. El Getafe prácticamente no ha hecho nada para llegar a portería contraria, más que aprovecharse de errores groseros, porque son errores groseros, son errores que no te puedes permitir. El primero ha sido en el debut de Orejuela, el del pobre chaval que no tendría que asumir esta responsabilidad. De Michelis se la ha jugado y de momento le ha salido mal, muy mal. Y en el segundo ha sido un despropósito absoluto entre Martin Valiant y, para mí, sobre todo, Leo Román, que sale de la portería como para despejar de cabeza. Valiant se la deja y al final acaban haciéndole una asistencia a Satriano. Pinta mal, pinta fatal, pinta horrible, la verdad. Yo sobre todo por sensaciones, no por otra cosa, porque veo las caras de los jugadores y veo que están sufriendo, veo que les está pesando el partido. El mensaje aquel de Michelis de que tenían que levantar la cabeza no lo he visto, los he visto más bien con la cabeza baja. Y bueno, en la segunda parte veremos qué mueve. Supongo que en algún momento tendrá que entrar a sano. Jan Virgili prácticamente no se le ha visto. Lubumbo también ha estado desaparecido. Murici también ha recibido pocos balones, a pesar de que ha tenido un larguero y que también han tenido una jugada 2-1 que no ha sabido aprovechar el Real Mallorca. Y a partir de aquí, pues arrasa. Y a ver, también, como digo esto, el Sevilla perdía 2-0 y ha remontado 2-3. O el Levante perdía ayer 2-1 y acabó ganando 2-3. O la semana pasada creo que perdía 2-0 y acabó ganando 2-3. No está todo perdido, pero la verdad es que de momento pinta muy mal.
2: Tengo un montonazo de mensajes que ahora leeremos. Raúl Martín, el árbitro, Martínez Munuera.
5: Pues si te digo la verdad, no me ha gustado.
2: ¿No? ¿No te ha gustado?
5: No me ha gustado porque 4 minutos de alargue, sí, luego sí deja sacar el córner cuando... Imagínate que en este córner marcan el tercer gol, sí, y ya es el minuto 50. A veces hay cosas que son tan lógicas que nos complicamos. Y hablo como árbitro, a veces nos complicamos con lo fácil que es pitar fuera, nos vamos. Las dos tarjetas que saca para mí son claras las dos, la de Mafeo y la de Mascarell, y por lo demás, nada que decir, porque es que el Mallorca No hay más.
2: Es curioso, ¿eh? Sí. Que las tarjetas han sido para el Mallorca, sí, cuando el Getafe, el juego del Getafe, es bastante duro, ¿eh?
5: O sea, en la primera vuelta, ¿te acuerdas que dijo el entrenador Bordalás que ellos, el Mallorca había dado esto y ellos, sí, la... Pues para que veas tú cómo son las cosas.
2: Sí, porque en el partido de ida fue al revés.
5: Exacto, ¿eh? Sí. Talmente, pues mira, hoy se ha girado el pastel.
2: Bueno, pues esta es la situación. Esperemos que no haya jugadas conflictivas. Había la polémica esta de Lubumbo sobre Manu Martín en una acción de córner, pero el balón no estaba en juego. No había nada en esa acción, ¿no, Raúl?
5: Sí, no, yo sigo insistiendo que el jugador del Getafe arranca en carrera, Lubumbo levanta el brazo como haciendo una señalar o hacer esto, y él golpea el brazo de Lubumbo y el balón no está en juego. Para mí no es nada, no es penalti.
2: Muy bien, pues gracias, Raúl. Volvemos para la segunda parte, hacemos una pausa y leemos mensajes, que hay un montón. La gente está indignada y asustada porque la cosa pinta realmente mal.
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8: 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Venga, aquí seguimos en Figui Radio Deportes, tiempo de descanso de este Getafe 2, Mallorca 0, con dos goles del uruguayo del Getafe, Satriano, que nos ha vacunado ya dos veces en este partido. Vamos a ir con los mensajes, que son muchos, que estamos recibiendo al 689-849-721, que es el WhatsApp del programa, y también a través de Twitch, que está que lo peta. A ver, dice uno de los mensajes: lo dije claro después de lo de hoy, Roberto, sobrará el partido de Oviedo, sobrará, es decir, estaremos en hypermotion, servirá para despedirnos de la primera división. Esto lo comentaba, ahora digo el nombre, Jeroni Obredo, que nos ha enviado este mensaje. Luis Pizá: yo cambiaría a Murici y a Lubumbo para que lleguen frescos a la final del domingo. Además, Murici está una tarjeta de la suspensión. Correcto, Luis. Pues gol del Alavés, decía otro oyente. Juanjo: repítele a Juanmi que 6 de 6 o al pozo, no hay más cuentas, dice Juanjo Premiado. Otro más: espera que mañana gana el Girona, que la Real se juega lo mismo que el Barça, dice Dani Moyá. Otro más: ¿qué probabilidad hay ahora de que baje el Mallorca? Forteza, te pregunta este oyente.
9: Mucho más alta, segura. Es que el Fran Martínez este me pone de los nervios. Ya lo he dicho en varias ocasiones.
8: No es Fran, es Raúl el que te envía el mensaje. Digo.
9: No, Fran Martínez es el que va poniendo... Mira, sí, métete las estadísticas por donde te quepan, tío. Es que cambia cada partido que se juega. No sirve absolutamente de nada el trabajo que hace más que ponernos de nervioso, los nervios.
8: Exactamente, un buen palo. Tendrá la culpa él también, ¿no?
9: La culpa la tienen los jugadores del Mallorca y el cuerpo técnico.
8: Bueno, dice David que se va a dormir. Lo siento mucho, me voy a dormir. Leo Román, patético. Lo siento, pero patético. Le pega un buen palo en este caso a Leo Román, que no está nada, pero nada afortunado en el segundo tanto que se traga junto con Valgen, que más que un defensa era un delantero, Valgen. Los lunes, todos contentos por empatar con el Villarreal, que van terceros y rollos varios. ¡Pam! Van el Sevilla y les gana en su casa. Getafe lleva 5 jornadas sin meter un gol y le mete 2 al Mallorca en 45 minutos, ¿verdad? Llevaba 3 sin marcar el Getafe. Esto es lamentable. Eso sí, vas a comprar una entrada para el Mallorca Oviedo, 80 euros, la más barata. Anda y que se vayan por ahí, dice este mensaje de J. Pizá. Los peores 45 minutos de Michalis, mal el Mallorca y Leo Román, como siempre, alterna buenas paradas con grandes cagadas, dice este oyente que tampoco se corta un pelo, que es Pedro. Andrés Mateu: error histórico dejar salir a Grave. Es muy fácil, no se ha descendido hoy, se descendió perdiendo contra el Elche a la vez, los dos de Osasuna, y los dos partidos ante Osasuna. Gonza: buenas noches, siempre dije que nos quedamos con el peor portero, nunca sale y por una vez que sale lo hace mal, y estoy cansado de ver a Mafeo, no cierra nunca su palo, siempre le ganan la espalda. Rendón también está encendido, increíble, aún podemos ir a peor. El Alavés ahora va 1-0 ante el Barça, dice José Luis Rendón. Bueno, tremenda la situación. Roberto, esto está a punto de comenzar, ¿no?
10: Esto está a punto de arrancar, Roca. La segunda parte en el Coliseum y con este 2-0 que nos ha dejado todos blancos, Roca, sí, estamos ahora mismo viendo un panorama absolutamente desolador, Roca.
8: Sí, no, el peor escenario se está produciendo en estos momentos, acompañado por el resto de equipos que están ganando todos, menos nosotros, que son los que deberíamos ganar y dependíamos de nosotros. ¿Habrá cambios en la segunda parte, Juanmi? ¿O Dani? Ni Dani ni Juanmi, ni uno ni otro. Bueno, pues vamos a ver si hay cambios en las filas del Real Mallorca o del Getafe o del Mallorca.
10: Se han ido un momento y no sé dónde están, la verdad.
8: Se han ido, han desaparecido en combate esta gente.
10: Han dicho que iban al baño.
8: Bueno, pues debe estar lejos el baño, debe estar en obras también el baño del Coliseum. Vamos a ver, porque tiene que saltar todavía el Mallorca. Sí está el Getafe en el campo. un whiskito y a segunda, dice también este mensaje de Jaume. Si queremos remontar, que se cambien las camisetas y juguemos de local, dice José Luis Rendón. Bueno, a ver cómo afronta la segunda parte. Hay tiempo suficiente, Roberto, para remontar la situación, ¿eh?
10: Sí, son 45 minutos. Sí, hay tiempo, pero es que este Mallorca no da la sensación ni el olfato, Roca, que pueda remontar un 2-0 en el Coliseum. A mí no me lo da. No sé si a ti te lo da, pero vamos.
8: No, no me lo da tampoco. Pues vamos a ver si la cosa mejora, porque peor, ya peor no puede ser. O sea, ya peor imposible. Es que no. Hay que buscar soluciones y a ver si las encuentra en el banquillo. Juanmi, recuperamos inalámbrico. ¿Estás por ahí, Juanmi?
9: ¿Tú? Se habrán ido a dar una vuelta por...
8: Yo creo que sí, una vuelta por Getafe, ¿no? Seguro que...
11: Por lo menos,
8: ¿eh? Sí. La derrota también será culpa de Juanmi hoy por hablar con los jugadores. Pregunta este oyente, a ver si Juanmi tendrá la culpa, dice Marc.
9: Se va Lubumbo, entra Pablo Torre.
8: Muy bien. Entra Pablo Torre, que ya se veía que iba a comparecer. Lubumbo desapareció.
10: Pues nada, ya está fuera Lubumbo. Va a arrancar la segunda parte. Roca, de un momento a otro, lo va a hacer en el Coliseum. Con este 2-0. 2-0 para el Geta. Y la primera bola para ellos. Van a ser quienes pongan el balón en movimiento. Vamos a ver cómo arranca la segunda parte. A ver. Este Mallorca de Martín Gastón de Michelis, con esa incorporación en el terreno de juego de Pablo Torre, que ya hemos contado.
8: A ver cómo se coloca.
10: Se marcha Lubumbo, yo creo que quizá mete, cambia algo de dibujo, ¿no? Ahora veremos la disposición, nos contará Juan Miguel Sánchez, porque arranca la segunda parte. Roca, balón para el Getafe, la pone en movimiento ya el equipo de Pepe Bordalás. Arrancó la segunda parte en el Coliseum, te lo cuenta Figuis Radio, esto es la zona 10 en juego, no te pierdas nada. Getafe 2, Mallorca 0.
12: Y hay un cambio, Roberto, ¿eh? Hay un cambio, ha entrado Pablo Torres, se marcha Lubumbo.
8: Este es el cambio que se preveía, porque hay que cambiar cosas. ¿Cómo va a jugar ahora, Dani, el Mallorca con Pablo Torres en el campo?
9: 4-4-2 en rombo, ¿no? Yo creo.
13: Sí, quiero verlo. Se ha colocado por dentro Pablo de momento.
12: Sí, está por dentro.
13: Y parece que está Omar un poco más retrasado que Morlanes y Sergi. Bueno. Y Pablo por delante, pero hay que verlo.
8: O sea, Pablo por detrás de Morici.
13: Ahora mismo está colocado así. Ya. Ahora mismo sí.
10: Vamos a verlo. Recuerden que está cayendo el Mallorca 2-0 en el campo del Getafe, la saca Duarte. El balón de Martín Valle en el despeje no está demasiado fino, como tampoco lo estuvo en la jugada del segundo gol del Getafe. Vaya regalito a Martín Satriano. Wow. La bola ahora para el Getafe, porque será saque de banda. Le pegó David López con todo, con el alma.
8: Qué mal es la jugada, ¿eh? La hemos visto repetida un montón de veces, Luis. Inexplicable todo.
9: No tiene ninguna explicación. Yo no entiendo. Creo que Leo Román ha visto que el balón volaba muy largo y ha querido despejar de cabeza. Yo creo que la toma de decisiones ha sido terrible, horrible.
8: Terrible.
12: Y me imagino, Dani, que de Michelis les habrá metido una buena bronca y sobre todo les habrá motivado para esta segunda parte, ¿no? Para que salgan de otra manera, que se juegan muchísimo. Es que está ganándole a la vez.
13: Es que nos estamos jugando la vida y mejorarlo no era muy difícil, ¿eh? O sea, con no, poco no. que hagan ya la habrán mejorado, pero el tema es que ya es tarde, ¿eh?
8: ¿Y cómo se nota Dani, la baja de Samu, ¿eh? Un jugador que está en su prime ahora mismo. Se nota muchísimo que no está en el campo, ¿eh?
13: Sí, que te da una contención en medio campo. Incluso te puede poner a Omar de central en vez de David, a lo mejor.
8: Y goles también te da.
13: Y te da mucha llegada.
12: Y están calentando Olaizola, Mojica, Antonio Sánchez, Abdon Prats y Asano.
8: Bueno.
12: Estas son las soluciones que tiene ahora mismo de Michelis en la banda de calentamiento.
10: Pues imagínate, eso es lo que tenemos para intentar sacar este partido adelante. Qué complicado se ha puesto con el 2-0. Los dos goles de Martín Satriano, uno de regalo, el otro de nada, pues también fue un regalo, la verdad, el primero.
12: Sí.
10: Al segundo palo.
8: También.
10: Un centro de Niom que aprovechó el futbolista uruguayo. La bola de Pablo Maffeo buscaba el largo y fuera de juego de Medad Morici. Sacará el Getafe, por tanto. Sacará la victoria, camino del 48 y medio.
12: Y manda a calentar a Mojica ante Scalato.
8: Bueno.
13: Sí, es que es lo que yo he dicho antes. Si está en el banquillo, yo creo que es porque puede jugar.
8: Ya, pero si no pone a Lato tampoco y pone por delante a Mojica, que está tocado, es que no confía en Lato. O que
12: luego
8: Lato
12: le preguntaremos
8: está peor.
12: Por esto.
8: O Lato está peor. O que Lato está peor.
12: y De Michelis ahora ha pedido un balón a un recoge pelotas para dárselo al cuarto árbitro. No quiere pérdidas de tiempo el técnico argentino.
8: Bueno, porque se vaya preparando, que esto...
12: Sí, vamos, esto va a ser una masterclass. Y con 2-0 ni te cuento.
10: Esto es Getafe, señores, esto es fútbol, papá. Sí, señor, Dani.
12: Qué poco y si no, me gusta, pues desde el primer minuto tienes que hacerlo bien y ya está.
8: Qué poco me gusta la expresión esta de este fútbol, papá.
13: A mí ni me gusta la expresión ni me gusta el fútbol que
8: hacen. No me gusta nada, no me gusta nada, cero.
13: Que luego cuando se lo hacen a ellos lloran, porque él le ha pasado este año, este mismo año.
8: Sí, sí.
13: Pero bueno.
10: Va a sacar León de banda.
8: Se quejó del Mallorca.
13: Sí, por eso te digo.
8: Se quejó del Mallorca, es curioso.
10: Juega para Arambarri, la bola para Gené. Gené que la quiere poner dentro del área mallorquinista. Va al salto directamente a las manos de Leo Román. Sin problemas para el guardameta y Vicenco del Real Mallorca. Saca rápido, cortita y al pie para Omar Mascarey. Retrasa para Martín Balgen. Toca Balgen para Orejuela. Orejuela otra vez con Balgen. La pelota que queda para Leo Román. Pierna izquierda arriba. Pateo, pierna izquierda hacia arriba. La pelota que recupera el Getafe. Saca como puede Martín Valle. Qué líos tiene Mallorca para sacar la pelota, ¿eh? Ahora cae el sol, hay falta, deja seguir el colegiado. La saca Darder. Darder para Vedad Muric y la descarga es buena. ¿Para quién? Para Pablo Mafeo. Pablo Mafeo busca un recorte, juega hacia atrás. Otra vez para David López, sin ideas el Mallorca,
8: otra
10: señores.
8: Otra vez para atrás, otra vez para atrás. Otra vez,
9: nada. Venga. Bueno, yo creo que el Mallorca también necesita coger el balón, tocarlo, coger confianza, que salgan las jugadas, que vaya haciendo alguna posesión larga, que le permita tener algún ataque que llegue a la portería de David Soria, ¿no? Lo que no nos podemos permitir es hacer tanto pase hacia el portero de seguridad y que luego pues sean pases peligrosos y que acaben en despejes hacia el centro.
8: Sí.
10: A ver esa bola de Satriano que buscaba el segundo palo. Va a ser larga, va a ser puerta. Va a ser balón para el Mallorca. Sacará Leo Román Riquelme. Esa pelota de Satriano no encontró destino y se marchó arriba desviada. Saque de puerta para el Mallorca.
12: No ha cambiado nada, No. Verdad que muy pronto, pero no ha cambiado nada.
10: Y os veo apagaditos, chicos,
8: Es que la verdad es que no...
10: Os veo apagaditos.
8: Sí.
12: Está muy difícil esto, Roberto. Yo, la verdad, estoy muy preocupado porque encima con la victoria del Alavés lo veo muy mal,
10: Sigue ganando el Alavés, Luis.
9: Sigue ganando 1-0 y es que, la verdad, hemos hecho...
12: Aquí cada uno tiene que hacer su trabajo y...
9: Han hecho un paperot, Rocco. Han hecho un paperot en defensa lamentable.
8: Sí. La verdad es que es lamentable el espectáculo.
12: No, vamos a jugar en el Ciutat de Valencia.
8: Ya, pero, es que... sí, pero ¿vosotros veis a este equipo capacitado para ganar al Levante el próximo domingo?
13: Así como yo lo veo,
12: ahora mismo
13: no.
12: Y encima hoy que ha metido todo lo que tenías, realmente, es verdad, 6 cambios, sí, pero Virgili es casi titular, ¿no?
13: Exacto.
12: No sé, has forzado a jugadores y
9: yo,
12: no juegas el domingo.
9: El domingo soy baja, chicos.
8: Aquí no vale escaquearse.
10: ¿Por qué es eso, Luis?
8: Por obligación.
9: Voy a estar enfermo.
8: Por obligación.
9: Ya os aviso, ¿vale?
8: Por obligación tienes que estar.
12: Está notando cosas.
8: Aquí.
9: Traeré el parte médico. Sí, sí. Ahora mismo me empiezo a encontrar mal ya,
8: Pero por obligación vas a tener que venir, Luis.
9: César, ve calentando que sales.
10: No nos falles, Luis.
8: No, no
12: César va al Ciutat de Valencia. Perfecto.
10: Queremos cancioncita, Luis. Queremos cancioncita de domingo. Domingo, Ciudad de Valencia. Recuerden esa cita, 7 de la tarde. La pone Luis Milla. Toca Martín Valle. En la frontal la recoge en el balcón Neón. Neón la va a poner al segundo palo. La buscaba Satriano, no la encuentra. El que recibe es Arambarri. Quiere jugar hacia atrás. La tiene el Geta. Estamos ya cabalgando hacia el 53 de partido. Esto está 2-0. Cabalgando peligrosamente, Roca.
8: Caballo. Ya, hasta tenemos un caballo aquí. Es alucinante.
10: Esa bola va a ser para el Mallorca, va a sacar Leo Román. Nos hace mucha gracia a todos, pero estamos cayendo 2-0.
8: Sí, pero es que ahora ya... ¿qué hace, Roberto? ¿Es que hacemos?
9: Y el Getafe presionando la salida del balón del Mallorca.
8: Es que el Mallorca no sale de su campo.
9: Dificultades.
8: Es que el Mallorca no sale de su campo, Luis. No sale de su campo el Mallorca.
12: Dani, ¿crees que va a cambiar algo ya de Michelis? De momento no llama a nadie.
13: De momento no. Yo creo que entrará Orejuela, saldrá, yo creo.
12: Entrará Mojica, pero es que a Mojica igual le quiere dar menos tiempo, ¿no?
13: Sí, pero es que... ¿Pero qué vamos a reservar? ¿Para cuando estemos descendidos?
8: Eso es.
13: O sea,
12: no, pero es que hoy ya está muy difícil. Y lo de Ciutat de Valencia va a ser una final. Ahora mismo te la vas a jugar, te vas a jugar todo ahí. Y luego tienes lo del Oviedo.
13: Yo sinceramente,
12: ya lo vio venir,
13: no, a lo mejor no es popular, pero yo al primero que quitaría sería Muriqui, pero ya.
12: Sí, yo no jugarte la amarilla,
13: eso,
12: verdad.
13: O sea,
12: sí, tienes toda la razón del mundo, además.
8: Yo también, sí, porque este partido ya lo veo perdido y reserva a tu mejor jugador para la gran cita del Levante. Es que si no, como perdamos a Murici, bueno, pierdes a Mascarell y a Murici.
10: Estamos de acuerdo, pero señores, no podemos tirar un partido en el 53, no podemos tirar un partido que te está jugando la vida. Hay que intentar ganar el partido de hoy.
12: Eso es cierto. Yo creo que va a esperar un poco más y si luego ya lo ve imposible, lo quitará.
13: Ya ha rozado la amarilla en la primera parte.
8: Sí, ha tenido una que, porque ha encogido el pie.
9: Amiga del pal,
8: Sí. ¿O no, Raulito?
14: Sí, y talmente como lo decís, compañeros.
10: Estamos ya en el 54. Camina el Mallorca con la pelota. Juega la bola para Manu Morlanes. La pedía. ¿Os fijáis cuánto hace que no hemos nombrado al niño de la capea?
8: Bueno,
12: se está desaparecido.
8: ¿Y a Murici en la segunda parte?
10: Bueno, a Murici también. Balón de Arder buscando a Morlanes. La incorporación no es buena, no va a llegar esa pelota.
12: Si no nombras al niño de la capea, no vas a nombrar a Murici. O sea, es que no llega el Mallorca a la zona de Murici. Y la única que le han puesto en condiciones la ha tirado al larguero.
10: Sí.
8: De cabeza, sí.
10: Saca más feo para Pablo Torri.
13: Sí, ya no, yo el cambio ya no lo digo por el tema de la amarilla solo, sino porque esté un poco fresco para. Porque lo veo bastante quemado.
10: Sí, está quemado, sí.
12: Lleva varios partidos así ya. Sí.
13: Por eso digo que al igual sería lo mejor quitarlo y darle un poco de descanso.
9: Es el momento, Abdón, entonces.
13: Y si no, mete Abdón. Claro,
9: es el momento, Abdón.
8: Ya estamos con Abdón.
13: Hombre, no, yo lo digo Abdón porque escúchame, no hay otro.
9: Juan, madre mía. Juan, cuando estábamos desahuciados contra el Rayo en Somos, el que apareció fue Abdón Pras.
10: ¿Cuánto tiempo vais a vivir de ese recuerdo?
9: Toda la vida, Roberto, toda la vida.
12: 7 años van a pasar de eso ya, ¿eh?
8: ¿En serio? ¿Que la solución es Abdón Pras?
10: No, 7 no, Juanmi.
12: Habla de lo del ascenso, ¿no?
9: No. Hablo del gol contra el Rayo en la temporada del 2-6 del Granada.
12: Joder, macho.
8: Te vas muy atrás, Luis.
9: No tanto,
12: El delantero tendrá que marcar algún gol, ¿no?
9: Fue sí, contra el Antiguo Testamento, ¿no?
10: De eso hace
9: 3 años.
10: Cuatro
9: ya.
12: Por favor.
10: Hombre, son 3 del Antiguo Testamento más 2 de Yagoba.
8: No tiene
10: o 1,5 de Yagoba.
12: Es que me viene con el gol del Rayo Vallecano hace 3 temporadas, sí, por favor. Exactamente. ¿Seamos serios?
10: Vamos a ser serios, Luis.
8: Ha rebuscado
9: la historia. ¿Qué pasa? Que en ese momento era buenísimo y ahora es malísimo.
10: Dí que has patinado. No,
12: bueno, han pasado años ya, ¿eh? Pasan los años para todos.
9: Ya, y tú en algún momento pensabas que Abdón Pras en el playoff contra el Depor iba a meter un chicharro desde su casa. No.
12: No me hables del Depor, del Racing ni del Burgos, que el Mallorca está 17º la clasificación.
9: Exacto. ¿Vale? Pues a lo mejor hay que empezar a hablar, porque puede que alguno sea rival el año que viene.
8: Madre mía.
12: Pues sí, en eso sí que tienes razón.
8: Eso sí es verdad.
13: No, pero a lo mejor poner Abdón ahora que te dé un poquito de presión, sí, de correr, de alegría arriba.
12: Estoy de acuerdo, pero los argumentos estos del pasado.
13: No por el gol que marcó hace 5 años, sino porque.
12: Oye, que le queremos mucho, pero ya basta estos argumentos.
8: En Twitch dice: Abdón está en el Mallorca porque es de Artá, si no estaría en el Poblense. Dice Juninho.
12: Bueno, estos palos tampoco creo
8: palos,
12: que.
8: Palos, pero no palos,
10: Estamos ya en el 57. Estamos en el 57, está cayendo el Mallorca 2-0. Aquí estamos de cachondeito.
8: Sí, sí, cachondeito poco, pero Roberto, poco.
10: Miércoles 22:49 de la noche. Vaya ahorita para ir cayendo en Getafe.
8: Las caras de Raúl y de Luis a través de Twitch son un poema.
10: A todo esto, Mendizorroza está ganándolo a la vez. Para que lo recuerden también los oyentes de la zona 10 en juego.
9: Minuto 61, 1-0.
10: Que lo sepan, que marcó Diabaté para el Alavés. Marcó Ibra Diabaté.
9: Ha entrado Pedri.
10: Juega Leo Román para el Mallorca.
12: ¿Vosotros creéis que va a perder mañana el Girona contra la Real Sociedad?
8: El Girona,
12: que no se juega nada.
8: Mañana gana el Girona.
12: No se juega nada.
8: Mañana gana el Girona.
10: ¿En casa el Girona es?
12: Sí.
10: Pues imaginaos.
9: Vayan cargando sus cuentas en vez
10: de. O sea, mañana puede entrar en descenso el Mallorca, ¿no?
8: Puedes.
12: Sí, eso es.
8: ¿Puedes confirmar, Dani, que juega David Soria? Está jugando ahora mismo el portero del Getafe.
10: O sea, por aclarar una cosa, si el Mallorca no gana este partido, que parece lo más evidente, y mañana el Girona gana o empata, el Mallorca estará en descenso tras la jornada.
12: Si el Mallorca hoy empata, no entraría en descenso aunque gane el Girona.
10: Vale. Pero si el Mallorca.
9: Vamos a lo realista. Cuando el Mallorca pierda hoy.
10: Sí, vamos a lo real.
13: Sí, sí. Entra en descenso.
10: El Mallorca pierde. Sí, mañana
12: si gana el Girona.
10: Si gana o empata.
12: Si gana o empata, exacto.
8: Vale. Exacto. El Girona con un empate le basta para salir del descenso.
10: Vale, pues.
8: Y meter al Mallorca.
10: No me quiero ni imaginar el partido del domingo en la Ciudad de Valencia. Pues
8: imagínatelo porque es así.
10: La de nervios que hacía que no pasábamos con el Mallorca,
8: Lo bueno es que el equipo no estará solo, ¿no, Juanmi? Para el partido Levante.
12: Eso es, habrá 400 mallorquinistas y no descarto que un poquito más, pero vamos, ya no hay tiempo para planificar nada. Es que por eso era tan importante sacar un punto hoy aquí, porque ibas allí y te valía el empate a lo mejor. ¿Te valía el empate?
13: Por eso yo decía lo del empate, que me habéis dicho que no. Que
8: a ver, era... yo creo que no te basta
9: con los empates. Con los resultados.
8: Yo lo siento, pero no me creo que con los empates te salves.
12: Roca, pero llegarías en otra situación al Ciudad de Valencia.
13: Que con 4 puntos. Claro.
8: Cuatro sí, pero 1 y 1 no.
13: O sea, no.
12: Es que con un hoy punto y no. Mañana no estás en descenso y vas al Ciudad de Valencia
13: dependiendo de ti mismo.
12: Y con la presión para el Levante.
8: Ya, pero hoy también dependías de ti mismo. Y
12: lo que hace un punto. Sí, hombre, ganar queremos todos ganar. Pero un punto era muy importante aquí. Y yo creo que va a intentar eso de Michelis. Pero yo no veo al equipo avanzando hacia ello.
8: Luis Pizá dice: si sale Abdón, apaga y vámonos.
10: Pues es que no hay nada más en el banquillo. Es que no hay nada más. Sí, Asano, ¿qué va a cambiar Asano? Nada. Si lleva 2 años y ha jugado 3 partidos.
8: Nada.
10: Es que me hace gracia. Es que llega un momento que.
12: Roberto, pero es que luego.
10: Pero es que.
12: Parece que ganamos 2 partidos y somos muy buenos.
10: Es que es un cachondeo. Es que ya te ríes de la audiencia, Juan Miguel. ¿Asano qué va a cambiar?
13: Juan Miguel.
10: Si
13: Juan Miguel, ¿qué culpa tiene?
10: No sé quién ha sido, pues Dani.
13: Pues Dani. Dani y yo.
12: Yo por qué. Pero vamos a ver.
10: El que haya dicho lo de Asano. Asano ha jugado 3 partidos.
13: No, ha sido yo. Si nosotros ha sido Luis, como siempre.
8: Pégale a Luis.
9: Soy valiente.
8: Pégale a Luis. Pues Luis,
10: que lleva 3 partidos jugados en 2 años. Un fichaje que todo el mundo. No, es que a mí me gusta Asano. A mí me gusta cómo juega Asano. Pero ¿qué ha hecho Asano?
12: Un jugador que le ha hecho Asano. Solo vale para 60 minutos.
10: ¿Me queréis decir que ha hecho en 2 años Asano?
8: La primera temporada me gustó a mí Asano, ¿eh? La primera temporada. Después ha desaparecido.
12: Tres puntos,
8: la primera temporada
10: es la del año pasado, Roca.
8: Pues esa, la primera.
10: ¿No?
8: La primera y la única buena que ha tenido.
12: Lleva tanto tiempo lesionado que no sabemos cuándo vino.
10: ¿Cuándo llegó? O sea, ¿estuvo con el Antiguo Testamento?
12: Esta es su segunda temporada, sí.
10: A ver, su segunda
12: temporada.
10: ¿Lo estoy diciendo? O sea, decidme.
12: No, con el Antiguo Testamento no estuvo.
10: Pues entonces, decidme qué ha hecho Asano.
8: La primera vuelta de Arrasate estuvo muy bien.
10: No, Roca, no. Sí. No es verdad. Os quedáis con 4 ratos. 4 ratos os bastan. Ratos. Y a mí no me bastan. Porque no, como no me bastan, veo lo que estoy viendo.
12: Hay que subir un poquito el nivel de exigencia.
10: Claro, que eso es lo que pasa.
12: Si bueno, vale un jugador de 60 minutos que juega 15 partidos al año.
13: No, a mí me va bien 60 minutos, 7 determinantes. Pero es que ni eso.
8: Te preguntan Forteza, ¿cuánto está Europa ahora mismo? Van a por ti a la yugular.
13: Sí.
12: Bueno, hoy no ha leído un comentario, Roberto, que hicieron ayer en Twitter.
8: ¿Ah, sí?
13: Varios.
12: Sí, no lo ha leído, lo ha omitido.
8: ¿Lo ha omitido?
13: ¿Ah, sí?
10: Lo ha vetado.
9: ¿Censura?
8: Hay censura. Tío. No me lo puedo creer de Luis Forteza, eso no me lo puedo creer en la vida.
9: Yo no he estado,
12: Luis no ha estado.
9: Suélteme el brazo, señor.
8: Suélteme el brazo.
12: Comentario de Pere Antoni. Que puso en Twitter, dice:
8: Cañero, pero Antonio,
12: qué mal ha envejecido vuestro programa de hoy. Esto lo puso ayer, claro. Qué mal ha envejecido vuestro programa de hoy con la cantinela de Forteza con Europa. Esperemos ganar mañana porque ahora mismo no veo quién puede bajar con el Oviedo.
8: Buen palo también, pero Antoni también afilando
9: palo,
8: el cuchillo.
9: Palo.
8: Afilando cuchillos también. ¿En qué minuto estamos, Roberto?
10: ¡Hombre, Roca! Pensaba que no llegaría ese momento.
8: Roca.
10: Y estamos ya, Roca, camino del 62. Roca. Juan. 62 de partido, Coliseum. En Getafe está cayendo el Mallorca. Getafe 2, Mallorca 0.
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10: Puede ser de escándalo, puede ser de escándalo. Puede ser de escándalo. El tercero. El tercero para el Geta. El tercero en el Coliseum para el Getafe.
12: Lamentable.
10: Ha marcado el tercero. El gol de Zahir Romero. Al segundo palo. ¿Pero qué le pasa a este Mallorca? Getafe 3.
12: Es un Mallorca 0. De Roberto, un Mallorca de descenso en Getafe. Hasta ahí mi comentario. Un Mallorca de descenso. Prepara cambios de Michelis.
9: Hombre, que sacar a Murici ya, ¿no? O sea, este partido si acaba 5-0, casi casi te da igual.
13: Antonio
12: sí, tiene que quitar a Mafeo, que tiene tarjeta. Tiene que quitar a todo el mundo porque es una final de Ciudad de Valencia. Lo que no sé es cómo va a llegar, porque este resultado es de
13: equipo que
12: se va al descenso.
13: Muy tocado,
12: ¿eh? Sí, sí. Se preparan Antonio y Asano.
10: Vaya balón de Luis Milla, el segundo palo en el saque de falta. Y marcó Zahir Romero el tercero para el Getafe. Yo hoy ya sí que es verdad.
12: Es inadmisible. Esta actitud y esta imagen es inadmisible.
10: ¿No? No se puede permitir. Esto, Juan Miguel, esto es una locura. Esto es una vergüenza, señores. Es que hasta ahora no hemos abierto la boca, no hemos puesto el grito en el cielo, pero hoy es para poner el grito en el cielo. Que te estás jugando la vida, que te vas a segunda división, que estás viendo que los resultados no te benefician.
8: Hoy el Mallorca ha presentado oficialmente su candidatura a bajar.
10: Totalmente, Roca. Totalmente. Pero es que jugando así te mete tres el Levante también el domingo. Es que jugando así te mete también tres el Levante el domingo. Y te vas a segunda división. Y no lo estás viendo. Y de Michelis mal también, porque plantea un partido hoy. Raro, extraño, ya cambia el dibujo. Mete jugadores raros. Ya veremos los cambios, a ver, pero bueno.
8: Sí, sí, tampoco. Hoy de Michelis tampoco ha estado afortunado, ¿eh? Tampoco.
10: Cuidado que puede ser buena la falta para el Mallorca. Va a poner Pablo Torre, movimiento 65 de partido. Te lo está contando la zona 10 en juego. Va el Mallorca para ponerlo, a ver si puede marcar al menos un golito que le dé un poquito de aire al equipo. Pablo Torre la pone. Ha tocado un futbolista, creo que fue Omar. Gol del Mallorca, gol del Mallorca. Gol del Mallorca, Roca, gol. Gol del Mallorca. Ha marcado Mascarell en el saque de la falta botada por Pablo Torre. Delicioso el envío. Al segundo palo tocó Mascarell. Marca el Mallorca, marca el primero. Getafe 3, Mallorca 1, Mascarell.
12: Recorta diferencias el Real Mallorca. De Michelis pide al equipo que se vaya rápido hacia su propio campo. Y ya sabemos los cambios. Bueno, 3-1, esto sigue muy difícil, pero al menos se mete un poquito en el partido el Mallorca, porque con 3-0 esto estaba acabado. No va a quitar a Murici de Michelis. Van a entrar Antonio Sánchez y Asano. Se van a retirar Gian Virgili y Darder.
8: Virgili y Darder fuera. Entra Asano y el otro.
12: Asano y Antonio Sánchez.
8: Y Antonio Sánchez. Dani, ¿qué te parecen estos cambios?
13: Yo hubiera quitado a Muriqui. Pero bueno, creo que va a hacer un 4-4-2. O sea, con Asano y Muriqui arriba, parece.
8: Bueno.
13: Pero ya te digo, yo hubiera quitado a. No me la hubiera jugado y hubiera quitado a Veda.
12: Yo también, la verdad.
13: Más que nada para darle aire, porque es que. Lo del domingo no es una final, es la finalísima. O sea,
8: la final.
13: Ganas ahí o estás en segunda. Entonces, yo gastar más al jugador cuando yo creo que es imposible remontar.
9: Sí, ¿no? Ninguna opción de empatar.
13: Sí, no.
8: Te has venido arriba, ¿no, Luis? Ahora.
9: Pregunto.
10: ¿Tú sí la ves, Luis?
12: Ojalá, Luis, pero
13: ojalá me equivoque y te pueda reír de mí.
12: ¿Tú crees
13: pero
12: que
13: no?
12: Esto es una imagen de competir? O sea, ahora con el gol espero que se venga un poco arriba el equipo, porque es que si no, ¿qué hacemos?
13: Y aún así te diré que el Mallorca ha tenido opciones claras en la primera parte para marcar, no lo ha hecho. Pero sí, es que
8: pero el juego ha sido un desastre, Dani.
13: Exacto, la imagen es lamentable.
9: Para mí, sobre todo defensiva, es que defensivamente nos han llegado poquísimo y nos han marcado 3 goles.
13: Sí,
9: han llegado 4 veces a puerta. Han rematado 4 veces, 3 a puerta, 3 goles.
8: Pero es que el Getafe ha tenido la pelota. El Getafe ha tenido la pelota.
9: Sí, pero.
12: Y mira que no quiere tenerla, ¿eh?
8: Eso es exactamente.
9: Bueno, la posesión es del Mallorca, ¿eh?
8: Sí, sí, pero la pelota.
12: La posesión en campo propio.
8: En campo
13: propio. Sí, hay que ver, hay que saber leer los números en cada momento. Y puede tener la pelota el Mallorca, pero si no la tiene en sitio donde le pueda hacer el daño al rival.
12: Más
13: que
12: ahí, aparte del gol. Un desgaste brutal, ¿eh? No negocia esfuerzos, ¿eh? Se agradece porque
13: a ¿va a continuar el año que viene este chico?
12: Lo veo de complicado, la verdad.
9: ¿En qué categoría?
12: Es que aparte de eso, ahora lo más importante es eso, ¿sí?
10: Juega Martín Valle, ¿dónde está?
8: No ha hecho ningún cambio el Getafe, ¿no?
12: Sí, ha hecho uno. Ahora te lo recuerdo. Porque nos ha pillado con el gol del Getafe.
9: Nyon por Da Vinci.
12: Eso es.
9: En el 64.
12: Ha entrado Da Vinci y se ha ido Nyon, sí.
10: El balón que buscaba el Getafe ahora. La peleaba el conjunto de Pepe Bordalás. El balón va a ser para el Getafe en saque de banda. Va a sacar Juan Iglesias. La va a poner ya en movimiento. La pedía Luis Milla. Venía a recibir también Satriano. El que tocó era Arambarri.
13: Feo ahí.
10: La bola para otra vez Luis Milla. La toca Martín Valle con la cabeza. La pelea va Pablo Torre. Al salto se la quería quedar Cáceres. Cáceres en el rechace. Queda el cuero para Martín Valle. La rompe arriba. Dice el colegiado que no hay nada. Sí, ha pitado la falta. Será balón para el Getafe. Falta sobre Satriano.
8: Qué largo se está haciendo esto, ¿eh? Se está haciendo largo, ¿eh?
12: Como metamos el segundo, no vamos a emocionar, Roca, ya verás.
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8: La cosa no está para cantar,

0: Zapatazo, Roberto.
1: Sí, paró bien Leo Román. El zapatazo fue bueno. Desde la derecha fue Arambarri, que lo intentaba.
0: A punto, ¿eh?
1: Atajó Leo Román, le pegó bien el futbolista del Getafe, pero puso bien los puños Leo Román para desbaratar esa jugada. Y ahora estamos ya en el 70 de partido. Hay más cambios por parte del Geta.
2: Sí, va a entrar Diego Rico y se va a marchar. Parece que va a ser Jenner.
1: Los cambios que va agotando ya Pepe Bordalás. También ha salido Boselli, ¿no?
2: Boselli.
3: Sí, Boselli. Por Jenner.
2: Pues.
0: Jenner, Boselli por Jenner.
1: Sí, creo que no es Diego Rico.
2: Ah, es Boselli, no es Diego Rico.
0: Boselli.
2: Duranzal 15.
1: El cuero para Antonio Sánchez. Antonio Sánchez retrasando para David López. Te lo está contando. Recuerden la zona 10 en juego figurante. Si te incorporas ahora, son las 11 y 3 de la noche. Vaya nochecita me estáis dando, Roca. Pero, vaya nochecita me estáis dando.
0: Sí, sí. Hay dos tristones aquí hoy con Raúl y con Luis que se están pasando mal. Lo están pasando mal.
4: Hoy, Raúl, entre Val Gentil y Leo Román están haciendo al Getafe un equipo espectacular.
1: ¿Qué habéis comido en el estudio, Luis, hoy?
4: Nada, hoy no comimos nada.
0: Nada, por eso están tan bajos.
1: Qué triste todo, ¿no?
0: Falta vitaminas.
4: Dramón.
2: Dani, algo más que tocar, Dani, para este partido, ahora, en este momento.
5: Yo metería ya a Bres, intentaría ver si por fuera se puede hacer algo. Pero ya te digo, está Asano, está el doble punta con Muriqui.
1: Asano de momento no la olió, ahora justamente la toca, la quiere poner al segundo palo. Esa bola se pasea, nada, la saca Getafe.
2: Y Orejuela sigue en el partido, Dani, ¿eh?
5: Sí, yo creía que iba a ser el primer cambio.
2: Es que
5: y
2: a Mojica no le quiere meter, que está muy, muy justo para este partido, llega.
0: Yo ahora mismo
5: ya no lo metería tampoco.
2: Yo tampoco, que aguante el chico, ya está.
0: Joan Jaume dice, digo yo, que el año que viene en segunda no va a estar Orteis, ¿no? Pregunta.
2: Hombre, si el Mallorca baja a segunda, se tienen que ir varios. En el Real Mallorca.
0: Misma mierda, diferente director de orquesta. Lo mejor sería bajar y hacer limpieza, porque es una vergüenza. Ya me dais permiso para ir mirando vuelos a Albacete o Burgos o Andorra, bueno, dice este oyente.
2: No
0: Mark,
2: quiero ni pensarlo. Dice ni Mark, pensarlo quiero.
0: Juanjo premiado, A2, solo quería la Machada en Valencia y con el currículum del equipo fuera de casa, creo que hay que ser pesimista. Esto, Juanjo.
1: Todavía me acuerdo, Roca, cuando decíamos que, claro, los dos últimos partidos, porque Levante y Oviedo iban a estar descendidos.
0: Sí, pues fíjate. Sí. Taza y media.
1: Váyatela.
0: Forteza, me sabe mal, pero no tenemos equipo para remontar. Mírate al espejo y date cuenta.
1: Mírate al espejo, Luis.
0: Vamos.
1: Al salto Boselli. La toca Satriano. Cae al suelo y falta la pita. Pita todo, también hoy Monuera.
0: A ver, Raúl, tiene la culpa el árbitro.
2: Le gusta pitar, a Monuera, le gusta.
0: Tiene la culpa el árbitro.
3: Es que es un árbitro que lo hace muy. Ay, la palabra que me gusta tanto, tío, es tan sibilino. Oh,
0: sibilino.
3: Sibilino, no me gusta.
2: Es un árbitro. No hay partido que no la utilice, Raúl.
3: Sí.
0: Sibilino. Pues nada, ahí estamos y cada vez falta menos, Roberto.
1: Se la lleva Satriano. Madre. Llegando a línea de fondo, se quiere marchar de dos hombres, no puede con el tercero. El cuero va a ser saque de lateral para el Mallorca porque tocó Satriano el último. En hacerlo. Así que será bola para el Mallorca. Saca la Orejuela. La pedía Morlanes.
0: Nos hemos quedado chafados con esto hoy.
2: Es muy difícil ver esto. Un Getafe Mallorca a las 9 y media de la noche, un miércoles. La verdad, me duele los ojos. Voy a tener que ir mañana al oculista.
1: Y tarjeta para Pablo Torres, creo.
2: Sí, ha sido una acción peligrosa sobre el futbolista del Getafe y lo ha entendido Pablo Torre, que se lamentaba porque ha llegado tarde.
1: Raulito, la tarjeta.
2: Creo que va a preparar otros cambios,
3: Le ha salvado de que ha echado el pie para atrás, porque cuidado, porque le ha golpeado fuerte.
0: Cuidado,
3: cuidado con el color.
2: Era peligrosa.
0: Va a la rodilla.
4: Sí, pero es verdad que retira,
3: exacto,
4: ¿no?
3: Exacto, sí, retira la mano reconociendo.
2: No quiere darle, pero le da.
0: Pero hay un plano terrorífico,
4: Madre de Dios.
1: Y yo creo que ellos piden roja, Ellos piden roja. Yo creo que el árbitro le dice que precisamente porque la está como medio retirando, no se la saca,
3: Sí. Claro. Sí, pero no insisten, lo veis. Si hubiésemos sido otro marcador.
4: Hombre. Si hubiera ido 3-3 esto, vamos.
3: Cuidado, aquí lo rodean y la piden seguro.
1: A ver, Luis Milla, que va a poner la pelota. La pone al segundo palo. Clavadita la que nos marcaron en el tercero. Hay un futbolista que toca del Mallorca. Será saque de esquina. Sacará córner el Getafe.
0: Como se ha jugado ahí la roja de Pablo Torre, se ha jugado la quinta amarilla Murici. Bueno, todo el mundo ahí jugándose al filo, estamos, ¿eh? Al filo de la navaja.
1: Pues va a ser córner para el Getafe, ¿eh? Córner para el Geta.
0: Tony Moya de Fotazas, que lo ve muy mal, me dice, también a través de los mensajes. Y ojo con seguir el camino del Zaragoza en la primera ref. Esperemos que no, Tony.
4: Yo creo que tendría que quitar a Murici, sinceramente. Da igual, este partido ya como que lo das por perdido. Y si suena la flauta, sí, pues malo sort, pero...
1: Yo,
0: estamos,
1: Roca,
0: jugando con fuego, estamos jugando.
1: Te voy a decir una cosa, Roca, te voy a decir una cosa. Creo que nos vamos a salvar, pero vamos a sufrir. Pero mucho, mucho, mucho, ¿eh? Y va a ser en la última jornada, ¿eh?
0: Pues yo te digo que yo no lo tengo nada claro que el Mallorca se pueda salvar.
2: Veo al equipo que no está ya. Que ha acabado, se ha acabado la gasolina antes de llegar a.
1: Ya, pero, a la meta. Pero hay que reconocer que este es el mismo equipo que hace 15 días le ganaba al Girona Montilivi. Vamos, sí, a confiar.
2: Sí, sí. No, no, estoy totalmente de acuerdo, pero a mí la sensación que me transmite hoy el equipo es horrible. Y encima, ayer de Michelis también me transmitió una mala
0: muy
2: impresión.
0: Mala, sí, también, y correcto.
2: Entonces, mi sensación es.
0: Yo creo que intuía el desastre de hoy de Michelis. No sé por qué. Pero creo que intuía el desastre hoy, ¿eh?
2: Pues porque veía cómo estaba su equipo y él lo palpa, él sabe de qué va esto, lleva muchos años como jugador y ahora como entrenador unos cuantos. Entonces, él mejor que nadie lo sabía. Y ayer, Roca, tú que llevas mucho también en esto, todos vosotros, ya sabemos interpretar un poco las cosas, ¿no? Y se vio así. Pero ahora llama a jugadores, llama a Don Prats.
0: Hombre.
2: Y vamos a ver si llama a alguien más.
0: El protegido de Luis Forteza.
4: A ver, no es protegido.
2: Solo Abdón, ¿eh?
4: Chicos, no es protegido, hombre, pero si
2: tiene que meterlo,
4: hay,
2: es que
4: solo hay un delantero centro de suplente, sino? Pues que lo pongas y que merdone. Si yo lo digo para que Murici descanse.
2: No, que no se deje la vida ahí dentro y ya está.
4: Claro, que corra un poco Super Mario Bros. Y nada.
0: Super Mario Bros. Madre mía.
1: La lleva David López. David López jugando para Manu Morlanes, incrustado en parejas centrales ahora. Morlanes para intentar sacar el cuero. La juega para Martín Valle. Estamos ya en el 78 de partido. 3-1 cae el Mallorca. Recuerden, gana el Getafe. 3-1.
0: Los aficionados reclamando que quite a Murici de una vez. El Oviedo no vendrá a pasear. Querrán despedirse, claro, dando buena imagen. Esto es lo que acojona. Juan Ruiz, esto no pinta nada bien. Bueno, la gente, pues tremendamente.
1: Luego tienes otra circunstancia, Roca. Hoy, si no ve la tarjeta Murici, la puede ver contra el Levante.
0: Y no jugar ante el Oviedo.
1: Y no jugaría ante el Oviedo. O sea, claro, esa es otra.
2: Te la juegas con Atón arriba, seguramente.
1: Y te digo una cosa: en cada salto es peligroso porque Murici ve muchas tarjetas,
2: sí,
1: ¿eh?
2: Sí, sí.
0: Ha habido amarilla ahora para Domingos, ¿no?
2: Efectivamente, por una dura entrada, un golpe que le ha dado a Vedad Murici. Tarjeta para Domingos Duarte cuando Atón ya está preparado. Y le está diciendo de Michelis que corra, que quiere que entre ya. Y solo va a entrar Abdón de momento, ¿eh? No hay ningún jugador más preparado.
0: No. Bueno. Dani, ¿qué?
1: Esa que falta, que puede ser buena para el Mallorca, Roca.
2: ¿Cómo lo ves, Dani?
5: Pues lo veo
2: jodido. No, es que creo que ha visto el 8 en el...
5: Sí.
2: En el... Es, esto,
5: es que creo, el que no, creo que no va a quitar a Murici.
2: No. Creo que no va a quitar a Murici, que va a meter a Abdón, porque ya se le ha visto el cartelón preparado al cuarto.
0: Qué mal,
2: árbitro.
0: Pablo Torre también con la falta, Roberto.
1: Fatal, fatal, Pablo Torre, le pegó mal, se la saque de puerta directamente. Desviada la pelota del cántabro. A todo esto sigue ganando la vez, Luis.
4: Luis. Perdona, que estaba conectando el portátil. De momento, madre, sí, sigue ganando el Alavés 1-0, minuto 83 en Mendizorroza. Sí,
2: es increíble lo del Alavés.
0: Ya falta menos.
2: Y lo del Barça.
1: Ya, pero también es una cosa que se podía intuir.
2: Claro,
1: el Barça,
2: claro.
1: El Barça de fiesta. De fiesta, resaca posliga, porque se la han ganado. Pues es lo más normal. Van a Mendizorroza, no van a meter el pie. Jugadores que, claro, tienen que ir al Mundial. Es claro, que.
0: Normal.
1: Que lo más lógico, Roca.
2: Es que aquí no, sí, tienes, sí, que hacer tu trabajo y ya está, punto.
0: Es que no te puedes fijar en los demás. Estoy
1: en esos,
0: cansado,
1: en esos partidos, Roca, minuto uno, cuando estás, que tienes enfrente jugadores que van al Mundial, es que les avisas en el minuto uno. Que sepas que tú vas a poner el pie y que ellos no lo van a meter.
2: Claro. Yo entiendo que, bueno, se ha confirmado, ha entrado Murici, se ha ido Morlanes y ha entrado a Don Prats. Pero yo entiendo también a De Michelis que no quiera quitar a Murici por si se mete en el partido. Quiere tenerlo todo ahí porque un punto sería muy importante hoy. Pero
5: el
2: tiempo pasa.
5: Está lejos.
2: Sí, exacto, está lejos.
4: Y el Getafe, que en estos últimos minutos ha aumentado su intensidad y lleva ya dos tarjetas.
0: Sí.
1: Sí, sí. Tarjeta para Da Vinci, sí.
0: Hombre, no quieren que se le escape los tres puntos. Ahora van a meter caña. Ahora es normal que metan caña. Porque no quieren.
2: Tiene un partido fácil el Getafe, es lo que da más rabia. un partido que te juegas tanto. Madre mía.
0: A ver, Roberto, ¿en qué minuto estamos? Porque esto está a punto, ya, reto
1: pues
0: final, ¿no?
1: Estamos ya en el 81 de partido, Roca te lo cuenta, Figui Radio. Esto es la zona 10 de juego, pero sí, amigos, sí. Estamos tristes porque estamos cayendo 3-1 en Getafe. Coliseum, 81. Getafe 3, Mallorca 1.
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0: Seguimos en Figui Radio Deporte, reta final, queda ya poquito de este partido y el Mallorca abajo en el marcador, 3-1, Roberto.
1: Eso es, ya en el 82 hemos visto esta cartulina, una cartulina para Antonio Sánchez. Raulito, para ti, Clara.
3: Sí, está bien sacada, pérdida de balón y no le queda
0: impotencia,
3: otra que la falta, impotencia.
0: Impotencia.
1: Sí, Clara, tarjeta no, no hay discusión.
0: Madre mía.
1: No hay discusión alguna, se la lleva el Getafe, pero salió esa pelota, ¿no? Salió, será banda para el Mallorca, había salido... Aunque la peleó el Getafe, Zahir Romero, va a ser banda para el Mallorca. Y la pone ya en movimiento. Juega el Mallorca, buscaba a Tom Prats. Estaba por ahí también Asano. Toca un futbolista del Geta, va a ser lateral para el Mallorca.
0: Pues mira, ha marcado Mascarell, que no va a estar el próximo fin de semana, ¿eh? Curioso.
1: Es una baja importante, Roca, ¿eh?
0: Muy importante. Recuperamos a Samu, que eso es una buena noticia, pero... perdemos a Mascarell.
2: Mañana todos pendientes de la Real Sociedad, ¿eh?

0: Y sale Abdón y a jugar. Es que el director deportivo lo ha hecho muy mal, dice Luis Pizá. Uf, bueno.
1: Claro, es que tenemos lo que creo que nos merecemos, en el fondo.
2: Tenemos lo que nos merecemos, pero Juanmi, es que hay que decir la verdad. Si tú, en un partido en el que te estás jugando la vida, que aunque ya ibas 3-1, es evidente que es muy complicado remontar, pero lo que tienes en el banquillo es Abdón Prats, tenemos un problema, amigos. Tenemos un problema. Y no lo queréis ver, hay gente que no lo ha querido ver esta temporada. No, hay gente que...
3: Esto ya lo hemos dicho mucho.
2: No, Dani.
3: Por nada de volver a decir lo mismo.
2: No, Dani,
3: ya creo ya es...
2: No, Dani, esto me calienta, ¿eh? Me calienta porque al calor de algunos buenos resultados, ha habido gente que ha intentado tapar la mala planificación deportiva de este Real Mallorca. Y a mí eso no me va bien. A mí eso no me va bien porque al calor de algunos buenos resultados...
1: poniendo en su sitio.
2: Claro, pues eso es lo que pasa. Pero es que ya lo decíamos con Yagoba. Ya decíamos que el equipo era justito. Ya lo decíamos incluso con el Antiguo Testamento. Que se han ido haciendo cosas, que han ido saliendo bien las temporadas, pero que el equipo iba justito. Iba justito. Que no bastaba. Lo estamos viendo.
3: Y el claro ejemplo
4: es... Yo creo que es un poco ventajista por el resultado y la clasificación.
1: No, llevamos todo el año diciéndolo, bueno. Y lo dijimos en verano, cuando la temporada no había arrancado prácticamente.
0: Mira, para limar asperezas, Forteza, dales un consejo a esta gente.
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2: Y luego,
0: a ver, Juanmi, la...
2: ¿cómo suena tu boca, Juanmi?
1: El sabor del Mediterráneo se espera.
0: No van de ti hoy esta gente, ¿eh?
2: Y luego, Roca, una cosa importante también. Yo no voy a ser el que critique nunca, jamás, que debute un chaval de la cantera. Me encanta. Pero tú no puedes salir aquí hoy, en la jornada 36.
3: Hoy no tenía mucho sentido.
2: Hoy no puedes salir con Orejuela en el lateral izquierdo, en Getafe. Acuérdate, no puedes salir con Orejuela.
0: Cuidado con lo que dices, porque Alfonso Ruiz te va a esperar en la esquina.
2: Me da igual. Es que el chaval no tiene culpa ninguna.
0: Pero Alfonso Ruiz te va a esperar.
2: Porque lo mandas a los Leones.
0: Que lo sepas.
2: El chaval no tiene culpa ninguna porque lo mandas a los Leones. Ya. Pero tú hoy, jugándote la vida aquí.
1: Lo que ha demostrado hoy es que no confía en el lateral izquierdo suplente.
2: Claro. Es que ese es el tema, Roca. Entonces, si tú hoy
1: el titular no estaba,
2: tienes que jugarte la vida con Orejuela en el lateral izquierdo, que viene de jugar en tercera red, que es un chaval con una gran proyección, al que le deseo lo mejor, que le vaya bien a él y a su familia, como dice el Lavi, un abrazo para todo el mundo. Pero hombre, no puedes jugarte la vida en Getafe con Orejuela en el lateral izquierdo. No puedes. Algo está fallando, amigo. ¿Qué pasa con Lato? O alguien me explica que Lato está lesionado, o hoy... Bueno, de Michelis se pega un tiro en el pie. Punto final.
0: Ahora veremos lo que dice Michelis sobre Lato y si Mójica no estaba para un minuto.
2: Y además no le hace ningún favor al chico. No le hace ningún favor. Porque hoy lo marcan en la jugada con Neom y sale marcado del partido. Entonces, muy mal de Michelis. Bueno, pero fatal de Michelis.
4: Seguramente dirá que Lato no estaba en condiciones.
2: Entonces me callaré. Vale. Pero te digo más. A lo mejor tenía que haber puesto a Mateo Morey en el lateral izquierdo. Como hemos hecho en alguna otra ocasión. Que eso lo hemos hecho. Porque Mateo está más preparado que el chico para salir hoy.
0: Oye, Raúl, ¿qué le pasa a Martín de Munuera? Que solo enseña tarjetas. ¿Qué le pasa?
5: Hay que recaudar.
0: Ha sacado la...
5: Ahora. Un partido que ya para mí está... Bueno, gatillo fácil ahora.
0: Sí.
1: No, celebra ya el Coliseo,
2: normal.
0: Vaya, es una victoria también importante, ¿eh? Muy importante para ellos.
2: Juega Boselli a la derecha. Ahí está el Getafe intentándolo, Mario Martín. Quiere marcharse de Pablo Torres, lo hace, pero hay falta, dice el colegiado. La vio muy cerca el asistente. Falta a favor del Geta.
0: A dos puntos se pone el Getafe del Celta, ¿eh? A dos puntitos solamente.
2: Sigue ganando el Alavés, Luis.
4: El Alavés sigue ganando y quedan 30 segundos para que acabe el partido. Ha añadido 3, están en el 92 y medio.
2: Gracias, Luis.
4: De nada.
2: Para dar estos apuntes eres el mejor, ¿eh?
0: Sí. Lo haces bien, Luis.
2: Sí, apuntes. Sí. Además, concisos. Quería saber eso. Sí, no quería más.
0: Nada más. No se ha adornado en absoluto.
2: No hay alardes, Roca. No hay florituras hoy.
0: Simple, todo muy simple. Sí. Práctico, pónmela en el pie.
2: Supongo que es por
0: la situación.
2: Sí, la decadencia del día, ¿no?
3: Qué desastre. Exacto.
0: Qué mal, es que qué mal ha empezado este día, es que

0: Espérate el domingo en el Ciudad de Valencia. O sea, no, no me quiero ni imaginar.
1: Vaya partido.
0: El partido como nos gane el Levante, Dios
1: vaya
0: mío.
1: Vaya partido.
2: Yo lo único que estoy contento es por la cartera, la verdad, por el resto.
1: ¿Por la cartera?
0: Sí, porque sí. Él va apostando a los equipos que están jugando contra el Mallorca.
1: Cada uno con su tema.
0: Entonces va ganando.
1: Cada uno con su tema.
0: Le apuesta al Alavés, le apuesta al Sevilla, le apuesta
1: a todo.
0: A todos los rivales de Mallorca para estar contento al menos en eso.
2: Y todas son verdes, Raúl.
3: Sí, sí, todas, todas.
1: Está trincando hoy.
3: Sí, sí, está.
2: Yo,
3: está
2: trincando. Mira, ya sabía que
0: ¿cuánto has trincado?
2: Pues te lo digo ahora, pero más de 100 pavos así. Con
1: hombre,
2: la
1: te ha salido bien la noche, ¿no?
2: Sí.
1: ¿Corteza?
2: No nos quejaremos.
0: No hace nada, pero se lleva 100 pavos.
4: Eso es.
0: No
4: nos quejaremos.
1: Es alucinante, ¿eh? Unos perdiendo y otros trincando.
0: David, o sea, López para Martin Ballen.
2: Le he puesto al Sevilla cuando perdía 2-0.
1: Buah, valiente, ¿eh? Ahí estaba.
2: No,
1: valiente.
2: Porque me lo lía. Y con el Levante le vamos a meter la casa, hombre.
0: Cuidado, la pone Antonio. Saca el Getafe. El despeje de Zahir Romero.
4: O permanencia o casa, no hay más.
2: Sí, no ni a mes. Te lo digo en serio.
4: Va a añadir 5, creo, ¿eh? Ya le veo. Lo bueno de estar aquí es que vemos el cartelón todo el rato preparado.
1: Pues Raúl, sí. 5 minutos.
3: Pues como la primera parte.
1: ¿Qué le pasa con el tiempo?
3: Me parece excesivo. Pero, ¿qué le vamos a hacer? Solo ha habido los dos goles. Los dos goles, asistencia, yo no he visto ninguna en toda la segunda parte.
1: No
3: nada de VAR, nada. Bueno, pues 5, a la de regalito.
0: ¿Os imagináis, Raúl, que llegamos al partido de Oviedo sin nada ya en juego? O sea, sería. Bueno,
1: también es posible.
3: Yo estoy de viaje, ¿eh?
0: Está fuera, ¿no?
3: Yo estoy fuera.
0: Directamente te borras ya.
3: Yo ya.
1: ¿Vais no, a estar aquí?
3: Vengo y me desahogo ese día con el árbitro.
1: No, pero a ver, estáis por obligación aquí, vais a estar hasta el final dando el callo.
3: Exacto.
1: Juan, no quiero escaqueos, ¿eh?
3: No habrá escaqueos. No
1: quiero escaqueos. Hasta el último momento dando el callo aquí, ¿eh?
3: Sí, que sí. Ahí.
1: Como valientes, hay que estar valientes.
0: Empieza la desfilada de algunos aficionados ya del Coliseum.
1: Sí, Forteza, tú a lo tuyo, poco pagas Hacienda, te dicen por aquí. Es fácil, se va a Larín y traen a Josep y se quedan tan panchos. Pues aquí las consecuencias y hoy jugándote la vida con orejuela. El Alavés ha terminado, Forteza.
2: Sí.
4: Madre mía.
2: 1-0 ha ganado el conjunto Babazorro, que se coloca con 40 puntos, 15º, y la próxima jornada, pues si lo queréis saber, el Alavés visita el campo del Oviedo, el Tartiere.
1: Bueno, ya me dirás.
0: Ya ha descendido. Bueno, ya imagínate.
1: Pues nada, el Alavés salvado. Otro bueno, que se quita, se borra.
4: Salvado no.
3: ¿Y el Elche? Pues yo para mí va a ser el Elche.
0: Salvado no, pero jugar contra el Oviedo en la penúltima jornada es casi una garantía.
4: Sí. Pero bueno, juega afuera. Veremos, pero es que hay que centrarse en nosotros.
1: Le va a estar un
4: lo que
1: empate.
4: Pasa es que mañana puede que no dependamos de nosotros mismos ya.
1: Eso sí que es ya lo peor.
4: Pero aún queda algún enfrentamiento directo, pero es muy preocupante lo de hoy.
0: A ver, pase lo que pase mañana. Pase lo que pase mañana, si el Mallorca gana 6 puntos va a estar salvado porque serían 45.
4: Sí, sí, exacto.
0: Entonces dependerá. El problema es lo de Ciudad de Valencia, es que el problema es ese 40, partido.
4: 45 no sé. Ah, bueno, sí, sí, claro.
0: Sí, 49.
4: Sí, sí, sí.
2: El problema, última jornada también hay un Elche Girona.
4: Bueno,
0: sí, pero drama, ¿eh? Ahí puede haber un tongazo que vamos.
4: Histórico.
0: Sí, ahí puede haber, vamos, el pacto de Llanes y.
3: Sí. Encima que manden un árbitro mallorquín a ese partido. ¿Te imaginas?
1: Sí, esto sí, es una circunstancia que hemos comentado esta semana, que debería la Federación evitar que los árbitros mallorquines piten partidos determinantes para el descenso. Para que evitar suspicaces.
3: Sí. La verdad que
4: entonces
3: sí,
4: tendrán que hacer eso con otros, yo que sé, un catalán no podrá tema Girona y así.
5: Claro.
4: Tony Moya, ¿quién arbitra?
1: Tony Moya se ríe de que el Mallorca va a hacer 6 puntos. Se ríe.
0: ¿Tenéis duda, Roca, de que ese partido del Che Girona, si a los dos le vale el empate, acaban en empate?
2: Mañana se paga 2 euros seguro, que gana el Girona. Seguro. Pues si alguien quiere, no hay ningún banco que te dé una rentabilidad del 100%, ¿eh? Lo digo para si alguien quiere jugar conmigo.
1: ¿Tú qué vas a hacer?
0: ¿Pero qué es? ¿Girona qué?
2: Girona Real Sociedad.
1: ¿Tú qué apuestas?
2: Al Girona, obviamente. Al Girona. A 2 euros. Y si, mira, si gana la Real, pues están contentos.
0: Pues estamos en las mismas. El Girona, jugándose la vida, tiene que saber desde el minuto 1 que meta el pie, se va a llevar un tarascazo. Y entonces hay jugadores como Yarzábal, que tienen que ir a la selección.
2: Como Soler, que está en la prelista, creo. Brais Méndez, que no sé si tiene alguna opción. Estoy hablando de memoria, ¿Cuál es el otro? No, que de no.
3: Ramiro quitará la mano para no lesionarse, ¿no?
0: No sé. Exacto. Pero esos partidos son complicados, sí.
2: Podemos estar descendidos la semana, el domingo, ¿eh?
1: Puede ser.
0: Puede darse. Si te gana el Levante, estás descendido.
1: Puede ser.
0: O sea, si te gana el Levante, te quedas con 39.
2: Y si gana Girona mañana.
0: Y claro. 39, estamos viendo que no van a bastar, no. Evidentemente. No. Entonces, si te gana el Levante.
4: Es que si empatando hoy, obligabas al Levante a todo. Y ahora ya ha cambiado el tema.
1: Por aquí dicen ahora Biscotto seguro en el Elche Girona, dice Luis Pizá. Forteza ya me está tocando la moral. Lleva semanas de risas con Ortiz y Europa y ahora con esto. No, mejor das macho.
0: Lo que es verdad que el Mallorca, Juanmi, el Mallorca no va a dormir en descenso. Bueno,
4: hoy no.
0: Pero porque tiene ganado el golaveraje global con el Levante. En eso nos salimos beneficiados.
5: Sí, sí, pero habrá que esperar
4: global y hay que esperar al
0: directo.
5: Partido.
0: Ya, pero que hay que esperar directo, pero que luego...
1: No, con ese no se puede mirar porque no se ha jugado el otro partido. En el general, sí que va por delante el Mallorca porque lleva 4 goles de ventaja.
0: Eso.
5: Y luego hay que mirar si hay triple empate y demás.
1: Bueno, si hay triples empates ya es diferente. Hay que mirar las puntuaciones entre ellos.
5: Los puntos que han hecho entre los tres equipos.
1: Eso es, Dani, eso es.
0: Pues nada, estamos aquí haciendo cuentas. Estamos ya en el 94 y medio. En mi reloj ya tendría que estar esto listo, ¿eh?
1: Cuentas de la lechera estamos aquí haciendo.
0: En mi reloj está a punto de terminar, ¿eh?
1: Joder.
0: En mi reloj está ya a puntito de terminar el partido.
4: Es que han hecho su trabajo otros equipos como el Sevilla y nosotros no.
1: Qué horror.
4: Ganar el Sevilla en el campo del Villarreal.
1: Sí.
4: Y remontando un 2-0.
1: Por eso yo lo dije, que el otro día con el Villarreal, Mallorca perdió una gran oportunidad para ganar.
4: No, y contra
1: el
4: Valencia y.
1: Porque el Villarreal estaba aquí a medio gas. Andando estaba el Villarreal. Era una opción para ganar. El empate se me quedó corto, muy corto. Pero es lo que hay.
0: Pues esto va a terminar. La falta de Antonio Sánchez, que la pone al segundo palo. Toca un futbolista. Ahí está Vedad Murić apareciendo. La pone atrás. No llega nadie. Tiene que pitar ya, ¿no? El balón de Martín Valle. En la frontal. La tocaba Mascarell. La embolsaba con el pecho. Quería marcharse. Un futbolista del Getafe. La pone Cáceres para Arambarri. Dice el colegiado que se detenga el juego y tiene que pitar al final. Va a pitar al final, de hecho. Final en el Coliseum. Nos hemos pegado un tiro en el pie. Ha caído el Mallorca. Getafe 3, Mallorca 1.
4: David López tendido en el terreno del juego. Muy triste, evidentemente. Mascaré también. Con las manos en la cabeza. Sano contrariado. Jan Virgil y Murici saludando a futbolistas del Getafe. De Michelis no lo veo, la verdad. Yo creo que se ha ido directamente por el túnel de vestuarios.
5: Se ha ido rápido. Se ha ido rápido.
4: Muy rápido, ¿verdad?
5: Yo creo que no se ha despedido ni del míster.
4: No. Bueno, vamos a ver que no... Vamos a ver la rueda de prensa de ahora.
1: Va a ser divertida y muy interesante. Vais para abajo rápido. Dani,
4: eso es.
1: Dani. Análisis rápido de este desastre vivido hoy en el Coliseum. A ver si ya vimos
5: inicio. Ahora. Un Mallorca desaparecido desde el inicio, fallos individuales que han costado que el Mallorca se vaya con un 2-0 muy rápido y después sin alma para poder remontar. Veo muy poca gasolina para el domingo, la verdad.
1: Qué mal. Espero que no hayamos visto el partido del descenso del Mallorca hoy.
5: Espero.
1: Porque es tremendo el espectáculo que ha ofrecido hoy el equipo de Michelis. Gracias, Dani, un abrazo grandote.
5: Gracias, un abrazo a todos, chicos.
1: Gracias, Dani. Gracias, Juanmi, también, Dani. Que se van para abajo. Quedamos con Roberto, naturalmente. Luis Forteza Rey.
2: Bueno, primero de todo, decirle a todos los oyentes que el Mallorca ahora mismo es 17º, 39 puntos, empatado con Levante y Girona, que son 18º y 19º. También está el Elche metido ahí. Ahora mismo serían 4 equipos empatados a 39 puntos. La verdad es que el partido de hoy ha sido nefasto. Y lo que más rabia me da es que el Getafe prácticamente no ha hecho absolutamente nada para llevarse el partido. Y el Mallorca
1: ha hecho 3 goles.
2: Sí, pero que quiero decir que el Mallorca ha cometido errores impropios de un equipo de primera división que quiere permanecer en la máxima categoría del fútbol español. El primer gol ha sido un error de Orejuela, lateral del filial, que por primera vez debuta en primera división cuando el Mallorca se está jugando la vida, literal. No entiendo la decisión de Michelis, creo que se ha equivocado, que no debería haberle cargado de tanta responsabilidad a un chico de 18 años que no ha debutado en primera división. El segundo gol es un esperpento, la verdad, ha sido lamentable. un error de bulto entre Martín Valiente y Leo Román. Y el tercero, bueno, ya pues creo que es como la guinda al pastel, una falta mal defendida y pues ha encajado gol el Mallorca, 3-0. Creo que además Leo Román podría haber hecho algo más. Martín Valiente creo que también era la marca, partido para olvidar de estos dos protagonistas. Veo ahora a la afición pidiéndole a los
1: jugadores. ¿Qué pasa, Roberto, ahí? ¿Qué estaba pasando?
0: No, se han acercado algunos futbolistas a la grada donde están algunos aficionados mallorquinistas y algo hablaban, ¿no? Algo
2: no,
0: hablaban
2: porque estaban muy cerquita. Quieren pedir que vayan ahí con ellos, que como que les hablen, que demás. Pero bueno, no sé, es complicado. Creo que van a ir a Abdon Prats y Martín Valien por lo que estoy viendo. Supongo que les van a decir que venga, que quedan dos partidos, que hay que luchar, que el ánimo arriba, que bueno, que quedan 6 puntos en juego. Y nada, pues eso, que le echen cojones y coraje y que no queda otra. Que van a estar acompañados de 400 mallorquinistas en el Ciutat de València y bueno, pues nada, la verdad es que agradecer la imagen que han dado los desplazados hoy a Getafe, porque así como en otras ocasiones
0: ha sido educado, ¿no?,
2: que los aficionados pues se encaraban o que reprochaban o que insultaban a los jugadores, hoy la verdad es que lo único que han hecho es animar. Así que chapó, ve a Martín Valle.
1: Un momentito, comparece Mascarell.
6: ¿Qué necesita ahora el equipo para levantarse de un palo que entiendo que ha sido durísimo?
7: La verdad que sí, durísimo es poco, pero bueno, al final estamos en el final de temporada, quedan 6 puntos en juego, creo que bajar los brazos ahora mismo sería pegarnos un tiro en el pie, creo que no podemos estar para eso, hay que ir a por el 6-6 si queremos salvarnos, es el objetivo que tenemos, sé que nuestra afición nos va a apoyar hasta el final, aunque hoy estemos cabreados y estaremos dispuestos a asumir todo tipo de críticas porque nos las merecemos después de un partido así, pero hay que estar unidos, hay que ir por el 6-6 y salvar al equipo, que yo creo que somos capaces de ello y vamos a pelear hasta el final para conseguirlo.
6: ¿Qué ha pasado, Omar, en el partido? Porque sobre todo esa primera parte ha costado muchísimo, errores individuales de gente a los que no estamos acostumbrados a ver cometer esos errores. ¿Qué ha ocurrido? ¿Ha sido físico, problema de concentración? ¿Qué explicación le das?
7: Bueno, creo que al final sabíamos a dónde veníamos, el estilo de juego que tiene el Getafe, ¿no?, que es muy directo y sabemos que tenemos que estar muy concentrados y al final creo que los dos primeros goles son dos errores de concentración, al final eso te penaliza mucho, sobre todo en estas jornadas que estás jugando la vida. Ya te digo, creo que hoy no hemos estado como veníamos haciendo últimamente, que teníamos una buena dinámica y bueno, toca asumirlo, toca corregir errores y ya no tenemos margen de error. Si queremos salvarnos hay que mejorar todo eso y conseguir 6 puntos como sea.
6: Te dejó ya marchar, Omar, entiendo encima también que con ese plus, ese añadido de que si no me equivoco estabas apercibido, te vas a llevar esa tarjeta amarilla, no vas a poder estar en el próximo partido. Para alguien como tú, que además está en un buen momento, ¿cómo se toma esto, no?
7: Sinceramente estoy muy dolido, sobre todo por el momento de la temporada que es. Llevaba con 4 amarillas muchísimo tiempo intentando aguantar, hoy al final me ha tocado, es un gran palo para mí, pero confío plenamente en mi equipo, sé que se van a dejar la piel allí contra el Levante, sé que vamos a salir a ganar, a por los 3 puntos, viajaré con el equipo, estaré animando como uno más, apoyaré desde fuera, me dejaré la garganta para sacar los 3 puntos, que es lo más importante, y bueno, ya te digo, iremos todos a una, que creo que es la clave para el éxito.
6: Omar, mucha suerte para lo que viene.
7: Muchas gracias.
1: Pues ahí estaba Omar Mascarell con los compañeros de DAZN. ¿Qué decías, Luis, que te he cortado, donde estabas haciendo un resumen del desastre de hoy?
2: Pues no sé, la verdad. Estaba hablando de la actitud de los aficionados desplazados, que la verdad es que me parece digna de resaltar, porque lo único que han tenido son gestos y palabras de ánimo para los jugadores, diciéndoles que aún quedaban 2 partidos, 2 finales. Es que lo acabo de poner en Twitter, pero es que tengo la misma sensación que después del 2-6 contra el Granada, que el Mallorca tiene medio pie, al menos en segunda división. Porque
1: una herida fea el Mallorca ahora.
2: Además, pues lo que dice Juanmi, ¿no?, que se nota que llegan con las pilas justas, que les han exprimido mucho y que quizás no va a bastar este esfuerzo del Real Mallorca, ¿no? Que recordemos que con De Michelis lleva pues son 15 de 30 puntos, una media de un punto y medio por partido, que no es una mala puntuación, pero bueno,
1: En esta recta final es mala puntuación. Bueno, necesitar mucho más.
2: Está siendo mala básicamente por los resultados de los otros equipos, porque al final, pues la mayoría de equipos que estaban ahí abajo, Valencia, Español, Alavés, Levante, han ganado. Solo ha perdido el Elche de los que estaban abajo. Y bueno, va a ser durísimo, va a ser durísimo. Pueden pasar muchas cosas, pero de momento el Mallorca está en la rampa de salida para descender a segunda división. Ahora mismo creo que nadie ve capaz al Mallorca siquiera prácticamente sumar en Levante. No sé, es preocupante, es una situación preocupante. Es verdad que está todo muy apretado, que sé que no es consuelo de nadie, pero es la realidad. Yo no hago las clasificaciones, pero está todo bastante apretado. Puede que alguno que tiene 42 ahora también pueda descender, porque va a estar carísimo esto. Y nada, lo del Ciudad de Levante, yo creo que va a ser, lo leía creo que de Tony Rueda en Twitter, el que pierda del Levante Mallorca y el que pierda del Elche Girona se va a ir a segunda división prácticamente.
1: Pues muy dura la situación que ahora mismo ostenta el Real Mallorca, claro candidato al descenso de categoría. Vamos con Raúl para dejarle, porque es tarde además. Raulito, el árbitro Martínez Munuera, a ver.
3: Pues nada que decir, la verdad. Lo único, para mí se ha equivocado en los descuentos, demasiado, para lo que ha habido y todo esto. Tema tarjetas, al final parece que tenía el gatillo un poco suelto, pero yo creo que si tiene un poquito de psicología, alguna tarjeta se podía haber guardado, ¿vale? Porque mira ahora la de Mascaré y esa tarjeta, que era una tarjeta, pero claro, si tú eres un árbitro listo y sabes lo que se están jugando los jugadores, a veces, a mí me ha pasado que yo sé lo que se juegan y evitas sacar alguna tarjeta. Ya sé que está la tele, que lo está viendo todo el mundo, pero bueno, por lo demás ya te digo, a mí no me ha gustado, no me ha gustado el arbitraje, ya no me gustó en Vallecas y para mí no me ha gustado el arbitraje. Y no ha influido, que coste, no ha influido para nada, pero no me gusta. Desquician, a veces desquician a los jugadores, los ponen nerviosos. Pero bueno, tampoco hoy al Mallorca lo han puesto muy nervioso.
1: Bueno, hay imágenes duras de Manolo González llorando hoy después de la victoria del Español. Tremendo, como lo ha pasado también Manolo González, llorando, pero brutalmente ahí en el campo, o sea, desconsoladamente. Bueno, Raúl, por lo tanto, el árbitro nada que decir, simplemente que se ha adornado con la duración de las dos partes, tanto la primera como la segunda, y quizás a Pablo Torre.
3: Cuidado. Esa es la única el único pero, pero bueno, yo creo
1: que han cogido el pie, sí, al final.
3: Sí, menos mal. Si no encoge el pie, le pega un buen viaje y seguramente hubiese sido otro color la tarjeta. Bueno. Pero ya por lo demás, nada que decir.
1: Recordemos que Mascaré ha visto tarjeta, por tanto no podrá jugar en el Ciudad de Valencia el próximo domingo a las 7 de la tarde. Murici no ha visto tarjeta, podrá jugar, que es una muy buena noticia.
3: Y ni Leo Román tampoco.
1: Y Leo Román tampoco ha visto, es verdad, que también si hubiera visto una, hubiera tenido que descansar de forma obligada. ¿Querías decir algo, Luis?
2: Sí, no sé si os parece que hagamos un pequeño repaso de los equipos que están involucrados en la parte baja y qué rivales o qué enfrentamientos tienen en la próxima jornada.
1: Déjame despedir a Raulito. Raulito, muchísimas gracias por acompañarnos.
3: Un placer. El domingo intentaré estar para la final esta.
1: Anímate.
3: Vamos a las 5 en Manacor, intentaré venir, os lo prometo.
1: Anímate.
8: Grande, Raúl. Inténtalo.
3: Sí, a ver quién.
1: Que seguro.
3: Moriremos con las botas puestas.
8: Un abrazo, Raulito.
3: Un abrazo.
1: Irá bien el ferrio, no te preocupes. Vamos.
3: Sí, venga. Gracias, Raulito. Chao, gracias.
1: Gracias a Raulito. Ahora sí, Luis, todo tuyo. Estoy esperando que salga de Michelis en rueda de prensa o por Dazón o por la rueda de prensa. A ver.
2: Bueno, teniendo en cuenta que mañana todavía quedan partidos, queda el partido del Girona que, pues bueno, que el equipo de Michel también está ahí abajo, que se enfrenta a la Real Sociedad. Para la próxima jornada, el Sevilla es el bueno, juegan todos a la misma hora. El Sevilla tiene 43, prácticamente salvado, se enfrenta al Real Madrid. El Deportivo Alavés, que tiene 40 puntos ahora mismo, se enfrenta al Oviedo en el Tartiere. Hay un Osasuna Español, un Levante Mallorca, Elche Getafe, que el Elche se está jugando, el Getafe se está jugando la posibilidad de entrar en Europa League con esta victoria, tiene a 2 puntos al Celta, que es sexto, y el Elche, pues, que está empatado a puntos con el Real Mallorca. El Atlético de Madrid se enfrenta al Girona en el Riad Metropolitano. Y estos serían un poco los enfrentamientos que tenemos. Y si quieres repasamos la clasificación, yo no sé si de...
1: Sí, repasa.
2: Del... no sé cuántos, 42 o 43 puntos.
1: Yo ahora mismo yo creo que 42, pero no lo sé.
2: Pues venga, con 42 puntos está duodécimo Osasuna, decimotercero Valencia también con 42, Español, que ha ganado hoy por primera vez en toda 2026, también con 42 puntos está decimocuarto. Luego está el Alavés, que tiene 40 puntos, está decimoquinto. Y luego pues están Elche, Mallorca, Levante y Girona, los cuatro con 39 puntos, pero quien ocupa pues esas plazas de descenso ahora mismo son Levante y Girona, y ha descendido pues el Real Oviedo.
1: Afinando un poquito, ahora mismo Alavés, Elche, Mallorca, Levante y Girona por 2 plazas de descenso. Si apuramos un poquito más, si acotamos.
8: Roca, yo sinceramente varios temas del Mallorca, yo es que le estoy dando vueltas. Y es que al final tenemos un equipo que hoy sale a jugarse la permanencia en Getafe y tiene que salir con Gian Virgili, que es un chico que hemos visto que sí, pero no. Al final es un sí, pero no. O sea, Gian Virgili ha sido toda la temporada sí, pero no. Parece que hago, pero no termino.
1: Pero cuidado, o sea, una cosa con Virgili. No le ha beneficiado el cambio de entrenador.
8: Lo que sea, lo que quiera, Roca, pero Virgili, hombre, con De Michelis desde luego ha perdido fuelle. Pero además de eso, lo que ha jugado es que es un sí, pero no. O sea, parece que va a hacer, parece que va, que hace, que juega, que se la, que hace un regate, que, pero no termina nada. O sea, no suele terminar nada. No es definitivo. Pero bueno, eso por hablar del chico. Luego juegas con Lumumbo, que es un chaval que físicamente no está. Yo no sé si porque allí no jugaba en el Cagliari, donde viene, no sé si porque no está fino físicamente, no sé si porque tiene fatiga, no sé si porque viene de la lesión y no se ha recuperado bien, pero es un chico que no está. Hoy no ha estado este chico porque no está físicamente bien. Hoy este chico sale al partido y es un futbolista que no está para jugarlo en 90. Y ha sido demostrado porque luego lo han cambiado. O sea, no podía. No sé, y me da la impresión de que no es porque venga de lesión. Es que cuando vino al Mallorca, en el mercado de invierno, en el último suspiro del mercado de invierno, ya me parece que venía físicamente flojo, porque enseguida ha tenido problemas. Luego tienes, claro, no puedes depender toda la vida eternamente de un futbolista que lleva 22 goles, pero que está muerto. Murici está completamente muerto, no puede más. O sea, es que llega al final de la temporada, llega reventado porque lo ha dado todo y ha sido el mejor con mucha diferencia.
1: Perdona que comparece De Michelis, lo claro. Escuchamos. A ver.
6: ¿Qué le ha preocupado, qué le ha fallado hoy al Mallorca para ver una versión a la que en realidad tampoco estábamos acostumbrados, ¿no?
9: Bueno, está claro que hay poco de lo positivo que veníamos haciendo para rescatar, sobre todo el primer tiempo, donde... Tuvimos 3 acciones que creo que nos podríamos haber puesto por delante o podríamos haber marcado. El rival tuvo 2 remates a arco y nos metió 2 goles. 2 goles donde nosotros fuimos partícipes principales de que el rival se ponga por ventaja. Así que es un partido para tirar a la basura. Un partido obviamente que duele porque no veníamos siendo esto. Se puede perder en el fútbol, está claro. El rival te puede superar también. Hoy creo que nosotros fuimos partícipes principales del resultado.
6: Se iba a decir, mister, han penalizado mucho los errores individuales de gente tampoco a la que tampoco estamos acostumbrados a ver a cometerlos, ¿no? Sobre todo en el segundo gol con Martin Ballen. ¿Qué les ha podido comentar a los jugadores y sobre todo cómo se puede rectificar eso?
9: No, nada, hay que olvidarse lo antes posible de este partido, porque encima jugamos a los 4 días. Todavía sigue dependiendo de Julio Clemente de nosotros. Hay que ir a Valencia contra Levante a ganar y después ganar al Oviedo en casa. Hay que olvidarse lo más rápido posible.
6: Sí, mister, le decía, buscaba un cambio en la segunda parte, si me equivoco cambia también el dibujo. ¿Qué intentaba y qué le faltó también para que con ese cambio reaccionase definitivamente ahí el equipo?
9: Sentir por lo menos en partido, sentirnos, tener buenas sensaciones, para ver si nos podíamos acercar. Marcamos, pero el rival ya nos había vuelto a marcar en una pelota parada, donde sabíamos que ellos son peligrosos, que lo trabajan muy bien, que tenían ya varios goles, que no nos venían cometiendo en faltas laterales goles. Después hay que revisar, seguramente otro error más de los que hayamos cometido. Mucho para olvidar, poco para rescatar. Lavar la cabeza, pensar rápido en el próximo rival, con mucha calma, con mucha unión y con mucha valentía.
6: Ya le dejó marchar, mister. Unión, dice la palabra, sigo porque la ha repetido también Omar Mascaré, y hemos visto ese momento justo al final del partido de los jugadores del Mallorca yendo con la afición que también le ofrecía su apoyo. Cómo de importante va a ser ya no solo olvidarse del partido, sino sentir que de verdad es o todo o nada ya con esa afición.
9: Bueno, muchos equipos lo fueron demostrando, que parecían que no podían y han dado vuelta a resultados. Nosotros lo veníamos haciendo muy bien, habíamos sacado muchos puntos. Hoy fue un retroceso en el cual hay que olvidarlo rapidísimo. Nos quedan dos partidos para preparar bien y para ser positivo, para ser valiente, agresivos y salir a jugar como merita la situación.
6: Ahí está, mister, suerte para lo que viene.
1: Pues ahí estaba De Michelis. ¿Qué te ha parecido, Roberto?
8: Pues nada, lo de siempre. Yo ya a mí nunca me cayó en gracia De Michelis. Los resultados me hicieron callarme en algunos momentos. Pero no es santo de mi devoción, ya lo sabes. No sé qué va a pasar, pero yo lo que quiero es que saque la situación. Estaba haciendo un repaso antes de situaciones del Real Mallorca, porque luego además hoy también se produce una situación extraña, Roca, que es que De Michelis hoy, el entrenador, le da un ataque de entrenador, cambia el dibujo. Hoy cambia el dibujo. Estamos jugando con David López, que no es una crítica al chico, pero al final David López puede ser un central para completar una plantilla, pero no puede ser tu central titular cuando te estás jugando la vida. Perdona, y todo esto viene...
1: Comienza la rueda de prensa oficial. Vamos. A ver. La rueda de prensa de Michelis, a ver si nos llega ese sonido de la sala de prensa. Estamos esperando poder escucharla.
10: Hablar de un resumen del partido. ¿Cómo está el equipo?

0: no escuchamos esa rueda de prensa de Demi Chelis, a ver si mejora ese sonido que nos llega de la sala de prensa, que ahora mismo es nulo.
1: Sí, ¿qué tal, Martín? Juan Miguel Sánchez, en directo Figo y Radio. Le quiero preguntar si se marcha más preocupado por el resultado, que evidentemente no es bueno, o por la imagen que ha dado el equipo en los primeros 60 minutos, sobre todo.
2: Sí, sobre todo el primer tiempo. Sí, sí, porque se puede aceptar tranquilamente en el deporte perder. Es uno de los tres resultados que tiene este deporte tan, tan pasional. Pero creo que fuimos partícipes principales de que el rival con dos tiros al arco, perdón, dos tiros al arco. 2-0 al descanso. Tuvimos la de Muriqui, tuvimos dos situaciones donde Cito, la primera que se apura, después se va del último hombre y se termina cayendo. El fútbol es eso, ¿no? Errores ofensivos y defensivos. Hoy hemos regalado los goles. Entonces, en esta instancia, no. Errores de otra categoría, en esta te la penalizan. Penalizas. Entonces, sí. No hay mucho para rescatar.
3: Pau.
4: Sí, mister, buenas noches. Pau Ferragut para Radio Baleares. Le quería preguntar un poco a raíz de lo que han comentado, ¿no? De los goles que vienen pues, por errores del equipo. Yo le quería preguntar también si hay un aspecto mental. ¿Han temblado las piernas en algún momento? Usted dice que no afecta los resultados de los otros equipos, pero todos están ganando. No sé un poco también a nivel anímico si esto también está pesando ahora que queda tan poco.
2: Bueno, es una pregunta personal para cada uno de los chicos. No estoy en el corazón ni en la cabeza de los chicos. Nosotros tratamos de apartar eso. Después cada uno lo vive a su manera, cada uno tiene una educación, una formación, vive el fútbol de tal o cual manera. Yo recién ahora agarré el teléfono para ver los resultados, porque no me quería ver condicionado ni a hacer un cambio, ni a hablar a los chicos de alguna otra forma, que de la misma forma que siempre les hablo o les trato de inculcar este deporte. Hoy no fuimos nosotros, entonces me jode perder así.
3: Sergi.
5: Buenas, Martín. Sergi, sí. Fueyana para Diario de Mallorca. Explicó antes de la victoria contra el Girona, después de perder con el Alavés, que había sido duro con los futbolistas esa semana. Mi pregunta es, ¿cuál va a ser el mensaje que les va a transmitir de aquí al domingo?
2: No, ahora no. Ahora no. Ahora todo lo contrario. Ahora hay que ser súper positivos estos días. Porque, ¿qué me voy a poner a corregir de este partido? No hay nada bueno. Se lo tienen que olvidar. Tienen que resetear la cabeza ellos mismos, todos. Y de acá para adelante hay que ser extremadamente positivos para ir a Valencia a hacer un grandísimo partido. Todavía va a seguir dependiendo de nosotros. Tenemos que sacar los 6 puntos, eso está claro. Y después el resto que haga lo que quiera. Pero no, de ahora, a partir de que nos subamos al avión, porque obviamente ahora estamos dolidos, tocados, tristes, enojados, como quieras llamarlos. Es un conjunto de un montón de adjetivos calificativos que no son de los buenos. A partir de mañana o de que cada uno llegue a su casa a ver la familia, hay que ser súper positivos.
3: Ahí atrás.
6: Hola, Martín. Sí. Lucas García, Radio Nacional de España. Lo comentabas ahora, la situación, 4 equipos con 39 puntos, ha ganado el Alavés, ha ganado el Español. En tu carrera habías vivido algo así, en una lucha por la permanencia, todo tan apretado.
2: No, honestamente no. Conté mi experiencia junto al Málaga en mi etapa de jugador. De entrenador todavía no había vivido algo así. Creo que viene siendo muy atípico en los últimos años, largos años. Pero bueno, nada, a mirar yo por nuestro Mallorca, a tratar de que el grupo vaya vivo a Valencia, que lo va a hacer, porque desde acá no hay que preocuparse. Cuando haces todo mal y regalás, ¿de qué vas a preocuparte? Hay que tirarlo rápido a la basura y saber que nosotros fuimos otro equipo y que el domingo podemos volver a hacerlo.
3: Pablo.
7: ¿Qué tal, mister? Sí. Aquí Pablo Chinarro para Marca y Radio Marca. Hablaste antes de la previa de este partido que casi te preocupaba más lo mental antes que lo físico, aunque lo físico también. Teniendo en cuenta de cómo se ha dado este resultado y que rivales directos han ganado, ¿cómo se afronta lo mental teniendo en cuenta ahora el partido de Valencia, que se hace todavía más trascendente, si cabía?
2: Bueno, un poco de lo que dije recién. No hay que enroscarse. Cuando vos perdés como futbolista, empezás a pensar qué hiciste mal, en dónde se falló. Es muchísimo. Entonces, hay que salir de ahí, hay que salir de este partido. Hay que volver a, con la cabeza y lo mental al Villarreal, al Girona, a los partidos que hemos jugado contra grandes equipos y hemos estado vivos. Hoy, desde que arreglamos el primer gol, se veía venir mucho más.
3: Seguimos ahí atrás.
8: Hola, Mister Raúl Granado, en directo para el Radio Estadio Anoche. Desde el punto de vista del jugador, ¿cómo se hace para que puedan limpiar la cabeza en este tramo final de la temporada, dada la situación que hay? ¿Y qué mensaje le puede mandar a la afición del Mallorca?
2: Del Mallorca, bueno, primero, disculpas por la prestación de hoy. Soy el primer responsable y el primer descontento con ver jugar a mi equipo así. Gracias por el apoyo que nos dieron estas 10 jornadas. Ahora vamos a necesitar de ellos también en las próximas dos. Así que, mi equipo va a dar otra cara y otro rendimiento con total seguridad el domingo en Valencia.
3: Seguimos aquí adelante.
9: Hola, Mr. Gemma Santos de la cadena COPE. ¿Qué cuentas echa usted? Y si con todo el respeto, ¿le tranquiliza un poco saber que cierra la temporada frente al Oviedo en casa?
2: No, me preocupa ahora... Levante, que tienen los mismos puntos que nosotros, que nos jugamos los dos en 95 minutos lo mismo. La cuenta es ir a ganar a Levante.
3: Vamos acabando, Juanmi y Miki.
1: Sí, Martín, sí. El golpe de hoy es duro. La primera pregunta es si ve a su equipo preparado para levantarse de este golpe, y luego si su decisión en el lateral izquierdo ha sido una decisión técnica.
2: Decisión técnica, sí. Johan, un chico que viene sintiendo lo largo que fue la temporada, jugó muchísimo. Él cuando completa los partidos es uno de los jugadores, si no el que más metro en alta intensidad que hace. Entonces su cuerpo lo va sintiendo, y de hecho él pidió salir el otro día. Habíamos ya vivido mi primera experiencia con este grupo cuando tuvimos triple jornada, y a los 4 días jugamos con el Alavés. De ahí saqué nota, de ahí tomé nota, y por eso algunos cambios. No me preguntaste por Pablo, pero te lo digo. Pablo, de los 9 partidos que jugó, perdón, de que dirigí, siempre salió de titular, pero siempre me pidió el cambio por calambre. Entonces a los 3 días... ¿Me explico? Me hubiese encantado contar con Pablo, porque Pablo me permite jugar en rombo. Y de hecho creo que en el segundo tiempo volvimos a ser mejor. No pensé que íbamos a estar tan mal nosotros los primeros 60 minutos. Pensé que Pablo nos podía aportar desde los últimos 30, 35, otra vez con el partido roto, con el partido abierto, sostener el nivel o mejorarlo en ese momento. Pero llegamos al minuto 60 ya con el marcador muy, muy por debajo.
3: Miki.
10: Sí, mister. Con todo esto que está diciendo, usted siempre ha dado, desde que está en el Mallorca, mucha importancia a lo que es el lenguaje corporal, al lenguaje del futbolista dentro del terreno de juego. No sé si veía usted también un problema ya en este partido, porque igual es una interpretación, igual me equivoco, pero incluso la rueda de prensa de antes de Mallorca había otro de Michelis, quizá como más preocupado, como más apagado. No sé si era consciente.
2: No. Si viniese acá a reírme, le estoy faltando el respeto al hincha del Mallorca, o incluso el respeto a mis jugadores, a mi profesión, a la responsabilidad. No.
11: ¿A la de ayer?
2: Sí. Que no estaba...
11: Le vi yo un poco más, por eso digo, es una interpretación, como más apagado.
2: No, si ni siquiera había partidos, no se habían ni siquiera jugado los partidos. No pasaba por ahí. Y por ende, mi equipo no jugó así por mi conferencia de prensa. Los verdaderos protagonistas son ellos, muchachos. Y lo que yo a veces hablo con ustedes, que les dije, no tenía mucho para contarles. Había hablado sábado, hablé domingo, otra vez. No tengo nada para inventarme. El fútbol no hay tanto para inventar. En el 11 no se lo podía dar, porque justamente tenía que explicar, esperar a que los jugadores terminen de recuperar. Y después, hablando, viendo y tomando la mejor decisión que uno considera en el momento. Pero no crean que el equipo juega así por mi conferencia de prensa. Siempre trato de ser optimista, y lo seré en los próximos días. Ya hablé con los chicos ahí para que empiecen a resetear la cabeza. Hay que llegar limpios, frescos y siendo extremadamente positivo. El fútbol, la vida es hermosa, el fútbol es mucho más loco que la vida. Quedan 6 puntos, hay que ir a buscarlos.
3: Última, Pau.
4: Sí, mister, seré breve porque sé que tienen prisa. Le quería comentar, hace 4 temporadas estaba aquí Javier Aguirre en el Mallorca y pasó una situación similar después de un partido con el Granada, un resultado muy duro, y el vasco dijo que el equipo había tocado fondo. Después el equipo sacó 7 de 9, se salvó. No sé si, por lo que ha comentado, también se puede decir que hoy el equipo, desde que está usted aquí, en su trayectoria de 10 partidos, también ha tocado fondo y eso puede servir.
2: Desde lo futbolístico, sí. El único tiempo que creo que no lo hicimos bien o no estuvimos por lo menos dentro del partido fue el segundo tiempo con el Alavés. Ese no me gustó y se los dije. Trato de hablar con sinceridad cuando analizo a mi forma de vivir el fútbol. Hoy creo que incluso el primer tiempo fue peor que ese. Entonces no, ese no es el equipo que me gusta ver. Ese no es lo que intentamos ser. Fútbol, acciones, seres humanos, y bueno, hay que tratar ahora de ser positivos entre todos, juntos, hasta el final. Cuando llegué dije que era un torneo de 12 jornadas, nos quedan 2 todavía, la vamos a afrontar bien.
3: Vale, hasta aquí la rueda de prensa, gracias, buenas noches.
0: Pues ahí estaba la rueda de prensa de Martín de Michelis, con el sonido de Juanmi Sánchez en esa sala de prensa. Roberto, hemos tocado fondo, ¿eh? Reconoce que hoy sí que el equipo ha tocado fondo, según de Michelis.
12: Sí, no le ha gustado nada hoy el equipo, no le ha gustado nada y lo ha reconocido. No le gustó tampoco el segundo tiempo contra el Alavés, lo ha dicho de Michelis, que encima ha reconocido, a pregunta de Juan Miguel Sánchez, que la decisión de poner hoy a Erejuela es técnica, es una decisión técnica, con lo cual matas definitivamente a Lato. Yo estaba haciendo un repaso antes de futbolistas y de situaciones, Roca, del partido de hoy, que me parecen reseñables, ¿no? Y me parecen importantes en lo que ha sido después el partido, el desarrollo del partido. Tú no puedes acabar la temporada en Getafe con un chico de 18 años que viene del filial y que es juvenil. No puedes. Si eso pasa, si eso ocurre, algo muy malo se ha hecho. Algo muy mal se ha hecho. Entonces, y no es por culpar al chico, que repito, a mí me encantaría que triunfara, y no es culpa suya ni mucho menos la derrota. Si me apuras, ni siquiera los goles. En el primero puede hacer algo más, pero no es cosa suya la derrota. Pero no puede ser. Algo pasa, algo falla. Si tú tienes que terminar la temporada en Getafe jugándote el descenso con un chico de 18 años que es juvenil, es una cosa extraña. Luego decía también de David López, te decía lo mismo, Roca. No. Evidentemente no es un mal central para completar plantilla, pero no puede ser el central con el que te juegues la vida durante los últimos partidos de la temporada. Se ha lesionado a Raíllo, bien. Se ha lesionado a Cumbula, bueno, fracaso total lo de Cumbula. Y luego pues muchos problemas, Roca, la verdad es que...
0: Pero acuérdate que este debate... Roca. Sí, sí, dime, Juanmi.
1: Sí, no tiene pinta que vaya a haber zona mixta, ¿eh?
0: No va a haber zona mixta, vaya.
1: Seguramente no, nos acaban de decir que en principio no. Entonces esperamos un momentito y...
0: ¿Pero qué, se va al Mallorca ahora? ¿Ahora se van para al aeropuerto? Sí. ¿Ahora mismo?
1: Bueno, sí, pero como todos los días, siempre se van después del partido.
0: Ya.
12: Pero... Pues otra falta de respeto más, o sea, sí, viajas, te juegas... viaje intersemanal, gastos para la empresa.
1: Vamos a esperar un momentito a ver que no lo confirmen, pero eso no lo acaban de decir. Bueno, no está confirmado, pero parece.
0: El que ha salido por la tele ha sido Mascaré, y supongo que alguno tiene que salir.
12: Un respeto a la gente que viaja, claro, que viajamos.
0: Capitán o lo que sea, pero que alguien tiene que comparecer hoy y dar explicaciones al desastre de esta jornada, que ha sido un escándalo tremendo. Además, el entrenador diciendo que ha tocado fondo. A ver si los jugadores comparten esta situación que ha dicho el entrenador, de que hoy el equipo ha tocado fondo, uno de los peores partidos que ha jugado el Real Mallorca.
13: Es que es verdad, yo creo que es el primer partido que vemos que el equipo de Michelis no compite. Sí, es un partido en el que no ha tenido ninguna acción desde el primer momento y en el cual yo creo que de Michelis solo se siente cómodo el equipo con el 4-4-2 en rombo, y que el resto de esquemas que ha intentado utilizar durante los 10 partidos que lleva, el Mallorca no ha ofrecido absolutamente nada de fútbol. Por partes, yo creo que la actitud que tuvo el otro día en la previa del partido se equivocó de Michelis.
0: Ya denotaba algo, ¿eh?
13: Ya lo comentó Juanmi Sánchez, pero no puedes salir en rueda de prensa en un partido como este y decir que no te apetece estar ahí. Sí, tienes que, creo, que lanzar algún mensaje, aunque sea a tus jugadores.
0: Tienes que animar, tienes que ver la positividad de tu equipo, de qué opciones, que todavía esto está al alcance de poder salvar la situación. Tienes que dar esa imagen, aunque te cueste, aunque sea por obligación.
13: Y luego me ha preocupado mucho, sobre todo, la imagen defensiva del Mallorca, porque lo de hoy ha sido un esperpento. O sea, insisto, el Getafe ha hecho 4 tiros, 3 a puerta y ha ganado 3-1. O sea, el Getafe ha ganado porque el Mallorca...
14: No va a salir nadie.
13: No, ¿vale? Ya lo esperábamos.
12: Qué desastre. Qué desastre.
13: Fenomenal, gracias. De la noche, qué vergüenza. Semana,
14: no han venido a decirnos nada y acaba de empezar Bordalás y la zona mixta está en la sala de prensa, que se pueden hacer las dos cosas a la vez, pero vamos.
12: Qué vergüenza. Qué vergüenza del Mallorca. Qué vergüenza que no permita hoy que escuchemos a un protagonista, más que nada para la afición, porque al final nosotros, mira, si nos hablan o no nos hablan, nos dan por igual, pero somos transmisores de lo que dicen los futbolistas a la afición. Y fíjate qué desastre, Roca, y qué vergüenza que no salga hoy nadie en rueda de prensa. Zona mixta.
0: Sí, yo creo que hay cosas que se hacen mal y cosas que se hacen peor, y esta es una de las peores. Es decir, no puedes estar dando la espalda a la realidad sin dar explicaciones a una situación muy difícil que está viviendo el Mallorca en estos momentos, que pende de un hilo su posibilidad de seguir en primera.
12: Y sobre todo tienes que tener una hoja de ruta habitual. Si tú siempre sacas a un futbolista en zona mixta, sácalo siempre, pierdas, claro, o ganes.
0: Eso es.
12: Pierdas o ganes o empates. Correcto. Es que... Y ha pasado varias veces, no es la primera vez. Y cuando pasa, qué casualidad que es cuando pierden. Qué casualidad que cuando ocurre es porque el equipo ha perdido, Roca. Es que llega un momento que cansa el tema. Y yo es que no lo entiendo. O sea, haces un viaje a Getafe intersemanal para contar las andaduras de tu equipo y resulta que no te sale nadie en zona mixta. Es que no entiendo nada, la verdad.
0: Pues esta es la situación. Despido zona mixta, pues, Juanmi Sánchez. ¿Algo más desde esa zona?
14: No, nada más, Roca, lo dicho, no va a salir nadie en zona mixta. Parece que el Mallorca ya se va a marchar del estadio. Aquí ya están cerrando todo, no nos han dicho nada. Eso quiere decir que no va a haber zona mixta. Evidentemente ya, pues todos los compañeros pues también estamos cerrando sus programas, ¿no? Porque ya no hay más aquí. Entonces, nada, noche de mucha preocupación, la verdad. Estoy sorprendido porque creo que el Mallorca ha dado una imagen pésima hoy aquí, patética prácticamente podríamos decir incluso. Los primeros 60 minutos no son de un equipo que quiere salvarse. Y bueno, ahora decía Mascarey que hay que hacer un 6 de 6 y yo creo que con un 6 de 6 te salvas, sí, pero...
0: 6 de 6, ¿pero dónde vas? ¿Cuándo haces un 6 de 6?
14: O sea. Es muy difícil, sí. Pero es que ahora vamos a ir al campo del Levante, sí. Y evidentemente va a ser una encerrona eso para el Real Mallorca. Entonces se ha complicado la vida de una manera increíble el equipo y... Sinceramente pienso que tenemos lo que nos merecemos. La planificación no ha sido correcta. Lo llevamos diciendo todo el año. Lo dijimos después del mercado de verano. Lo dijimos después del mercado de invierno. Y aquí está el resultado.
0: Pues nada, Juanmi, feliz regreso a la isla. Y bueno, vaya unos días que tenemos. Dos, porque realmente hay dos días entre semana. En el programa, sí, sí. Tenemos dos y luego ya sábado y domingo nos plantamos ya con el partido en el Ciudad de Valencia, que es la gran final del Mallorca. La finalísima la tenemos el domingo a las 7 de la tarde en el Ciudad de Valencia. Perdemos a Mascarey para este partido, el resto lo recuperamos a Samu y tenemos a Morici, ¿no? Que no ha visto amarilla, que eso es importante.
14: Eso es.
0: Bueno, alguna cosa positiva hay. Sí. Gracias, Juanmi, un abrazo.
14: Venga, buenas noches.
12: Hasta luego, Juanmi.
0: Bueno, hasta luego. Ahora coincidirá con Roberto. Roberto, ¿qué estabas diciendo?
12: Nada, voy desmontando, pero la verdad que día triste para el mallorquinismo. Noche aciaga, no se ha dado nada. Encima ya te he hecho un repaso más o menos de lo que opino, de lo de Virgili, lo de Lubumbo, que mucha gente hace no mucho se estaba pidiendo ya que se pagaran los 4 millones de la cláusula, y no hablo por nadie en concreto, ni por Luis, ni por hacer broma ahora, porque no es un momento de hacer broma, pero es que tenemos muchas carencias y no basta con solo Morici, que es un tipo que te ha hecho 22 goles esta temporada. Nos faltan muchas cosas y se están demostrando, como decía Juan Miguel Sánchez ahora mismo, ¿no? Creo que los que venimos anunciando que no da, pues hoy no es que queramos tener razón, no es que la llevemos, pero la verdad es que pues sí que parece que el panorama es bastante desolador, Roca. Así que nada, mañana desde Mian, desde la Casa del Trofeo, ¿sí? Desde las 11:30 estaremos en directo de la Zona 10, en tiempo de Radio Show, con Forteza, con Jorinski, con Juan Miguel, que no va a poder llegar, yo cojo un vuelo antes. Así que nada, ahí estaremos en la Casa del Trofeo para contar, entre otras cosas, lo que ha sido también esta derrota del Mallorca.
0: Gracias, Roberto. Feliz regreso.
13: Buen viaje.
12: Un abrazo, Roca. Hasta gracias, luego, Luis.
0: Gracias.
12: Adiós.
0: A Roberto Mateo. Despido también a Luis. Luis, ¿qué quieres decir?
13: Pues jornada negra. Negra, muy negra. Entonces, pues bueno, los ánimos ahora están por los suelos. Mañana volverá a salir el sol. Esperemos que contra el Levante, pues el Mallorca ofrezca otra versión a la que nos ha estado acostumbrados el equipo de Martín de Michelis en estos 10 partidos, Auron de Rosá, y veurem cuánto punts s'han de mestir, porque yo creo que con 4 no bastan. Es que ahora mismo no veo que 43 sean suficientes para salvarse. Nada, una lástima, la verdad, porque ya os digo, tengo sensación de impotencia el hecho de que el Getafe prácticamente no haya hecho nada y le hayamos regalado el partido. Eso es lo que más rabia me da. Así que nada, mañana seguimos analizando todo lo que ha sido el partido del Getafe-Mallorca y como en Safe Cables y Dimonje que se pereguile ver ya.
0: De Twitch, ¿quieres hacer algún comentario? Porque he visto mensajes.
13: Muchas gracias a todos los que están. Algunos se acuerdan de Yagoba, que otro dice que es el primer partido que perdemos por más de un gol. Y bueno, el Levante creo que además... lo voy a mirar, pero creo que en casa lleva una racha sin perder increíble.
0: Sí.
13: Creo que lleva muchos partidos sin perder, lo cual es
0: mala noticia para
13: es poco alentador para el Mallorca. En fin.
0: Bueno, Luis Forteza, te escuchamos mañana en la Casa del Trofeo.
13: Gracias.
0: Gracias a Luis Forteza, Rey. Hago una pausa y leo mensajes que han llegado al WhatsApp, que son muchos también. Ahora los leemos y escuchamos también porque la gente está indignada con este partido. 3-1 ha caído el Mallorca en el Coliseum.
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0: Venga, seguimos aquí en Figui Radio Deporte, recta final de esta zona 10 en juego. Vamos con los mensajes, que son muchos, muchísimos, muchísimas gracias, porque hoy el partido ha tenido una gran aceptación, tanto en Twitch como también a través de los mensajes. La gente estaba muy enchufada y muy preocupada, que hay que decirlo todo. Dice el Mallorca, a ver, en este caso primero miro quién es Pedro, que dice: el Mallorca tiene un pie en segunda, o sea, fuera nervios, solo se puede creer si el Mallorca es capaz de ganar al Levante o en Levante, dice aquí. Ha quedado demostrado que con el sistema de juego 4-3-3 el equipo ni compite, en cambio cuando jugamos en rombo el equipo es competitivo, solo queda una bala en la recámara. Más mensajes, en este caso de Joe, que dice: con De Michelis nunca hemos perdido dos partidos seguidos, habrá que confiar en ello, pero ahora mismo me veo en segunda. Pero el problema de esta estadística es que, claro, tampoco tiene un amplio bagaje De Michelis como para centrarse en esa estadística. Si la estadística fuera más amplia, sí, pero no me fío mucho de esa estadística. P. Luis dice: una P vergoña, no digo todo, 5 partidos que no marcaba el Getafe, 5, y nos meten 3, somos un equipo aspirina. Llevo 2 días enfermo, no sé qué puede pasar si bajamos. Pues métete en lo peor. Siempre estás a tiempo de vivir lo mejor, pero métete ya en la cabeza lo peor y así no te va a sorprender. Quiero recordar que el Mallorca hasta segunda B bajó no hace mucho. Andrés Mateo: estoy mirando la clasificación, la cosa es clara, Levante, Mallorca y Elche, 3 equipos para 2 puestos de descenso. Las veces que he quitado a Mascaré y de central no va bien, y David López es muy limitado, portero, desastre. Cumbula, Asano, Prats, Antonio Sánchez, Lato, desastrosos. Otro que dice, en este caso es Jacobo Gil: Leo Román y Bestron llevan las mismas porterías a cero, así es imposible salvarse. Hay mensaje de José Luis Rendón, que voy a escuchar ahora mismo, a ver qué dice José Luis Rendón. A ver si le podemos escuchar a José Luis con el mensaje, a ver, a ver.
1: Es increíble, estoy viendo las imágenes por televisión de los aficionados en el córner pidiendo que se acerquen los jugadores y no eran capaces de acercarse, teniendo miedo a las represalias de lo que le puedan decir. Y ahora mismo se acaban de acercar y ahora están ahí hablando e intentando discutir del partido de hoy, ¿vale? Y nada, ahí están todos. Lo que tienen que hacer es regalar todas las camisetas a los pobres que han venido ahí a sufrir para nada. Mira, y se dan la vuelta y se van.
0: Bueno, encendido José Luis Rendón también con este mensaje. Al final sí que será verdad que vamos a cambiar media plantilla la próxima temporada, porque la mitad de los jugadores no valen y la otra mitad no creo que jueguen en segunda división, o sea, ¿qué es lo que hay? Este es el partido del descenso a segunda del Mallorca, esto lo he comentado yo antes, me da esa mala espina. Podemos empezar a despedirnos de primera, eso sí, Forteza hace semanas que dice una verdad como una catedral: el abono del año que viene será más barato. Pues vamos a confiar, Jeroni Bredó, porque es que no queda otra. Es que si no nos agarramos a lo poco que tenemos, que son los 6 puntos que quedan por delante, y que esa carambola de malos resultados que ha habido hoy, pues que cambie el próximo fin de semana. Es que no podemos esperar otra cosa, y está claro que un descenso sería perjudicial absolutamente para todos, para el club, para la entidad, para las empresas que colaboran con el Mallorca, en definitivamente para todos, medios de comunicación. Así que habrá que estar muy atentos a lo que suceda el domingo, que os vamos a contar aquí desde las 6 de la tarde, porque el partido se las trae. Pedro dice, a ver qué nos dice Pedro, que nos envía otro mensaje: hay jugadores que no están, no hemos ganado duelos, intensidad cero, el Getafe físicamente nos ha arrollado, el banquillo es patético. Bueno, pues estos son los comentarios de los aficionados aquí en Figui Radio Deportes, preocupados porque esto pinta y huele muy mal.
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1: Venga, vamos a cerrar ya esta zona 10 en juego con este mal resultado. Getafe 3, Mallorca 1. Muy mal hoy el equipo mallorquinista, desdibujado absolutamente, perdido y con una sensación muy negativa de cara a lo que se avecina, que son dos jornadas para terminar la liga esta temporada. La gran final el domingo ante Levante. Está claro que el que gane aguantará la categoría, va a permanecer en primera. Y el que pierda ya tendrá que empezar a hacer los planes para afrontar una temporada, una o las que sean, en segunda división. Esta es la situación después de esta jornada en la que el resto también de rivales han ganado sus partidos. Es que nada ha salido bien hoy, porque los más directos rivales han ganado. Ha ganado el Deportivo Alavés al Barça, ha ganado el Sevilla en el campo del Villarreal, ha ganado el Español al Athletic Club de Bilbao en Cornellá, ganó también el Levante en el campo del Celta y mañana pendientes del Girona Real Sociedad, porque como se le ocurra ganar al Girona, metería al Mallorca en puestos de descenso. Esta es la situación en esta jornada 36 de primera división. Hasta aquí la zona 10 en juego. Mañana volvemos a las 11:30 con la zona 10 en directo desde la Casa del Trofeo, la Mian de toda la vida. Ahí estaremos para ofrecer la zona 10 en directo, análisis de esta derrota, de la situación del equipo en el Radio Show Deportivo de las Islas con Roberto Mateo y todo su equipo. Y a partir de la 1:30 estamos también aquí en directo en Figui Radio, los estudios de Figui Radio, con la zona Roca. También mañana análisis del desastre de hoy en el Coliseum. Gracias por estar ahí, por acompañarnos. A la gente de Twitch, muchísimas gracias también por seguirnos en la transmisión. A los oyentes habituales de nuestra ventana que tenemos en el WhatsApp, también muchísimas gracias. A los oyentes de la FM, de la aplicación y también de la página web, a todos ellos, muchísimas gracias. Todos formáis familia aquí en Figui Radio. Os dejo con la promoción de esta emisora de Figui Radio y mañana mucho más, mucho que comentar, así que atentos a la frecuencia, a la sintonía.

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2: Atento a este pelotazo que estás escuchando. Se llama Live Before You Love Me. La conoces muy bien, la canción de Marshmello y Jonas Brothers.

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2: Es el momento de ponerse a bailar con una de esas canciones que no hace demasiado tiempo arrasaba en las pistas de baile. Alexandra Stan. Esto se llama...

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1: Otro de los temas electrónicos que no podía faltar en tu lista era este de Calvin Harris. Por aquí llega con Outside. Sube el volumen.

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1: Y es que todo lo que canta esta chica se va a convertir en un pelotazo casi asegurado, ¿eh? Llega Camila Cabello con este Don't Go Yet.

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2: Esto se llama No Regrets y es de Nia. Atención porque es un auténtico número uno que no te puedes perder.

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